pretendemos en esta tarde mucho más que un concierto, que hacer música. Es de aquí adelante que, y que vosotros escuchéis, que podamos hacer un sonido agradable y levantar el nombre de Jesucristo. El Salmo 150 nos dice que debemos alabar a Dios con, pues prácticamente con todo, con instrumentos de cuerda, con instrumentos de percusión, con instrumentos de viento, con nuestras voces, todo lo que respira, alabe a Dios. Y esta canción que queremos cantar ahora tiene que ver con aclamarle a Él, alabarle a Él con los instrumentos, con todo lo que...

Tenemos con nosotros a unos amigos y hermanos muy queridos que van a compartir también ahora. Y yo los voy a dejar con el Guadiana, el Viejín, Juan Carmona.

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Yo te quiero decir una cosa. Él dijo: no apagaré el pábilo que humea, ni quebraré la caña cascada. No importa cómo te sientes esta noche, si te sientes prendido o te sientes medio apagado, si te sientes bajo un peso de muchos problemas o te sientes libre, el hecho es de que esta noche el Espíritu Santo está aquí y Él va a encender tu corazón como nunca antes. Di conmigo: Espíritu Santo, lléname, manda tu fuego sobre mi vida.

Tú eres nuestro sanador. Tú eres nuestro Señor.

tú, Dios. Si Él ha sido bueno, ¿por qué no levantas tus manos a Él y dices, Dios, gracias por tu bondad? Gracias porque la puedo ver en mi vida, Señor, en mi casa, en mi familia, en mi trabajo. Agradecele a Dios, toma tiempo, aleluya, para que le digas gracias, Dios bueno, porque no me has dado conforme a mis maldades, Señor. No los has pagado

bueno, Dios. Qué bueno eres. Qué bueno eres, Dios. Poderoso.

0: aplauso a Él. Aleluya. Oh, sí, Señor.
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1: Por esas fuerzas de búfalo que tú nos das. ¿Cuántas nuevas criaturas hay aquí en esta noche?

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0: Sí, sí, sí, muy pero muy buenos días, buenas tardes, buenas noches. Bienvenidos al programa Poder y Potencia del Cielo, donde la señal, el audio, se hace la voz que llega hasta los confines de la tierra. Así comenzamos un nuevo programa con Poder y Potencia. Estaremos compartiendo durante dos horas un programa que lleva a las buenas noticias, que nos lleva, por supuesto, al corazón de Dios. Arriba en este día, vamos, cuéntale a alguien que estamos juntos, unidos en esta señal donde vamos a compartir lo mejor de Dios para tu vida, para tu casa y para tu familia. Estamos en vivo, en directo para todas las naciones. Adelante y bienvenidos Sudamérica, Centro, Norteamérica, Europa, Asia, África. Hasta los confines de la tierra, bienvenidos sean en el nombre de Jesús. Oceanía, gracias a Australia por estar con nosotros también allí sintonizándonos. Muy buenos días, buenas tardes, buenas noches les decimos, porque como nos escuchan en vivo, en directo, en todas partes del mundo, por supuesto a través de diferentes emisoras, a través de diferentes radios, nos retransmiten el audio y esto es una gran bendición. Que quiero invitarte en esta oportunidad a que te conectes con nosotros a través de las redes sociales, a través de diferentes formas donde vamos a estar juntos haciendo la radio. Quien te saluda y te bendice, el pastor Martín Beni en este día. Estamos todo un equipo listos, preparados para impartir vida, fe, esperanza, poder, potencia del cielo. Por supuesto, me acompaña, como siempre, en la conducción mi esposa, la pastora Marifé. Bienvenida, ¿cómo estás en este día?
1: Muy, pero muy bien, pastor Martín. Muy bienvenido para ti también. Y bienvenida a toda la linda gente que nos acompaña en Norteamérica, Centroamérica, Suramérica, Europa, Asia, África, Australia y el Caribe. Las naciones de la tierra dicen presente en este espacio que tiene un único, central y principal objetivo, y es el de proclamar a Jesucristo como Rey, Señor y Salvador. Amigo y amiga, estamos en vivo en la sintonía, tenemos vías de comunicación, ya te la doy, el WhatsApp de la radio, +52 1 55 65 55 00 97. Te lo reitero, +52 1 55 65 55 00 97, vías de comunicación. Estamos listos, bendecidos, preparados para compartir y bendecir a todos nuestros amigos a través de la sintonía.
0: ¿Qué les parece si ahora vamos a la muy buena música? Claro que sí, la que ustedes estarán seleccionando a través de esta señal que nos acerca al corazón de Dios. Tendremos una palabra de poder, tendremos testimonios, tendremos muy buena música, mucho, mucho para compartir. Por favor, cuéntale a alguien que aquí estamos juntos haciendo esta radio. Por supuesto que te acerca al corazón de Dios. Recuerda, estamos también a través del Facebook MBO Naciones, ahí nos dejas tu mensaje, o también mbonaciones@gmail.com. Hay muchísimos, muchísimos mensajes. Por favor, tenga paciencia, todos aquellos que nos escriben, porque, claro, hay tanta necesidad. A través del Facebook MBO Naciones, ahí nos dejas tu mensaje, o también mbonaciones@gmail.com. Hay muchísimos, muchísimos mensajes. Por favor, tenga paciencia.

0: Nosotros, no se vaya, hay mucho más por disfrutar. 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

Dios te oye. En el libro de Mateo, capítulo 15, una mujer cananea le pide a Jesús que sane a su hija enferma. Y él le dice, no es correcto dar a los perrillos la comida de los hijos, pues la mujer no era israelita. La respuesta de ella fue muy poderosa. Aún los perrillos comen de las migajas que caen de la mesa de sus hijos. Ella pidió una migaja. ¿Y sabes en qué constituía la migaja? En la sanidad de su hija. Hay quienes creen necesitar algo grande para recibir el milagro, pero todo lo que tú necesitas es una pequeña porción. Hay quienes se detienen por no haber recibido todo lo que creen deben haber recibido o todo lo que tienen derecho. Pero el que alcanza cosas grandes lo hace ¿con qué? Con un pequeño grano de fe. La fe que impresiona a Dios es la que con una migaja hace lo que los hijos no hacen con el pan completo. A algunos de nosotros se nos ha dado todo lo que hemos querido en la vida, todo lo que tal vez otros hubieran soñado o esperado, pero hemos hecho con menos todo lo que teníamos que hacer. Lo que hace falta es una fe suficientemente grande para que la pequeña porción que tú recibas sea suficiente para obtener el milagro que tú estás esperando. Mientras tú estés esperando que el mundo te dé lo que tú quieres, que te responda, que te atienda como tú quieres, si te ofendes por lo que te dicen, por lo que te menosprecian, porque no te ayudan, estarás desperdiciando o menospreciando las pequeñas oportunidades que van cayendo alrededor, cuando en realidad esa pequeña oportunidad es la que puede abrir una puerta grande y milagrosa que tú estás esperando. Deja de estar quejándote porque tú no estás a la mesa de los hijos, deja de quejarte porque no tienes los privilegios que otros tienen, deja de quejarte porque tú no eres acepto como otros, deja de quejarte porque no tienes las oportunidades o la vida o los que te rodean no te han dado las que te tenían que dar. Recuerda que con una pequeña migaja esa mujer pudo obtener la sanidad de tu hija. ¿Qué podrás hacer tú con todo el pan completo? Solo tienes que disfrutar, entender, comprender, ver y saber que lo que a ti que te corresponde es suficiente para recibir tu milagro. Esta mujer no estaba pidiéndole a Jesús que cambiara la historia, no estaba pidiendo que cambiara la cultura. Ella necesitaba era solamente un poco de su atención. Tú no necesitas que te regalen nada, pero lo que necesitan es que el Dios grande y poderoso te abra una puerta, que te den un pequeño impulso, una oportunidad de fe. ¿Para qué? Para saltar hacia el otro lado. Otros siempre están buscando el título más grande, la posición más grande, las oportunidades más grandes. ¿Por qué? Porque no entienden y comprenden que tú tienes al Dios grande que hace las cosas pequeñas en grandes. La fe que asombra al maestro es aquella que, como esta mujer, se rehúsa a ser ignorada. Ella se rehusó a ser ignorada. ¿Y sabes por qué? Porque tenía la razón más poderosa que un ser humano tiene sobre la faz de la tierra y es la sanidad de su hija. Viéndolo en un contexto cultural, ninguna mujer debía acercarse a ningún hombre como esta mujer se le acercó, y menos una mujer sirofenicia cerca de un judío. La mujer samaritana, por ejemplo, inició la conversación. ¿Por qué? Porque una mujer no debía hacerlo. Entonces Jesús se acerca y le pide un vaso de agua. Entonces, menos una gentil se podía acercar o vincular con un judío. Por eso él le pide, dame de beber, por lo cual él le da derecho a que ella le responda. ¿Cómo tú, siendo judío, le pides de beber a una samaritana? Así que lo primero que ella puso fue un bloqueo cultural. A la mujer sirofenicia, Jesús la ignora. Quienes la mandan a callar son los discípulos, y mientras más la mandaban a callar, ella más clamaba. Los cuatro hombres que llevaron al paralítico no aceptaron un no por respuesta. No vieron el problema, no vieron la dificultad, no vieron que la casa estaba llena, que no había por dónde entrar, que había que hacer un agujero en el techo, que iban a quedar los escombros de lo que habían roto. Ellos definitivamente creyeron en el milagro para su amigo. Esta mujer, la mujer sirio-fenicia, se rehusó a ser ignorada, y tu problema no va a ser ignorado delante de Dios. Rehúsate a que los que te rodeen ignoren tu circunstancia, tu problema y tu dificultad. Tu problema va a ser atendido, ¿y sabes por quién? Por nuestro Dios. Ayuda viene para tu vida y tú vas a calmar, vas a pedir, vas a salir, vas a dar, vas a prestar atención, porque otros tal vez estén en la misma condición que tú estás. Tú no vas a ver las barreras que el mundo y su cultura quieren ponerte para que tú no te acerques a tu milagro. Rehúsate a ser ignorado, a que no te presten atención, a que Dios te ignore. Hay quienes sufren toda la vida porque alguien les ignora, los menosprecia,
desprecia. Toman el que les ignoren como una negación de lo que Dios les ha prometido. Piensan que si otros no pueden ver dentro de ellos, tampoco Dios lo puede ver. Pero Dios no se ha olvidado de ti. Y si algo va a llamar su atención, no es tu necesidad, sino tu fe que rehúsa ser ignorada. Jesús se acercó a Bartimeo, se acercó a aquel hombre que estaba en el estanque de Betesda, a la mujer del flujo de sangre, atendió a Jairo, oyó el clamor de los leprosos, y esta es la única vez que se nos dice que Jesús ignoró a alguien. Hay muchas razones para esto, y verdaderamente, si lo pensamos lógicamente, parece increíble que Jesús, el gran maestro, ignorase a alguien y a alguien con tanta necesidad. Pero como te decía, podemos pensar o entender que hay muchas razones para esto. No podemos entender la Biblia sin ver el contexto. Jesús siempre usó los milagros para enseñar. Iba camino a la cruz y con este milagro estaba diciendo a sus discípulos, todos los que han sido ignorados, a los que eventualmente no los han escuchado, a los que no les han dado una respuesta, a los que no los han considerado, van a tener una oportunidad, van a tener una respuesta. Ustedes han sido ignorados por los gentiles, los judíos lo habían ignorado a él, no lo han visto como lo que él era, pero todos ellos que piensan que tal vez fueron ignorados o que no los escucharon o que no tuvieron su oportunidad en la vida, parece un momento de crueldad, pero lo que estaba pasando era que Jesús estaba preparando la atmósfera para darle su milagro. Cuando Dios hace un milagro, Él da una lección a todos a su alrededor. El que te ha ignorado, el que ha pensado que no vas a pasar, que no vas a llegar, que no sirves, que eres incompetente, que estás solo, que estás sola, verdaderamente entenderá y comprenderá que solo tú puedes, tienes y conoces la oportunidad que Dios va a dar a tu vida. La pregunta es si tú tienes fe, esa fe que rehúsa ser ignorada. La mujer tuvo un montón de obstáculos y sin embargo era mujer, era siriofenicia. Jesús estaba con sus discípulos, había gente alrededor y a ella no le importó porque había un factor determinante y detonante en su vida, y ¿sabes cuál era? La sanidad de sus hijos. Si ante una injusticia tú continúas, si cuando te mandan a callar tú continúas, si cuando las cosas no son como debieran ser tú continúas, si no estás en el ambiente correcto y tú continúas, si tú a pesar de todo entiendes y comprendes lo que el Señor dice cuando dice pasemos al otro lado, Dios ha preparado el ambiente para tu milagro. Captarás la atención del maestro, él va a darte todo lo que tú piensas, lo que no mereces, lo que otros piensan a que tú no tienes derecho, el Señor lo va a hacer, el Señor te lo va a dar, el Señor lo va a determinar, porque lo que Dios escoge para ti es grande y poderoso. La palabra de Dios nos dice en 1 Samuel 16, cuando David fue ungido como rey, el profeta Samuel debió ungir al que Dios dijese, no al que pareciera, al que pensaban, al que ellos consideraban. Y Jehová respondió a Samuel, no mires a su parecer ni a lo grande de su estatura, porque yo lo desecho, porque Jehová no mira lo que mira el hombre, pues el hombre mira lo que está delante de sus ojos, pero Jehová mira el corazón. 1 Samuel 16:7. El profeta se impresionó con Eliab, pero Dios le dijo que no era ese, que no mirara lo que el mundo mira, que todas sus cualidades externas, la altura, la belleza de sus ojos, de su piel, de su cabello, no era lo que impactaba a Dios. Sin embargo, cuando viene David, la Biblia lo describe físicamente y dice, envió pues por él y le hizo entrar, y era rubio, hermoso de ojos y de buen parecer. Entonces Jehová dijo, levántate y úngelo, porque este es. Samuel está en el momento crucial de ver a quién iba a ungir, y comienza a descartar a aquellos que naturalmente debían ser los que alcanzaran el reinado. Recuerda que no estamos hablando de un hecho menor, estaba ungiendo al futuro rey de Israel. Y ante los ojos de los hombres no calificaba ni cualificaba, pero definitivamente ante los ojos de Dios sí. Y tal vez tú estás en la misma condición, no calificas ni cualificas. Te ven de una condición humilde, te ven con poco estudio, te ven con poca preparación, te ven con poca formación, poco contexto, poco todo. Pero recuerda que Dios no mira la apariencia, mira el corazón. La última vez que Samuel ungió a alguien, lamentablemente, aunque tenía las características externas, no tenía las internas para sostener aquello a lo que Dios lo había ungido. Así que Dios quería asegurar que ahora Samuel atendiera y viera más allá de simple vista, con una percepción de qué
tipo espiritual para ver cómo Dios ve, para que pudiera ver lo que Dios le impresiona. Samuel descartó a cada hijo de Saúl hasta que llegó a David. Preguntó, ¿queda algún otro? Y Saúl dijo que le quedaba el menor, el que apacienta las ovejas. En definitivamente, no era un halago, no era que el padre David estaba diciendo viene de Harvard, o no estaba diciendo que él reunía todas las características para ser el gran rey de Israel. Él dijo, está en el campo, ni siquiera lo tenemos aquí. Entonces, ¿qué estaba diciendo? Es poco considerado. Amigo y amiga, si hoy lo mismo están diciendo contigo, que eres poco considerado, que no te toman en cuenta, que tú no calificas, que verdaderamente todas las cosas en tu vida no tienen ni pueden calificar para que tú seas rey. Bueno, no estoy hablando de rey en lo natural, sino para que reúnas o ejerzas un poderío, una autoridad y un reinado. Quiero decirte que hay un filtro espiritual, el filtro con que Dios te ve, que mientras alguien en la tierra comienza a hablar, a discriminarte, a dar todas las razones por las que tú no puedes alcanzar las cosas, desde el cielo hay una voz diferente que está diciendo, por esas mismas razones es que yo lo he escogido. El padre de David estaba descartándolo por el proceso que él había vivido, pero Dios le estaba diciendo que por ese mismo proceso él lo escogió. Por ser el menor, David no podía depender de otra cosa sino de Dios. Al ser pastor de ovejas, allí Dios lo estaba procesando. A todos los pastores les digo en este día, por ser pastores de ovejas, Dios nos está procesando. Y la verdad que sí. Lo que te hace apto no es lo que hay afuera, sino que aquello que tú tienes adentro. Por eso es que el Señor dice, yo lo he escogido.

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1: No hay nada de malo con uno solo porque uno no es como otra persona. Yo traté de ser como la esposa del pastor y llegué al punto donde hasta trataba de bajar mi voz. Y miren, lo hacía. Yo bajaba la voz y trataba de sonar dulce y hasta trataba de caminar un poco más humilde. Mi vecina de al lado era toda una ama de casa. Y miren, si quieren saber la verdad, si Dave necesitaba poner un botón a la camisa, él lo hacía. Porque si yo lo hago, se cae. Y yo traté de coser y traté de hacer un mundo de cosas y las odiaba todas. Esa no era yo. Vean. No era yo. Y uno ni empieza a saber lo que es la libertad hasta que es libre para ser quien es. Y yo no hablo de ser libre para pecar y hacer toda clase de cosas que la Biblia condena. Obviamente, tenemos obligaciones morales en la palabra de Dios que seguir. Más bien hablo de su personalidad y lo que le gusta y lo que no le gusta y el estilo de ropa que le gusta ponerse y cómo le gusta peinarse el cabello. No tiene que ser como otra persona. Mire, contéstenme honestamente la pregunta. ¿Cuántos de ustedes realmente, antes de oír lo que estoy diciendo, realmente no se caían tan bien? Bueno, este grupo es el correcto. Y vean, qué terrible, es penoso. Jesús te compró. Él pensó que eras lo suficientemente chévere para comprarte con su propia sangre. Ya no eres tuyo propio, le perteneces a él ahora. Es que quiero que vayan a casa hoy y quiero que oren para que Dios les ayude a nunca jamás decir ni una cosa negativa acerca de sí mismos. No saldrá de sus bocas. Esa es absolutamente una de las peores cosas que puede hacer. Es decir cosas como soy estúpida, tonta, nunca hago nada bien. Estoy gorda, estoy fea, ya sabe. Y les voy a contar una historia que conecta esto con la guerra espiritual. Y esto en la actualidad realmente me pasó a mí. No le estoy añadiendo, ni intento quitarle nada. Dios me estaba enseñando de la justicia. Y sabía que no debía hacer lo que estoy a punto de contarles que hice. ¿Sabe? El hacer algo en ignorancia es una cosa. Saber que no debe y aún hacerlo. Estaba enseñando de la justicia. Y sabía que no debía hacer lo que estoy a punto de contarles que hice. ¿Sabe? El hacer algo en ignorancia es una cosa. Saber que no debe y aún hacerlo.

aquí para ser entretenido, ¿sabe qué? Va a tener una mayor responsabilidad delante de Dios al ir a casa, y ahora que ya sabe cosas, el diablo lo pondrá a prueba y estará ahí mismo. ¿Están conmigo? Así que, y yo tenía un recién nacido que ahora cumplirá 40 años en diciembre, y así de muchos años han pasado. Dios me estaba enseñando y había estado enseñándome justo lo que les enseño. Algunos lo saben, muchos no. Y los que ya lo saben necesitan oírlo de nuevo, incluyéndome a mí. Dave y yo habíamos discutido esa mañana. Yo estaba sentada en la mesa de la cocina, alimentaba el bebé, y habíamos tenido una discusión. Y claro, él me decía que era mi culpa y yo no quería, probablemente era mi culpa, pero yo no quería decir que sí. Así que, cuando él se fue al trabajo, yo estaba sentada con mi bebé, alimentando el baby, y comencé a decir en voz alta, claro que sí, todo es mi culpa, nunca hago nada bien, yo soy un lío enorme, soy tonta, una inútil, y yo sentí, miren, casi puedo decir que lo vi, pero no lo vi con mis ojos naturales, una presencia maligna que cruzaba el cuarto y venía hacia mí. Y eso puso el temor de Dios en mí. Y empecé a decir lo más rápido y fuerte que pude, soy la justicia de Dios en Cristo. Soy la justicia de Dios en Cristo. Soy la justicia de Dios en Cristo. Y mientras más lo decía, más sentía que esa presencia se alejaba. Y salió del cuarto. Tenemos que ser cuidadosos con las palabras. Mire, escuchamos mensajes todo el tiempo. El poder de la vida y la muerte están en la lengua. Y los que la aman comerán de su fruto. Le podemos abrir las puertas al diablo al decir tonterías acerca de nosotros mismos, el futuro, nuestra vida, la familia. Así que en realidad le animo que cuando regrese a casa, diga acerca de usted lo mismo que Dios dice de usted. No diga lo que el diablo le susurra al oído. No es estúpido, no es tonto, no es un fracaso total. Usted tiene dones, talentos, y la sabiduría de Dios está en usted. Y Dios le ama, y Dios está por usted. Vamos. Y mire, si solo supiera que hay ángeles con usted. Yo estaba en Phoenix enseñando una vez y una mujer se acercó y me mandó un mensaje con alguien que decía, mi esposo no es creyente y esto no es algo a lo que él jamás asistiría, pero me ama tanto, así que me sorprendió y me trajo aquí para mi cumpleaños. Y él se quedó en la conferencia conmigo. Y ella dijo, durante una de las sesiones noté que él estaba temblando y llorando. Y le dije, ¿qué te pasa? Y él dijo, ¿no lo ves? ¿No lo ves? Ella dijo, ¿de qué hablas? Él contestó, de todos esos hombres grandes vestidos de trajes blancos que están allá arriba con Joyce. ¿Son el coro? ¿Quiénes son? Y lo que él vio fue que cuando me levanté de mi silla y me paré detrás del púlpito con mi Biblia, él vio a un grupo de hombres enormes vestidos de blanco. Hacían un semicírculo alrededor de mí. Ahora, esto es un incrédulo. Y él dijo, cuando ella abrió su boca y levantó esa Biblia, todos ellos sacaron sus inmensas espadas de sus fundas y se pararon con ellas así. Tenemos que creer más en lo sobrenatural. Tenemos que creer lo que no vemos con nuestros ojos. Debemos regresar a realizar que Dios es un Dios de milagros. Que los

0: demonios tratan de ocupar nuestras mentes y tratan de crear problemas en nuestra vida, pero podemos atarles, resistirles y podemos echarles fuera. ¿Y sabe por qué? Porque tenemos autoridad como creyentes en Jesucristo. Miren, no tienen que vivir una vida normal, porque usted no es una persona normal. Y hay dones sobrenaturales del Espíritu. El discernimiento, la profecía, el hablar en lenguas. Y digo, ¿hablar en lenguas? No me diga, por favor, que hable en lenguas. Bueno, sí lo hago y me alegra hacerlo. Ay, bueno, Joyce, yo no sabía eso de ti. Yo no sé si puedo verte ya más. Mire, esa actitud es la necedad que permea el mundo de hoy. Y si no quiere hablar en lenguas, está bien, no me enojo con usted. Pero no se enoje conmigo porque soy una persona espiritualmente insaciable y quiero todo lo de Dios. Mire, si no sabe nada acerca de estar lleno del Espíritu Santo y de los dones del Espíritu, necesita buscar algunos materiales y separar un tiempo con Dios y decirle, lo que sea que no tenga, que sí pueda tener, yo lo quiero. Lléname con el Espíritu Santo, dame los dones que necesito para vivir esta vida loca que hay hoy en día con victoria y poder. Y si no sabe de lo que hablo, está bien, porque si tiene más hambre por las cosas de Dios, usted se dará cuenta. Amén. Yo tuve tanta hambre por tener victoria en mi vida en los años 70. Estaba cansada de ir a la iglesia cada semana y volver a casa sin que nada cambiara. Y dije, Dios, algo me está faltando. Y miren, hay muchos de ustedes que están haciéndose esa pregunta. Bueno, no tiene que esperar un avivamiento. Puede tener su propio avivamiento. Si tiene hambre de Dios, puede tener su propio avivamiento. Y mire, le reto a que empiece a orar cada día. Lléname, Dios, con el Espíritu Santo. Lléname con el Espíritu Santo. Dame los dones sobrenaturales del Espíritu. Úsame como tú quieras usarme. Y mejor es que lo diga en serio. Porque con Dios, cuando uno se compromete, no puede retroceder. No se para en la iglesia a cantar yo me rindo a Él, si no está en serio. Mire, yo no quiero que vaya a casa y se quede igual. Yo quiero que vaya a casa con el poder del Espíritu Santo para sonreír a través de cualquier tiempo difícil que pase y aún así caminar en amor. Y ser bueno con otros cuando siente que su mundo se desmorona. Eso requiere poder. Ahora quiero contarle una historia. Y se encuentra en Josué. Y en particular Josué capítulo 5. Los israelitas salieron de Egipto. Eran 5 millones más o menos. Dios no los llevó por el camino fácil, directo a la tierra prometida. Y la razón, la Biblia dice, por la que lo hizo es porque no estaban listos para la guerra. ¿Y qué sentido tiene eso? Dios no los llevaba a la guerra. No, Él los llevaba a la tierra prometida, pero dije anteriormente, para poseer la tierra, Él dice, es tiempo de entrar y poseer la tierra. Lo que significa es que tiene primero que desalojar a los ocupantes actuales. Así que, de las millones de personas que salieron, y esto es que me asombra, solo 2, digan todos, 2. Solo 2 del grupo original que salieron cruzaron el Jordán y entraron a la tierra prometida y fueron Josué y Caleb. Todos los demás que originalmente salieron murieron en el desierto. Ahora, hubo personas que nacieron en el desierto. Y ellos entraron con Josué y Caleb a la tierra prometida. Pero les tomó a esta gente 40 años para hacer un viaje de 11 días. ¿Alguien se identifica? Bueno, llevo salvo 20 años, debería estar más avanzado que esto. Pero no lo está porque sigue dando vuelta y vuelta y vuelta a la misma montaña. Deje de pedirle a Dios que se deshaga de su montaña y decida que va a pasar por esa cosa. La única salida en la economía de Dios es atravesar cosas. ¿Verdad? Usted no puede tener poder sobre algo si huye de eso. Enfréntelo, atraviéselo y entonces tendrá la experiencia de haber conquistado y eso le hará más fuerte para la próxima cosa que tenga que enfrentar. Así que ellos tuvieron que cruzar el Jordán a fin de poder entrar al primer pueblo que iba a ser Jericó. Y el Jordán no se abrió hasta que metieron el pie. Y amo ese pensamiento muchas veces. No sabemos cuál mar Dios abrirá por uno, pero hay que meterle el pie. Y muchas personas, saben, no quieren meter el pie de ahí, quieren esperar, asegurarse que todo esté bien antes de hacerlo. Y mire, cuando dejé mi trabajo y le dije a Dios que quería estar en el ministerio de tiempo completo, no teníamos suficiente dinero para pagar nuestras facturas cada mes, pero en realidad sentía que estaba siguiendo a Dios y ¿sabe qué? Él nunca nos falló. Y cuando miro hacia atrás, fueron los años más duros de mi vida, pero al verlos fueron los más preciosos años de mi vida. Porque fue allí donde aprendí que Dios era fiel y cómo pude confiar en Él. Si se fija, David fue ungido para ser rey, pero tuvo que conquistar a Goliat antes de ponerse la corona. Dios lo ungió 20 años antes de ponerse la corona. Tal vez definitivamente sienta que está ungido para algo, pero aún no ha estado dispuesto a enfrentar el Goliat. Nos quedamos atorados en las montañas a veces porque no hacemos la parte que Dios nos pide que hagamos. Así que Dios le dio una palabra a Josué y él dijo, dile al pueblo que se preparen, porque hoy removeré el reproche de ellos y mañana entrarán a la tierra prometida. Bueno, sabe, el reproche es la culpa, vergüenza y condenación. Ahora vamos, hay un mensaje aquí, porque lo que en realidad dice es que hay enemigos ahí que tendrá que conquistar si va a poseer la tierra. Y tendrá que arrojarles a ellos de su tierra. Y ellos no pudieron, no se pierda esto, no pudieron en realidad pelear en contra del enemigo hasta entender que no eran ellos culpables, ni debían sentir vergüenza, ni condenación, ni buscarse faltas. Tuvieron que saber quiénes eran antes de poder ganar. ¿Lo captaron? Yo no lo sé. ¿Lo captaron? Y yo tenía grandes sueños, pero mire, yo no estaría de pie aquí hoy si no hubiera finalmente confesado 1,000,000 de veces, soy la justicia de Dios en Cristo. Y esa se me hizo dura porque era adicta a la culpabilidad. No me sentía bien si no me sentía mal. Mire, me sentí culpable por 40, 50 años. ¿Por qué parar ahora? Y Dios me dijo, si no te importa, ¿puedes superar eso? Te necesito y honestamente no me sirves para nada en esa condición. ¿Sabe que mientras uno se siente mal acerca de sí, está en contra de uno, está constantemente buscando faltas con uno mismo, Dios no puede hacer nada a través de uno? Así que Él quiere remover el reproche que hay sobre usted antes de enviarle a casa. Ahí me está mirando así raro, ¿no? Bueno, yo lo entiendo. Tuve que oír el mensaje mil veces antes de captarlo. Chris Kane se dio cuenta en su cumpleaños número 30 que era adoptada. Ella no lo sabía. No sabía que había sido adoptada. Su hermano fue adoptado y ella fue adoptada. Y se dio cuenta después que su madre biológica vivía a 2 cuadras de ella toda la vida. Y cuando quiso ir a conocerla, su madre no tuvo interés en conocerla. Su certificado de nacimiento decía sin nombre, no deseada. Chris ya estaba en el ministerio y ya había oído este mensaje que les predico. Y ella dijo, bueno, Dios me formó en el vientre de mi madre, cualquiera que fuera el vientre. Pero fue con su propia mano. Porque ella sabía quién era en Cristo. Aunque fue muy doloroso para ella, no fue un trauma devastador. Entiendo lo que le estoy diciendo. Si uno sabe quién es en Cristo, puede atravesar fácilmente cosas como esas. A mí no me incomoda estar de pie aquí y decirle que mi padre me violó probablemente no menos de 200 veces en mi adolescencia. ¿Sabe por qué? Esa persona murió. La que está aquí enfrente de ustedes es una nueva criatura. Y mire, yo soy una nueva criatura. Eso le sucedió a una persona a quien conocí hace tiempo, pero ya no la recuerdo mucho. Mire, porque el reproche fue removido de mi vida, así que ahora sé cómo entrar, tomar la tierra que me pertenece a mí. ¿Verdad? Por eso es lo de la guerra espiritual. Es mucho más que gritarle a un demonio. Esto es saber quién es en Cristo. Es el aferrarse a la palabra de Dios cuando parece que no funciona. Es aprender cómo vivir en paz y caminar en paz y ser un hacedor de paz y mantenedor de paz. Es el aprender cuál batalla pelear, cuál batalla evitar. Elija su batalla. Vamos. Es el aprender cosas como nunca diré otra cosa mala acerca de mí mismo con mi boca. Han pasado años desde que he dicho algo negativo de mí misma con mi propia boca y oro que Dios siempre me dé la gracia de no hacerlo, porque es trágico. Alguien me está escuchando. Alguien necesitaba oírme. Y sé que este lugar está lleno de personas heridas y que habrá gente viéndolo por televisión y en otros foros, como sea que lo reciba. Y usted ha sido herido y no sabe quién es en Cristo. Pero hay una diferencia entre la rectitud que viene por comportarse bien y de la justicia, que es un don de Dios por lo que Cristo hizo por usted. Segunda de Corintios 5:21. Si alguno está en Cristo. El 17 es una nueva criatura. Las cosas viejas pasaron. Todas las cosas son hechas nuevas. Me gusta decirlo así. Uno se convierte en un nuevo barro espiritual. Y si deja que Dios le moldee, será como Jeremías con la rueda del alfarero. La primera cosa se dañó y fue destruida y Dios la despedazó y comenzó de nuevo y creó lo que quería hacer desde el principio. Y mire, Dios quizás tenga que entrar en su vida, quitar algunas cosas, pero Él hará lo que Él quería hacer desde el principio.
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1: 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Podemos demostrar el amor de Dios y sus corazones se abren para poder recibir el amor de Dios. Así, sabiendo que nosotros no estamos tratando de forzar nada en ellos, que tienes que aceptar a Jesús en tu corazón, pero queremos que ellos sepan cuánto los amamos y cuánto mayormente queremos que ellos sepan de Jesús, porque Él es amor y Él está en nosotros y queremos ser sus manos, queremos ser sus pies y somos el cuerpo de Cristo y queremos hacer todo eso para que ellos puedan conocer a Cristo por medio de nuestras vidas.
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0: ganas de algo diferente. Comerme un chocolate. Creo que no. ¿Qué haré? Ya sé. Le voy a hablar a José. ¿Ocupado? Le hablaré a Mirta. Señora, ¿está Mirta? ¿Está ocupada? ¿Le llamaré a Juan? No contestan. Le voy a marcar a Carla. ¿Todo el mundo está ocupado? ¿Ocupado?
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dice: y vio Jehová que la maldad de los hombres era mucha en la tierra, y que todo designio de los pensamientos del corazón de ellos era de continuo solamente el mal. Y se arrepintió Jehová de haber hecho hombre en la tierra, y le dolió en su corazón. Y dijo Jehová: raeré de sobre la faz de la tierra a los hombres que he creado, desde el hombre hasta la bestia y hasta el reptil y las aves del cielo, pues me arrepiento de haberlos hecho. Pero Noé halló gracia ante los ojos de Jehová. Y de eso quisiera hablar en este mensaje, cómo andar en el favor de Dios. Y este es el primero de tres mensajes en esta serie, cómo andar en el favor de Dios. Al pensar en eso, primero que todo pienso en qué queremos decir con el favor de Dios. Queremos decir, en primer lugar, la aprobación de Dios y la aceptación de Dios, su apoyo, su provisión, su energía divina, su gozo, y todas esas y cada una son expresiones del favor de Dios. Entonces le pregunto, ¿le parece a usted que anda en el favor de Dios? ¿Siente su presencia y poder en su vida? ¿Ve evidencia de que Dios guía lo que usted dice, lo que hace y lo que ve? ¿Es todo eso evidencia del favor de Dios? La Sagrada Escritura dice: Noé halló gracia ante los ojos de Jehová. También recordará que María, la madre de Jesucristo, halló gracia delante del Señor. Y la verdad es que cada uno de nosotros debería tener el deseo de hallar gracia ante Dios en nuestra vida. Entonces le pregunto, ¿siente que tiene el favor de Dios? ¿Siente la presencia de Dios, su favor, su bondad, su amor, su gozo, su perdón, su poder y capacitación en su vida? ¿O más bien siente que está solo arreglándoselas como puede en la vida, esperando que mejoren las cosas? Dice aquí que halló gracia a los ojos del Señor. O sea, Noé sintió la presencia de Dios en su vida de una manera muy especial. Al aceptar a Cristo, el Espíritu Santo vino a nuestra vida para sellarnos como hijos de Dios, y al hacerlo estoy seguro de que su intención es que cada uno de nosotros perciba su gracia, la sienta, la experimente y sepa que Dios ha derramado su amor sobre nosotros para salvarnos de nuestro pecado. Así que le haré una sencilla pregunta. ¿Es su estilo de vida y hábitos cotidianos indicio para quienes le rodean de gozar del favor de Dios? ¿Hay algo en su vida que haría que alguien pensara, quizás es cristiano o quizás no lo es? ¿Tiene usted el favor de Dios? ¿Es el favor de Dios evidente por su estilo de vida? Cuando pienso en eso, considero tres aspectos. Es evidente por nuestra conversación, nuestro carácter y nuestra conducta. Todos esos tres que vivimos a diario frente a todo el mundo evidencian si tenemos o no el favor de Dios o si nos ha mostrado su gracia y nuestra salvación. En la llenura de su Espíritu Santo es evidente en nuestra vida. Entonces le pregunto, ¿se preocupa por las cosas, se angustia, se pregunta dónde está Dios, siente su presencia, sabe que Él está contestando su oración, sabe que está en su vida, en su conversación, su conducta, en su manera de vivir? ¿Cuál es una de las evidencias del favor de Dios en nuestra vida? El primer indicio es claro y es que lo escuchamos. Que escuchamos a Dios y hemos aprendido a escucharlo. Hasta que no aprendamos a escuchar a Dios, jamás gozaremos de su favor, debido a que viviremos fuera de su voluntad, justificando nuestras acciones, diciendo que todo está bien, que somos creyentes, pero eso no basta. Cuando pienso en eso y en aprender a vivir en su favor, esos versículos son muy importantes. Vayamos al Salmo 32, versículos 8 y 9. Salmo 32, versículos 8 y 9, dice así: te haré entender y te enseñaré el camino en que debes andar, así que tengo que escuchar. Sobre ti fijaré mis ojos, no seáis como el caballo o como el mulo sin entendimiento, que han de ser sujetados con cabestro y con freno, porque si no, no se acercan a ti. Entonces debemos ser oidores.
Te haré entender y te enseñaré el camino en que debes andar. Para conocer la voluntad de Dios y su camino, la primera lección es aprender a escucharlo. ¿Cómo escuchamos a Dios? ¿Ha pensado en eso en su propia vida? ¿Lo escucha? Cuando se dispone a orar, toma tiempo para escuchar, o usted es el único que habla. Por eso vino el Espíritu Santo a nuestra vida desde que fuimos salvos, para ser nuestro director y guía interno. Él es quien nos guía en la dirección correcta. Él es quien nos da conciencia de lo que sucede. Él es quien nos muestra el otro lado de la pregunta que no podíamos descifrar sin su buen consejo. Así que, aprender a escuchar a Dios es la lección básica para una persona piadosa. Entonces, para escuchar a Dios, debemos aprender a identificar su voz. Permítame preguntarle. Claro, no levante la mano. Piense en esto. De manera sobria y seria, si tuviera que contestarle a Dios, ¿sabe usted cómo escuchar a Dios? ¿Sabe? ¿Está consciente cuando Dios trata de hablarle? ¿Lo sabe en su corazón? Aunque diga, mi conciencia me dijo esto y aquello, ¿piensa en el hecho de que el Espíritu Santo está hablándole? Trata de decirle algo, quizás a veces le parezca sin sentido alguno, pero el asunto no es eso, el asunto es que Dios es omnisciente, omnipresente, omnipotente, sabe justo qué necesitamos, cuándo y cómo, y sabe cómo decírnoslo de modo que podamos entenderlo. Todos a diario deberíamos querer escuchar a Dios desde el momento en que nos despertamos hasta que nos quedemos dormidos inconscientes en la noche. Entonces, para escuchar a Dios, debemos aprender a hacerlo. En primer lugar, la voz de Dios es congruente con la Biblia. Lo que siempre debemos recordar, Dios no nos dirá que hagamos algo que sea una violación a su palabra. ¡Nunca! Quizás no lo entendamos, pero Dios nunca nos pedirá que quebrantemos su palabra. En segundo lugar, la voz de Dios es congruente con la Biblia. Lo que siempre debemos recordar, Dios no nos dirá que hagamos algo que sea una violación a su palabra. ¡Nunca!

entro y su voluntad para nuestra vida. En tercer lugar, choca con los deseos carnales, los deseos pecaminosos que brotan en la vida de alguien. Todos debemos ser sensibles a eso, y al escuchar a Dios, lo que escuchemos chocará, discrepará, sentiremos el conflicto. Esto sucede al ser tentados en algún aspecto particular de la vida, sentimos ese conflicto interno, es el espíritu contra la carne, tratando de dirigirnos en qué hacer. A menudo el hecho de escuchar a Dios desafía nuestra fe. Escuchamos lo que trata de decirnos Dios, desafiará nuestra fe para que hagamos algo que quizás no creamos posible. A veces requiere valentía en nuestra vida. O sea, Señor, ¿estás segura de que quieres que haga eso? Sí, porque cuando Dios nos da una orden, la acompaña con su poder, fortaleza, energía, preparación para ayudarnos a poder hacer lo que nos ha llamado a hacer. Entonces, cuando alguien dice, sé que Dios está llamándome a hacer esto, pero no creo que pueda, recuerde esto. Dios no nos llama sin darnos lo necesario para ayudarnos y facultarnos para hacerlo. Dios nos habla con voz apacible. Cada vez que alguien dice, bueno, nunca he escuchado hablar a Dios, pues espera que grite. Dios no gritará, porque tiene al Espíritu Santo que mora en nosotros. Y el Espíritu de Dios, el Espíritu Santo, Dios Padre, Dios Hijo, las tres personas de la Trinidad, nos susurran, esta es mi voluntad, este es mi camino, anda en él. Algo más, Dios nos habla muy claro. No puedo recordar que Dios diga alguna vez, descífralo. Dios siempre habla muy claro. Alguien dirá, bueno, Dios nunca me ha hablado. ¡Claro que sí! Quizás no estaba escuchándolo. Tal vez se haya sorprendido de que le hablara. Quizás le habló de una manera inesperada, que no anticipaba. Pero decir que ha sido salvo por la gracia de Dios y que él no le ha hablado, ¡claro que sí! Esa es la razón por la cual fue salvo. Él le dio convicción de pecado. Alguien predicaba o leyó algo y sintió convicción de su pecado. Fue el Espíritu de Dios quien le habló a su corazón. Le dijo que necesitaba ser salvo. Fue el Espíritu de Dios. Entregó su vida a Cristo. Fue el Espíritu de Dios. Dios no deja de hablarnos al ser salvos. Allí comienza la voz de Dios en nuestra vida. No solo nos lleva a la convicción y salvación, sino a una vida diaria de obediencia y rendición a Él. Nos habla de manera personal. Mucha atención. Dios nunca dirá todos ustedes. Dios le habla a usted y a usted y a usted a mí. Nunca todos ustedes. Puede que nos diga todos como comunidad. Quiero que hagan esto y aquello. Pero nos habla de manera individual. Así es el cuidado de Dios por usted. Maravilloso, amoroso y personal. Dios le ama lo suficiente para hablarle de su situación. Quizás sea sobre su matrimonio, de sus hijos, o de la persona con quien se casará, o su dinero, o lo que sea. Mucha atención. Dios nos habla claro y en forma individual respecto a cada preocupación que tengamos, o cosas que nos tienen sin cuidado, aunque debieran interesarnos. Nos da convicción de pecado, Dios siempre habla. Por ejemplo, no le ha dicho a sus hijos, escúchenme. ¿Alguna vez le ha dicho, si no me escuchan, ¿a quién escucharán? Y tienen la respuesta. Si usted no escucha a Dios, ¿a quién escucha? ¿Escucha a alguien que en verdad no le conoce? Hay mucha gente que no le conoce y quiere decirle cómo vivir y lo que debe y no debe hacer, y pueden influenciarle de varias maneras. Pero lo importante es esto. Dios, ¿quién le creó? ¿Quién le dio al Espíritu Santo desde el momento en que fue salvo? Es a Él a quien debemos escuchar por encima de todo el mundo, no importa quiénes sean. Dios es el único infinito en sabiduría. Solo Dios lo sabe todo acerca de nosotros. Sabe nuestro potencial, su voluntad, su propósito, su plan. Sabe quién nos conviene, sabe dónde debemos vivir, qué debemos manejar. Dios lo sabe todo acerca de nosotros. Debemos consultarle acerca de todo en la vida. Menciona un asunto que no debería consultarle Dios. Entonces le pregunto, ¿diría que usted es oidor? En medio de los hijos de Dios diría, cuéntenme como alguien que escucha a Dios. Oro a Dios y lo escucho, escucho mensajes, escucho la voz de quienes hablan la verdad, escucho la letra de las canciones, escucho a Dios. Escuchar a Dios es una tarea sagrada y muy especial en nuestra relación con Dios. Entonces, ¿cómo capta Dios nuestra atención?
Bueno.

0: lo hace de varias maneras. Quizás si dijera, bueno, esta es la forma en que Dios capta nuestra atención, sería distinta en la vida de cada quien. Una de las maneras en que Dios capta nuestra atención es que nos inquieta. No podemos determinar lo que es, pero sentimos cierta inquietud por dentro. No sabemos lo que pasa, vemos nuestro entorno, no damos en el clavo. No es que nos hayan hecho daño, ni que hayamos cometido un gran error, ni que hayamos pecado contra Dios de alguna manera grave, pero sentimos inquietud. Piense en esto, piense en lo ocupado que está desde que se despierta. Comienza a pensar en lo que hará, en sus planes, etcétera, los asuntos que le preocupan y angustian. Entonces, Dios tiene que involucrarse en todo eso. Y la forma en que comienza a captar nuestra atención es inquietándonos. Entonces, uno piensa en tantas cosas y ninguna pareciera ser el problema. Hasta que por fin, ¿qué hace Dios? Comienza a quitar capa por capa por capa por capa de nuestra mente y de nuestros pensamientos.
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0: Así que nos postramos a orar y nos sentimos que avanzamos. O nos arrodillamos y pensamos, Señor, ¿qué está tratando de decirme? A veces Dios tiene que inquietarnos mucho en cuanto a nuestra vida para llevarnos hasta que por fin digamos, bueno, Señor, debes estar diciéndome algo. Porque mire, es natural y normal que veamos lo primero que creamos que es el asunto y pensemos, Señor, debes estar diciendo esto. O ni siquiera incluir a Dios. Debe estar sucediendo en mis hijos, mi esposo, mi esposa, nuestra relación, las deudas que tenemos. Entonces, Dios nos inquieta lo suficiente para darnos suficiente quietud para que digamos, Señor, ¿qué estás tratando de decirme? Así que es muy importante que Dios capte nuestra atención. A veces es mediante un mensaje de alguien más. A veces Dios puede hablarle mediante alguien más. Porque Dios le ha hablado a ellos de usted porque se interesa por usted. Mire, Dios no está quejándose. El asunto no es ese. Dios quiere captar nuestra atención y a veces alguien más debe ser el medio por el cual Dios habla. Hace mucho tiempo aprendí que cuando alguien me dice, bueno, esto es lo que Dios me dijo que le dijera, me vienen dos pensamientos. El primero, ¿quién es y qué clase de vida lleva? Antes de que digan lo que les dijo Dios, porque he escuchado las cosas más extrañas que sin duda Dios no pudo ni podría haber dicho. Y otras veces alguien dice algo y pienso, bueno, Señor, necesitaba escuchar, muchas gracias. Así que debemos tener cuidado con los mensajes que recibimos de alguien más. Asimismo, cuidado con los mensajes que le damos a los demás. Si le dice a alguien, Dios me dijo que le dijera esto, más vale que esté seguro de lo que dice o desviará a alguien. Antes de decir eso, debe preguntarle al Señor, ¿es esto correcto en mi vida? Antes de darle dirección a alguien más, ¿es esto correcto en mi vida? Así que debemos tener cuidado con los mensajes que damos a alguien más. Una de las formas en que Dios capta nuestra atención es al bendecirnos. Por lo general, ¿en qué resulta eso? Lo usual es que digamos, Señor, sin duda que no esperaba esto, no lo merezco, muchas gracias, no nos cansamos de agradecérselo. Esta sería nuestra preferencia en cómo Dios capta nuestra atención, pero no suele serlo así. Porque por lo general debe llegar a algo más profundo. Pero una forma de captar nuestra atención es recordarnos cuán bueno es Él. ¿Ha llegado a pensar en cuán bueno es Dios con usted? Una de las formas en que Dios capta nuestra atención es cuando nos detenemos a pensar cuán bueno eres conmigo, Señor. Por otra parte, claro, las oraciones no contestadas captarán nuestra atención. Ahora, ¿eso es malo? No lo es. Porque recuerdo ocasiones en mi vida cuando Dios estaba dando un gran cambio de rumbo en mi vida, lo que en primer lugar me hizo sentir cierta inquietud. No sabía lo que sucedía, así que oraba y al terminar de orar seguía tan insatisfecho como al principio. Y transcurrió un día, una semana, un mes, pasaron 2 o 3 meses y seguí hablando con Dios de lo mismo y no tengo idea de lo que era. Así que Dios sabe captar nuestra atención y sabe cómo avivarnos. Y pienso en varias ocasiones en la que di grandes pasos en mi vida Por lo general han sido momentos en los que pasaba por un momento inquisitivo de dudas y autoexamen. Esos suelen ser momentos de introspección, examinar mi vida para cerciorarme de que todo estaba bien entre Dios y yo. ¿Hay algo que pueda corregir o cambiar o lo que sea? Así pues, no contestar una oración es un modo de captar nuestra atención hasta llegar a la raíz del problema y hasta que podamos decir, está bien, Señor, estoy dispuesto a hacerlo. Cuando vinieron a hablar conmigo de ir a Atlanta, dije que no. No tengo interés de ir a Atlanta, Georgia. Nunca había venido a Atlanta, salvo una vez que recuerdo haber volado sobre el área y vi parte de la silueta de la ciudad, que no era muy grande en aquel entonces, y dije que no semana tras semana, y venían a verme y decían, no. Una noche. Me postré a orar y antes de levantarme sabía que tenía que ser obediente a Dios en contra de mi voluntad, de mis deseos y de todo lo demás en mí. Mi esposa diría que me quejé por todo el camino hasta llegar a Atlanta. No quería venir. Por fin tuve que decir, sí, Señor, iré. A veces Dios capta nuestra atención con decepciones. Todo marcha de lo mejor y sufrimos una gran decepción en la vida. Entonces pensamos, bueno, ¿qué hice? ¿Cómo pude haber evitado esta decepción? A veces Dios capta nuestra atención de esa forma ante una decepción. ¿Qué hacemos? Hacemos una pausa y decimos, Señor, ¿qué está tratando de decirme? A veces también hay fracasos. El fracaso capta nuestra atención. No todo fracaso es malo. Si el fracaso en cualquier aspecto de nuestra vida capta nuestra atención, nos pone de rodillas ante Dios. Cuando eso sucede, no es tan malo, porque lo que hace es acercarnos a Dios. A veces los problemas económicos captan la atención de la gente, sobre todo si podrían perder su casa. En especial si, por ejemplo, podrían perder su empleo, perder oportunidades. Entonces, en lugar de volverse a Dios, la gente busca dinero prestado. Así pues, en lugar de escuchar a Dios, obedecer a Dios, tratar de evitar esa inquietud que sienten, y ese sentimiento es la bondad de Dios, es la gracia de Dios que nos hace ver que quizás tomamos una mala decisión. Tal vez no estábamos escuchando. Dios puede corregir cualquier decisión que tomemos si nuestros corazones están comprometidos con Él y son sinceros. A veces es una enfermedad o lesión que capta nuestra atención. He conocido a gente por años que ha dicho, bueno, iba por mal rumbo, Dios me puso de reposo y aquí estoy. Recuerdo la última vez que me caí y estuve de reposo por un tiempo y pensé, bueno, ¿qué sucede? Me tomó unas 6 semanas de orar y escuchar a Dios. Pero cuando captó mi atención dije, sí, Señor, gracias, gracias. Si esto fue lo necesario para detenerme, para captar mi atención, quiero decirte gracias, gracias, gracias por eso. A veces eso es lo que Dios usa. Entonces andar en el favor de Dios, cueste lo que cueste, vale la pena. Cuando la Biblia dice que en medio de todo el pecado y la maldad en el mundo, Noé halló gracia a los ojos de Dios. Vea lo que Dios hizo con él al hallar favor. Entonces pregúntese, ¿camino en el favor de Dios en mi vida? Sea sincero. ¿Camino conforme al patrón que quiero seguir? ¿Camino en el favor de Dios? ¿Ese es el testimonio del Espíritu a mi espíritu? ¿Que Dios y yo estamos en la misma línea? ¿Tenemos el mismo itinerario? ¿Queremos lo mismo? ¿Tengo los mismos objetivos en mi vida? ¿Deseo las mismas metas en mi vida? ¿Ando en su espíritu? ¿Por su espíritu? ¿Quiero lo mismo que Dios quiere para mi vida? ¿Son mis deseos los mismos deseos de Dios? Pregúntese, ¿es esto lo que Dios quiere? A veces Dios quiere más para usted que lo que usted mismo quiere. A veces Dios quiere algo mejor para usted. Quizás diga, no lo merezco. Eso no es lo que Dios dice. A veces pensamos, bueno, nunca podría merecerlo. Quizás justo eso sea lo que Dios quiere. Mire, Dios no es un capataz. Él es nuestro admirable, maravilloso, amado Padre Celestial, quien quiere darnos lo mejor en cada aspecto de nuestra vida. ¿Y qué quiere que hagamos? Que andemos en su favor. Y para andar en su favor hay que aprender a escucharlo. Ese es el primer paso. ¿Qué quiere decir eso? Significa que quiero andar con su aprobación, quiero andar con su aceptación, su apoyo, su provisión, su energía divina y su gozo. Aprender a escuchar a Dios es la primera lección. Amén. Padre, gracias por amarnos. Gracias por recordarnos esto, pues queremos instruir a nuestros hijos desde muy pequeños a escucharnos. Al ser salvos, primera lección, escucharte. Te pido por quienes están hoy aquí y no están escuchándote. Forman su propia mentalidad. Te pido que les des gran convicción, que será un acto de amor de tu parte detenerlos hoy mismo del rumbo en esa relación indebida. Ata lo que no deberían hacer, a dónde ir o vivir, hacer esto o aquello, sin pedir tu dirección y guía. Te pido que los detengas para recordarles que estás dispuesto a darles dirección clara con la cual viene tu bendición. Te pido que el Espíritu Santo le hable hoy a alguien que aún no haya aceptado a Cristo como su Salvador. Ha vivido de su cuenta, le va bien, eso cree, pero Señor no sabe lo que viene. Te pido que estén dispuestos a detenerse, pedirte perdón por sus pecados y arrepentirse allí donde están. Señor, que se sinceren consigo mismo y reconozcan que han tratado de hablarles desde hace mucho tiempo y te han ignorado. Pero hoy te escuchan y rinden sus vidas. Te pido que el Espíritu Santo ponga una gran y pesada carga en todo corazón que vive en pecado, que vive en desobediencia, que planea pecar y desobedecerte, que sea una carga tan pesada, buen Dios, que tengan que arrepentirse ahora mismo allí donde están, para reconciliarse contigo antes de que termine este mensaje. Gracias por tu gran amor por nosotros, Señor. Nos rendimos hoy a ti. Y te alabamos por tu perdón, tu amor, tu bondad hacia nosotros. En el nombre de Jesús.
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0: El amor solo puede durar toda la vida si es incondicional. Es decir, el que no se fundamenta en las circunstancias o los sentimientos, sino que es un compromiso inquebrantable que supera la enfermedad, la pobreza y las situaciones difíciles. El vínculo del matrimonio es un acto de valoración constante. Cuando hay problemas, decidimos trabajar con valentía por lo que un día nos unió. Cambiar de cónyuge no soluciona los problemas que arrastramos del pasado, pues tendemos a repetirlos en la nueva relación. Nos casamos para aceptar, admirar y amar. Esta es nuestra meta. El que ama a su cónyuge se ama a sí mismo. Por eso, cuide a su pareja, trátela bien y valórela todo el tiempo. Le habla Sixto Porras de Enfoque a la Familia.
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Yo no sé cuántos han experimentado alguna vez la realidad de que ocurren demasiadas cosas en nuestra vida que no podemos controlar, que se nos van de las manos. Hay cosas que si pudiésemos escoger antes de que ocurrieran, escogeríamos que no nos sucedieran, escogeríamos que no hubiesen sucedido en nuestras vidas. Y sin embargo, ahí están, y somos como plantas, hemos sido plantados en un terreno sin poder escoger cuál es ese terreno. Y sin embargo, tenemos esa tremenda alegría y ese tremendo privilegio de saber que sea cual sea la situación por la que pasemos, hay alguien que ha prometido estar siempre a nuestro lado. Y no solo eso, sino que ha prometido que Él está con nosotros y es escudo alrededor nuestro para protegernos en todo momento. Él es el escudo alrededor de cada uno de aquellos que le aman y que le

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0: 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Creo que no. ¿Qué haré? 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

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Bueno, abran sus Biblias, los que la traen, en el libro del Apocalipsis, capítulo 17. Apocalipsis, capítulo 17, porque vamos a ver los tres misterios satánicos. Y vamos a abocarnos en esta mañana al misterio de Babilonia. La Biblia es un libro sellado. Contiene información espiritual. Y esta información espiritual no le es dada a las personas que son muy inteligentes, muy intelectuales, 5 doctorados en ciencias políticas, doctor en filosofía y letras, bla, bla, bla, bla, que aun cuando tienen este conocimiento terrenal, ya sea politólogos o personas que discuten o que debaten o que son completamente diestros para poder debatir todos los temas del mundo, la información espiritual de la Biblia le es dada a las personas que tienen al Espíritu de Dios, a las personas que se enfrentaron algún tiempo en su vida con Jesús, se dieron cuenta que necesitaban el perdón de sus pecados porque Él fue muerto, enterrado y resucitado a los 3 días. Y al entrar Jesús a tu vida, en quien están encerrados todos los secretos de la sabiduría y del conocimiento, comienza tu vida a ser llenada de un conocimiento que no proviene del mundo. En 1 Juan capítulo 4, 3 y 4 dice el apóstol: ellos son del mundo y hablan las cosas del mundo. El que es de Dios nos oye. En esto diferenciamos el espíritu de verdad y el espíritu de error. La persona natural, la persona que no tiene a Cristo en su vida, le es locura la información espiritual. En los 40 años que tengo predicando la palabra, 43 de convertido, y en todos los, se podría decir, más de 100 debates que he tenido con escépticos, agnósticos, politólogos, ateos, etcétera, etcétera, siempre me he enfrentado, cuando atacan la Biblia, preguntarles si ya la leyeron. Y créanme que casi un 80% de las personas que discuten, agreden o son hostiles a la Biblia o la critican, ni siquiera la han leído. Y cuando te dicen ya la leí, quiere decir que comenzaron desde el Génesis. Imagínense nada más, la Biblia no se comienza a leer desde el principio, sino desde el Nuevo Testamento. Y te dicen ya la leí, o sea, leí los 66 libros en 3 o 4 meses, y con eso ya entendieron los secretos de Dios. Qué tremendo, ¿verdad? Entonces es importante que esto lo tengamos nosotros como base, porque estos secretos que pertenecen al mundo espiritual, a Dios le ha agradado revelárnoslos a nosotros. Cuando Jesús comenzó a hablar en parábolas, Mateo 13, Marcos capítulo 4, etcétera, etcétera, les dijo a ustedes, a los discípulos, a los que me siguen, les es dado entender las cosas que estoy contando en las parábolas. Que el sembrador salió a sembrar, que el trigo, la cizaña, las aves del cielo, la tierra, etcétera, etcétera, que la gente ni siquiera entiende, tenían un trasfondo espiritual dado a los que siguen a Jesús. Entonces, si tú eres una persona o los que nos escuchan que quieres respuestas, por ejemplo, ¿por qué Dios permitió el mal en el universo? ¿Por qué, si Dios sabía que Adán y Eva iban a pecar, por qué los creó sabiendo como omnisciente que es Dios, etcétera, etcétera? No vas a tener respuestas hasta que comiences a seguir a Jesús, porque a Dios no le interesa enriquecer tu conocimiento intelectual, sino cambiar tu vida, transformar tu vida. Entonces les digo a los discípulos: ustedes que ya me siguen, a ustedes les voy a dar a revelar y a que entiendan
les voy a abrir el entendimiento para que comprendan las cosas que la gente común y corriente, por muy inteligente que sea, no las puede entender. El libro del Apocalipsis, que es el 66º libro de la Biblia, es un libro lleno de símbolos. Y todos estos símbolos que aparecen en el Apocalipsis aparecen en el Antiguo Testamento. Casi la mitad de las citas del Apocalipsis vienen del Antiguo Testamento. Entonces, si yo quiero entender en el Apocalipsis qué significa Babilonia, o los 10 cuernos, o las 7 cabezas, o quién es la bestia, necesito tener un conocimiento anticipado del libro de Daniel, del libro del Génesis y del libro de Ezequiel, principalmente para yo poder interpretar o enseñar el Apocalipsis. Entonces, vamos a abordar en esta mañana, en esta serie que me ha parecido veras maravillosa, y yo mismo estoy asombrado cada vez que descubro más y más misterios en la Biblia, el misterio de Babilonia. En la Biblia hay dos palabras, dos ciudades que se mencionan más que cualquier otra nación de toda la historia. Y la primera es Jerusalén. Es la que más se menciona desde el Génesis hasta el Apocalipsis. Y la segunda es Babilonia. Cuando la Biblia termina en el Apocalipsis mencionando a Babilonia, a una ramera que vamos a ver ahorita, por eso se le llama un misterio, porque es la madre de las rameras y de las abominaciones de la tierra, tenemos que entender que en el Antiguo Testamento fue en la tierra de Babilonia donde comenzó la brujería, la astrología, el ocultismo, las ciencias ocultas y todo aquello que pertenece a la dimensión satánica tuvo su origen en Babilonia. Ahora bien, la palabra Babilonia y Babel son intercambiables, pero encontramos nosotros en Génesis capítulo 10 que la primera ciudad, que Nimrod se le menciona en Génesis 10 del 8 al 10 como un cazador delante de Jehová. Pero esa palabra delante de Jehová significa en contra de Dios en el original hebreo. Y él fue, se le menciona en Génesis 10 del 8 al 10 como un cazador delante de Jehová. Pero esa palabra delante de Jehová significa

etcétera, etcétera, ellos iban a acabar completamente destruidos por Dios. Entonces, la gran variedad de lenguajes que hay en el mundo es una manifestación de la misericordia de Dios. Porque de otra manera nos acabaríamos todos, pero en tres días. Entonces, gracias a que unos hablan francés, otros español, otros italiano, etcétera, etcétera, el mundo ha durado casi 6,000 años. Muy bien, ahora Babilonia, aparte en el Antiguo Testamento, aparece con otros nombres geográficamente. Uno de ellos es la tierra de los caldeos. La tierra de los caldeos. Y esta palabra, la tierra de los caldeos, esta frase significa la gente que vivía en Caldea, y Caldea era Babilonia. Entonces, cuando tú oyes la tierra de los caldeos, es la zona geográfica donde la humanidad se comenzó a levantar en contra de Dios. Y actualmente, geográficamente, se encuentra en la nación de Irak. Ahí lo que es ahorita Irak y Siria. Porque en el Antiguo Testamento, Irak y Siria era la tierra de la Mesopotamia, y era, no había una división. Estas dos naciones no están divididas todavía, y toda esa área geográfica es precisamente donde comenzó la humanidad, de acuerdo a la Biblia. Porque por ahí corre el río Tigris, que nace en Irak, que nace, perdón, en Turquía, son como 3,000 kilómetros, y desemboca en el Golfo Pérsico, donde ahorita hay una gran tensión, por cierto, entre Irán, Inglaterra y Estados Unidos, porque Irán continúa apoderándose de los barcos petroleros ingleses, porque está provocando Irán. No sé si leen los periódicos anoche, otro escándalo, que no han soltado el barco que capturaron los iraníes en el Golfo Pérsico, el estrecho de Hormuz, que es exactamente junto a Irán, porque ellos quieren una guerra contra Estados Unidos por el grupo Hezbollah terrorista, para que si Estados Unidos actúa a través de la naval y a través de la guerra y se viene un enfrentamiento, entonces entraría a la guerra Israel, y bíblicamente los judíos destruirían Elam. Apúntalo, Enrique, L-A-M. Elam es una franja que está dentro de Irán, junto al Golfo Pérsico, pero es la parte más pegada al Golfo Pérsico, al estrecho de Hormuz. Y ahí en Elam, que pertenece a Irán, es donde se encuentran los reactores nucleares más poderosos de Irán. Ahí están las centrifugadoras del uranio 235, que es el elemento químico para producir la bomba atómica o las bombas nucleares. Entonces, de acuerdo a la Biblia, en el libro de Jeremías y en el libro de Ezequiel, se profetizó hace 2,500 años que Elam iba a ser destruido, no Irán, porque Irán va a sobrevivir a la guerra de Ezequiel 38, cuando se una con Rusia y Turquía para destruir Israel, cosa que no lo van a lograr. Entonces, Babilonia significa confusión. Confusión. Otras traducciones la han puesto porque en la Torre de Babel querían ellos tener una puerta para con Dios. Querían que era una puerta al cielo que los iba a comunicar con los dioses. Pero la palabra Babel es básicamente la palabra confusión. Entonces vemos que nosotros, que desde el principio de la humanidad hasta el final de la humanidad, los seres humanos vivirán confundidos sin Dios. Esto es lo interesante de por qué aparece otra vez la palabra confusión al terminar el Apocalipsis, relacionado con las religiones. Porque aquí vamos a encontrar a una mujer, y las mujeres en la Biblia siempre han representado dos cosas espiritualmente nada más. Encontramos, ¿verdad?, a las mujeres que representan la iglesia, porque la iglesia se le compara con una mujer, y la otra, Jezabel, o la gran ramera, que representa las religiones
o la falsificación.

0: del camino a Dios, que es lo que querían hacer con la Torre de Babel. Y antes de entrar al capítulo 17 de Apocalipsis, quiero que vean otra cosa en el capítulo 9 de Apocalipsis. Rápidamente regresen al capítulo 9 y vean ustedes algo tremendo.
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0: ¿De qué manera se describe en la sexta trompeta uno de los ríos que atraviesan Babilonia? El sexto ángel tocó la trompeta y oí una voz de entre los cuatro cuernos del altar de oro que estaba delante de Dios, diciendo al sexto ángel que tenía la trompeta: desata los cuatro ángeles que están atados junto al gran río Bravo. ¿Eso dice? No, ¿verdad? Junto al Nilo. Tampoco. Qué interesante que hay cuatro principados satánicos ahorita atados junto al río Éufrates, que es el río que atraviesa Irak y Siria y que desemboca en el Golfo Pérsico, donde hay una gran posibilidad que está ahí una próxima guerra. En otras palabras, de acuerdo a la Biblia, el área geográfica más endemoniada que hay, más satánica, más que el Teposteco y más que cualquier otro lugar donde hay brujería a la mexicana, es Irak e Irán. Ahí están cuatro principados atados, y dice la Biblia, y fueron desatados, los versículo 15, los cuatro ángeles que estaban preparados para la hora, el día, el mes y el año, a fin de matar a la tercera parte de los ángeles. En otras palabras, el mundo que vivimos actualmente está bajo el control de ángeles. Pero no ángeles buenos, ángeles caídos. Y la Biblia nos corre las cortinas y nos muestra que en esta época que estamos viviendo, que ya se va a acabar, vamos a entrar a donde ya los ángeles caídos serán completamente derrotados y entrará Cristo con la iglesia a gobernar el mundo por 1000 años, después la nueva Jerusalén, después la eternidad. Pero dice Hebreos capítulo 2, Dios no sujetó el mundo venidero a los ángeles. O sea, el mundo que viene después del de nosotros, ya los ángeles no van a tener parte, ahorita sí la tienen. Y esto lo explica el capítulo 10 de Daniel, el capítulo 7 de Daniel, el capítulo 2 de Daniel, Ezequiel capítulo 28, Isaías capítulo 14, etcétera, etcétera, donde cada nación, Grecia, Egipto, los medos, los persas, los romanos, los babilonios, todos tenían ángeles que les decían a los gobernantes lo que tenían que hacer. Y eso el mundo pues no lo sabe, ¿verdad? Por eso se nos manda a orar por nuestro gobierno, porque hay ángeles que están influenciando tremendamente los asuntos del mundo terrenal donde tú y yo vivimos. Muy bien, vayamos pues a Apocalipsis 17 y veamos este conflicto y este misterio que vamos a resolver, que es el primero de Babilonia. Vino entonces uno de los siete ángeles que tenían las siete copas y habló conmigo diciéndome: ven acá, te mostraré la sentencia contra la gran ramera, la que está sentada sobre muchas aguas. Brínquense al versículo 18. ¿Quién es la ramera? Y la mujer que has visto es una ciudad. ¿Ven cómo la Biblia se interpreta a sí misma? No es de interpretación privada la Biblia. La misma Biblia se interpreta a sí misma. Y la mujer que has visto es la gran ciudad que reina sobre los días de la tierra. O sea, antes de seguir abordando, la Biblia profetiza en este capítulo que vendrá una ciudad que se va a levantar en el mundo religiosa. Y que esta ciudad religiosa está mezclada con la política. Y que al mismo tiempo esta ciudad va a gobernar la política durante 3 años y medio, y la política que va a reiniciarse con el anticristo va a matar a la mujer, o sea, va a incendiar esta ciudad, y entonces los últimos 3 años y medio de la gran tribulación vendrá la persecución del anticristo. Entonces, los primeros 3 años de la tribulación, la persecución es religiosa. Y los últimos 3 años es política. Y esto es interesantísimo, porque la unión de la religión con la política ha sido durante toda la historia. Un ejemplo, para que no se empachen. ¿Cuáles son los dos poderes que mataron a Cristo? Los dos espíritus que mataron a Cristo. El espíritu religioso, no fue el espíritu comunista, ni socialista, ni el espíritu ateo, fue el espíritu religioso y el espíritu político. Cuando salió Pilato ante el pueblo, le gritaron los líderes religiosos: ¡crucifícale! El poder religioso, representado por los fariseos, influyó en el poder político de Pilato. Él representaba como procurador, y Pilato se lavó las manos y dijo: es que yo no encuentro ningún mal en este hombre. Y entonces ellos comenzaron a gritarle: crucifícale, crucifícale, y entréganos a Barrabás. Porque la costumbre era que cada Pascua se soltara a un preso político. Entonces vemos nosotros cómo el poder político cede a la presión del poder religioso, y entre los dos se encargan de matar al Mesías del mundo. Y desde entonces, antes y por toda la historia, vemos todos los emperadores con brujos. Siempre los emperadores y los presidentes y los gobernadores siempre han tenido personas del mundo del ocultismo. Dichosos los que se han salvado y han tenido cristianos de consejeros, pero siempre han estado consultando a los brujos, a los astrólogos, a los ocultistas. Los invitan a sesiones espiritistas para que invoquen espíritus, pero la unión entre el mundo religioso del oculto, lo vamos a descubrir, el mundo religioso pertenece al ocultismo. Se van a sorprender de muchas cosas. Y por eso es tan satánico, porque es el que controla el gobierno político. Y así ha sido durante toda la historia. Y cuando el anticristo, antes de que él pueda tomar el poder del mundo, va a necesitar, Apocalipsis 13, al falso profeta. ¿Quién es el falso profeta? Va a ser un líder religioso que va a unir a todas las religiones del mundo en una sola. Y cuando ya el anticristo vea que ellos le pavimentaron el camino para que su gobierno político pudiera emerger, entonces el anticristo quema a esta ciudad donde se van a concentrar las religiones del mundo, y él se proclama, segunda de Tesalonicenses 2, 3 y 4, el único Dios, donde el mundo lo adora como adoraron a los césares romanos como dioses. Te mostraré la sentencia contra la gran ramera. O sea, aquí hay un juicio contra una ciudad. Es lo primero que acabamos de despejar, esta incógnita. Esta ramera representa a una ciudad que está sentada sobre muchas aguas. Las muchas aguas en la Biblia son las naciones, como lo interpretó el versículo 18. Y dice así, versículo 2: con la cual han fornicado los reyes de la tierra, y los moradores de la tierra se han embriagado con el vino de su fornicación. Este ángel viene para enseñarle a Juan un juicio, una sentencia que viene decretada del tribunal cósmico de Dios. quiero que sepas que voy a juzgar a este sistema religioso. Y es muy importante que a esta ciudad se le da el nombre de ramera. Vamos a explicar esto. La palabra prostitución en la Biblia es una palabra que puede tener un uso apropiado cuando algo lo apropias de la manera correcta o un uso inapropiado. Cuando el sexo se vende o cuando alguien entrega su cuerpo a cambio de algo, se llama prostituirse. Entonces, cualquier persona que tenga relaciones sexuales porque va a recibir ya sea dinero o una mejor posición, o porque el jefe de tu trabajo te invitó a Acapulco porque te va a ser su secretaria particular con el doble de sueldo, tú te estás prostituyendo. Pero no solamente en ese aspecto se puede usar la palabra prostituirse, también se puede usar en el ministerio cristiano. Cuando, por ejemplo, un pastor sabe que un miembro de su iglesia vive en adulterio y viene la esposa y nos dice: mi esposo vive en adulterio, pero resulta que don Pancho, el que vive en adulterio, el gordito rabo verde sinvergüenza, fue el que puso el techo de la iglesia y es el que más diezmos está dando. Entonces, si un pastor, por saber que don Pancho es el que más económicamente está ayudando a la iglesia, y ese pastor no disciplina a don Pancho, ese pastor es un prostituto. Ha prostituido su ministerio, se vendió. ¿Me van siguiendo? Siempre que tú cedes a tus convicciones por dinero o por un interés, te estás vendiendo. En la Biblia es la palabra fornicar. Por eso más adelante dice que esta ciudad ha fornicado, ha tenido relaciones ilícitas con los gobiernos. Y la iglesia no tiene que tiene que haber separación entre iglesia y el Estado. La separación gubernamental y políticamente entre la iglesia y el Estado es beneficiosa, es saludable, porque ningún Estado, ningún gobierno puede imponer. Hagan de cuenta que en México surge un presidente cristiano, este presidente de ninguna manera debería atreverse a imponer el cristianismo en la República Mexicana, porque se coartaría la libertad, porque todos somos libres de manifestar las creencias en las cuales nosotros creemos. Pero cuando ya se impone una religión a través de la muerte o de la inquisición o de la tortura con el beneficio de la iglesia, es cuando vemos que ese sistema se ha prostituido, porque a la iglesia no le corresponde juzgar a los malos, eso le pertenece al Estado. El Estado usa el Estado de Derecho para castigar a los malos, si eléctrica o pena capital o pena perpetua, lo que sea. La iglesia tiene la función de predicar el Evangelio para que el corazón del ser humano sea transformado. La justicia la aplica el Estado, no la iglesia. Para que me vayan siguiendo con mucho cuidado. Esto es muy importante, porque el otro día escuché una conferencia de un grande, grande teólogo que me sorprendió con lo que dijo, y me dice: de todos los países a los que yo he visitado en Latinoamérica, el más inculto y el que más ignorante es de todo lo que está pasando, México lindo y querido. Sentí algo bien feo aquí adentro de mí. Se considera el país más ignorante y más inculto de todo lo que está pasando políticamente, religiosamente, etc. Como que si al mexicano no le importa más que el Calimán y las telenovelas y el América, desde luego. Además, vive el América. Bueno, pero esto es tremendo, ¿verdad? Y otra cosa que también me sorprendió es que un análisis que hizo las Naciones Unidas fue que en Europa el promedio de la gente normal desde los 10 años de edad hasta los 25 o 30 años de edad, cualquier europeo de cualquier nación de Europa ha leído antes de los 25 años por lo menos 6, 7 libros al año. Y en México, uno al año. Y con trabajo no lo acabaron. ¿Se imaginan? Estamos con el esto, con el Calimán, la televisión, ausentes completamente de cultivar nuestro espíritu, nuestra mente intelectual. Me gradúo de abogado y jamás me vuelvo a meter a la jurisprudencia ni a los libros. Me gradúo de médico, no me actualizo con todos los la tecnología impresionante en la medicina que hay actualmente. Por ejemplo, no sé cuántos de ustedes han notado que ya no uso lentes. Asústame. No, no es para que se asusten, ¿verdad? Pero es increíble. Tengo como 40 años usando lentes. Yo tenía hipermetropía, astigmatismo y no podía leer. Ahorita tengo una visión de 20-20, impresionante. ¿Saben lo que me hicieron? Resulta que ahí en Dallas, Texas, está uno de los médicos oftalmólogos que trajo el rayo láser. Pero a mí no me hicieron nada más el rayo láser, sino que me hicieron dos implantes de la oftalmología, dos implantes intraoculares. O sea, me metieron dos ojos o dos lentes, no sé. Y cuando yo le pregunté al oftalmólogo después, duró 16 minutos la cirugía. Primero uno y como al mes me hicieron el otro. Y le dije, bueno, ¿cómo está esta explicación? Y me dice, mira, hay cinco tipos de lentes. El que te metimos a ti se llama ultralight. ¿Qué significa esto? Con un rayo láser te perforamos una incisión milimétrica y por un tubo te metimos un lente envuelto como un taco. Y entró el lente y dentro de tu ojo se abrió como una tortilla. Y entonces se tiene que ir pegando a la parte de atrás, al tejido. Y en ese momento, bueno, me dieron entrenamiento, ¿verdad? Todos los días me dieron que tenía que hacer una pluma, así acercármela a todo, nomás como 50 o 100 veces hasta que ya pudiera leer de cerquito. Ahorita ya no necesito nada, ya puedo ver de lejos, ya la luz casi no me molesta. Pero es impresionante la tecnología de la oftalmología y de todas las demás ramas de la ciencia del siglo XXI. A mi hijo Caleb le hicieron en 7 minutos el láser, nada más que él no le hicieron cirugía. A él con el puro láser le quitaron los problemas que tenía de la vista con una garantía de 35 años. Ahí me dieron hasta que venga el Señor por nosotros. Y sí, ya para qué quiero más, ¿verdad? Bueno, pero este es el mundo que estamos viviendo, ¿no? Entonces, están pasando muchas cosas en el mundo y tenemos que estar actualizados, tenemos que estar leyendo revistas, actualizándonos, ¿verdad? Las noticias para saber y enterarnos cómo está la cosa, y tenemos que tener hambre, pero más que nada, hambre de la Biblia. Muy bien. Entonces, la prostitución en este pasaje, la ramera, representa, si lo quieres apuntar, la prostitución de la religión. Cuando la religión se vende, cuando la religión ofrece, dame dinero y tu hijo va a ser sanado, dame dinero y la maldición se irá de tu casa, o manda dinero y vas a recibir a cambio algo. Esta religión está negociando la salud y se está prostituyendo. Porque la Biblia dice que Dios ama al dador alegre, no por necesidad, ni por coerción, ni por amenaza, ni porque si no mandas, la maldición de Tutankamen caerá sobre tu casa. Ahí es cuando vemos la prostitución de la religión. Hace poco acaban de capturar a un hombre, ¿verdad?, en Estados Unidos, líder de una secta que se llamó La Luz del Mundo en México, que no se imaginan ustedes, ¿verdad?, no son millonarios, son multimillonarios. Y lo más asombroso es que el 70% de las gentes que van a estos millones de personas que pertenecen y el dinero que tienen, son gente humilde, son gente de pobres, o sea, de la clase indígena y de casi, como decía Cantinflas, desleídos y desilustrados. No son muchos profesionistas, ni mucho menos. Y estas personas, ¿verdad?, tenían comandos armados. Cuando ese hombre viajaba con guardaespaldas, con ametralladoras, etcétera, etcétera. Y llegó a convencer a la gente de que él era Dios. Y cuando él entraba a la iglesia, había un trono literal, donde él se sentaba con muchachas junto y muchachas por acá a los lados, y entraba y lo comenzaban a adorar como Dios. En otras palabras, él estaba vendiendo, prostituyendo la religión. Y así hay cantidad de sectas, e inclusive se puede dar en iglesias cristianas, cuando los líderes, vuelvo a repetir, por causa del dinero o por conveniencia del dinero, se venden y sus convicciones las crucifican para poder obtener lo que ellos están ofreciendo mediante milagros. Este es el problema de las religiones que se prostituyen. Muy bien, y esto es lo que sucede en Apocalipsis 17, como lo vamos a ir viendo. Una ciudad prostituta que ha fornicado, dice el versículo 2, con los moradores de la tierra. Y más o menos ustedes ya pueden irse dando cuenta de quién estamos hablando. La única, para que ustedes estén enterados, sin afán de ofender a nadie, la única religión que existe en el mundo, la única que tiene un lugar en las Naciones Unidas, es Roma. La única religión que durante 18 siglos en Europa no permitía que los reyes se casaran más que con los que ellos autorizaban. La única religión que exigió que si no te convertías a Roma durante 350 años, nombró un papa a Torquemada, un hombre español, con la Inquisición, donde los abrían los cuerpos, les quitaban el pelo, los rapaban, pero con todo y la piel, les sacaban los ojos, los sentaban en estacas, los quemaban vivos a judíos y a cristianos, porque no aceptaron que Roma es la única religión que salva. Y hasta el siglo XXI, los estatutos romanos continúan enseñando lo mismo: fuera de Roma no hay salvación. Esto es impresionante. Cuando yo tenía 12 años de edad, les he contado a muchos, fuimos educados, mi hermano Alejandro y yo, en colegio lasallistas, San Juan Bautista de la Sal. Y a los 13 años vivíamos en Acapulco, entré al seminario, yo quería ser cura, porque nos enseñaron los hermanos lasallistas en aquel tiempo el latín. En aquel tiempo éramos acólitos, el cura daba la misa en latín. Cuando entraba supuestamente al altar, ¿verdad?, entraba y decía: introibo al altar de Deu, yetifica juventute meam. Me introdujo al altar de Dios a ofrecer los sacrificios por los vivos y por los muertos. Ya le contamos en latín los ¿cómo se llama?, los acólitos. Y cuando uno de los grandes dirigentes ahí llegó a visitarnos al seminario, nos dijo: ustedes están ya en el tiempo de hacer un voto de celibato sacerdotal. Y pues éramos como 10 o 12 muchachos de 14, 15 y 6 años de edad, y nos volteamos todos a ver qué significa el voto del celibato sacerdotal. Entonces nos dijo este prelado religioso: significa que ustedes tienen que hacer un voto que nunca se van a casar y que su única fidelidad va a ser a Roma, nada más. Oiga, ¿y por qué no quiere que nos casemos? Porque si se casan, el dinero lo gastan en la familia y ya no lo mandan a Roma. Esa es la razón por la cual no les conviene que se casen. Cuando la Biblia ordena, 1 Timoteo capítulo 3, en cualquier Biblia que creas, que veas, que los que sirven a Dios de tiempo completo se casen, a menos que tengas el don de continencia. Pero esto es increíble. Ahí fue cuando yo me decepcioné, ¿verdad?, de la religión. Lloré. Le dije a mi papá, yo no, ya no creo en nadie, y me hice ateo. A los 17 años ingresé al Partido Comunista, me uní a la dialéctica materialista, a estudiar el Capital de Marx, de Engels y de todos los grandes líderes, Lenin, que la llevó a la práctica en la Revolución Bolchevique, etcétera, etcétera, hasta que cuando me convertí, yo estaba a punto ya de casi quitarme la vida. De la depresión a la que yo había llegado, de la decepción y de todo, que ya nadie me convencía, cuando mi hermano Alejandro me presenta a Jesús como el camino, la verdad y la vida. Y yo supe, cuando encontré a Jesús, que era la única razón por la cual yo debía seguir viviendo. Y le prometí desde ese día, fue marzo de 1974, que yo le entregaría mi vida y que lo quería servir. Y desde entonces no lo he dejado de servir, por la gracia de Dios. Bueno, ahora muy bien. Vean rápidamente en el Antiguo Testamento, en Jeremías capítulo 2. Jeremías capítulo 2. ¿De qué forma en el Antiguo Testamento se menciona la fornicación física o la prostitución, así como material o terrenalmente? Una mujer se puede vender por dinero, la cual se le llama prostituirse o prostituirse, o un hombre también. Espiritualmente, Dios usa el mismo término. Cuando tú le dejas a Él por los ídolos, o cuando dejas a Dios por otras cosas más importantes que Él. Dice Jeremías capítulo 3. Dicen, si alguno dejare a su mujer yéndose esta de él y se juntare otro hombre, ¿volverá a ella más? ¿No será la tierra del todo amancillada? Tú pues, le está hablando Dios a Israel, ¿has, qué cosa?, fornicado con muchos amigos. Pero no se está refiriendo Dios a la fornicación física, sexual. Veámoslo. Mas vuélvete a mí, dice Jehová, alza tus ojos a las alturas y ve en qué lugar no te hayas prostituido, junto a los caminos te sentabas para ellos como árabe en el desierto, y con tus fornicaciones y con tu maldad has contaminado la tierra. Por esta causa las aguas han sido detenidas y faltó la lluvia tardía, y has tenido frente de ramera y no quisiste tener vergüenza. Dios acusa a Israel de fornicar con los ídolos, que es lo mismo cuando un hombre se va con una mujer que no es su esposa, o cuando un muchacho tiene relaciones con su novia sin casarse, está fornicando. Ella se está entregando a él, o por conveniencia, o él con ella. Se están prostituyendo los dos. Y cuando tú espiritualmente dejas a Dios y abrazas cualquier otra área de la vida por olvidarte la palabra de Dios, has prostituido tu llamado. Estás fornicando. En otras palabras, en la Biblia, la idolatría se le compara con la fornicación sexual. Ahora veamos y confirmémoslo en Santiago capítulo 4, en el Nuevo Testamento, y dice así el apóstol Santiago. Santiago capítulo 4, versículo 4. Santiago 4, versículo 4. Oh almas, ¿cómo se les llama? Adúlteras. Pero no porque se hayan ido con otra mujer. ¿No sabéis que la amistad del mundo es enemistad contra Dios? Cualquiera que se quiera ser amigo del mundo se constituye enemigo de Dios. ¿O pensáis que la Escritura dice en vano, el Espíritu que le ha hecho morar en nosotros nos anhela celosamente? Vemos ya que también en el Nuevo Testamento la fornicación puede ser espiritual o puede ser de carácter sexual. Vayamos otra vez a Apocalipsis, nuestro pasaje, y ya vamos despejando muchas incógnitas que estaban ocultas ante nuestros ojos, por lo cual Dios le llama a esta ciudad, versículo 2, has fornicado con los reyes de la tierra. Roma tuvo relaciones ilícitas con los políticos. Cuando Constantino en el año 325 después de Cristo, apúntalo, fue el último emperador romano, fueron los emperadores los que le hablaron a una persona para darle el título de pontífice. Fue el primer título que se le dio a un dirigente en Roma. La palabra pontífice significa constructor de puentes en el latín. Constructor de puentes.
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0: o sea,
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0: vamos a nombrar a una persona,
1: vida.
0: Síganme con cuidado, que tenga relación con Dios y que nosotros a través de esa persona podamos comunicarnos con Dios. Cuando 350 años antes, la Biblia dice, porque no hay más que un solo mediador, Hechos 4:12, entre Dios y los hombres, Jesucristo hombre. Entonces, Roma toma el lugar de Jesús y dicen que ellos, a través actualmente de cualquier cura o cualquier padre, te tienes que ir a confesar. Él te da una penitencia de, no sé, 30, 40 veces Marías o lo que tú quieras decir, y en ese momento tus pecados son perdonados. ¿Qué dice la Biblia? Que no tenemos ya a nadie desde Cristo en nuestros días a quien contarle nuestros pecados más que a Jesucristo hombre. Primera de Juan 1, 8 y 9. Si confesamos nuestros pecados, Él es fiel y justo para perdonarnos y limpiarnos de toda maldad. ¿Se dan cuenta cómo cuando comenzamos a estudiar se nos comienzan a caer las vendas? Pero cuando el mexicano o el latinoamericano no quiere estudiar y no quiere leer, te puedes quedar 20, 30 años y te encierras en una cárcel de religión. No, yo estoy bien, yo estoy bien. Y ahí tienes enfrente la luz y te niegas a verla. Porque puede más tu orgullo religioso que la verdad. Juan capítulo 3. Y esta es la condenación, que la luz vino al mundo y los hombres amaron más las tinieblas que la luz, porque sus obras eran malas. Muchos no quieren venir a la luz, no porque no puedan, sino porque no les conviene. Prefieren permanecer en esa cárcel que salir de esa cárcel y servir al Dios vivo y verdadero. Veamos ahora en segundo lugar que dice el versículo 2 que esta relación ilícita que le llama fornicar con los reyes de la tierra, o sea una relación política religiosa que no debe existir, los moradores de la tierra se han embriagado con el vino de su fornicación. La palabra embriagarse, ustedes saben, es emborracharse, pero no con tequila herradura, ni con mezcal, sino aquí también se usa en el sentido que la religión embriaga a las personas, las emborracha, les nubla el entendimiento y los convierte en ovejitas sin, con un pastor ciego. Entonces, cuando tú estás en algún movimiento religioso y abundan en el mundo entero y no entiendes, ni lees, ni conoces, sigues como borrego, simplemente porque pues ahí va tu familia, o porque ahí van tus amigos, o porque te cautivó esa persona que se dicen dioses, etcétera, etcétera, estás como borracha. Caes en una trampa tremenda. ¿Se acuerdan de Jim Jones? 1978, que se llevó a 1,000 personas a la Guyana junto a Venezuela. ¿Se acuerdan de David Koresh, que en Hueco, Texas, dijo que él era el ángel del Apocalipsis? ¿Se acuerdan de Juan Carlos Miranda, recientemente, que dijo que él era primero el anticristo, pues que era Jesucristo? Y así este señor de la luz del mundo, que dijo que él era también el único que debían de adorarlo, y cuando llevaba en su haber 7 o 4 niñas violadas. ¿Qué le pasa al mundo? Te puedes preguntar, ¿no? O sea, qué fácil somos engañados. Qué fácil es caer en una secta por no estudiar. Mi pueblo pereció porque no tuvo conocimiento. ¿Ven la importancia de prepararnos? Ahora veamos aquí en el versículo 3 que el Espíritu Santo traslada o transporta a Juan a un desierto. Y ahí en el desierto tiene una visión tremenda el apóstol Juan. ¿A quién ve a Juan? ¿A quién ve? A una mujer sentada sobre una bestia escarlata. El color escarlata es el color de los dragones. Es un color rojizo, que es el color que se asocia con la sangre, con la guerra y también con Satanás. Entonces vemos ahí una mujer sentada o montada sobre una bestia escarlata. Y esta bestia tenía llena de nombres de blasfemia, que tenía 7 cabezas y 10 cuernos. Nuestro paso actualmente ahorita es tratar de descifrar qué significa la mujer sentada sobre esta bestia. Muy bien, esta bestia en el versículo 8 nos da la interpretación. La bestia que has visto era y no es, y está para subir del abismo e ir a perdición. Número 1, esta bestia es el nombre que el Espíritu Santo le da a una imagen o a un principado satánico que ya había existido antes en el mundo. ¿Se acuerdan de los 4 ángeles atados junto al río Eufrates? ¿Quiénes creen ustedes que sean esos 4 ángeles? Porque si estaban atados, no es porque vivían en Disneylandia, ¿verdad? Sino que eran 4 ángeles que ocasionaron un daño tan grande en la historia humana que Dios los encerró y los va a soltar al final de la gran tribulación, cuando nosotros ya no estemos ahí. Pero en el capítulo 10 de Daniel se nos revela que cuando Dios envió un ángel a la tierra para comunicarle a Daniel el futuro de Israel con la profecía de las 70 semanas, otro principado satánico se atravesó y lo interrumpió durante casi 3 semanas, que mientras había una guerra en la dimensión espiritual, Daniel se encontraba en la tierra orando. En esas 3 semanas hubo una guerra espiritual sin que Daniel lo supiera, y esas oraciones de Daniel hicieron que viniera el ángel y bajara Miguel, el arcángel y comandante en jefe de las huestes de los ángeles buenos de Dios, para que ese ángel fuera librado y llegara a la tierra, a Jerusalén, a Babilonia, y le entregara a Daniel el recado. Y entonces ahí el ángel le dice a Daniel: me detuvo el ángel de Persia. En otras palabras, el principado que estaba gobernando el imperio pérsico, que es el imperio de Irán, porque en 1935 se le cambió de Persia a Irán, era un principado satánico. ¿Y cuáles son los 4 imperios que Daniel menciona? Babilonia, los medos y los persas, los griegos y los romanos. Estos 4 ángeles del Apocalipsis, de la 6ª trompeta, son los 4 ángeles que estuvieron al frente de los más grandes imperios del pasado y que fueron imperios antisemitas. Y van a volver otra vez a resurgir. Pero aquí hay un ángel que está en el abismo. ¿Qué es el abismo? Muy bien, la Biblia nos habla de que hay prisiones en el centro de la tierra. Una es el infierno. ¿Quién está en el infierno? ¿Tu comadre? ¿Tu tía? ¿Tu tío? No sabemos, ¿verdad? El infierno es el lugar de los espíritus humanos, nada más, desde Adán hasta nuestros días, que bajan al centro de la tierra. Todos los que murieron sin Cristo o rechazaron la salvación se encuentran en el infierno. En el infierno no hay demonios. Ahora, el lugar de los demonios, cuando Cristo vino al mundo, el gadareno le dijo a Cristo, ¿verdad? O cuando los iba a sacar del endemoniado, le dijeron a Cristo: no nos mandes al abismo, déjanos meternos en los puercos. Porque los demonios saben que al bajar al abismo ya no salen hasta Apocalipsis capítulo 9, que se les va a abrir la puerta y van a invadir el mundo, ¿se imaginan? Ahorita hay maldad. Ahora imagínense con todos los demonios sueltos. Entonces en el abismo están los demonios, en el infierno los seres humanos, en el Abadón o en el Tartarus están los ángeles caídos que Dios ha guardado por ahí y que también serán soltados después. Y hay otros ángeles que están guardados y que ya nunca jamás por toda la eternidad van a ser soltados. Entonces la Biblia nos muestra claramente que esta bestia que estaba viendo Juan, no hay otro nombre más que bestia para darle, porque la palabra bestia en el griego significa algo cruel, rapaz, sanguinario, que no se le puede comparar a un tigre, ni a una hiena, ni a un león, ni a una águila. No hay ningún animal comparado, y por eso se le adjudicó el nombre de bestia. Y esta bestia es el anticristo. ¿Qué nos dice la Biblia? Que cuando surge el anticristo, que lo más seguro es que el diablo va a tener relaciones con una prostituta, y de esta relación va a nacer el anticristo. ¿Cuándo entra el espíritu al cuerpo humano? Cuando mi papá se juntó con mi mamá, el cromosoma Y de mi papá se juntó con el óvulo de mi mamá, doble X, se formó una célula de 46 cromosomas que le llaman el cigoto o el cigote, ¿verdad? Y ya después ahí es el feto y ahí se va formando la criatura. La pregunta es la siguiente: ¿cuándo entra el alma humana o el espíritu al cuerpo humano? Esta pregunta ha hecho que los mismos científicos estén debatiendo actualmente cuándo se aborta y cuándo no se aborta. No hay ningún médico, ningún doctor, ningún genetista, ningún ginecólogo, nadie que te pueda decir cuándo comienza la vida. Y por eso se ha dado especulaciones. No, puedes abortar a las 3 semanas, a los 2 meses, al mes. Y las leyes en diferentes naciones cambian de acuerdo a la perspectiva y la opinión de tales o cuales médicos. Pero en el Salmo 139, escrito hace 3,000 años, escribió Dios: mi embrión vieron tus ojos. Es en el momento de la fertilización, señores médicos que nos acompañan, es en el momento de la fertilización, cuando el cromosoma de mi papá fertilizó el óvulo de mi mamá. En ese momento Dios nos considera seres humanos completos, con toda la información genética, aunque no se haya desarrollado el corazón ni el hígado ni mucho menos, pero en ese momento ya estamos potencialmente completos como seres humanos. Así que a los 2 o a los 3 días ya se le llama aborto, porque es Dios el que determina cuándo comienza la vida. Bueno, vamos a dejar hasta acá nuestro estudio. Tenemos, ni modo, me tengo que ir, tengo que volar yo, así que bye bye.

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0: La nación estaba patas arriba como resultado de la anarquía desenfrenada. No era seguro viajar por las carreteras, la gente no tenía defensa contra los enemigos y nadie, absolutamente nadie, asumía el liderazgo. Este es el trasfondo de nuestro estudio hoy en Jueces capítulos 4 y 5. Era un tiempo en el que todos hicieron lo que era correcto a sus propios ojos. Bienvenido a través de la Biblia, el programa en el cual conocemos a Dios en su palabra. Soy su anfitrión, Heyel Ortiz. Antes de entrar en el estudio de hoy, tomo unos minutitos para darles la bienvenida a nuestros nuevos oyentes. Si usted es nuevo en el autobús bíblico, así como el difunto Dr. McGee llamó cariñosamente a este viaje de 5 años a través de la palabra de Dios que va desde Génesis hasta Apocalipsis. Si usted es recién llegado, bienvenido a nuestra familia. Somos una familia de oyentes en más de 160 países y que hablan más de 120 idiomas y dialectos. Estamos muy contentos de que se haya unido a nosotros. Para ayudarle a acostumbrarse a cómo se hacen las cosas por aquí y para ayudarle a aprovechar al máximo cada estudio, quiero explicarle algunas cosas. Primero, este programa es un recorrido de 5 años por la Biblia entera. El estudio alterna entre el Antiguo y el Nuevo Testamento, enseñando de cada libro y cada capítulo. Ahora mismo estamos en el libro de Jueces del Antiguo Testamento. Segundo, el Dr. McGee escribió notas y bosquejos de cada libro de la Biblia y se los proporcionamos de forma gratuita. 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Oremos para iniciar. Padre Celestial, te damos gracias por la maravillosa oportunidad de estudiar tu palabra. Abre nuestra mente y nuestro corazón y prepáranos para recibir las enseñanzas que tienes para nosotros. En el nombre de Jesús oramos. Amén. Ahora iniciamos nuestro recorrido bíblico de hoy con las enseñanzas del Dr. McGee en la voz de nuestro hermano Samuel Montoya.
2: Continuamos estudiando hoy el capítulo 4 de Jueces que comenzamos en nuestro programa anterior. Y hablábamos en nuestro programa pasado de Débora, una mujer que se menciona aquí en el capítulo 4, versículo 4, como profetisa y juez. Y decíamos que Débora sin duda era una mujer extraordinaria. Durante un tiempo de opresión y desesperación, ella movió a Israel a luchar. Leamos ahora los versículos 6 al 9 de este capítulo 4 de Jueces. Y ella envió a llamar a Barak, hijo de Abinoam, de Cedes de Neftalí, y le dijo, ¿No te ha mandado Jehová, Dios de Israel, diciendo, Ve, junta a tu gente en el monte de Tabor, y toma contigo 10,000 hombres de la tribu de Neftalí y de la tribu de Zabulón, y yo atraeré hacia ti al arroyo de Cisón a Sísara, capitán del ejército de Jabín, con sus carros y su ejército, y lo entregaré en tus manos? Barak le respondió, Si tú fueres conmigo, yo iré, pero si no fueres conmigo, no iré. Ella dijo, Iré contigo. Mas no será tuya la gloria de la jornada que emprendes, porque en mano de mujer venderá Jehová a Sísara. Y levantándose Débora, fue con Barak a Cedes. Si alguna vez existió un general que fuera una persona miedosa, ese fue Barak. Él debería haber estado luchando, pero dijo que no subiría a la batalla a menos que Débora fuese con él. Si esta profetisa iba con él, él creía que tendría éxito en la batalla. No es extraño, pues, que Dios tuviera que usar a una mujer en aquel entonces. Débora prometió ir con Barak, pero le dijo que una mujer sería la heroína de la batalla. Consideremos ahora la muerte y la derrota de Sísara. Débora era una mujer directa, como veremos, quien quería lograr la liberación de su pueblo. Barak reunió a su ejército y se alistaron para ir contra el enemigo y Dios les da la victoria. Pasemos ahora al versículo 16 de este capítulo 4 de Jueces y leamos hasta el versículo 21. Mas Barak siguió los carros y el ejército hasta Aroset Goim, y todo el ejército de Sísara cayó a filo de espada hasta no quedar ni uno. Y Sísara huyó a pie a la tienda de Jael, mujer de Eberseneo, porque había paz entre Jabín, rey de Azor, y la casa de Eberseneo. Y saliendo Jael a recibir a Sísara, le dijo, «Ven, señor mío, ven a mí, no tengas temor». Y él vino a ella a la tienda, y ella le cubrió con una manta. Y él le dijo, «Te ruego me des de beber un poco de agua, pues tengo sed». Y ella abrió un odre de leche, y le dio de beber, y le volvió a cubrir. Y él le dijo, «Estate a la puerta de la tienda, y si alguien viniere y te preguntare diciendo, ¿hay aquí alguno?, tú responderás que no». Pero Jael, mujer de Eber, tomó una estaca de la tienda, y poniendo un mazo en su mano, se le acercó calladamente y le metió la estaca por las sienes y la clavó en la tierra, pues él estaba cargado de sueño y cansado, y así murió. Ya que todo su ejército había sido destruido, el deseo principal de Sísara fue salvarse a sí mismo. Al parecer, los cananeos no habían molestado a los eneos, y Sísara creía que estaría seguro entre esta gente. Fue pues a la casa de Eber, y la esposa de este hombre, Jael, le ofreció la hospitalidad al soldado fatigado. Su bondad le hizo creer que él podía confiar en ella. Cuando se durmió, ella tomó una estaca de la tienda y un mazo y lo mató, amigo oyente. Acabó con él. Ahora, desde el punto de vista de los hijos de Israel, ella era heroína por haber dado muerte a Sísara. De modo que aquí tenemos a dos mujeres extraordinarias, a Débora y a Jael. Ahora note usted lo que dice aquí el versículo 23 de este capítulo 4 de Jueces. Así abatió Dios aquel día a Jabín, rey de Canaán, delante de los hijos de Israel. Note usted que fue Dios quien abatió a Jabín, rey de los cananeos. Y así es siempre, amigo oyente. Es Dios quien obtiene la victoria. Y finaliza este capítulo 4 diciendo aquí en el versículo 24, y la mano de los hijos de Israel fue endureciéndose más y más contra Jabín, rey de Canaán, hasta que lo destruyeron. Cuando Dios da una victoria, amigo oyente, da una victoria total y una liberación completa. Y pasamos ahora al capítulo 5. En este capítulo tenemos el cántico de Débora y Barak. En el capítulo 4 del libro de los jueces vimos el incidente acerca de Débora. Usted recordará que eran días desconsoladores y oscuros. El hecho es que había desconsuelo en toda esa tierra. El incidente tocante a Débora, Barak y Jael, capítulo 4 del libro de los jueces, vimos el incidente acerca de Débora. Usted recordará que eran días desconsoladores y oscuros. El hecho es que había desconsuelo en toda esa tierra.

0: la batalla si Débora iba con él. Ella fue a la batalla con él y Dios les dio una maravillosa victoria. El hecho es que exterminaron al enemigo, menos a Sísara, el general. Ahora Sísara tomó refugio en la tienda de Jael, una gentil. Ella lo hospedó de lo mejor y luego tomó una estaca de la tienda y lo mató. Aquel hecho realmente logró una gran liberación para Israel. Y por tanto, Débora y Barak cantaron este cántico de victoria que encontramos aquí en el capítulo 5. Leamos entonces los primeros 5 versículos de este capítulo 5 de Jueces. Aquel día cantó Débora con Barak, hijo de Abinoam, diciendo: «Por haberse puesto al frente los caudillos en Israel, por haberse ofrecido voluntariamente el pueblo, load a Jehová. Oíd, reyes, escuchad, príncipes, yo cantaré a Jehová, cantaré salmos a Jehová, el Dios de Israel. Cuando saliste de Seir, oh Jehová, cuando te marchaste de los campos de Edom, la tierra tembló y los cielos destilaron y las nubes gotearon aguas. Los montes temblaron delante de Jehová, aquel Sinaí delante de Jehová, Dios de Israel». Su cántico es muy poético, eso es seguro. Débora confiesa que ella es madre en Israel y que no buscaba esta tarea de ningún modo. El hecho de que ella se encargara de la dirección no la desprestigia. Ella fue elegida por Dios. La historia da muchos ejemplos así como este, de mujeres que asumieron la dirección en un tiempo crítico. Débora fue una juez sobresaliente. Sobrepasó a Otoniel en cuanto a habilidad. Sin embargo, es una evidencia de decadencia cuando las mujeres toman el puesto de autoridad. Es un indicio de debilidad y de una edad floja. Ya hemos visto que el general Barak era cobarde, era miedoso. Quería quedarse detrás de las líneas militares. El hecho es que quería quedarse en casa para no salir a la guerra. Y Débora tuvo que prometer ir con él antes de que él estuviera dispuesto a ir y a luchar contra el enemigo. Hace muchos años, el doctor Harry Ironside contaba acerca de una mujer que predicaba en una plaza en una de las grandes ciudades norteamericanas. Él y uno de sus hermanos la oyeron predicando al pasar por la plaza, y el hermano le dijo: «¡Qué vergüenza que una mujer se pare predicando así como ella! Yo lo deploro. Ella no debería estar haciendo eso». El doctor Ironside le contestó: «Estoy de acuerdo contigo de que es una vergüenza, pero no que una mujer predique, sino que no haya un hombre que se pare en su lugar». A pesar de lo que usted cree, amigo oyente, especialmente en esta época de los derechos femeninos, nuestros países están pagando un precio tremendo por dejar que las mujeres abandonen sus hogares y entren en nuestros sistemas de defensa, de industria, etc. Ha resultado bastante inmoralidad por el abandono que las mujeres han hecho de sus hogares. Ha habido una epidemia de mujeres que han dado muerte a sus esposos, han abandonado a sus niños y se han suicidado. Hasta han llegado a ser traficantes de narcóticos. Ahora hay diferentes cosas que constituyen una amenaza para nuestros países. Una es la inflación. Otro peligro es la ideología materialista que proclama el ateísmo. Y deseamos añadir otro peligro más, y es la mujer que abandona su puesto en el hogar. Ahora, en realidad, Débora no quería ir a la batalla con Barak. Jabín era rey de los cananeos y Dios había entregado a los israelitas en manos de ellos. Cuando llegó la hora de liberación, Barak, quien estaba al frente del ejército de Israel, tampoco quería ir a la batalla. Sin embargo, Dios les prometió victoria y Débora y Barak salieron a la batalla. La victoria se ganó, pero fue una victoria ignominiosa para Barak. Después de la batalla, Débora y Barak entonaron un cántico que fue uno de los primeros cánticos de la raza humana. Ahora leamos los versículos 6 y 7 de este capítulo 5 de los Jueces. En los días de Samgar, hijo de Anat, en los días de Jael quedaron abandonados los caminos, y los que andaban por la senda se apartaban por senderos torcidos. Las aldeas quedaron abandonadas en Israel, habían decaído, hasta que yo, Débora, me levanté como madre en Israel. Note usted que este cántico hace mención de Samgar. Usted recordará que él fue juez y que hizo uso de una aguijada de bueyes, que, como dijimos, es una vara larga con punta de hierro para estimular o aguijonear a los bueyes. Y este fue el instrumento que Samgar usó para liberar a Israel. Pues bien, Samgar juzgó a Israel durante un tiempo de libertinaje e inmoralidad
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0: 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Los viajantes andaban por los caminos secundarios.

0: los hombres no podían caminar por las vías principales. Y hoy en día, amigo oyente, está siendo cada vez más peligroso viajar. Las mujeres no se atreven a caminar solas por las calles. Débora sabía del peligro porque la desobediencia también existía en aquel entonces. También se hace mención en este canto del hecho de que no había ningún dirigente. Los gobernantes habían dejado de gobernar. Había una falta definida de dirección. No había ningún gran hombre que sirviera de líder. Ahora, Débora era madre. Note usted que ella dice, «Me levanté como madre en Israel». Tenía el corazón de una madre. Francamente, ella no quería asumir la dirección, pero no hubo ningún hombre que la tomara a su cargo. ¿Cuán trágica era esta situación, amigo oyente? Ella quería que sus niños tuvieran algo mejor que hierba y marihuana y la música moderna. Y debido a este deseo, ella llegó a ser juez en Israel. Salió y asumió la dirección en un tiempo cuando su nación había negado a Dios. Leamos ahora el versículo 8 de este capítulo 5 de Jueces. Cuando escogían nuevos dioses, la guerra estaba a las puertas. ¿Se veía escudo o lanza entre 40,000 en Israel? Israel negó a Dios así como nosotros lo negamos hoy en día, amigo oyente. Solamente que en lugar de negarlo y llegar a ser ateos, ellos se volvían politeístas. Comenzaban a adorar a ídolos y a todo. Piense usted en los muchos que hoy en día viven sin Dios. Y Débora no quería que sus niños crecieran así como los demás, y es por eso que asumió la dirección. Usted quizá recuerda la expectativa que había por todas partes después de la Segunda Guerra Mundial. Todos creían que por fin iban a conocer la paz. Muchos creyeron que vivirían en paz y en el pecado, y que en todo les iría bien. Pero se los olvidó las palabras del Salmo 85:10 que dicen, «La misericordia y la verdad se encontraron». La justicia y la paz se besaron. Y amigo oyente, la paz y la justicia ni siquiera se hablan hoy en día. No creemos que ni se conozcan. Después de la Segunda Guerra Mundial, la gente esperaba vivir cómodamente en paz y en pecado. Es interesante que Dios no nos permitió hacer esto. Dios tampoco permitió vivir así de aquella manera a Israel. Ahora, también es interesante notar que a Israel le faltaba una defensa. No tenía nada con qué enfrentar al enemigo. Dice el versículo 8 que cuando escogían nuevos dioses, la guerra estaba a las puertas. Y pregunta, ¿se veía escudo o lanza entre 40,000 en Israel? Israel no tenía ninguna protección. Leamos ahora los versículos 9 hasta el 11 de este capítulo 5 de Jueces. Mi corazón es para vosotros, jefes de Israel, para los que voluntariamente os ofrecisteis entre el pueblo, loada Jehová. Vosotros los que cabalgáis en asnas blancas, los que presidís en juicio, y vosotros los que viajáis, hablad. Lejos del ruido de los arqueros en los abrevaderos, allí repetirán los triunfos de Jehová, los triunfos de sus aldeas en Israel. Entonces marchará hacia las puertas el pueblo de Jehová. Todas las condiciones no eran malas. Todavía había algunos gobernadores piadosos. Y Débora quería que supieran que ella les daba su apoyo. Fue a los impíos a quienes ella rechazó. Ahora las puertas era el lugar de reunión. El pueblo se iba a reunir y es allí donde lo harían. Pero en lugar de hablar en cuanto al sexo, la paz, el amor y los temas corrientes del día, así como habían hecho en el pasado, iban a hablar acerca de las obras poderosas de Dios. Y los versículos 12 y 13 dicen, «Despierta, despierta, Débora». «Despierta, despierta, entona cántico. Levántate, Barak, y lleva a tus cautivos, hijo de Abinoam». Entonces marchó el resto de los nobles. El pueblo de Jehová marchó por él en contra de los poderosos. Después de la victoria de Israel sobre el enemigo, Débora una vez más aconseja a Barak que él se encargue de la situación. Pero él no asume la dirección y ella tiene que seguir como líder. Ella descubrió que le era posible marchar en contra de los poderosos. Leamos los versículos 14 al 16 de este capítulo 5 de los Jueces. De Efraín vinieron los radicados en Amalek, en pos de ti, Benjamín, entre tus pueblos. De Maquir descendieron príncipes, y de Zabulón los que tenían vara de mando. Caudillos también de Isaacar fueron con Débora, y como Barak, también Isaacar se precipitó a pie en el valle. Entre las familias de Rubén hubo grandes resoluciones del corazón. ¿Por qué te quedaste entre los rediles para oír los balidos de los rebaños? Entre las familias de Rubén hubo grandes propósitos del corazón. Ahora, note usted que algunas de las tribus ayudaron a Débora y a Barak, mientras que otras no les ayudaron. Una de las tribus que no los ayudó fue la tribu de Rubén. No enviaron ningún refuerzo a la batalla. No estaban allí para dar apoyo cuando lo necesitaban tanto. Eran vecinos y estaban muy cerca, pero no hicieron nada. Creían que debían quedarse con sus rediles y al parecer no quisieron encargar el cuidado de sus animales a otros. Se portaron como si no hubiera ninguna batalla. Hicieron como hacen hoy en día algunos jóvenes, quemaron sus tarjetas de reclutamiento y no salieron a la batalla. Y se nos dice en el versículo 15 que entre las familias de Rubén hubo grandes resoluciones de corazón. En cambio, la tribu de Isaacar fue con Débora y Barak. Ahora el versículo 17 dice, Galaad se quedó al otro lado del Jordán, y Dan, ¿por qué se estuvo junto a las naves? Se mantuvo a hacer a la ribera del mar y se quedó en sus puertos. Galaad y Dan se ocupaban en el comercio y no quisieron ir a la batalla. Aser se mantuvo a la orilla del mar. La naturaleza humana, amigo oyente, nunca cambia. Ya hemos pasado por dos guerras mundiales y muchos de nuestros hombres participaron en esas guerras. Otros están participando hoy en muchas de las guerras en diversos puntos del globo. Pero nos hemos dado cuenta que hay muchos que debían haber ayudado y que deben estar ayudando, pero que se han ocupado de sus negocios y no han ayudado nada. Ahora estos jóvenes que han quemado sus tarjetas de reclutamiento nos hacen pensar en los muchos jóvenes buenos, que algunos de ellos son creyentes y que han ido a las líneas principales de batalla y han dado sus vidas por su país. Y nos sentimos así como Débora, porque hay grandes propósitos del corazón. Durante el tiempo de Débora, y aún hoy en día, muchos han traicionado a su país, pues no debían haber hecho eso. Veamos ahora los versículos 18 al 20 de este capítulo 5 de los jueces. El pueblo de Zabulón expuso su vida a la muerte y Neftalí en las alturas del campo. Vinieron reyes y pelearon. Entonces pelearon los reyes de Canaán en Taanac, junto a las aguas de Megido, mas no llevaron ganancia alguna de dinero. Desde los cielos pelearon las estrellas, desde sus órbitas pelearon contra Sísara. Dos tribus, Zabulón y Neftalí, lucharon en la batalla con Débora y Barak. Luego el versículo 19 nos dice que Israel tenía algunos aliados, los cuales antes eran enemigos. Ayudaron en las aguas de Megido, las cuales quedaron cerca al lugar que algún día será Armagedón. Por último, en el versículo 20, nos enteramos de que Dios también luchó contra los enemigos de Israel. Y aquí vamos a detenernos, amigo oyente, porque nuestro tiempo ya ha concluido. Continuaremos, Dios mediante, estudiando este capítulo 5 de los jueces en nuestro próximo programa. Será pues hasta entonces que Dios le bendiga ricamente.
1: Muchas gracias al maestro Samuel Montoya por guiarnos en el estudio de hoy. 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Iremos agregando a medida que vayamos traduciendo los comentarios que le ayudarán a estudiar más profundo en la palabra de Dios, todos escritos por el Dr. J. Vernon McGee. En el programa de mañana terminaremos el capítulo 5 de Jueces y el cántico de victoria que cantaron Barak y Débora, quien fue una jueza sobresaliente. En las notas y bosquejos de Jueces del Dr. McGee, él escribió lo siguiente: Débora era una mujer extraordinaria y una gran madre, la cual Dios levantó como juez para liberar a Israel de Jabín, rey de Canaán. Débora probablemente era el único juez registrado en el libro de Jueces que reinó sobre todo Israel. Elí y Samuel también lo hicieron, sobre todo Israel también como jueces. Soy Geyel Ortiz y si Dios lo permite, estaré aquí una vez más en su programa A Través de la Biblia, guardándoles un asiento. ¿Fue de ayuda para usted el estudio de hoy? ¿Desea enviarnos algún comentario de lo que ha estado escuchando? Entonces escríbanos, no espere más. Nuestro correo electrónico es atv@transmundial.org. atv@transmundial.org. 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
1: Sentarse a la cabeza de la mesa no le convierte en la cabeza del hogar. Pero dar su vida en amor sacrificial, como lo hizo Cristo, sí podría convertirlo en cabeza de su familia. El pastor Bobby Vaughan explica los beneficios de ser cabeza, que incluyen sacrificio, sufrimiento y muerte a uno mismo. En Efesios capítulo 5, la Biblia dice que la relación entre un esposo y una esposa es un misterio. Es la representación de la relación entre Jesús y su novia, la iglesia. Escuchemos a Bobby Vaughan.
2: Lo importante aquí es que Cristo es cabeza de su cuerpo y la gloria que el cuerpo le da a su cabeza. Amo a Cristo. Él me salvó. Él me redimió. ¿Cómo entonces no voy a poder darle a mi esposa, en reciprocidad, el amor, el cuidado y la devoción, si lo que vivo a su lado es una representación viva de la realidad que Cristo es cabeza de su cuerpo?
1: Esto es Vida en Familia Hoy. Nuestro anfitrión es Dennis Rainey y yo soy Roberto Lepin. Hay mucho más en riesgo con la forma en que usted y su cónyuge se relacionan en el matrimonio que el simple hecho de que ambos se lleven bien. Hoy oiremos un mensaje que trata sobre este tema. Permanezca en sintonía. Bienvenida y bienvenido a Vida en Familia Hoy. Gracias por acompañarnos. Si uno lee el capítulo 5 de Efesios y llega a la parte del matrimonio, donde Pablo se dirige a los esposos y esposas...
3: Bueno, al final sale con los dedos pisoteados, ya sea hombre o mujer.
1: Así es, Denise, es verdad. Y a menudo tenemos la tendencia los varones a leer la parte que es para las mujeres y decimos sí, sí, y las mujeres leen la parte que es para los varones y dicen también sí. Por eso hoy vamos a pedirles a los varones que pongan mucha atención.
3: Exactamente. Si es tan fuerte como fue para mí, quiero que ahora tú lo escuches. Bueno, y fue igual de fuerte.
1: Así que aquí está Bobby Vaughan, quien nos habla sobre el capítulo 5 de Efesios y el diseño de Dios para los esposos.
2: Esposos, amen a sus esposas, así como Cristo amó a la iglesia y se entregó por ella. ¿Para qué? Para hacerla santa. Eso significa para apartarla para sí mismo. Esa es una representación de cómo Cristo es cabeza de su cuerpo. Él la purificó, lavándola con agua mediante la palabra para presentársela a sí mismo. Ahora, no solo la apartó, sino que ahora se la presenta a sí mismo, la unidad en el cuerpo de Cristo, como una iglesia radiante, sin mancha ni arruga ni ninguna otra imperfección, sino santa e intachable, lo que le da la gloria a la cabeza. Esposos, amen a sus esposas porque si usted ama a su esposa, ella le responderá apropiadamente. No, ame a su esposa por el amor de Cristo. No le voy a decir que ame a su esposa para que ella responda apropiadamente, porque me gustaría que usted sepa una cosa. En el mundo real, habrá veces en que usted amará a su esposa y ella no responderá apropiadamente. Si ama a su esposa para recibir a cambio algo de ella, número uno, ha perdido por completo la idea de estos indicativos e imperativos. Número dos, dejará de hacer lo que se ordena porque el trono de su vida está ocupado por uno mismo, por sus placeres y no por Cristo. Pero si ha sido llamado a amar a su esposa de esta manera, debido a que Cristo es cabeza de su cuerpo, por la unidad de su cuerpo y la gloria que el cuerpo le da a su cabeza, entonces puedo decirle con toda certeza que usted tiene que amar a su esposa porque ella le pertenece a Cristo. Su deseo es que esta hija de Dios sea santificada y sea cada vez más como Jesús, como resultado de haberse casado con usted, a diferencia de lo que hubiera ocurrido si ella se quedaba soltera. Si su esposa jamás es recíproca, usted continúa amándola de todas maneras, porque lo hace por el amor de Cristo, por lo que puede sacar de ella. Por cierto, puede que no le parezca agradable, pero ¿puedo hacerle una pregunta?
4: ¿Recuerda alguna promesa que le hicieron en su infancia y que no cumplieron sus padres? Creo que todos podemos traer a la mente un recuerdo de algún compromiso roto. Si este es su caso, ahora tiene la oportunidad de hacerlo diferente con sus hijos, su cónyuge, familia y amigos. En ocasiones, con buena intención, hacemos promesas que después no somos capaces de cumplir. Por esto, será mejor preguntarnos si de verdad estamos en la capacidad de realizar lo que prometimos. De no ser así, perderemos poco a poco el respeto, la confianza y la credibilidad de las personas. Lo mejor es cumplir con nuestros compromisos y demostrar amor, dándoles la importancia que merecen las promesas hechas y valorando lo significativo que son sus palabras para las personas que tanto ama. Le habla Sixto Porras de Enfoque a la Familia.
5: Visite enfoquealafamilia.com.
2: Soy más como Jesús. Cuando estoy amando a mi esposa y obteniendo a cambio todo lo que quiero? ¿O cuando muero por una novia que ni siquiera tiene el juicio suficiente como para saber que esa es la razón por la que estoy entregando mi vida? ¿Usted ama a su esposa porque ella le pertenece a Cristo y desea que Dios le use como una influencia santificadora en la vida de ella? De modo que, cuando su matrimonio llegue a su fin, cuando usted muera, literalmente pueda ofrecérsela a su Señor como un regalo, por causa de su amor por Él. ¿Es así con tanta entrega? Vayamos a la siguiente parte porque Dios tiene tanta gracia. Asimismo, el esposo debe amar a su esposa como a su propio cuerpo. El que ama a su esposa se ama a sí mismo, pues nadie ha odiado jamás a su propio cuerpo. Al contrario, lo alimenta y lo cuida, así como Cristo hace con la iglesia, porque somos miembros de su cuerpo. Por eso dejará el hombre a su padre y a su madre, y se unirá a su esposa, y los dos llegarán a ser un solo cuerpo. Usted ama a su esposa, no solo porque ella es hija de Dios y usted anhela que ella esté cada vez más santificada como resultado de haberse casado con usted, más de lo que hubiera sido si se hubiera quedado soltera, pero también la ama porque ella es un regalo que Dios le dio a usted. No solo es suya, sino que es usted. Cuando ama a su esposa, en realidad está fortaleciendo el regalo que Dios le ha dado. Señor, tú me diste esta mujer. La amo porque ella es tuya. Mi deseo es ofrecértela a ti, como un vaso más santificado, a causa del amor con que le he amado. Gracias, disfrútela. Sí, pero mira, te la estoy ofreciendo a ti. Sí, gracias, disfrútala. ¿Me permite tratar de explicarlo un poco más? La relación de matrimonio es una representación viva entre Jesucristo y su novia, la Iglesia. Como sabe, la relación entre Jesucristo y su novia, la Iglesia, todavía no ha sido consumada. La Iglesia siempre vive anticipando y anhelando el día en que Cristo, su novio, regrese en el fin de los tiempos y ocurra la consumación de todas las cosas. Es un éxtasis que no podemos imaginar, excepto en un momento. Por último, fortalézcanse con el gran poder del Señor. Pónganse toda la armadura de Dios, no su propia armadura, para que puedan hacer frente a las artimañas del diablo. Porque nuestra lucha no es contra seres humanos, sino contra poderes, contra autoridades, contra potestades que dominan este mundo de tinieblas, contra fuerzas espirituales malignas. ¿Dónde? En las regiones celestiales. ¿Dónde está Cristo, según los primeros tres capítulos? En las regiones celestiales. ¿Dónde he sido sentado, según los primeros tres capítulos? En las regiones celestiales. He sido bendecido con toda bendición espiritual. ¿Dónde? En las regiones celestiales. La Iglesia fue creada para dar a conocer la majestad de Dios. ¿Dónde? En las regiones celestiales. Espere un momento.
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2: En los primeros tres capítulos, Pablo me dice que estoy sentado con Cristo en las regiones celestiales y bendecido con toda bendición espiritual en las regiones celestiales. Que la iglesia da a conocer la majestad de Dios en las regiones celestiales y que Cristo, que es Dios en la carne, el creador del universo, está allá, reinando en las regiones celestiales. En el capítulo 6, él dice, manténganse firmes. ¿Dónde? En las regiones celestiales, que no le pertenecen a mi adversario, sino a mi defensor. El problema con su matrimonio es que está recibiendo un ataque desde las regiones celestiales y luego usted trata de arreglarlo con el uso de técnicas terrenales. ¿Qué es lo que necesita? Recordarse a usted mismo el Evangelio. ¿Quién es en Cristo? ¿Dónde está usted sentado y qué es lo que Dios le ha dado? ¿Qué necesita desesperadamente tener en mente? Que su matrimonio es una demostración de la hermosa imagen de la cabeza de Cristo sobre su cuerpo, la unidad en el cuerpo de Cristo y la gloria que el cuerpo le da a su cabeza.
3: Una vez más, hemos tenido la oportunidad de escuchar estas valiosas palabras del pastor Buddy Baucan acerca de la relación tan cercana que mantiene Cristo y la iglesia, así como el esposo con la esposa, y como el matrimonio debe ser el reflejo de lo que Cristo hizo y hace por cada uno de nosotros.
7: Efectivamente, Denis. Y en nuestro siguiente programa seguiremos escuchando la parte final de esta charla que nuestro amigo Buddy Baucan compartió con algunos de nuestros colaboradores hace algún tiempo. Si usted, amiga y amigo que nos escucha, tiene dudas, inquietudes o preguntas, puede escribirnos a nuestro correo electrónico comentarios@vidaenfamiliahoy.com. Estuvimos junto a usted. Vicente Vieira como Denis Reini, John Varela como Buddy Baucan y quien les habla, Duval Rueda, interpretando a Roberto Lepín. Que Dios le bendiga. Alma.

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0: sí, muy, pero muy buenos días, buenas tardes, buenas noches. Saludamos a Sudamérica, Centro, Norteamérica, Europa, Asia, África. ¿Qué decir? Las naciones presentes por la radio que conecta y llega a millones. Estás por la radio y la estación MBO Naciones. En vivo y en directo te saluda con estilo el pastor Martín Beni. Aquí comenzamos el programa que seguramente tanto estabas esperando y que te va a ayudar, te va a edificar, te va a fortalecer, te va a mover a esa dimensión sobrenatural donde allí está el poder de Dios aquí y ahora. Vamos arriba, arriba, arriba, ¿dónde te encuentras? Allí Dios puede hacer un milagro. Quiero decirte que este es el día que hizo Dios. Alégrate, gózate en el Dios de la salvación. Sí, durante 2 horas te vamos a acompañar. Aquí estamos dispuestos, listos para ayudarte, para bendecirte, para levantarte los brazos y para declarar que todo lo que Dios dijo puede ser un amén en tu vida. Si lo puedes creer, porque para el que cree, todas las cosas le serán posibles. Así celebra todo el público. Gracias a Dios por todo el equipo que labora aquí en la estación. Los que están en la operación técnica, los que están allí, saludos a los de las redes sociales. Gracias a Josué que trabaja arduamente allí. También saludos a los que están en la producción, a los amigos que nos escuchan desde el otro lado, los que trabajan día a día para que esta radio llegue con excelencia, con poder y potencia del cielo, como dice este programa. Y quiero decirles, como todos los días, me acompaña mi esposa, la pastora Marifé Beni. Bienvenida en este día.
1: Muchas gracias, pastor Martín. Bienvenido para ti también. Y bienvenida a la linda gente que nos acompaña en Norteamérica, Centroamérica, Suramérica, Europa, Asia, África, Australia y el Caribe. Bienvenidos a todos desde nada más ni nada menos que en esta radio MBO Naciones. Una señal que nació en el corazón de Dios y tiene un plan y un propósito definido, establecido y declarado, que es conectar a Dios con su creación y con sus hijos. Así que si tú estás en este día escuchando por primera vez la sintonía, queremos invitarte que a lo largo de este programa puedas abrir tus oídos espirituales, conectar tu corazón a la perfecta voluntad de Dios, porque Dios tiene un propósito y un plan con cada uno de nosotros. Y sabes que dice: yo sé los pensamientos que tengo acerca de vosotros, pensamientos de bien y no de mal, para darte el fin que estás esperando. Amigo y amiga, estamos en vivo y en directo a la sintonía. Queremos saber de ti. Te puedes conectar, podemos escucharte a través de diferentes maneras, como por ejemplo el Face personal del pastor. Una vez más, te puedes
0: pastor
1: comunicar.
0: Pastor Martín Beni.
1: Pastor Martín Beni, muy bien. Pastor Martín Beni. O por WhatsApp a la estación +52 1 55. Esa es toda la alada internacional de la ciudad donde estamos, la capital de la República, la ciudad más grande del mundo de habla hispana. Y el número es 65 55 0097, 65 55 0097. Listos, preparados, una vez más determinados para bendecir.
0: Muy bien, ¿qué les parece si ya comenzamos a trascender las fronteras con el sonido que marca la diferencia y con el sonido que marca un estilo en la comunicación entre ustedes, nosotros y, por supuesto, nuestro Padre Celestial? Vamos a una pequeña pausa musical. Esto recién comienza. Vamos, compártele a alguien y dile: ya inició un programa que te va a edificar, te va a fortalecer, porque de eso se trata, compartir palabras que te lleven a la revelación, porque la palabra de Dios dice: la letra mata más el espíritu vivifica, y lo que queremos es vivificar cada día en Dios, en su palabra, bajo el poder de la revelación del aquí y del ahora. Por favor, no se vaya, quédese con nosotros porque esto recién comienza. Volvemos en minutos.
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3: Me habían dicho que aquí en Los Ángeles la gente sí sabe moverse, a ver si es cierto.

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0: Seguimos en vivo y en directo, por supuesto, en la sintonía. Una señal que alcanza al mundo a través de www.mbonaciones.com durante las 24 horas del día. Bien, bajo la sombra del Altísimo y el poder del Omnipotente es la manifestación de Dios para cada uno de sus hijos. Siempre que el pueblo de Dios decidía poner manos a la obra para construir, recibía oposición, ya fuese interna o externa. La gente se oponía, los criticaba, los cuestionaba una vez más lo que estaban haciendo, igual que hoy. En muchas ocasiones trataron de poner trabas y así sucede hoy en día cada vez que tú y yo decidimos hacer algo grande para Dios o hacer algo para Dios. Mientras que tus planes se mantengan siendo solo deseos, siendo solo aspiraciones, mientras no tomes acción para hacerlos realidad, permanecerás en la zona de comodidad, en la zona de confort, porque nadie se va a oponer, porque en realidad no estarás haciendo absolutamente nada, porque solo son deseos que tienes en el corazón. Esos deseos no proyectan ninguna amenaza para el enemigo, ni proyectan ninguna oposición contra las obras de las tinieblas. Entonces, dada esa condición, no habrá ninguna oposición que venga a tu vida. Pero tanto y en tanto comienzas a tomar acción, tan pronto decides actuar, tan pronto decides poner manos a la obra, siempre llegará alguna oposición. La pregunta es, ¿qué vas a hacer con esa oposición? Esa oposición te va a derribar, esa oposición te va a agobiar, esa oposición te va a limitar, esa oposición te va a marginar, esa oposición te va a mantener estático y errante en el lugar que hoy te encuentres, o esa oposición te va a permitir a ti ser lanzado, posicionado, revelado hacia tu plan y propósito profético. La oposición llega por muchas razones, y hay veces la oposición llega simplemente ¿por qué? Porque cuando Dios cambia tu destino profético, cuando Dios abre un portal en el cielo, cuando Dios cambia la agenda que otros tenían contigo, hay gente que está contando contigo para el resto de tu vida y dicen, bueno, si me ayudó hasta ahora, me va a ayudar toda la vida. Si conté con él hasta ahora, voy a contar con él toda la vida. Contando que te vas a quedar en el lugar que estás para su comodidad o su conveniencia. El día que Dios te promociona, el día que te inspira a hacer algo y te mueve a hacerlo, cambian tus planes, pero también cambian los planes, o deben cambiar los planes de aquellos que contaban contigo. Es entonces que se levanta la oposición, simplemente porque muchos ya habían hecho planes para que tú siguieses siempre en el mismo lugar, para que tú estuvieses siempre en la misma posición. Es como esas mamás que dicen, yo cuento con mi mamá para que me cuide los niños cuando voy a estudiar, o yo cuento con mi mamá que me cuide los niños cuando voy a trabajar, yo cuento con mi mamá, dicen algunos, cuando que me cuide los niños cuando voy al servicio. Y en realidad la mamá se muda, cambia de casa, tiene otros planes, otros principios, y empieza a desajustarse el plan de la hija en función del plan de la mamá. Entonces tienes que decidir verdaderamente aprender a vivir con gente y sin gente. Tienes que escoger y verdaderamente decir, bueno, ¿me entrego a ser útil y funcional a la vida de otros o me entrego a ser útil y funcional a la vida de Dios? Tienes que decidir y entender que vas a tener una asignación profética en esta vida y que nada ni nadie te puede detener. Tienes que decidir moverte por encima de la oposición e ir más allá. De la misma forma que se levanta oposición cada vez que expreses las visiones y los sueños que Dios tiene para tu vida, se va a levantar gente que va a trabajar a tu favor. O sea, la moneda tiene dos caras. Por un lado, podrás tener gente que se levante en contra de la visión profética que Dios te ha dado, pero también se levantará gente que estará a favor. Tal vez no te lo expresen o no te lo digan de la manera que lo estamos hablando ahora, pero con su acompañamiento, con su cariño, con su afecto, con su oración, con su apoyo, sea de la índole que sea, estarán diciendo, yo estoy a tu favor. Tienes que comenzar a reclamar la gente que Dios tiene asignada nada para ti. Esto se trata de vivir bajo los planes divinos, de vivir bajo los moldes de Dios, de seguir el modelo y los planes que Dios tiene para tu vida. Tienes que creer que el mismo Dios que dio planos a Moisés, a Noé, de cómo lo espiritual se iba a manifestar aquí en la tierra, en lo natural, aun cuando no creyeron a Moisés, aun cuando no creyeron a Noé, los tildaron, los trataron de loquitos, de que no tenían razón lo que estaban haciendo. Esos hombres estaban siendo dirigidos, guiados y direccionados por el mismo Dios. Por esa razón y de esa misma forma, el Señor tiene gente asignada con capacidades correctas para darte las herramientas herramientas necesarias para construir lo que Él te ha pedido que construyas, para hacer lo que Él te ha pedido que hagas y para emprender lo que Él te ha pedido que emprendas. En Éxodo capítulo 25, Dios comienza a hablarle a Moisés de cómo iba a construir el templo. En el verso 40 le dice: mira y hazlo conforme al modelo que te ha sido mostrado en el monte. Dios le dice a Moisés: vas a hacer el tabernáculo de esta manera y lo vas a construir a la manera de sus designios, como lo viste en el monte. Mientras tú orabas, el Señor le dice, tú estabas en la presencia, mientras estabas allí, le dice el Señor, yo te mostré los planos y vas a hacer el tabernáculo basado en ese modelo. De ahí en adelante, en el capítulo 26 al 28, Dios da las instrucciones específicas, no tan solo del tabernáculo, sino también de cada artículo que iba dentro del tabernáculo. Cómo se iba a construir, las medidas, los materiales. Dios fue específico con todo lo que el pueblo tenía que hacer. En el libro de Éxodo, capítulo 31, del 1 al 6, vemos que mientras Dios le estaba dando los planes a Moisés, le estaba dando órdenes y capacitando a un grupo de personas a los cuales le estaba dando talentos, habilidades, para que se complete el plan y los designios de Dios. Es interesante porque esta es la primera ocasión en la Biblia que dice que hay alguien que es lleno del Espíritu de Dios y que éste le capacita para llevar a cabo algo. Pero más interesante es que las personas a quienes capacitan estos versos no son cantantes, no son predicadores, no son evangelistas, no son apóstoles. Al primero que Dios unge, prepara y equipa para la tarea del tabernáculo, ¿sabes quién es? Es a un arquitecto, a un maestro en hacer arte, a un constructor. Dios dice: yo he puesto de mi espíritu en alguien que tiene habilidades para manifestar todo lo que he puesto en tu corazón, Moisés, todo lo que te he dado, y hay gente designada para eso, amigo y amiga, hermano y hermana, líder, ministro, pastor, apóstol, profeta, evangelista, maestro. Dios ha designado gente que tiene capacidades para ayudarte a forjar, a cimentar, a establecer y afirmar la obra que Él te ha designado. ¿Y sabes quién era ese varón que Dios había designado para poder ayudar a Moisés? Su nombre es Bezalel, un hombre de uno de los llamados por Dios y ungidos con su espíritu para ayudar a Moisés en la construcción del templo. Significa bajo la sombra del Altísimo, bajo la sombra de Dios. Esto quiere decir que Dios tiene gente escondida, gente guardada, reservada para hacer realidad lo que Él ha puesto en nuestros corazones. ¿Se va a levantar oposición? Puede ser. ¿Se va a levantar gente en contra? Puede ser. Porque cada vez que hagamos algo grande para Dios, todas las ideas que tenemos y que Dios nos ha dado tienen la capacidad de hacerse presentes. Pero ¿sabes qué? Se puede levantar oposición, se puede levantar amenazas o se pueden levantar frustraciones que hagan que desistamos de ese plan y su propósito. Entonces, cuando nosotros entendemos, comprendemos y estamos parados, listos para actuar en la visión que Dios nos ha dicho y nos ha preparado, Él siempre capacitará y acercará nuestras vidas a alguien. Dios tiene gente asignada a quien le ha dado sabiduría, inteligencia, a quien Él ha guardado bajo su sombra. Dios le está dando instrucciones de que tienen que ayudarnos a hacer todo lo que Él nos ha mandado hacer. Comencemos a entender y a comprender que es el tiempo profético para reclamar esa gente. Hay que dejar de estar llorando por la oposición, dejar de estar llorando por la gente que te ataca, por los que no te ayudan, por los que te abandonaron, por los hijos espirituales que levantaste y que tal vez no te pagaron bien y se fueron, que no se quisieron tomar de tu mano y caminar juntos en el proyecto de Dios. Hay que olvidarse de todo eso. Aquel que no te quiso ayudar, hoy comienza a entender y a comprender que hay que reclamar la gente que Dios tiene asignada y que Él ha llenado de su espíritu para ayudarte a completar lo que Dios tiene para ti. Amigo y amiga, hoy Dios tiene una vez más gente capacitada y entrenada para entender y comprender que Dios tiene planes grandes y poderosos para cada uno de nosotros. Cada uno de nosotros vivimos y necesitamos vivir al abrigo del Altísimo y morar bajo la sombra del Omnipotente. Jacob, en el libro de Génesis capítulo 28, se encuentra en un momento de total incertidumbre. Él no sabía dónde iba, no tenía dónde regresar, había luchado por su vida y había luchado durante toda su vida. Y definitivamente había entendido que había algo que le pertenecía y por recibir aquello que siempre había conocido que era la voluntad de Dios para su vida, lo hizo de una manera o con métodos incorrectos, lo que lo llevó a un lugar de incertidumbre. Engaña a su padre para recibir bendición y tiene que salir huyendo porque su hermano quería matarlo por el engaño. Su madre no podía hacer nada por él porque él tuvo que alejarse. Jacob llegó a un cierto lugar y tuvo una de las más grandes experiencias que cada hombre y cada mujer podemos tener. En un momento de incertidumbre, tuvo un encuentro con Dios, vio los cielos abiertos y recibió dirección divina. Este momento es crucial en la vida de toda persona que no puede regresar al lugar de donde salió y que no sabe para dónde va. En medio de ese momento de incertidumbre, Jacob llegó a cierto lugar y descubre que Dios estaba allí, que Dios no lo había abandonado. Amigo y amiga, todos en la vida hemos vivido experiencias o atravesamos por momentos de incertidumbres, por momentos de soledad, por momentos de desamparo, por momentos en los que hay veces hemos llegado a pensar y a entender y a decir, ¿y ahora quién podrá defenderme y quién podrá ayudarme? Por eso quiero decirte que si estás en ese momento de incertidumbre, de abandono, de soledad, levanta los ojos a los montes, porque ¿de dónde viene nuestro socorro? Nuestro socorro viene de Jehová que hizo los cielos y la tierra, y su palabra dice, no dará nuestro pie al resbaladero. Quizás no sabes qué es lo que va a pasar o por qué te encuentras en este lugar, pero el primer y gran descubrimiento que tienes que hacer y tener en tu vida es que Dios se encuentra en ese lugar de incertidumbre contigo. Él dijo, no te dejaré, no te desampararé, mi bar y mi callado te infunden aliento. Quizás no tengas a nadie con quien puedas contar, no hay familia, no hay amigos, no hay recursos, no hay expectativas, no hay visión, no hay manera de seguir adelante, pero quiero decirte que la mano de Dios obra a tu favor y en medio de tu incertidumbre haciéndose más real que nunca en tu vida. Dios habita en ese lugar donde no podemos confiar más en nadie, nada más que en Él y en su presencia. En ese lugar donde está la soledad, en ese lugar donde requerimos solamente de la asistencia de Dios. Existe en un lugar donde ya tal vez te cansaste de caminar, donde ya te cansaste de esperar. En ese lugar los cielos se van a abrir, un portal se abrirá dándote una nueva dirección. Lo grande de la experiencia de Jacob con Dios es que, a diferencia de lo que un religioso haría con Jacob, Dios no le reclama su pasado. Dios no le dice, te encuentras aquí por lo que hiciste, te mereces estar aquí por tus malas decisiones. No es necesario. Para Dios, conocía y sabía perfectamente todo lo que había hecho Jacob. ¿Y de qué le serviría a Dios reclamarle a Jacob que ahora, en medio de su incertidumbre, él pensase o entendiese todo los errores de su vida? ¿Le hubiera servido reclamarle? No le hubiera servido de nada. Solamente Jacob necesitaba caminar de la mano de Dios como viendo al invisible. Amigo y amiga, una vez más quiero decirte e invitarte a entender y a comprender que si estás en un momento de incertidumbre, de dolor, de angustia, de tristeza y de pesar, hoy Dios te dice, como le dijo a Jacob, no ha terminado la obra contigo. No ha terminado la obra contigo ni conmigo. En tu encuentro con Dios, mira los cielos abiertos sobre tu vida, escúchale decir que todavía eres una obra de arte en proceso y que es Él el que está escribiendo la historia de tu vida. Si los que te acompañaban te abandonaron, si los que estaban a tu alrededor no te escuchan, no te miran, no te ayudan, Él puede y tiene más que suficientes recursos y maneras de ayudarte, de bendecirte, de guiarte, de orientarte, de alentarte y de posicionarte para que camines como viendo al invisible. Amigo y amiga, hay que dar el primer paso y recuerda que si tú das el primer paso, Él ya lo dio primero. ¿Por qué? Porque Él quiere o Él desea en su corazón que nadie se pierda, sino que todos procedan al arrepentimiento. Si estás listo y preparado para que Dios continúe bendiciendo tu vida, este es un día especial, esta es una mañana especial, es una tarde especial, es una noche especial en la que Dios puede, quiere y tiene la intención de hacer contigo mucho más abundantemente de lo que crees, ¿entiende? Y entiendes porque el poder de Dios está manifiesto a tu favor. Si estás listo y preparado, abre tu corazón, renueva tu mente, fortalece tu espíritu, alimenta tu alma y camina fuertemente tomado de la mano de Dios, porque si Dios está contigo, ¿quién contra ti? Amigo y amiga, Él tiene poder y autoridad para hacer mucho más abundantemente de lo que crees o entiendes, según el poder que opera en Él, porque más que vencedores por medio de aquel que nos amó, es la determinación profética de Dios.
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0: Muy bien, continuamos por la radio que conecta y llega a millones. MBO Naciones, cada día más cerca tuyo, más cerca de tu ciudad, más cerca de Dios. Por supuesto, juntos lo logramos. ¿Para qué? Para ir y establecer el reino de Dios y llevarle a la bendición a todas las personas que nos rodean. Por ello, recuerda algo muy importante: tenemos que estar listos, preparados y dispuestos a ver cambios en nuestras vidas. Y estar listos, por supuesto, para que no haya sustitutos de lo sobrenatural. Hay reemplazos o sustitutos, de eso voy a hablar hoy, que están queriendo de una u otra forma detener el avance del reino. Y a través de los siglos, ustedes saben, lo sobrenatural ha sido atacado de varias formas por el espíritu del anticristo. Ha sido descartado por sustitutos, por una realidad espiritual que trata de reemplazar, vamos a decir, la presencia y el poder de Dios. ¿Dónde? En nuestras vidas personales, espirituales, emocionales, familiares, en las escuelas, en las iglesias, en las ciudades y aún en las naciones. Ahora, cabe destacar con esto que, como el tema de los institutos, sí, de los sustitutos de lo sobrenatural, es cubierto con amplitud en esta oportunidad, voy a resumir los más significativos, añadiendo algunas revelaciones frescas, por supuesto. Así que quiero invitarle que no se distraiga, que esté atento o atenta, porque Dios quiere y puede hacer un milagro sobre su vida, sobre su casa, sobre su familia, sobre los que le rodean. Amigo, amiga, recuerde algo: el problema en la iglesia de hoy no es la falta de experiencia personal con Dios, sino la práctica de la ausencia de su presencia. Por ello, vamos a ir rápido.
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0: Que hoy hombres y mujeres están usando y que están llevándolos a alejarse del plan y propósito de Dios. Número uno, la razón. Sí, la razón ha suplantado la fe. Como hemos visto o como hemos escuchado, la mentalidad griega ha animado a las personas a reemplazar la fe con la lógica y la razón. Y creo que la frase de Hebreos capítulo 11, versículo 3, una vez más, Hebreos capítulo 11, versículo 3, dice: por la fe entendemos. Esto indica que primero debemos creer para después entender los propósitos y caminos de Dios. O sea que Él nos ha llamado a hacer lo imposible según nuestra lógica y habilidades, porque se puede hacer por medio de su poder sobrenatural. Si la influencia de su educación, podríamos decir, es más fuerte que su revelación, entonces le será muy difícil vivir por fe. Repito, no me opongo a la educación, tenemos que estudiar. Yo tengo dos doctorados, tengo un PhD, tengo de una u otra forma licenciatura, maestría, etcétera, etcétera, y es hermosísimo y tenemos que estudiar y vamos a seguir estudiando. ¿Por qué? Porque eso te ayuda de una u otra forma a mantenerte a la vanguardia, a mantenerte justamente en la bendición que Dios quiere darte a tu vida, con sabiduría, con conocimiento, pero también con revelación. Pero sabe una cosa, quiero decirle que hay personas que de una u otra forma niegan todo lo que no se puede entender o aún lo que no se puede explicar o no se ha experimentado. Por otro lado, la mente renovada puede ser un arma poderosa, capaz de moverse en lo sobrenatural. ¿Por qué? Porque va a operar desde la perspectiva de Dios. Si todavía no ha experimentado un rompimiento en una situación difícil, posiblemente se deba a que ha estado tratando de razonar lo que Dios le ha dicho de sus promesas. Eso no es fe. Entonces, el rompimiento no se da. Dios empodera su fe. ¿Para qué? Para eliminar cualquier razón que pueda tener para no creer. Si todavía está tratando de razonarlo todo, probablemente terminará, ¿sabe cómo? Con la información y la lógica que aprovechan y apoyan la idea de que no puede recibir una respuesta sobrenatural de Dios. Y es ahí cuando la persona no puede sanarse, no puede liberarse, no puede ver el cambio poderoso y sobrenatural de Dios en su vida. Si no fuera por el poder sobrenatural de Dios, la pregunta sería: ¿cómo explicamos el caso de Daniel, que fue echado, se acuerda, en una fosa de leones hambrientos y que salió sin siquiera un rasguño? ¿Cómo explicamos la experiencia también de los tres hombres que fueron echados al horno de fuego y no se quemaron? Si trata, obviamente, este tema profundamente, de una u otra forma le va a venir la revelación si usted lo busca en el Espíritu, si usted lo busca a Dios. Amigo, amiga. Entonces, ¿qué quiero decirle en esta oportunidad? Lo imposible está fundado en la razón y establecido por la lógica. Ahora, hay otro sustituto que hoy se está usando. Por ejemplo, la consejería ha reemplazado la liberación. En el libro de los Hechos vemos muy poco la práctica de la consejería. En cambio, la expulsión de demonios es una constante. Yo tengo un doctorado en consejería para la gloria de Dios y realmente he escuchado y seguimos escuchando a muchísima gente, pero veo que a muchos les gusta ser escuchados, pero más no ser liberados. A muchos les gusta recibir el consejo que quisieran, pero no el que Dios desea. Y entonces es una forma de tratar de maquillar, vamos a decir, con consejería, a veces en algunos puntos, el problema espiritual, emocional, y esto es peligroso. Por eso es importante tener el equilibrio perfecto. Podemos tener consejería, pero tenemos que estar dispuestos a escucharlo a Dios, tenemos que estar dispuestos a recibir revelación de Dios, pero también a recibir esa liberación, porque la liberación es el pan de los hijos. Ahora, volviendo a la consejería puede ayudar a las personas a ir a la dirección correcta, puede darles la oportunidad de hablar ciertas situaciones y ponerlas en prácticas, corregir alguna conducta perjudicial e impartir sabiduría y conocimiento para aplicar a ciertas circunstancias. Pero sabe una cosa, la consejería es útil, yo mismo la practico, pero sin embargo, vuelvo a decir, cuando alguien está oprimido o deprimido por un espíritu demoníaco, no necesita consejería, sino que necesita liberación. O sea, el demonio debe ser expulsado de la persona para que ésta pueda seguir el consejo recibido. Y creo que muchos líderes cristianos están aconsejando personas que necesitan liberación. Y sabe una cosa, el enemigo usará situaciones de opresión, oposición, no solo para atormentar a la gente, sino también para desgastar espiritualmente a un consejero. Y por la cantidad de horas que éste tiene que trabajar con la persona poseída por un demonio. Ahora, ¿qué quiero decirle con esto? Cuando el consejero no puede discernir que hay un espíritu demoníaco en operación, lo que pasa es termina aconsejando al demonio y desperdiciando su tiempo y el de la persona que trata de ayudar. Y esto me ha pasado por mucho tiempo, por muchos años que he aconsejado. Entonces he llegado a la conclusión de antes pedirle a Dios la sabiduría, el conocimiento y la revelación si es consejería o es liberación. Y he visto que el mayor porcentaje es liberación. Así que, amigo, amiga, ora a Dios para que no vengan sustitutos a tu vida a reemplazar ciertas áreas en tu vida que pueden edificarte. Ahora, también he notado que en estos tiempos el sustituto es el carisma, ha reemplazado la unción. Mucha gente, la gente es atraída por el carisma de alguien, de algún evangelista, pastor, líder, etcétera, etcétera, porque lo confunde con la unción de Dios. En los años 80 se ha confundido mucho el carisma con la unción. Ahí decíamos, qué lindo, cómo habla, qué bien. Allí en la televisión, qué linda carita o qué lindo mensaje, qué emocionante, qué motivacional. Y decíamos eso y confundíamos la unción verdadera cuando había realmente hombres de Dios, mujeres de Dios que se movían en el poder sobrenatural en aquella época y que se movían bajo la unción de Dios. Entonces, qué bueno es saber que Dios, de una u otra forma, sigue usando y moviéndose bajo el poder de su unción. Ahora, ¿qué quiero decirle esto? ¿Cómo podemos reconocer la diferencia entre el magnetismo personal, podríamos decir, y la unción? Por el fruto que produce. Si nadie recibe salvación, sanidad ni liberación, si los corazones de la gente no son transformados y atraídos a Dios, entonces lo único que el ministro o la persona ofrece es carisma. Y es un elevamiento emocional, el cual no sirve para traer verdadero cambio y transformación. En ocasiones, aun cuando los milagros están presentes, el líder puede depender demasiado de su propio carisma y tratar de recibir el crédito para sí mismo. Por lo tanto, el fruto de su vida también debe ser evaluado con el tiempo. O sea que lo que no es del espíritu es de la carne. Así que hoy tenemos que recibir esa revelación de parte de Dios para saber qué es lo que se mueve delante o detrás de nosotros. ¿Carisma o emocionalismo o qué? Entonces, no dejemos, escuche, que el enemigo venga a robarnos. No permitamos que el enemigo venga de una u otra forma a traernos sustitutos, porque después de los sustitutos vienen esos cambios bruscos que lo único que hacen a muchos es seguir confundiéndolos y alejándolos del plan y propósito de Dios. Ahora, hay más sustitutos. Por ejemplo, el entretenimiento. ¿Y qué hablar de ello? Muchísimo. El entretenimiento ha reemplazado la verdadera adoración. Muchas personas asisten a conciertos cristianos y servicios de adoración solo para ser entretenidas. Y no está mal que usted vaya a esos conciertos, pero lo tremendo es que si rescata algo esa gente que va, muchas veces es qué lindo la pasé. Y pueden decir, qué momento tan emocionante. Largué 2, 3, 4 lágrimas o se me estremeció la piel y listo. Pero después vuelven otra vez al pecado, vuelven otra vez a la atadura, vuelven otra vez al pasado que realmente no le agrada a Dios. En esos casos puede ser que su carne y emociones sean estimuladas, pero en realidad nunca adoraron a Dios en espíritu y en verdad y nunca trajo cambio. Y yo creo que los conciertos son maravillosos, vuelvo a repetir, siempre y cuando exalten a Dios y traigan su presencia para sanar, liberar y salvar a la gente. Pero ¿sabe una cosa? Es triste ver que muchos cantantes ministran solo con sus talentos y no con unción, solo con su carisma, solo con su quizás presencia, o solo con su cara, o sus bonitas palabras, o bonitas letras, pero no bajo la unción de Dios. Y esto es peligroso. Y yo creo que esto es similar a lo que la Biblia le llama fuego extraño. Sí, fuego extraño. Y tenemos que tener mucho discernimiento espiritual y mucho cuidado, porque lo habla en Levítico capítulo 10, versículo 1. Porque donde allí no hay crecimiento, donde no hay espíritu, tarde o temprano, eso termina muriendo. Pero no solo eso, también hay un sustituto que hoy estamos viendo, un mensaje extremo de la gracia que ha reemplazado el verdadero temor de Dios. ¿Cómo es esto, pastor? Bien, si me permite, le voy a compartir antes de ir al próximo bloque musical, porque estamos en tiempos donde Dios quiere sanar, Dios quiere liberar, Dios quiere restaurar, Dios quiere hacer cosas maravillosas, pero debemos estar alertas, debemos estar cuidadosos, porque el enemigo no descansa. Y hoy tenemos que tener la revelación de la palabra. Veamos el libro de Primera de Corintios, capítulo 15, versículo 10, una vez más, Primera de Corintios, capítulo 15, versículo 10, donde dice la palabra: pero por la gracia de Dios soy lo que soy, y por su gracia no ha sido en vano para conmigo. Antes he trabajado más que todos ellos, pero no yo, sino la gracia de Dios conmigo. Somos salvos por la gracia de Dios, esto que quede claro. Todo lo que somos, tenemos y experimentamos es por la gracia de Dios. Y eso tenemos que, de una u otra forma, tenerlo ahí bien, bien claro, porque el enemigo quiere robarte esa bendición. Pero fíjese algo, algunas personas han llevado el mensaje de la gracia al extremo, enseñando que no tenemos que hacer nada más, porque Jesús ya lo hizo todo, que podemos comportarnos como querramos sin pasar consecuencias. Hoy hay personas que van a la iglesia y el fin de semana se va a los antros, o se van a los boliches, como dicen en Sudamérica, o se va al mundo, al baile, o en su casa tiene la Biblia, o va el fin de semana a la iglesia y escucha la palabra, pero en la semana sigue tomando, bebiendo, como el mundo quiere hacerlo, sigue de una u otra forma practicando ciertos ritos, rituales, o escuche hábitos que no le agradan a Dios, y que eso tiene que ver con este sistema que está corrompido, y eso no le agrada a Dios. Hoy hay muchos cristianos, escúcheme bien, sin espíritu, una vez más, muchos cristianos sin espíritu, sin presencia de Dios. Y esto es lo peligroso. Cuando hay un cristiano sin presencia de Dios, está moviéndose bajo la carne, está moviéndose bajo los patrones y conductas de este mundo. Y eso justamente es lo que Dios abomina. Eso es lo que Dios no puede respaldar. Por ello, amigo, amiga, hay aún algunos que dicen ni la adoración ni el ayuno son necesarios para buscar a Dios. Y esto es peligroso. Hay personas que me están escuchando que hace meses, hace años, no están ayunando, no están orando como Dios quiere, y Dios te dice: vuelve al principio, porque si hay algo que tengo contra ti es que has perdido el primer amor. Aunque es verdad que la obra de Jesús en la cruz fue completa, debemos apropiarnos de sus obras por la fe, y la fe sin obras es muerta. Si Jesús, siendo el Hijo de Dios, oró y ayunó para mantenerse a la vanguardia de lo que el Padre estaba haciendo, si Él tuvo que orar y ayunar, ¿qué no hacemos? O mejor dicho, ¿qué nos hace pensar que nosotros no lo necesitamos? La oración y el ayuno no, escuche, no compran el favor de Dios, pero son vitales a la hora de prepararnos para recibirlos. O sea, el temor de Dios o la reverencia que recibimos por gracia nos hace sensibles a su presencia y nos da hambre de su poder, llevándonos a buscarlo más a Él. Si verdaderamente reverenciamos al Señor, no nos conformaremos con eventos aislados para experimentar su presencia y su poder. Siempre querremos más y vamos a querer más, y eso nos va a llevar a una dimensión sobrenatural donde veremos el peso de gloria sobre nosotros. nosotros. Amigo, amiga, qué bueno es hoy escuchar y ver cada uno de estos pasos. ¿Por qué? Porque podemos hablar más. Por ejemplo, los apóstoles y profetas han sido reemplazados por ejecutivos y administradores. En 1 Corintios capítulo 12, versículo 28 dice, y aún a unos puso Dios en la iglesia, primeramente apóstoles, luego profetas, lo tercero maestros, luego los que hacen milagros, después los que sanan, los que ayunan, los que ayudan, los administradores, sí, y los que tienen don de lenguas. O sea, Jesús estableció un patrón para la iglesia, aún una orden a seguir en lo que se refiere al liderazgo, por supuesto. Primero constituyó los apóstoles, y presta atención, segundo a los profetas, tercero a los maestros, y a los que obran milagros vienen después de estos tres oficios. Y sin embargo, la iglesia ha alterado este orden. Cuando eliminamos uno de estos tres, lo que viene después es luego los que hacen milagros. Probablemente no sucederá, pero esto ayuda a explicar la ausencia de los milagros en las iglesias. En muchos casos, los ministerios que abren el camino para lo sobrenatural han sido reemplazados por ejecutivos y administradores sin discernir espiritualmente ni mentalidad de reino tienen. Entonces, los ministerios del apóstol y el profeta traen lo sobrenatural, incluyendo la unción de rompimiento, visión espiritual y una impartición del conocimiento de la paternidad de Dios que imparte identidad personal a la gente. Por eso, ellos traen el orden y provocan cambios y transformación y desatan el poder en el cuerpo de Dios. El poder en el cuerpo de Dios. Amigo, amiga, ellos traen el orden y provocan el cambio. Ahora, el verdadero apóstol, el que está en el orden apostólico, no el que está moviéndose bajo el carisma, bajo el emocionalismo. Estamos hablando de gente que se mueve bajo la unción de Dios. Amén. Entonces, esto tenía que ver con, muchas veces, con la búsqueda en Dios que cada uno tenga. Ahora, un oficio espiritual no es mayor que el otro, pero necesitamos seguir el orden que Dios estableció para que la iglesia funja como Él la diseñó. Y esto lo tenemos que tener claro para que todo lo que hagamos prospere en el nombre de Jesús. Y con esto termino. La iglesia ha reemplazado a Israel. Algunos cristianos creen que como la iglesia es la nueva Jerusalén espiritual, la nación física de Israel ya no es esencial en los propósitos de Dios. Y sea una cosa, su creencia está basada en Efesios capítulo 2, versículo 14 al 16, donde el apóstol Pablo, ¿se acuerda?, discute el hecho de que los creyentes judíos y gentiles fueron hechos de los dos un solo y un nuevo hombre. Ahora, en el versículo 15, en Cristo está hablando. Entonces, sin embargo, creo que esta perspectiva ha causado que muchos en la iglesia descarten la importancia de la nación de Israel en los planes de Dios para el mundo. Y en el monte de la transfiguración, la aparición de Moisés y Elías juntos a Jesús fue un anuncio que señaló a Moisés como el representante de la gloria primera, la cual es Israel, y a Elías como el representante de la gloria postrera, que es la iglesia. Entonces, es un grave error decir que la iglesia ha reemplazado por completo a la nación de Israel, porque si ignoramos o rechazamos el hecho de que la bendición de Dios sobre Israel continúa, podemos terminar sin el poder sobrenatural de Dios y con iglesias muertas y moribundas, porque Dios le dijo a Abraham: bendeciré a los que te bendijeren, y a los que te maldijeren maldeciré, y serán benditas en ti todas las familias de la tierra. Esto lo encuentra en Génesis capítulo 12, versículo 3. O sea, la iglesia moderna se siente satisfecha con los institutos en lugar de buscar el verdadero poder sobrenatural. ¿Sabe una cosa? Los primeros creyentes permanecieron de rodillas en oración hasta que recibieron un rompimiento espiritual. Y debemos retomar esta forma de buscar a Dios y hacer lo que ellos hicieron. La pregunta es, ¿prefiere lo artificial, algo que se pare y suene como si fuera Dios, o lo sobrenatural, el verdadero Dios viviente? ¿Se siente satisfecho con lo que ofrece el espíritu del anticristo o desea el verdadero poder? La persecución sufrida por la iglesia primitiva obligó a los creyentes a buscar a Dios y su poder sobrenatural, y al buscarlo continuamente, las señales y las maravillas se evidenciaron de continuo. Y yo declaro que las bendiciones de Dios llegarán y las señales de Dios se verán sobre tu vida, sobre tu casa y sobre tu familia, si puedes creer y lo buscas a Dios de verdad. Y lo buscas a Dios en espíritu. espíritu y en verdad. Cuidado, no todo lo que brilla puede ser oro. Cuidado con aquello que hoy están ofreciendo muchos que están secos, muertos espiritualmente y no tienen nada de Dios. Estamos en tiempos donde hay gente muy emocional, muy sentimental, gente que está viviendo por el gusto, más no por la dirección del Espíritu Santo. Está viviendo más por lo que ven sus ojos, por lo que impactan sus ojos en lo natural, que por lo que Dios dijo. Que hoy Dios haga un milagro sobre nuestra casa, sobre nuestra familia, y podamos buscarlo a Él en todo momento y en todo lugar, para ahora decir, yo y mi casa, de verdad, servimos a Jehová de los ejércitos. Si tú lo puedes creer, entonces come y bebe, porque largos caminos de bendición te esperan a ti, a tu casa y a toda tu familia. Que Dios te bendiga y que esta palabra sea para dar frutos del 30, del 60 y del 1000 por 1, y no para tener sustitutos que reemplacen el poder sobrenatural de Dios. Este es el programa Poder y Potencia del Cielo, y este es el pastor Martín Beni que te saluda y te invita a seguir en esta programación que todavía falta mucho por recorrer. No se vaya.
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Y vamos a la palabra del Señor en el libro de Juan, capítulo 6. Vemos la alimentación de los 5,000. La multitud seguía a Jesús y ya era tarde. Jesús no quiso enviarlos a sus casas con hambre, pero los discípulos solo consiguen 5 panes y 2 peces. Verdaderamente y naturalmente una cosa increíble poder alimentar a 5,000 personas, sin contar las mujeres y los niños, con 5 panes y 2 peces. Entonces Jesús les dice que hagan recostar a la gente y multiplica aquellos panes y peces. Y dice la palabra del Señor, Juan 6:12, y cuando se hubieron saciado, dijo a sus discípulos: recojan los pedazos que sobraron para que no se pierda nada. De necesidad a escasez, Jesús pasa a ocuparse de que no se pierda absolutamente nada. Aquella necesidad se suplió ese mismo día, de manera tal que hubo sobreabundancia, y de estar ocupados por no tener, ahora se ocupaban en que no se pierda la bendición. Tú tienes que pasar esa transición de necesidad y escasez a la sobreabundancia de Dios. Tienes que cambiar tu manera de pensar para administrar las grandes bendiciones que Dios te ha dado y que Él te va a entregar. Uno de los grandes problemas cuando alguien prospera de repente es que lamentablemente se queda con la conciencia de escasez, de pobreza, y se convierten en gente que desperdicia, que malgasta, que no pueden ver realmente el valor de aquellas cosas que Dios ha puesto en sus manos. Dios no menospreció los 5 panes y los 2 peces, pero tampoco menospreció lo que había sobrado, malgastándolo, dejando que se perdiera, pensando que Él podía multiplicarlo cuantas veces Él quisiera, así que podían perderse sin darle ningún valor o ninguna relevancia. Esa no fue su actitud, sino que llevó a sus discípulos a entender que de la necesidad se puede pasar a la sobreabundancia en un periodo corto de tiempo, pero que tenemos que también cambiar la conciencia de necesidad a una de que no se debe desperdiciar nada, ni perder nada cuando Dios bendice y multiplica. No estoy hablando de avaricia, no estoy hablando de retención, no estoy hablando de vivir una vida de miseria, sino de entendimiento y comprensión que la bendición y la añadidura de Dios se debe cuidar y valorar. Si entendemos esto y hacemos ajustes a nuestra manera de pensar, nos vamos a dar cuenta que nuestra vida económica comienza a cambiar. Cuando tú ves que tu necesidad, hay un poco que Dios puede usar, y mientras Dios lo va multiplicando, vas haciendo que no se pierda nada, vas en transición de tener, de necesidad de entender y comprender que Dios puede añadir, pero tú debes ser el buen mayordomo, yo debo ser buena mayordoma. Ahora, en la necesidad de lo poco y luego pasar a no desperdiciar, la vida entra en una vida económica gloriosa. Lo primero que dicen los discípulos es que 200 denarios no bastarían para comprar comida para aquella multitud, y es verdad, es real. La primera opción fue comprar, así que había una conciencia de lo que se tenía y de lo que se podía hacer económicamente, y que era imposible. Eso hizo crear en ellos una mentalidad de escasez en ese momento. Lo vieron racionalmente, humanamente, como tú y yo. Si yo te digo, voy a comprar una casa con $100, es verdaderamente una locura, humanamente, entendiendo y comprendiendo que eso no es real. Entonces comienza a multiplicarse delante de ellos, pero pide al Señor que cuiden y no se desperdicie nada. Este es un contraste muy curioso, porque podemos convertirnos en gente que, pensando en no desperdiciar, no gastamos, ni invertimos, ni multiplicamos, sin darnos cuenta que lo que no debemos desperdiciar es la abundancia que Dios nos da. Hay quienes piensan que lo que tienen es que guardar, que no se pierda nada, pero no por abundancia, sino por miedo, sino porque creen que en su futuro Dios no va a proveer o no va a bendecir. Jesús no guardó los panes y los peces por temor a que no tuviera más adelante, o porque Él no pudiera hacer nuevamente un milagro, porque Él no tuviera poder para hacerlo, o porque se iban a dañar. Jesús guardó y pidió que no se perdiera nada por conciencia de prosperidad. Tienes que ver este contraste, porque a veces la escasez te hace esconder cosas que no son necesarias en tu vida, y piensas que eso te hace ser responsable. Pero lo que tienes es que multiplicar los pocos recursos que tienes, o los muchos recursos que tienes, mientras velas por lo que se multiplica, que no se pierda lo que hay. Muchas veces, cuando entramos en momentos de escasez, de ansiedad, lo que hacemos es recoger, guardar. La viuda le dijo al profeta que había colectado lo poco que tenía para preparar la última torta para ella, para su hijo, y luego comerla y después dejarse morir. Ella estaba recogiendo y guardando, pero con conciencia de muerte. Jesús no guardó porque tuviera miedo a no tener para el mañana.
mañana, sino porque la gente prospera, la gente crece, la gente avanza, pero también la gente próspera sabe apreciar las bendiciones que Dios les da. Recuerdo que en una oportunidad el pastor y quien les habla, habíamos salido con una familia un domingo en la tarde después del servicio, nos habían invitado a conocer un lugar bonito en la ciudad y a comer algo bastante tradicional. Entonces, bueno, íbamos el matrimonio con sus tres niños, pedimos la comida, eran unas tostadas típicas de camarones y bueno, las aguas típicas frescas. Y los niños pidieron obviamente su comida y el pastor se hizo cargo de todo el consumo de todos los que estábamos allí presentes. Y los niños de un vaso, vamos a decir un vaso grande, de un tamaño largo, tomaron apenas un dedo del refresco. Y los papás agarraron y tiraron el refresco. Entonces yo como que me puse a pensar y dije, qué poco criterio tienen esos papás pensando que si un niño tiene 4 años, obviamente no va a tomar un vaso large. Y qué poco criterio es tirar ese vaso sabiendo que hay muchos otros niños que no tienen para tomar un refresco o una gaseosa o no se van a poder comer esa comida. Deberían haber comprado una ración pequeña para niño o haber consumido ellos lo que los niños no consumían, en ese caso de refresco. Entonces esto viene a colación al entendimiento de lo que estamos compartiendo y ministrando, que Dios da bendición y Dios da prosperidad, pero también la debemos cuidar. Lamentablemente en esa vida de esa familia las cosas se dieron vuelta y después su futuro no fue tan bendecido ni tan próspero como ellos pensaban, pero sus principios de economía y de vida en el reino eran incorrectos. Yo no digo que al niño había que comprarle su refresco, había que comprarle, pero un tamaño de niño, ¿cómo le va a comprar un extra large de bebida al niño cuando el niño no lo va a poder, no lo podía ni cargar porque tenía 4 años? ¿Me comprende lo que estoy diciendo? Entonces, cuando Dios prospera, esa bendición hay que cuidarla y hay que tener sentido común, hay que tener entendimiento de esa transición en la manera de pensar. Todo lo que llega a nuestras manos es bendición de Dios y hay abundancia, pero debemos cuidar que no se pierda, y muchas veces se pierde porque la multiplicación es menospreciada ante la bendición. Otros por temor comienzan a esconder cosas que no deben esconder, por lo tanto no multiplican. Le pido a Dios que tengas esa transición de pensamiento de escasez a la abundancia y que hagas esa transferencia en el nombre poderoso de Jesús. Hay varias etapas de transición en esta historia que nos ayudan a entender el proceso por el que tenemos que pasar. Punto número uno, llega una necesidad. Jesús se da cuenta y determina que la multiplicación no debía regresar a sus casas sin comer. Ellos debían comer, la multitud debía comer y la multiplicación debería ser saciante y debería ser reconfortante para esas vidas. Ante la necesidad, la primera reacción natural y carnal del hombre es ver la escasez para suplirla y ver con lo que se cuenta para poder suplirla. Los discípulos no tenían lo suficiente para cubrir la necesidad, como probablemente no lo tengas tú ni yo para dar de comer a 5.000 personas. Tener una necesidad no es problema. El problema es cuando tu mente piensa en escasez, porque lo que piensas es que no tienes suficientes recursos para suplir la necesidad y el miedo comienza a apoderarse de ti. Y más cuando tiene que ver con temas de alimento, porque tú puedes decir, bueno, no me compro unos zapatos ahora, me los compro el mes próximo, no salgo de viaje ahora, no tomo vacaciones ahora, pero cuando tiene que ver con alimentación o saciar el hambre de tus seres queridos, ahí sí la cosa se complica. Punto número dos, hay suficiente, pero no para resolverlo todo. Uno de los discípulos trajo un niño que tenía, pero no lo suficiente para sí mismo y no para todo el mundo. 5 panes, 2 peces para 5.000 personas. Aquí, así que hay una necesidad y al principio provoca 2 ideas negativas: escasez e insuficiencia. Y probablemente eso te ha pasado a ti y me ha pasado a mí. Y muchos vivimos con esos pensamientos, pero Dios no está buscando que tú tengas suficiente para solucionar solo una parte del problema, sino para que Él tiene que ser Dios. Él quiere que tú tengas en abundancia y sobreabundancia para no tan solo resolver el problema, sino para que luego de resuelto el problema todavía te sobre. Y ahora el problema no sea de no tener, sino de tener que recoger y guardar. Si logras sobrepasar la necesidad y la insuficiencia y haces preparativos para la abundancia y la sobreabundancia, el milagro va a ocurrir. La instrucción de Jesús, cuando le dijeron que no tenían suficiente, pero que había algo, fue que hicieran a la multitud recostarse. En otras palabras, vamos a hacer planes para que haya provisión. Eso fue lo que provocó el milagro y lo llevó a la sobreabundancia. Quizás por la escasez y la insuficiencia estás haciendo los planes incorrectos. Hoy Dios te dice, créeme, dice el Señor, a mí, porque
voy a suplir, no tan solo un poco, sino en sobreabundancia, todo lo que necesitas, todo lo que esperas, todo lo que anhelas, todo lo que crees, todo lo que sabes y todo lo que piensas. Amigo y amiga, estos principios espero que sean de bendición para tu vida. Estos principios espero que sean correctas direcciones hacia tu vida y que nada se pierda. La palabra de Dios dice: si en lo poco fueres fiel, sobre mucho te pondré. ¿Estás siendo buena mayordomo de tus recursos? ¿Estás siendo buen mayordomo de tu descanso? ¿Estás siendo buen mayordomo de tus fuerzas? ¿Estás siendo buen mayordomo de lo que Dios te ha regalado y te ha dado? ¿Estás siendo buen mayordomo de tu tiempo? ¿Estás siendo buen mayordomo de tu salud? ¿Estás siendo buen mayordomo de tus afectos? ¿Estás siendo buen mayordomo de tus emociones? ¿Estás siendo buen mayordomo de tus alimentos? ¿Estás siendo buen mayordomo del tiempo que le dedicas al Señor? Es el tiempo y es el momento que lo replantees, que lo pienses, que lo mires, que lo analices y que lo veas, que lo escudriñes a la luz de la palabra y a la luz de la revelación de Dios. Porque su palabra es fiel y verdadera y la abundancia de Dios es manifiesta sobre cada uno de nosotros. Y tal vez tú digas, pero ¿cuál abundancia si estoy en necesidad o en problema o en dolor? Amigo y amiga, tienes la vida, tenemos la vida, que es la mayor abundancia que tú y yo podemos gozar, tener, disfrutar y proveer de parte de nuestro Dios. Recuerda que toda gloria, todo poder y toda majestad es para Él, el que tiene poder para hacer mucho más abundantemente de lo que crees o entiendes, según el poder que opera en Él. Por eso, echad toda vuestra ansiedad sobre Él, porque Él tiene cuidado de ti, tiene cuidado de nosotros, tiene cuidado de nuestra vida, tiene cuidado de nuestro ser, tiene cuidado de nuestra alma, tiene cuidado para que podamos ser verdaderamente más que bendecidos por medio de aquel que nos amó. Te invito a que en este día puedas entender y comprender que la bendición y la provisión de Dios está disponible para ti y para mí.

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0: continuamos por la radio que conecta y llega a millones. MBO Naciones, cada día más cerca del corazón de Dios y por supuesto de ustedes. Gracias a Dios por todos aquellos que se siguen conectando a través de Facebook, a través de diferentes formas en esta señal que seguramente los ayuda a fortalecerse. Recuerde que estamos transmitiendo las 24 horas del día por esta señal con diferentes apóstoles, pastores, maestros de la palabra, hombres de Dios que de una u otra forma nos ayudan a seguir trascendiendo las fronteras con un mensaje claro, concreto y conciso. En estos tiempos tenemos la oportunidad de llegar a través de la radio en segundos, ¿sí? Gracias a Dios por esta radio que está posicionada para que cada día hombres y mujeres conozcan del reino de Dios y su justicia. Recuerde que usted puede retransmitirla, compartirla a alguien en su página web. Por favor, ayúdenos allí a seguir trascendiendo las fronteras, como dije, y ser un instrumento de mucha bendición para todos aquellos que hoy están hambrientos y sedientos de Dios, y aquellos que todavía no lo conocen puedan de una u otra forma hacerlo, ¿sí? Bien, quiero decirles que también se pueden conectar a través de Facebook en MBO Internacional. MBO Internacional, esa es nuestra página oficial, donde allí puede recibir mensajes, bendiciones que se desatan también a través de las redes sociales. Tenemos Instagram, MBO Naciones. En el Instagram, recuerde nuestro nick, MBO Naciones. Nuestro WhatsApp, sí, allí WhatsApp de nuestra señal, rápido puede ingresar y ser parte de lo que Dios está haciendo. Nos puede dejar un mensaje de audio, una petición de oración, para que nosotros la pasemos alegre, si así lo requiere, o si usted tiene alguna necesidad por la cual quiere hablar con alguno de los que están allí en las redes sociales y compartir algo de lo que Dios le ha dado, por supuesto lo puede hacer a través de nuestro WhatsApp que tenemos allí. Y que recuérdelo, si tiene nota, por favor, si tiene pluma, papel, como dicen, lapicera, anótelo, que será muy, muy importante en estos tiempos tener la comunicación rápida, fluida, para que usted y yo seamos instrumentos de bendición. Nuestro WhatsApp es +52 1 55 65 55 00 97. Una vez más, +52 es el área internacional donde estamos en la Ciudad de México. Allí pone el número 1, el 55, área local, y luego los siguientes números: 65 55 00 97. Mándenos un mensaje allí y conéctese, compártanos desde donde nos esté escuchando. Bien, vamos rápidamente a esta parte que tiene que ver con otra enseñanza que hemos preparado para usted y tiene que ver con las bases para operar legalmente bajo el poder y la autoridad de Dios. Y atención con esto, porque todos los hijos de Dios tenemos el poder que Cristo conquistó y nos dio, pero ¿sabe una cosa? Necesitamos estar seguros de tener también la autoridad para poder operarlo, de estar alineados y cumpliendo los requisitos para ejercer ese poder legalmente, porque si no, se transformará ilegal, si no, se transformará corrompido, o se hará corrompido. Y estamos en días donde Dios está buscando hombres y mujeres que sepan administrar lo que Dios le ha dado y sean buenos mayordomos. Por eso, veamos, escuchemos cuáles son las bases para ejercer la autoridad espiritual y operar en el poder sobrenatural de Dios. Y una de ellas, primero, es la ley de la
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0: Versículo 7. Santiago capítulo 4, versículo 7, donde dice: someteos pues a Dios, resistid al diablo y él huirá de vosotros. Aquí vemos que para que el diablo huya debemos cumplir dos condiciones. Primero, someternos a Dios, y luego resistir al enemigo. ¿Sabe una cosa? Hoy estamos encontrándonos en una sociedad, que seguramente usted se ha dado cuenta, donde parecería que está siendo entrenado para no creerle a Dios. Está siendo entrenado para no buscar a Dios. Está siendo entrenado para no escuchar a Dios. Es un sistema que se corrompió tanto que, claro, está diseñado y está preparado para entrenar a otros a acercarse cada día más al pecado, a lo anti-espiritual. Entonces, ¿qué quiero decirle? La falta de sumisión o desobediencia es una condición del corazón por la cual éste se vuelve impersuadible y no da su brazo a torcer, no se somete ni obedece. Por lo tanto, hoy vemos que esta sociedad, ¿qué quiere? Que no te sometas a la autoridad, que no busques autoridad, que no te refugies bajo una cobertura. Y hoy creemos que la cobertura mayor es Dios, es el Padre, el Hijo y el Espíritu Santo. Pero Dios ha puesto autoridades en la tierra. ¿Para qué? Para cubrirnos, para protegernos, para orar por nosotros, y a la inversa, ¿no? nosotros orar por las autoridades que fueron puestas por Dios para estar quieta y reposadamente. Pero esa es una cosa, la persona cuyo corazón se encuentra en dichas condiciones no puede operar el poder sobrenatural legalmente. ¿Por qué? Porque hay una interferencia, ¿eh? Y con la autoridad delegada de Dios no puede moverse. ¿Por qué? Porque justamente no está bajo sumisión. Ahora, quien no se sujeta a autoridad no puede ejercer autoridad, porque vivir bajo autoridad significa vivir bajo sumisión y no existe alternativa. La falta de sumisión, ¿sabe qué va a pasar? Lo va a descalificar para ejercer autoridad, y estar bajo autoridad es la llave para ejercerla. Y atención con esto, porque una de las razones es cuando uno se enfrenta al enemigo, no puede ir ni en su propio nombre ni de sí mismo, debe ir bajo la cobertura de Dios, bajo la cobertura y autoridad que Dios le ha puesto en esta tierra, con el respaldo del reino de Dios al que pertenece. ¿Sí? Y esto es importante saber. La cobertura, la autoridad, es como una sombrilla que nos guarda, como un paraguas, donde el enemigo no nos puede tocar. Y mucha gente no quiere someterse porque ve la sujeción como un control, una manipulación sobre su vida. Pero en realidad es todo lo contrario. Es una protección. Entonces, la duración del poder, podemos decir, está basada en la sumisión a la autoridad original y a la autoridad legalmente. Ahora, recuerde que Dios no se compromete con poder y autoridad en un estado de rebelión. Mientras usted no esté en sumisión, no tendrá autoridad de Dios para moverse a ningún lado. Y eso es importante saberlo. Por eso es que hay mucha gente que fracasa en el intento o fracasa en hacer ciertas cosas que ha planeado, que son buenas. Por eso dice un dicho por aquí en la ciudad: no hagas cosas buenas que parezcan malas. Si tú vas a hacer algo, hazlo bajo sumisión. Porque mientras tú o usted no esté en sumisión, no tendrá autoridad de Dios. Y aquí hay algo muy importante que rescatar. La sumisión es obediencia a la autoridad por elección, y su propio propósito es ponernos bajo influencia, autoridad y protección divina. ¿Sabe una cosa? Los religiosos del tiempo de Cristo, al verlo echar fuera demonios y el poder con que se movía, entendían que alguien lo había autorizado a hacerlo, y le preguntaron: ¿con qué autoridad haces estas cosas? ¿Y quién te dio autoridad? Eso lo vemos, si usted se fija, en Marcos capítulo 11, versículo 28. Entonces era como preguntarles: ¿quién te autorizó? ¿Quién te dio permiso? ¿O quién te respalda? Es fuerte, ¿no es así? Ellos no le preguntaron con qué poder lo hacía, sino con qué autoridad, porque no entendían este principio. Ahora, Cristo operó como un hombre, ¿sí? Bajo autoridad. Y presta atención, Él operó, vuelvo a repetir, como un hombre bajo autoridad, murió bajo autoridad, y por eso Dios lo resucitó de los muertos. Él tomó el camino de la humildad para someterse a la autoridad del Padre. O sea, Él eligió la sumisión como estilo de vida porque tenía revelación de cómo ejercer autoridad genuina y todo el poder del Espíritu Santo. En Hebreos capítulo 5, versículo 8 dice: y aunque era hijo, por lo que padeció, aprendió la obediencia. ¿Sabe una cosa? Su madurez le permitió entender cuál era el camino correcto. Y por todo eso, y más, Jesús es nuestro ejemplo de humildad y sumisión. Es más, es nuestro camino al reino por eso mismo. Ahora, atención con esto. Lo que determina su madurez espiritual es su humildad para someterse a la autoridad. La manifestación de estar bajo autoridad es la humildad. Y qué lindo es ver hombres de Dios, mujeres de Dios, siervos de Dios, personas que sirven a Dios bajo autoridad y son prósperas, tienen frutos impresionantes. Y hoy Dios los bendice, los levanta, los promociona y los, claro, les da esa herencia como hijos. Porque recuerde, solo el hijo tiene herencia. Solo los hijos tienen herencia, los siervos no. Entonces, los siervos obedecen órdenes, obedecen a cuidar ciertas cosas, pero los hijos tienen revelación. Y usted y yo fuimos llamados a ser hijos del Rey de Reyes y Señor de Señores. Ahora, hay algo más importante que quiero rescatar aquí antes de ir al próximo bloque musical. El principio de la posición como hijo de Dios. ¿Saben una cosa? El poder y la autoridad de Dios no se basan en conocimientos, en experiencias, en personalidad, en visión, en don, edad, sino en la posición como hijos. Vuelvo a repetir, en la posición como hijos, porque la clave está en que a todos los que le recibieron, dice la palabra, ¿se acuerda? A los que creen en su nombre, les dio potestad de ser hijos o de ser hechos hijos de Dios. Esto lo encuentra en el libro de San Juan, capítulo 1, versículo 12. Por eso, antes de ejercer autoridad, debemos establecer nuestra posición en Cristo. Y desde allí vamos a vivir, caminar y operar. O sea que el Jesucristo, nuestro Padre Celestial, Él mismo, operó su autoridad desde su posición revelada de Hijo de Dios. Satanás conoce ese principio y por eso una de las áreas que más ataca en todo ser humano, aún cristianos, es el área de la identidad y de la paternidad, tanto natural como espiritual. Y él sabe que un cristiano que tiene revelación de su identidad, de quién es como hijo de Dios, podrá usar la autoridad legal y el poder sobrenatural ¿para qué? Para destruir sus obras y echarlo fuera de su vida, de su familia, de su iglesia, de su negocio, de todo su territorio que Dios le ha asignado. Es decir, hará con él lo mismo que hizo Jesús. O sea, un creyente establecido en su posición en el mundo espiritual representa el mayor peligro para el enemigo y para sus planes. Ahora, cabe destacar esto. Los hijos tienen poder, autoridad, privilegios, herencia, vuelvo a repetir, y pueden actuar en el lugar del padre. Si usted sabe quién es como hijo, se moverá bajo autoridad, con autoridad, por lo que le ha sido revelado y no por lo que siente. Una vez más, no por lo que siente, porque como hijos de un Dios compasivo, debemos tener compasión de la gente, de su dolor, pero tenemos que rechazar al enemigo, tenemos que aplastar las obras del enemigo y tenemos que cerrarle las puertas al enemigo y sus obras. Por ello, cuando usted ama lo que Dios ama y odia lo que Dios odia, entra en un lugar y al ver a alguien enfermo, deprimido, alcohólico, no lo puede soportar, tiene que liberarlo. Y así como le sucedió a Jesús, sí, siente compasión por la persona y una ira santa contra todo aquello que se ha levantado en la vida de aquel que está oprimido. Ahora, eso es cuando empieza a tomar autoridad y trae liberación y sanidad, porque es un hijo de Dios que conoce su posición y vive bajo autoridad. Ahora, los hijos que conocen su posición, vuelvo a repetir, y caminan en sujeción, están bajo autoridad y pueden ejercer autoridad. Y con esto quiero cerrar aquí. Hay un principio de la asociación. Tenemos que tener mucho cuidado aquí, porque hay alguien que seguramente me está escuchando, que Dios lo ha escogido para grandes cosas, pero la autoridad se puede ejercer por medio de la asociación. ¿Sabía usted? Cuando entra en una relación o se pone bajo la cobertura de alguien con autoridad original, accede a otra dimensión de autoridad, porque tiene el mismo acceso. Y si está basado en su cobertura, tendrá acceso a la dimensión de esa cobertura. O sea, no existe que es igual en autoridad, pero sí que tiene el mismo acceso, tanto en lo natural como en lo espiritual. Yo siempre llevo a mis hijos conmigo, y donde yo entro, mis hijos entran. Lo que yo hago, mis hijos hacen. Donde yo voy, mis hijos van, y lo que yo tengo, mis hijos tienen. Así es el Padre Celestial con nosotros también. ¿Por qué? Porque dice, si hijos también herederos, herederos de Dios y coherederos con Cristo, si es que padecemos juntamente con Él, para que juntamente con Él seamos glorificados. Esto lo dice en Romanos, capítulo 8, versículo 17. O sea que Jesús tenía revelación de esto, y muchísima, y entre tantas, pero Jesús tenía revelación de esto, y por eso llevaba a sus discípulos con él a todo lugar, y oró al Padre diciendo, la gloria que me diste, yo les he dado para que sean uno, así como nosotros somos uno. O sea que el conocimiento, el principio de la asociación y de la posición como hijos para transmitir a sus discípulos todo lo que el Padre le había dado era tan claro, tan evidente que llevaba frutos. Amigo, amiga, esto es una cosa maravillosa, si la podemos entender, una revelación que nos puede llevar al impacto y a la revolución. Pero sabe una cosa, para cerrar, el principio de la honra tiene que estar. Cuando Jesús les enseñó a sus discípulos a orar, el principio que les comunicó fue el de la honra. Y dijo, santificado sea tu nombre. Una vez más, le dijo, santificado sea tu nombre. La palabra santificado significa honrado. El principio de la honra, ¿sabe una cosa? Activa la ley del intercambio del reino. Es un intercambio entre Dios y el hombre, por lo cual cuando lo honramos, a cambio Él nos da la autoridad. Por eso dice, yo honraré a los que me honran y los que me desprecian serán tenidos en poco. Esto lo dice Primera de Samuel, capítulo 2, versículo 30. En otras palabras, cuando no hay honra, Dios no nos puede confiar su autoridad. Así funciona también con las autoridades que Él ha establecido en la tierra. Si no la honramos o no las honramos, no nos puede delegar de su autoridad. La honra es otra manera de ganar autoridad. La honra nos da acceso a la autoridad. Ahora, ¿cómo romper la maldición que provoca la falta de sujeción a la autoridad? Bueno, debemos saber algo. La condenación representa una cárcel en la cual la persona está hasta que se arrepienta. Y es allí donde usted entra en un círculo donde parece que las cosas se ponen mejor, pero luego siempre empeoran. ¿Y no le ha pasado ver que el pecado contra la autoridad le recuerda a Dios lo que Satanás hizo en el cielo? ¿No le recuerda haber visto esto y escuchar de una otra forma? Bueno, por lo tanto, la maldición provocada por la falta de sumisión a la autoridad se rompe cuando la persona rompe responsabilidad. Perdón, cuando toma responsabilidad. Una vez más, la maldición provocada por la falta de sumisión a la autoridad se rompe cuando la persona toma responsabilidad, se arrepiente de resistir la autoridad de rebeldía y falta de humildad. Por eso, si el Espíritu Santo le está trayendo convicción ahora mismo, no deje pasar la oportunidad de alinearse con este principio de reino. Tal vez esté frente, usted esté frente a la causa de la enfermedad, de la pobreza, del tormento, del miedo, de la escasez, de la desunión familiar, etcétera, etcétera. Y sabe una cosa, en este caso, el arrepentirse, renunciar a la rebelión, hará que active el poder de Dios y venza toda circunstancia adversa. Por eso, una vez más, recuerde esto: la responsabilidad es la iniciación para comenzar a ejercer autoridad. Yo no sé cómo se encuentra, no sé dónde está, qué le está pasando, pero sabe una cosa, el poder respalda la autoridad. Y la autoridad es la autorización, el derecho o permiso que usted y yo recibimos de una autoridad mayor que opera en el poder. Amigo, amiga, es ilegal no moverse bajo poder y autoridad, pero es legal y es autorización del cielo moverse bajo poder y autoridad dada por Dios. Así que en este día, yo no sé qué es lo que le estás pidiendo a Dios, pero deja que su poder, su autoridad y su gloria sea desatada sobre ti. ¿Para qué? Para que todo lo que hagas prospere el 30, el 60 y el 100 por 1. Este es el programa Poder y Potencia del Cielo y este es el Pastor Martín Beni que te saluda y te invito a que no te vayas porque ya estamos en el último tramo del programa para saludarte y para orar por ti. Volvemos enseguida.
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1: ¿Qué tal, mis hermanos y amigos? Es un gusto saludarles y mi deseo es que se encuentren bien. En cualquier parte del mundo que nos estás escuchando, es un profundo agradecimiento que sentimos. Hemos notado que son miles de personas los que, cada uno de ustedes, que bajan este mensaje por medio del iTunes, y quiero saludarles en una forma especial y decirles muchas gracias. El mensaje que Dios ha puesto en mi corazón para hoy es uno de esos que requiere atención esmerada, atención directa. Y pido que hagas esto en esta ocasión. Entonces, si puedes buscar tu taza de café, tu refresco, lo que sea, o ponerte cómodo para que des tu completa atención, ya que, como te he dicho, lo que vamos a tratar es de vital importancia para el desarrollo de nuestra vida como cristianos. Y si es primera vez que tú bajas este programa y no habías escuchado ninguno, tennos paciencia. Escucha y vas a ver que la palabra de Dios es muy clara y fácil de entender. Muy bien, el tema para hoy es desbaratando las tinieblas. Me gusta este tema porque cada vez que pensamos sobre ello, algo como que nos hace sentir o pensar que contra las tinieblas no puedes hacer nada. Pero la verdad es de que con Dios de tu lado, las tinieblas son las que no pueden hacer nada contra ti. Entonces, ese es nuestro tema. Y ya entrando en ello, cada vez que abordamos una plática como esta, el oyente inmediatamente piensa únicamente en las fuerzas diabólicas que se mueven en el mundo invisible, y si lo existen, eso no lo vamos a negar. Y entonces, ante esta realidad, algunos han llegado a pensar que simplemente con no creerlo o ignorarlo, como que si el enemigo va a estar de acuerdo en coexistir contigo sin que nada se altere, sin causarte a ti ningún daño. Y la palabra de Dios dice que el ladrón, hablando del enemigo de nuestras almas, ha venido con una misión directa, y eso es, dice, no ha venido sino para hurtar, matar y destruir. Entonces no hay tal cosa de que puedes coexistir con las fuerzas del enemigo y que nada va a suceder. La Biblia nos describe con mucha claridad y detalle los diferentes rangos de demonios que existen. Y vamos de una vez ahí y vamos a leer en Efesios capítulo 6, verso 12. Dice: porque no tenemos lucha contra sangre y carne, sino contra principados, contra potestades, contra los gobernadores de las tinieblas de este siglo, contra huestes espirituales de maldad en las regiones celestes. Si ponemos atención, ahí mencionó cuatro niveles. Mencionó principados, potestades, gobernadores de las tinieblas de este siglo, y también, de último, huestes espirituales de maldad en las regiones celestes. Ahora vamos a dar lectura al mismo texto en la nueva versión internacional, que nos da el mismo entender, pero en una manera clara, sencilla. Ahí dice: porque nuestra lucha no es contra seres humanos, sino contra poderes, contra autoridades, contra potestades que dominan este mundo de tinieblas, contra fuerzas espirituales malignas en las regiones celestiales. Y claro, en el desarrollo de este tema más adelante, sí vamos a hablar acerca de este tipo de tinieblas que ahora te estoy mencionando, que se mueven en el mundo invisible, pero también quiero hablar no solamente qué es lo que hacen, sino que la manera eficaz de derrotarlas con la autoridad del nombre de Jesús. Pero hoy quiero que enfoquemos nuestra atención completamente a otro tipo de ignorancia, de oscuridad, que le ha causado mal y derrota a tanta gente en diferentes áreas de sus vidas. Así como existen las tinieblas de los poderes malignos que ya te acabo de mencionar, principados, potestades, gobernadores de las tinieblas y huestes espirituales de maldad en regiones celestes, también existe la oscuridad o las tinieblas de la ignorancia. Este tipo de oscuridad es tan peligrosa como el que te acabo de mencionar. Es capaz de destruir aún al pueblo de Dios. ¿Y por qué hago tan fuerte aseveración? Por lo que dice en Oseas capítulo 4 y versículo 6. Ahí dice, mi pueblo fue destruido porque le faltó conocimiento. He ahí el peligro de la oscuridad, de la ignorancia. Si continuamos leyendo, dice, por cuanto desechaste el conocimiento, yo te echaré del sacerdocio. Y porque olvidaste la ley de tu Dios, también yo me olvidaré de tus hijos. Este es un texto que a mí siempre me ha hecho pensar en una forma muy seria. Porque hay personas que dicen, bueno, mis hijos ya están encaminados, mis hijos le están sirviendo a Dios, pero yo me he decepcionado. Yo no quiero tener nada que ver con eso. Al cabo, ellos ya están bien. Pero ¿sabías tú que tus acciones tienen repercusiones muy fuertes en el desarrollo de tus hijos? Mira lo que dice el texto. Por cuanto te olvidaste de la ley de tu Dios. Y no estoy hablando de la ley mosaica, no, o de Moisés. Estoy hablando de los mandamientos, porque Jesús mismo dijo, un nuevo mandamiento os doy, que os améis los unos a los otros. Entonces, en cuanto nos olvidamos de los mandamientos de Dios para hacer lo que nosotros queremos, ¿sabes qué dice ahí? También yo me olvidaré de tus hijos. El momento que tú empiezas a conducirte en una forma descarriada, y no estoy hablando solamente de pecados horrendos, sino con solo olvidarte, darle tu espalda en una manera fría, indiferente, bueno, eso dice la Biblia, pero por un tiempo voy a hacer lo que yo quiera, por un tiempo voy a pensar y dirigir mi vida de acuerdo a mis sentimientos, no a lo que nada ni nadie diga o me sugiera. Eso es peligroso. Dice, yo también me olvidaré de tus hijos. Y ahí es cuando muchas personas dicen, también que iba el muchacho, también que iba la muchacha, no sé qué pasó. Mientras estabas bien, tú eras una cobertura fuerte espiritual sobre tus hijos. Pero el momento que le diste la espalda a Dios, sin darte cuenta, los dejaste expuestos a los ataques de los principados, las potestades, gobernadores de las tinieblas de este siglo y a merced de las huestes espirituales de maldad, que después vamos a hablar qué es lo que, o la forma en que operan cada una de estas divisiones. Entonces, el no interesarnos en incrementar nuestro conocimiento de la palabra de Dios trae consecuencias muy serias a la vida de cualquier persona, aunque se autodenomine hijo o hija de Dios. Hay personas que dicen, una vez tú eres hijo de Dios, no hay problema, todo está bien. Hay peligro. La Biblia dice que velemos y oremos, porque nuestro adversario, el enemigo, anda como león rugiente buscando a quien devorar. Lo que quiere decir es de que si no estamos constantemente vigilando los aspectos de nuestra vida, no porque nosotros produzcamos la protección ni la salvación, sino que cuidando esa gran salvación que Dios nos ha dado, el enemigo anda ahí como león rugiente. Si eso no fuera así, una vez tú aceptas, todo está bien, el león ya está amarrado, está atado, pues, ¿por qué razón iba a ser parte de las Escrituras? Sin embargo, ahí está, en una forma muy clara. Hay mucho pueblo de Dios que está listo para envolverse en cualquier actividad ahí en su iglesia, siempre y cuando no sea un estudio de la palabra. Gran cantidad han tomado como excusa el no ser inclinados a leer. ¿Has escuchado tú gente que dice esto? Ay, pastor, a mí no me gusta leer. En cuanto abro la Biblia o en cuanto abro un libro, me da un sueño increíble. Y para cuando siento, ni cuenta me doy. ¿Quién crees que está luchando en contra de tu vida para que no puedas engrandecer tu conocimiento de la palabra de Dios? Exactamente. El enemigo mismo. Otros dicen, yo soy visual y escuchar un sermón o un maestro que enseña la palabra se me hace tan aburrido, pastor. Si ese es el caso con tu vida y estás haciendo un esfuerzo ahora, te felicito, te aplaudo y por favor no dejes que tu mente divague porque Dios te está hablando directamente a ti. ¿Y te has puesto a pensar que cuando Dios te habla, estás teniendo un encuentro con Él? ¿Cómo vas a tratar este encuentro con el Dios Todopoderoso? Sin reverencia, hablando directamente a ti. ¿Y te has puesto a pensar que cuando Dios te habla, estás teniendo un encuentro con Él? ¿Cómo vas a tratar

uno de ustedes que bajó este mensaje, ahora mismo están teniendo un encuentro con Dios. ¿Por qué? Porque es su palabra la que estamos explanando, la que estamos compartiendo contigo. Entonces, ¿cómo lo vas a tratar? Bueno, yo sé que eres muy inteligente y lo vas a hacer con toda la reverencia que el caso merece. Los peligros de esa actitud que siempre está buscando excusas. Yo soy visual, o no me gusta leer y esto y lo otro. Auditivo tampoco soy, porque me quedo dormido. Tantas excusas que hay. Esto es peligroso, porque hacen de ti o de cualquier persona un individuo falto de conocimiento. ¿Y qué dice en el texto que leímos en Oseas 4:6? Empieza, inicia diciendo, mi pueblo fue destruido. Destruido quiere decir que te echaron a perder, que a lo mejor ni siquiera te puedes levantar otra vez, porque le faltó conocimiento. De ti mismo, de mí mismo, no nos podemos levantar cuando el enemigo viene en contra de nosotros, pero hay una mano siempre extendida hacia nosotros, y esa es la mano de Dios. Detrás de estas excusas que acabo de mencionar, aparentemente tan naturales, tan normales, justificables en la mente del cristiano descuidado, está el enemigo, como te estaba diciendo, haciéndote pensar que estás en todo tu derecho de analizar las cosas y después de ello actuar como tú quieras. Al fin y al cabo, tenemos libre albedrío. Pero qué hermoso cuando utilizamos ese libre albedrío para obedecer a Dios, para acercarnos a Él, para estar adheridos a nuestro elemento, porque nosotros salimos de Él, fuimos hechos a su imagen y semejanza, y cuando estamos en Él y Él en nosotros, ahí es donde estamos, en el lugar que verdaderamente nos pertenece. Pero las tinieblas se esmeran en que tú ni siquiera pienses en eso. Entonces este mensaje ha venido para desbaratarlas en esa forma que te han estado robando tanta bendición. Existe un dicho muy antiguo que dice, el que no entiende es como el que no ve. Y permítanme parafrasearlo así, el que no se interesa en el aprendizaje de la palabra de Dios, esos que oyendo no oyen y viendo no ven, están en la misma oscuridad que un ciego natural. Estando expuestos a la luz, no ven absolutamente nada. A este tipo de cristiano, el enemigo, y aquí ya voy a entrar directamente, puede inyectar cualquier sugerencia en su mente y la cree. Ese es el problema, que la cree, porque no se ha interesado en aprender qué es lo que Dios dice al respecto. Le voy a dar, por ejemplo, un par de ejemplos es lo que le voy a dar. El enemigo le dice a un cristiano que es falto de conocimiento de la palabra de Dios. Esa situación en la que te encuentras hoy, jamás vas a poder salir, porque si no te has dado cuenta, estás completamente solo. Ni siquiera a tu familia le importas ya. Te fijas, ya no te buscan, no te llaman los hermanos de la iglesia, tú vienes por una puerta y ellos salen por otra. Y en fin, presenta un caso que a tu mente hace mucho sentido. ¿Y qué es lo que, cómo se expresa el falto de conocimiento ante esta sugerencia satánica? Ante esta sugerencia de las tinieblas, tinieblas de la ignorancia. Eso es verdad. Y el momento que dice eso es verdad, acepta la derrota. ¿Cuánta gente hay en esta condición ahora mismo? Si tú eres una de esas personas que el enemigo vino y te dijo eso al oído y lo aceptaste, ahora, no vayas a tomar este mensaje como un ataque, como el pastor Ramos me está dando en toda la cabeza, si me permites el dicho, como bien dice, en toda la torre. No lo vayas a tomar así. Sencillamente quiero sacudirte al grado que salgas de ese marco de pensamiento y empieces a meditar de acuerdo a la palabra de Dios y a ver tu vida a través de ese filtro claro, sin ninguna distorsión de la palabra de Dios. El que tiene conocimiento de la palabra de Dios le responde al adversario distinto, no queda de acuerdo, no le dice, eso es lo que yo venía sintiendo, pero no sabía de dónde venía. Le dice, Satanás, yo no estoy solo. Y esta situación extrema en la que ahora me encuentro, Dios me va a sacar de ahí, porque escrito está,
El momento que dices, escrito está, le envías un escalofrío,

0: toda la espalda al enemigo y entonces puedes tomar estas escrituras. Si no tenías alguna ahí a mano, escribe Isaías 43:2, dice: cuando pases por las aguas, yo estaré contigo, totalmente refutando lo que el enemigo te había dicho, te había hecho creer que estás completamente solo. Cuando pases por las aguas, yo estaré contigo. Las aguas de la depresión que te causan frío, que te causan sentirte paralizado. Y dice: y si por los ríos no te anegarán. Añade el otro extremo. Primero habla de las aguas, ahora dice: cuando pases por el fuego, no te quemarás, ni la llama arderá en ti. ¿Por qué? Porque, como dice al inicio del texto, yo estaré contigo. Así se le responde al enemigo, diciéndole: escrito está. Y luego dices la palabra de Dios. Pero si dices: escrito está, y por ahí dice algo al respecto de mi situación, pero no sabes nada, pues se ríe el enemigo. Sí, hay mucho escrito, dice, pero tú no sabes nada. Entonces, hace contigo lo que quiera. Pero bueno, aquí viene otro texto, Jeremías 1:19, y dice: y pelearán contra ti. Escucha cómo, por inspiración del Espíritu Santo, el profeta escribió estas palabras: pero no te vencerán, porque yo estoy contigo. Otra vez, yo estoy contigo. ¿Y qué te había dicho el enemigo? Está solo. Y no solamente dice que está, sino que dice la razón por la cual está ahí. En el primer texto dice: las aguas no te anegarán, la llama no arderá en ti. ¿Por qué? Porque Él está contigo. Ahora en este texto dice: vendrán contra ti, pelearán contra ti, pero no te vencerán, porque yo estoy contigo, dice Jehová, para librarte. Ahí está. ¿Te das cuenta cómo en la palabra de Dios entonces sí hay salida a tu problema? Qué bueno que el Señor está tratando contigo. Estás diciendo: wow, este mensaje lo debí haber escuchado antes. No, no te preocupes. Dios nunca llega tarde ni se adelanta. Este es el día cuando Él quería que escucharas esta palabra. El Salmo 34, versos 7 y 9 dice: el ángel de Jehová acampa alrededor de los que le temen y los defiende. ¿Te diste cuenta? Allí están los ángeles, el ángel de Jehová. Y luego continúa diciendo: temed a Jehová, el verso 9, vosotros sus santos, pues nada falta a los que le temen. Qué hermosas escrituras. La guardia celestial ha hecho campamento. Y cuando compartía esto con la iglesia, mi corazón se llenaba de gozo, de entusiasmo, porque pensar que la guardia celestial, enviada por Dios mismo, ha hecho campamento alrededor nuestro para defendernos. Este es el tipo de defensa en el cual tú y yo podemos depender o estar seguros de ello, como dice ese término muy moderno, 24/7. 24 horas al día, los 7 días de la semana. Pero si no lo sabes, que Él ha dicho: yo estaré contigo, yo estoy contigo, mi ángel acampa alrededor tuyo, es como si no tuvieras ahí a nadie para auxiliarte. Y es por eso que muchos viven paralizados por el temor, sin necesidad de tal cosa. ¿Te das cuenta? La oscuridad de la ignorancia. Cuando no sabes eso, te comportas como alguien que no tiene un sitio a donde pertenecer, cuando que en Cristo el sitio al que pertenecemos es el mismo corazón de Dios. Pero Él espera que nosotros aprendamos nuestros derechos, que sepamos lo que nos pertenece. Continuemos. A otro, el enemigo viene y le dice al oído lo siguiente: eres un pecador empedernido, eres totalmente incorregible, para ti no hay esperanza. ¿Te ha dicho eso a ti, joven? Después de caer en ese pecado oculto, repetitivo, que te causa un asco y dices: ¿por qué caigo en esta misma trampa otra vez? El enemigo está presto para condenarte y te dice: no hay esperanza. Gente como tú, Dios no le oye. Si Dios te escuchara, ya te hubiera sacado de allí. Y el que no tiene conocimiento de la palabra de Dios responde y dice: es verdad. Pero el que sí entiende, el que sabe lo que Dios dice, le responde al enemigo. y le dice en una forma desafiante: sí hay esperanza para mí, porque si siete veces cae el justo, siete veces lo levanta Dios. Y si te acusa y te dice: no, pero tú ya la has regado más de siete veces, dile: ¿y qué de 70 veces siete? ¿Qué de 490 veces al día? Ándale, ahí está. Tanto así está interesado Dios en levantarme. Tienes que saber la palabra, pero si estás hundido en la oscuridad de la ignorancia, el enemigo te hace sentir mal, te hace sentir culpable, te aplasta, permíteme usar esa palabra, con la vergüenza, y no te animas ni siquiera a levantar los ojos pidiendo la ayuda de Dios. Este día, 1 Juan 1:21, puedes escribir ese texto, también dice: si alguno hubiere pecado, abogado tenemos para con el Padre, a Jesucristo el justo. Ahí está, hay ayuda, sí hay esperanza. No eres un empedernido, no eres un incorregible, hay esperanza para ti. Tienes el abogado excelente, a Jesucristo el justo. Romanos 10:13 dice: porque todo aquel que invocare, si nada más pronuncias el nombre del Señor en medio de tu desesperación y angustia, porque has hecho lo que no querías hacer, dice la palabra, será salvo. Si nada más dices: Señor, una vez más, ayúdame. Todo el que invocare el nombre del Señor será salvo. Y el Salmo 91:15 dice: me invocará y yo le responderé, con él estaré yo en la angustia, lo libraré y lo glorificaré. Estar en la oscuridad de la ignorancia es cosa muy seria, mi hermano y hermana que me estás escuchando. Nunca lo tomes livianamente, sacúdete. Cuando el enemigo dice: es que tú no eres lector, tú no eres auditivo, aún el escuchar te aburre y tú solamente eres visual, cualquier excusa que el enemigo te ponga, en el nombre de Jesús, levántate y véncelo e incrementa tu conocimiento de la palabra de Dios, porque la oscuridad de la ignorancia acerca de quién eres, quién es Dios y cuál es tu lugar, nos hace vivir una vida de esclavos cuando que somos señores en Cristo Jesús. ¿Verdad que es hermosa su palabra? Al escaso de conocimiento, el enemigo viene y le destruye la familia. Esto es serio aquí y quiero que lo escuches en los siguientes escasos minutos que nos quedan. Yo creo que esto es de importancia para alguien. El enemigo viene y te ha destruido la familia, tal vez delante de tus propios ojos, y sientes que no has podido hacer nada. ¿Sabes por qué? Porque Satanás no es sujetado con nuestras emociones. Mucha gente dice: ¡ay, diablo asqueroso, retírate! Eso no lo mueve para nada al enemigo. O tu estado de ánimo: como estoy triste, el enemigo ya no se va a meter con mi familia. O porque estoy frustrado, de igual manera. Porque estoy desesperado, él no responde a tus emociones ni a tu estado de ánimo. Y hay mucha gente que así es como pelean contra el enemigo. No se pelea con emociones, no se pelea de acuerdo a tu estado de ánimo, se pelea con el conocimiento de la palabra de Dios. Lo único que va a sujetar sus embestidas, ¿qué es embestida? Como cuando un toro se le va encima al torero, esa es una embestida. Y así es como te ataca el enemigo. Lo único que va a detener eso es tu conocimiento de la palabra de Dios. Dice: tomad el yelmo de la salvación, Efesios 6:17, y la espada del Espíritu, que es la palabra de Dios. La manera eficaz que Jesús mismo derrotó a Satanás en el monte de la tentación fue con la palabra. Cada vez que el diablo tentó al unigénito Hijo de Dios, él no le respondió como muchos de nosotros lo hubiéramos hecho, con el fundamento del orgullo. Diablo, esta vez te falló, no sabes que soy el unigénito Hijo de Dios. No, le dijo, escrito está. Y si funcionó para él, funciona para ti. Pero tienes que deshacer las tinieblas de la ignorancia. Porque la oscuridad de la ignorancia nos hace vivir como si no tuviéramos ningún derecho como hijos o hijas de Dios. Hermana que me escucha, teniendo, aun cuando tenemos a nuestro alcance los recursos del cielo, que son inagotables, no se comparan con nada en esta tierra. Una vida que es regida por el temor es evidencia de la falta de conocimiento de la palabra. La vida marchita y sin gozo, de igual manera. He ahí, pues, la oscuridad de la ignorancia ha causado que mucho, mucho pueblo cristiano muestre mayor interés en las cosas, filosofías humanas, en lugar de esa palabra que es espíritu y que es vida. Salmo 119, verso 105 dice: lámpara es a mis pies tu palabra y lumbrera a mi camino. Cuando las tinieblas nos rodean, la palabra es esa antorcha. Dichoso es el hombre que personalmente apropia la palabra de Dios y en forma práctica la utiliza como su consejero y fuerza. Esa es la vida que Dios nos da. Vamos, pues, juntos a decir: no más ser esclavo de la oscuridad de la ignorancia. Esta palabra no es para escuchar y almacenar, es para escucharla y ponerla por obra. Yo voy a estar pidiendo a Dios que en todas las áreas de tu vida, escucha, seas más que vencedor. Solo tienes que disponerte a hacerlo y el Señor está listo para ayudarte. ¿Te das cuenta todo lo que tienes? ¿Te das cuenta cuánto vales en los ojos de Dios? Y has estado viviendo una vida derrotada. Levántate y resplandece, dice Isaías, porque la gloria de Jehová ahora está brillando sobre ti. Que Dios te bendiga, y ha sido un placer compartir esta palabra contigo. Y será hasta la próxima vez. Dios te bendiga.
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1: Sentarse a la cabeza de la mesa no le convierte en la cabeza del hogar. Pero dar su vida por amor sacrificial, como lo hizo Cristo, sí podría convertirlo en cabeza de su familia. El pastor Buddy Baucom explica los beneficios de ser cabeza, que incluyen sacrificio, sufrimiento y muerte a uno mismo. En Efesios capítulo 5, la Biblia dice que la relación entre un esposo y una esposa es un misterio. Es la representación de la relación entre Jesús y su novia, la Iglesia. Escuchemos a Buddy Baucom.
2: Lo importante aquí es que Cristo es cabeza de su cuerpo y la gloria que el cuerpo le da a su cabeza. Amo a Cristo. Él me salvó. Él me redimió. ¿Cómo entonces no voy a poder darle a mi esposa, en reciprocidad, el amor, el cuidado y la devoción, si lo que vivo a su lado es una representación viva de la realidad que Cristo es cabeza de su cuerpo?
1: 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Gracias por acompañarnos. Nuestro anfitrión es Dennis Reini y yo soy Roberto Lepín. Permanezca en sintonía.
3: En el programa del día de hoy, oiremos el final del mensaje que nuestro amigo y pastor Buddy Baucom compartió sobre el libro de Efesios y el rol de ser un líder sacrificial para nuestras esposas y nuestra familia. Aquí está Buddy Baucom. Escuchémoslo.
2: Esposa, sé que es difícil para usted someterse a su esposo. Y no existe ninguna técnica que haga que sea más fácil para usted someterse a su marido. Pero si es nacida de nuevo, su deleite está en Cristo. ¿Qué es lo que Él le dice? Sométase a sus esposos como al Señor. Señor, este imperativo es tan difícil. Eso es porque no está mirando el indicativo. ¿A quién usted pertenece? Pertenezco a Cristo. ¿Con qué ha sido bendecida? Con todo lo que necesito. ¿Dónde ha sido bendecida con ello? En las regiones celestiales. Sométase a este hombre. Sí, pero no sé lo que vaya a suceder. Tiene que saberlo. Como un acto de adoración a su Salvador, a su Maestro, al Señor, sométase a su esposo, no porque él tenga más valor. No lo tiene. No se trata del valor, se trata del orden. Esposos, amen a sus esposas, no por la forma en que su esposa vaya a responder. ¿Ella es alguien que responde? Sí, ella responde. Dé gracias a Dios porque su esposa responde. Pero esa no es la razón por la que debe amar a su esposa. Usted ama a su esposa en primer lugar y sobre todo, porque ella es una hija de Dios que le ha sido encomendada para que Cristo sea glorificado mientras ella es cada vez más santificada como resultado de la relación que tiene con usted. Por cierto, ¿le hablé de las 17 cosas que tiene que hacer para discipular a su esposa? No, pero le voy a decir una cosa. Si entiende esa frase que Dios le ha dado a su esposa como un regalo para usted, que ella es una hija de Dios y que es el plan de Dios que a través del matrimonio ella sea más santificada como resultado de haberse casado con usted, mucho más de lo que sería santificada si no se hubiera casado, eso debería hacerle pensar en algunas maneras en que podría discipularla. Por cierto, ¿no le parece que eso cambia, además, toda la receta? Bueno, mire, este es el problema. Mi esposa es mucho más espiritual que yo y, por lo tanto, no puedo discipular a mi esposa porque ella está mucho más desarrollada espiritualmente que yo. Entonces, no voy a hacer nada. En las palabras de ese teólogo de Texas, el doctor Phil, ¿qué resultados le produce esa actitud? Veamos si podemos ponerlo en una escena distinta. Veamos esta escena. Jaime, ¿cómo estás?
4: Estoy muy bien, jefe. ¿Quería verme?
2: Sí, Jim, te voy a ascender en el trabajo.
4: ¿Me va a ascender?
2: Sí, Jaime, ahora va.
5: Invertir nuestro tiempo en los demás nos hace menos egocentristas y más sensibles a las situaciones que otros viven. Debemos aprender a entregarnos a las personas que nos rodean sin esperar nada a cambio y considerar sus situaciones tan importantes como las nuestras. Tome tiempo para escuchar atentamente a sus amigos, familiares y compañeros de trabajo. Pronto se dará cuenta que tener un espíritu de compañerismo traerá felicidad a su vida. Todos deseamos tener buenos amigos con los cuales compartir ilusiones y tristezas. La amistad no crece a partir de lo que otros nos dan. La amistad crece a partir de nuestra propia entrega. La armonía que el compañerismo conlleva trae como fruto paz y alegría. Le habla Sixto Porras de Enfoque a la Familia.
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4: A supervisar toda esta división. ¡Cielos, qué genial! Haré mi mejor esfuerzo, pero ¿sabe una cosa? Espere un minuto. Hay gente en esta división que ha estado en la compañía más tiempo que yo. De hecho, hay personas en esta división que tienen un mejor conocimiento que su trabajo que yo. Jefe, me parece que usted debería darle este trabajo a alguien más porque no puedo dirigir a personas que saben más que yo. ¿Qué le parece? ¿No haría eso en el trabajo porque tiene un problema con la adoración? Si no lo haría en el trabajo, ¿cómo se atreve a hacerlo en casa? Esta es la ironía. Usted no solo acepta el trabajo, sino que le dice a su esposa que tendrá que sacrificar su tiempo con usted por un tiempo, para que pueda actualizarse y capacitarse para asumir sus nuevas responsabilidades, de modo que cuando llegue a trabajar, pueda tener todo en su sitio y poder dirigir incluso a esas personas que han estado allí por más tiempo que usted, porque no puede fracasar. ¿Por qué hacemos entonces eso? Porque nos vemos a nosotros mismos sentados en las regiones celestiales para propósitos terrenales. Vivimos como si esa no fuera nuestra identidad. Pero si se mira a usted mismo como una persona sentada en las regiones celestiales, equipada para las tareas y responsabilidades celestiales, y Dios le da una esposa que ama al Señor, que lo busca, que está más desarrollada espiritualmente que usted, entonces debe decir, «Gracias, Señor. No te voy a fallar, no solo porque la amo, sino porque te amo a ti mucho más de lo que le amo a ella». Si me has dado esta tarea, mi meta es que ella llegue a ser cada vez más lo que tú le has llamado a ser, como resultado de la tarea que me has encomendado. No sé cómo esto podría darle más, pero te garantizo que voy a darle algo. Mire, la diferencia en eso no son 5 o 6 herramientas, sino un cambio de perspectiva. No sé cuáles son sus problemas particulares. Lo bello de esto es que no tengo que saberlo, porque cualesquiera que sean estos problemas, sé cuál es la respuesta. La respuesta es, sométase a su esposo por el amor de Cristo. Ame a su esposa por el amor de Cristo. Viva su vida por el amor de Cristo. Por favor, incline su rostro conmigo. Mientras nos inclinamos delante del Señor, considere un par de cosas. Porque algunos de ustedes están aquí porque desean tener un mejor matrimonio y esperan poder oír algunos consejos para tener un mejor matrimonio. Pero el hecho es que usted no está sentado con Él en las regiones celestiales. Usted no ha sido bendecido con toda bendición espiritual en las regiones celestiales. Usted no se ha convertido, no pertenece a Dios, y lo que ha escuchado es que estos imperativos dependen absolutamente de los indicativos que no son verdaderos para usted. Tiene que acercarse a Dios con arrepentimiento y fe. No es cristiano, no es salvo. No le pertenece a Él. Y quiero decirle en este momento, arrepiéntase, apártese de su pecado, acérquese a Cristo antes de poder acercarse a su cónyuge.
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4: clame a Él. Pídale que Él le salve. Confíe en Él y solamente en Él. Hay otras personas que están aquí que han nacido de nuevo. Usted, si pertenece a Cristo, pero ha tratado con tanto esfuerzo de encontrar el truco perfecto y el principio correcto, que se ha olvidado que tiene que hacerlo por el amor de Cristo. No espere que su esposo sea digno de la sumisión. Nunca lo será. Pero Cristo sí lo es. No espere que le nazca amar a su esposa. Ámela como hija del Rey, como alguien que usted desea que sea más santificada como resultado de haberse casado con usted, más de lo que sería si se hubiera quedado soltera. Reciba con gratitud el regalo que es ella de parte del Señor y que usted pretende ofrecérselo de nuevo a Él. Abrace la realidad de esta verdad. Celebre el éxtasis de la venida de su Rey en la consumación de todas las cosas, en el fin de los siglos. Recuerde, en sus días más oscuros y más difíciles, en última instancia, no se trata de usted. No lo hace por ninguna otra cosa más que por el amor de Cristo.
1: Bueno, hemos escuchado un mensaje de Buddy Baucom y su importante reflexión sobre cómo nosotros, los esposos, debemos procurar siempre, en base a la palabra de Dios, ayudarlas a ser mejores cada día a las esposas.
3: Sí. El rol del hombre es determinante en el matrimonio y gracias a las sabias palabras que Dios puso en Buddy Baucom, ahora los varones tenemos herramientas muy útiles para ser mejores cónyuges y compañeros para nuestras esposas.
1: 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Y si usted tiene inquietudes, preguntas, puede escribirnos al siguiente correo electrónico, comentarios@vidaenfamiliahoy.com. Estuvimos junto a usted, Vicente Vieira como Dennis Reini, John Varela como Buddy Baucom y quien les habla, Duval Rueda, interpretando a Roberto Lepín. Que Dios le bendiga.

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Yo te quiero decir una cosa. Él dijo: no apagaré el pábilo que humea, ni quebraré la caña cascada. No importa cómo te sientes esta noche, si te sientes prendido o te sientes medio apagado, si te sientes bajo un peso de muchos problemas o te sientes libre, el hecho es de que esta noche el Espíritu Santo está aquí y Él va a encender tu corazón como nunca antes. Di conmigo: Espíritu Santo, lléname, manda tu fuego sobre mi vida, lléname con tu poder.

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0: ¿Quiénes serán los líderes del futuro? Al volver a ver a nuestros hijos, tenemos la esperanza de que ellos dirijan las futuras generaciones hacia el bienestar y la paz común. Sin embargo, ¿qué les estamos enseñando hoy para que aprendan a buscar el bienestar del prójimo y no solo se detengan a pensar en sus propios intereses? En una sociedad tan autocomplaciente, hace falta reforzar en el corazón de nuestros hijos una actitud de solidaridad y una mirada del mundo, no como suyo, sino como nuestro. Es en casa donde enseñamos a los hijos a pensar en el otro, a ser justos al repartir los juguetes y a saber esperar su turno. Los valores que les modelamos hoy serán su inspiración para liderar en el futuro. Le habla Sixto Porras de Enfoque a la Familia.
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1: Hola, te saluda Johnny Erickson Tada. Efesios capítulo 6 dice: pónganse toda la armadura de Dios para que puedan hacer frente a las artimañas del diablo. Y es que en nuestro diario caminar es inevitable enfrentarnos a las mentiras y trampas del enemigo. Entonces, la pregunta es: ¿estás listo para la buena batalla de hoy? ¿Te has equipado con la armadura de Dios? Porque si clamas a Cristo como tu Salvador, el diablo te tiene en la mira. Así que no dejes que Satanás te destruya la fe, te hiera con desánimo, te hunda con tentación o te saque de la batalla. En Cristo eres más que un vencedor. Dios está contigo. Así que ciñe tus lomos espirituales y toma su palabra como escudo. Ganar la pelea contra nuestro adversario no requiere músculo físico, sino un alma fortalecida en Cristo Jesús.

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0: Bienvenidos a todos, que Dios les bendiga, les guarde. Estamos en vivo desde la Iglesia Jesús Rey de Naciones. Bienvenida Iglesia, pónganse de pie, vamos a comenzar un tiempo de oración. Qué bueno que hoy estén aquí con nosotros. Realmente Dios sabemos que va a ser algo extraordinario, algo maravilloso y va a hacer milagros creativos. Va a sanar, a libertar al cautivo, al oprimido, lo va a darle la victoria, le va a dar la restauración total y creemos que la última palabra, como siempre, se cumplirá. Así que bienvenidos a todos y aún los que están a través de las redes sociales, Dios los guarde, pero también los active a que en la próxima estén con nosotros. No se queden escuchando solamente allí la radio y diciendo, bueno, ya recibí. Ahora haga el paso de fe, porque sin fe es imposible agradar a Dios. Necesitamos activar esa fe más allá de los obstáculos, más allá de las barreras, porque si no, sería como un impío, sería como una persona que anda en esta tierra pensando a ver cómo solucionar los problemas y muchas veces lo hace de la manera incorrecta que tiene que ver con el intelecto o lo quiere hacer con sus propias fuerzas. Y sabemos que hay cosas que se manejan en esa área, pero hay otras más profundas que tiene que ver con el poder de la oración. Así que vamos a orar. La palabra de Dios dice, clama a mí, yo te responderé y te enseñaré cosas grandes y ocultas que tú no conoces. Desde donde se encuentra, estamos aquí con la pastora Marifé, que los saluda. Bienvenida, ¿cómo estás?
1: Muy bien, pastor Martín Beri. Y ahora, por supuesto, saludo a toda la Iglesia Jesús Rey de Naciones que está aquí presente, como a los miles alrededor de las naciones de la tierra que nos sintonizan por MBO Naciones. Y lo primero que quiero decirles es lo que dice la palabra del Señor. En primera de Juan 4:4, mayor es el que está en vosotros que el que está en el mundo, y ese es nuestro Dios. Y primera de Juan 5:4 dice, todo lo que es nacido de Dios vence al mundo. Por eso creo que con este aliciente sobre nuestra vida, nuestras oraciones tienen que ser escuchadas en el trono de gloria.
0: Amén, tal cual es. Así que levante sus manos porque Dios restaurará hoy su hogar, hoy desatará protección, unidad y bendición familiar, porque este es el motivo. Vamos a orar justamente por aquellos que están pasando por pruebas, por luchas, por adversidades. Sé que Dios va a restaurar tu familia. Vamos a declarar también la bendición sobre todas ellas y sanidad familiar. Vamos a declarar la fe activada en el nombre de Jesús y unidad. Desde donde se encuentre, vamos a levantar nuestras manos al cielo y comenzamos. Padre Celestial, en este momento, en este día, desde este punto de encuentro, en vivo, desde la Iglesia Jesús Rey de Naciones, aquí en la Ciudad de México, Padre, declaramos delante de ti con un corazón rendido, reconociendo que sin ti no hay familias fuertes, no hay hogares firmes, no hay paz verdadera. Hoy levanto mi voz por mi familia, dígalo usted también, por cada integrante, por cada necesidad, por cada herida que aún no han sanado. Padre, hoy declaro como dice Josué capítulo 24 versículo 15, pero yo y mi casa serviremos a Jehová de los ejércitos. Señor, hoy declaro que mi casa te pertenece, que este hogar no será territorio de división, sino de unidad. No será un territorio de enfermedad, sino de sanidad. No será un territorio, Señor, de incredulidad, sino de gente que te creerá. Hombres y mujeres que tendrán fe. No será un territorio de odio, sino un territorio de amor y de propósito. Declaramos que este es un territorio santo. Levante sus peticiones allí donde están. Si usted me está escuchando a través de la radio o usted está aquí en la iglesia, ya esas peticiones levántela al altar, porque en unos minutos vamos a traerla aquí, las vamos a ungir, porque el poder de la unción de Dios, el aceite rompe todo yugo. Así que hoy declaramos todo lo que Dios ha dicho. Por eso, Padre, rompemos toda cadena que quiera dividir, rompemos todo espíritu de conflicto, de orgullo, de resentimiento, de falta de perdón, de enojo, de indiferencia y distancia emocional, porque escrito está, todo reino dividido contra sí mismo es asolado, pero declaramos un reino, Señor, ahora unido, nuestra casa unida. Hoy cancelamos toda división en el poderoso nombre de Jesús. Dígalo conmigo y declaro que la paz de Dios gobierna en mi hogar, porque una familia sin Dios puede convivir, pero solo con Dios puede permanecer unida. Recuerda, Señor, dile, restaura lo que se ha quebrantado, sana las palabras que hirieron y reconstruye lo que el enemigo enemigo quiso destruir. Oh, declaro el Salmo 147:3. Él sana a los quebrantados de corazón y venda sus heridas. Hoy te pido sanidad emocional para mi familia. Vamos, reclámelo. Que en la próxima reunión que tengamos, usted puede estar aquí en vivo con nosotros y decir: gracias, Señor, porque has restaurado mi casa. Declaramos sanidad en los recuerdos, en las conversaciones, en las relaciones. Donde hubo lágrimas, traes consuelo. Donde hubo distancia, traes cercanía. Donde hubo silencio, trae reconciliación, mi Dios. Ahora, Dios no solo restaura personas, recuerda, restaura familias completas. Por eso dile: Padre, cubre mi hogar con tu presencia. Que cada rincón esté lleno de tu Espíritu Santo, como dijo el salmista en el Salmos 127:1, si Jehová no edificare la casa, en vano trabajan los que la edifican. Dile: Señor, necesito que edifiques mi casa, quiero que edifiques mi casa, te entrego mi casa, hoy te entrego mi familia completamente. Toma el control de nuestras decisiones, de nuestros pensamientos y caminos, y declaramos que este hogar será bendecido, será un lugar de refugio, de amor, de respeto, de cuidado, de protección, de fidelidad, de compromiso, de fe, por sobre todas las cosas, fe puesta en Jesús. Serán los que conocerán a Dios y se esforzarán. Padre, hemos aprendido en tu palabra que una casa se construye con manos, pero un hogar se edifica con Dios. Entra a mi casa, entra, Señor, a edificar. Veo manos de hombres y mujeres que se están uniendo a su matrimonio, a sus hijos, a su familia. Sí, tú que estás por irte a dormir quizás y nos estás escuchando en cualquier parte de esta ciudad, del país o del mundo, ahí recibe la bendición. Tómate de la mano si no lo estás haciendo con alguien que tienes ahí al lado, como es tu familia. Y aquí toda la iglesia vamos a tomarnos de la mano. Sí, hermano, allá, todos los que están aquí atrás, adelante, en el medio, reciban la bendición. Ahí está, muchas familias se están fortaleciendo en el poder de Dios, se están fortaleciendo en la promesa que Dios está declarando sobre su familia. Hoy muchas personas se están sanando, se están restaurando. Veo niños que están siendo sanados sus corazoncitos después de tantos problemas que han pasado. Esos hijos que se están volviendo a Dios. Porque recuerda, dile: Señor, protege a cada miembro de mi familia. Guárdala, Señor, en tu corazón, en tus manos. Guarda sus salidas y sus entradas. Porque dice el Salmo 121:7. Sí, Jehová guardará de todo mal. Sí, Jehová te guardará de todo mal. Él guardará tu alma. Declaro cobertura divina sobre mis hijos, dilo, sobre mi esposo o sobre mi esposa, sobre mis padres, sobre mis abuelos, sobre mis seres queridos, sobre cada persona que forma parte en este hogar. Y ahora cancelo todo plan del enemigo, toda enfermedad, todo espíritu inmundo de accidente, todo espíritu diseñado, programado, activado con peligro o ataques espirituales, lo cancelamos en el poderoso nombre de Jesús. Y ahora dile: Padre, declaramos, tú eres nuestro refugio y nuestra fortaleza, y cubrimos con un círculo. Vamos, hágalo, iglesia, aquí, los que están aquí, los que están del otro lado de la radio, los que están a través del internet, los que están a través de las redes sociales, de mi canal de YouTube, ahí en el nombre de Jesús, mientras estamos orando, si usted puede también, o alguien de la familia, hágale escribir la petición. La estamos poniendo en las manos de Dios en este momento. Cuando usted escribe, está diciendo: Señor, yo me hago presente, yo uno a mi familia. Ponga el nombre de usted, de su familia, de sus seres queridos. Dígale: Señor, aquí las presento. Yo siento que cuando tú escribes allí al pie de mi canal de YouTube, ahí donde estás siguiendo esta señal, esta oración, hermano o hermana, ¿sabes qué está pasando? Dios toma esa oración y te sana y te bendice. Por eso, Padre, cubrimos con la sangre de Cristo nuestra entrada y nuestra salida, nuestro levantar y nuestro acostar. Y ahora hacemos un círculo con la sangre de Cristo que venció el pecado, la muerte y el mismo Satanás. Y ahora cubrimos con el fuego del Espíritu Santo, el que quema toda maldición, toda mala mirada, todo mal pensamiento, todo lo que estén programando, diseñando en contra de nuestras vidas para hacer el mal, lo quema el fuego del Espíritu Espíritu Santo, dilo, dilo, lo quema ahora, lo destruye, lo desintegra y no me puede tocar, porque hay un cerco de protección con fuego del Espíritu Santo. Ahora hago un cerco con la palabra de Dios para que esta palabra se haga rema, para que se haga logos, para que todos los días esta palabra infunda aliento, pero también fortalezca, consuele y al que está débil lo fortalezca en el nombre de Jesús. Ahí está, diga, diga, cubro, cubro, cubro con la sangre de Cristo, con la palabra, con el fuego del Espíritu Santo, pero ahora también activo millares de ángeles. Levante esa mano al cielo y diga: activo ángeles alrededor de esta casa, arriba, abajo, los costados, aún en la entrada y la salida, aún de mis hijos, de mi familia, de mi esposa, dilo, de tu esposo, de quien está alrededor tuyo, diga: activo ángeles para que los custodien. Y esos ángeles son de Jehová, que acampan alrededor de los que le temen. Padre, cuando tú guardas una familia, nada ni nadie puede detenerla, nada ni nadie puede destruirla. Y declaro que mi familia está en tus manos. Dile: Padre, enséñanos a amarnos como tú nos amas, a perdonar como tú perdonas, a hablar con sabiduría y no con heridas, para que todo lo que hagamos prospere en el nombre de Jesús. Porque como dice tu palabra, sobre todas estas cosas vestidos de amor, que es el vínculo perfecto. Como dice Colosenses 3:14, nos vestimos, revestimos y cubrimos de ese amor. Porque hoy decido amar, dile, aunque cueste. Voy a perdonar aunque duela. Permanecer aunque sea difícil. Porque sé que tú estás obrando en medio de nosotros. Padre, tú nos enseñas que el amor no es un sentimiento. Es una decisión guiada por Dios. Vamos, iglesia, declárelo. Es una decisión guiada por Dios. Dile: Señor, levanta esta familia con propósito. Levante sus manitos ahí donde está y diga: Señor, esta familia las pongo en tus manos, que no vivamos solo para existir, sino para cumplir tu voluntad. Porque dice tu palabra: cree en el Señor Jesucristo y serás salvo tú y toda tu casa. Lo dice Hechos 16:31. Declaro, dilo, dilo conmigo: mi familia está salva. Declaro salvación para todos ellos. Declaro que todos te conocerán, conocerán tu verdad, que todos caminarán en tu propósito. Hoy profetizo: mi familia será. Declaro, dilo, dilo conmigo: mi familia está salva. Declaro salvación para todos ellos. Declaro que todos te conocerán, conocerán tu verdad, que todos caminarán en

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1: En el nombre que es sobre todo nombre, el nombre de Jesús, delante de quien se dobla toda rodilla de los que están en el cielo, en la tierra y debajo de ella, venimos, Señor, pidiendo perdón por nuestras faltas, pecados, transgresiones, iniquidades, y nos lavamos en la sangre del Cordero de Dios, el que quita los pecados del mundo. Señor, ahora decretamos y declaramos que tú eres el Dios de Abraham, el Dios de Isaac y el Dios de Jacob, Dios de generaciones, de pacto y de fidelidad. Padre, hoy me presento delante de ti para levantar un clamor profundo por los padres que oran por sus hijos. Señor, unidos aquí al Pastor Benny, junto a toda la Iglesia Jesús Rey de Naciones y a los millones de personas que están a través de la web, la sintonía de MBO Naciones, pedimos y presentamos en oración a aquellos padres, a aquellas madres que oran por sus hijos, por aquellos que han hecho de la intercesión su refugio, de las lágrimas un lenguaje secreto. Los presentamos delante de ti, del Dios de toda gloria, el que puede hacer mucho más abundantemente de lo que creemos o entendemos, según el poder que opera en ti. Señor, tú conoces el peso que lleva en cada corazón, cada mamá y cada papá, las noches sin dormir, las noches de preocupaciones silenciosas, las noches de pensamientos que luchan en su mente, y la esperanza que, aunque a veces se debilita, no muere. Tú fortaleces esa esperanza, tú edificas esa esperanza, porque es por fe andamos y no por vista. Señor, hoy te pido que fortalezcas sus rodillas cansadas de madres que día y noche oran por sus hijos para que los libres del alcohol, de la drogadicción, de las pandillas, de la
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1: 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Señor, pido ahora que afirme sus manos debilitadas, que renueve su espíritu para que no desmayen en medio del proceso, que cuando sientan que nada cambia, cuando vean que nada cambia, puedan recordar que tú estás obrando en lo invisible, que aunque nuestros ojos naturales no puedan ver, nuestra vista espiritual es el que determina y establece, una vez más, como dice el Salmo 18:32, Dios es el que me ciñe de poder, quien hace perfecto mi camino. Y declaro, Dios, que el cumplimiento de tu palabra es real, es efectivo, en el Salmo 18:2, sobre cada papá y cada mamá que está orando por esos hijos o esas hijas en debilidades, en problemas, en aflicciones, en angustias, otros que se han retirado del hogar. Tu palabra dice en el Salmo 18:2, Jehová, roca mía y castillo mío y mi libertador. Pido, Padre, ahora que fortalezcas las rodillas cansadas, que afirmes las manos debilitadas, que cuando sientan que nada cambia, puedan recordar que tú estás obrando en lo invisible. Padre, en el nombre de Jesús nos ponemos de acuerdo como iglesia, como intercesores de reino, como hombres y mujeres de pacto, y ponemos delante de ti a cada hijo representado en esta oración. No los conocemos, no sabemos sus nombres, no sabemos dónde viven, no sabemos en qué país, en qué localidad, en qué circunstancia o en qué nación, pero sí sabemos que hay corazones de madres que oran y que sufren, de padres que oran y que sufren, y de hijos que se alejaron de la casa del padre. No importa la distancia, no importa la condición, no importa el estado de su corazón, tú tienes el poder para alcanzarlos. Así, Señor, presentamos en este día a aquellos hijos pródigos que se han ido de la casa del padre o de la casa de la madre, dando un porzazo, siendo altaneros, tal vez con palabras groseras, tal vez con condición de su corazón endurecido, pero tú puedes cambiar, tú puedes, Señor, hacer mucho más abundantemente de lo que creemos o entendemos, porque tu palabra dice, Señor, en Juan 14:12, el que cree en mí, en el Hijo de Dios, las obras que él hace, puede hacer también. Por eso, Señor, una vez más, presentamos a esos hijos y esas hijas que tal vez crecieron en el Evangelio, nacieron en el Evangelio, y Primera de Juan 5:4 dice, todo lo que es nacido de Dios vence al mundo, y esa es la certeza, esa es la confianza, esa es la fortaleza, esa es la paz paz sobre cada mamá y cada papá que sabe que ese hijo ha nacido en Dios, ha crecido en Dios, pero se ha apartado delante de los placeres. Una vez más, pedimos ahora que cada papá y cada mamá que en este día pueda estar intercediendo junto con nosotros, escuchando con nosotros o teniendo esta oración con nosotros, pueda presentar una vez más declaración de fe, como dice 1 Samuel 2:1, mi

0: corazón se regocija en Jehová. Mamá, papá, que tu corazón se regocije en el Dios de tu salvación y en el Dios de la salvación de tus hijos. Mi poder se exalta en el Señor. Por eso, Padre, una vez más declaramos y decretamos que anticipadamente damos siempre gracias por todo al Dios y Padre en el nombre de nuestro Señor Jesucristo, como dice Efesios 5:20. Señor, no importa la distancia, no importa la condición, el hijo pródigo se fue lejos, aún dice tu palabra que se fue a otra nación, gastando y desparramando los bienes que eran del Padre, y tú tuviste poder para alcanzarlo, tú tuviste, Señor, conforme dice tu palabra, la autoridad para tocarlo, y dice tu palabra que volvió en sí. Por eso pedimos ahora que los corazones rebeldes se vuelvan en corazones de carne, dóciles, sensibles, no a la manipulación, sino a la voz de tu Espíritu. Aquellos jóvenes y jovencitas que de pequeños nacieron en la iglesia, fueron a los cultos dominicales de niños, que hoy, Señor, esa palabra, ese río de agua de vida que está en su interior fluya, y donde había rebeldía, tú traigas quebrantamiento, quebrantamiento, y vuelvan en sí, como pasó con los hijos pródigos. Donde hay confusión, tú traigas verdad, porque tu palabra dice: conoceréis la verdad y la verdad los hará libres, y ellos han conocido la verdad, y te pido que esa verdad los haga libres. Y los padres y madres que están orando por hijos y por hijas que no han conocido la verdad aún, puedan ver, puedan reconocer, puedan entender que hay un solo mediador entre Dios y los hombres, Jesucristo, el unigénito Hijo de Dios. Padre, donde hay dolor, tú traes sanidad; donde hay tinieblas, tu luz resplandece con poder. Aún, Señor, guarda los pasos de aquellos jóvenes y jovencitas, o aún tal vez no son jóvenes ni son jovencitas, pero guarda sus pasos, líbralos de malas decisiones, cúbrelos de amistades incorrectas, ciérrale puertas que no vengan de ti, aunque ellos no lo entiendan, no lo comprendan, no lo sepan, pero tú escuchas el corazón de una madre, tú escuchas el corazón del padre, porque tu palabra dice en 2 de Corintios 3:17, donde está el Espíritu del Señor, allí hay libertad. Y creemos, Dios, que a través de esta oración en esta casa espiritual, a través de esta oración por la emisora MBO, a través, Señor, de la web o de los medios digitales, donde llega esta oración, está entrando el Espíritu de Dios, porque Juan 10:10 dice: yo he venido, dice el Señor, para que tengan vida y para que la tengan en abundancia. Por eso, Padre, persigue a esos hijos apartados, Señor, tristes, solos, angustiados, debilitados con tu amor. Inquieta su alma cuando se alejan de la casa del Padre, espiritual y natural. Háblales en sueños, en pensamientos, en circunstancias, y no les permita caminar en caminos lejos de tu presencia. Padre, pedimos ahora, puestos de acuerdo, unánimes, juntos, orando, así como estaban los 120 en el aposento alto, con una convicción y una determinación, y era orar, no distraerse, no cansarse, no debilitarse, orar hasta que la presencia del Espíritu Santo los invada. Y hoy estamos de acuerdo, Señor, miles alrededor de las conexiones espirituales, con una convicción, determinando que tú provocarás el querer como el hacer por tu buena voluntad. Padre, pedimos convicción de pecado, pero que también tu gracia se revele, que no, Señor, sí, sean hijos abandonados, sino que sean hijos redimidos, lavados y cambiados, sí, por la sangre del Cordero de Dios. Declárelo. El que quita los pecados del mundo.
1: Decláralo: mi familia no se destruye, se levanta; mi familia no se divide, se une; mi familia no se pierde, se salva. Dios está visitando hogares. Atención, iglesia, los que estamos aquí, los que están del otro lado de la radio, los que están a través de la internet, declara: Dios está visitando hogares, y el próximo será el tuyo. Si crees que Dios está restaurando tu familia, escribe amén en los comentarios y comparte esta oración con alguien que lo necesite. Padre, yo levanto mis manos y declaro que esa bendición sí alcanza. Hay muchos de ustedes que la próxima tienen que estar aquí en la iglesia. Si tienes alguna petición, alguna necesidad, no te olvides de escribirnos y de ser parte de esta programación. Mientras estamos aquí en la iglesia en este día de oración, te decimos: te esperamos en la próxima, mientras tú sigues recibiendo la bendición del Padre, del Hijo y del Espíritu Santo. Padre, yo levanto mis manos al cielo y confirmo que cada petición que están puesta ahí, escritas en este momento, son leídas en el cielo. Y Dios me dice, cuando yo responda, no seas desagradecida, desagradecido, ven, celebra, dale la gloria a Dios, dice el Padre Celestial. Claro que sí, acércate a ser parte de aquellos que van a honrar y bendecir a Dios. Amigos, amigas, los que están siguiéndonos en las redes, esto fue solo un poquitito de lo que te presentamos, de lo que hacemos y compartimos en este tiempo de oración. Pero hay más, nosotros continuamos desde este lado y ustedes ahí, conéctense en la próxima, pero también vengan a ser parte de esta gran bendición.

Así es, Señor. Declaramos eso, Señor, en esta noche. Tú eres el Rey. Tú eres el Rey, Señor.

mundo en este estadio encuentre un lugar sobre sus rodillas, porque esta noche la estamos culminando arrodillados delante del Señor. Le pido que donde quiera que usted esté, busque la manera de poder estar sobre sus rodillas para darle homenaje a Jesús. Ahí donde usted está, vamos a dar.

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0: Sí, sí, sí, muy, pero muy buenos días, buenas tardes, buenas noches. Sudamérica, Centro, Norteamérica, Europa, Asia, África. Vamos, recién comenzamos un programa donde vamos a ser justamente de bendición para tantos entre ustedes y nosotros. ¿Por qué? Porque vamos a recibir palabras de vida, testimonios, muy buena música. Vamos a disfrutar este tiempo juntos. ¿Qué les parece? Haciendo radio con muy buena música. Arriba, arriba, este es el día que hizo Dios, donde nos alegraremos y nos gozaremos en el Dios de la salvación. Arriba. Sonríe porque ya llegó tu momento, tu victoria en el nombre de Jesús. Y nosotros estamos más que listos desde este lado. Te saluda y te bendice en el nombre de Jesús con estilo el pastor Martín Beni. Con todo un equipo, como siempre digo, en la producción técnica, en la producción, en la parte cibernética, en los teléfonos. ¿Qué más puedo decirle? Aquí en el estudio, acompañándome como todos los días, mi esposa, la pastora Marife, que ya los está saludando. Bienvenida, ¿cómo estás?
1: Muy, pero muy bien, pastor Martín. Muy bienvenido para ti también. Y bienvenida a la linda gente que nos acompaña, por supuesto, en las naciones de la Tierra, a través de esta conexión satelital, www.mbonaciones.com, www.mbonaciones.com. Bienvenida a Norteamérica, Centroamérica, Suramérica, Europa, Asia, África, Australia y el Caribe. Bienvenidas las naciones de la Tierra a este espacio que tiene un único central, decretado y declarado objetivo. ¿Y sabes cuál es? Reconocer el Señorío de Cristo en todas las naciones de la Tierra. Reconocer que hay un único Dios, un mediador entre Dios y los hombres, y es Jesucristo, el unigénito Hijo de Dios. Estamos listos y preparados, por supuesto, para bendecir las naciones de la Tierra.
0: Así es, y así que vamos a comenzar, ¿qué les parece? Con la muy buena música que ustedes, claro, están seleccionando y nos invitan cada día a disfrutar. Nosotros desde este lado y ustedes desde allí. Conéctate con nosotros. Estamos también por MBO Internacional. MBO Internacional es nuestra página de Facebook. Allí rápidamente puedes ingresar y dejarnos un mensaje si así lo gustas. O también puedes entrar a nuestra página oficial de desde esa plataforma para todo el mundo. Nos retransmiten también muchos o toman la señal o, claro, nos copian la señal para ponerlo en su página web. ¿Y cómo se llama? www.mbonaciones. Una vez más, www.mbonaciones o www, como dicen en otras partes del mundo. Así que invito a que vayas rápidamente y le cuentes a alguien que aquí comenzó el programa que tanto les va a bendecir y los va a acercar al corazón de nuestro Padre Celestial. ¿Estás listo? Nosotros más que listos en este día. Por ello te invito también a que no te olvides que estamos conectados a través de diferentes emisoras radiales. Gracias a todas las radios que nos retransmiten en todas partes del mundo. Es un gozo, una alegría saber que tú también estás allí siendo parte de este tiempo especial, siendo parte de lo bueno que Dios ha dicho, de lo bueno que Dios dirá en los próximos días. Así que quiero invitarte también a que vayas rápidamente y le cuentes a alguien y le digas, sintoniza esta radio porque te va a bendecir grandemente. Sintoniza esta radio porque te va a acercar al corazón de Dios. Este es el programa Poder y Potencia del Cielo. Y así comenzamos, ¿qué les parece? Con toda la potencia del cielo. Con la música y con mensajes que en unos minutos vamos a estar compartiendo a todos ustedes. 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Nos sintonizas las 24 horas del día. Hay muchísima gente que duerme con la radio, aunque a este le parezca increíble. Sí, duerme con la emisora porque le bendice de tal manera que eso limpia también los aires. Así que si usted quiere que Dios le bendiga, le restaure, le llene de su gracia y su favor, no se olvide que ahí también nos puede escuchar en el nombre de Cristo Jesús. Bien, ahora sí, vamos a la música. No se vaya, esto recién comienza y estamos más que contentos para disfrutarlo juntos.
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0: Muy bien, seguimos en vivo y en directo en la sintonía y quiero compartir contigo el poder, la autoridad y la manifestación de nuestro Dios. A través de la historia, el aspirar a tener poder ha sido visto por algunos como algo erróneo, pero cuando Dios crea al hombre, lo primero que hizo fue darle dominio. Vamos a la Biblia, Génesis 1:28, y los bendijo Dios y les dijo: fructificad y multiplicaos, llenad la tierra y sojuzgadla, y señoría de los peces del mar, en las aves de los cielos y en todas las bestias que se mueven sobre la tierra. Ahora bien, Dios le dice al hombre que ejerza dominio sobre todo aquello que había fructificado. Tú no puedes tener dominio y autoridad sobre algo que tú no has fructificado, multiplicado. De lo contrario, estarías tratando de dominar algo que otro ha hecho. Tú tienes que aspirar a tener poder y es necesario que tú aspires al poder que viene de Dios en tu vida. ¿Por qué? Porque de lo contrario estarías tratando de vivir controlando cosas que hicieron otros, controlando cosas y proyectos que crearon otros. Estarías viviendo en la visión de otros. Y cuando tú tratas de ejercer control, cometes errores. ¿Por qué? Porque no te das cuenta que cuando controlas, el controlado eres tú. Pero si tú caminas en autoridad, en el poder de Dios, tienes control, puedes controlar, pero la finalidad es otra. El hombre pide y pide autoridad, pero la pierde también. No cuando peca, sino cuando llegan las consecuencias del pecado. La vergüenza, la condenación y la culpa se esconde de la presencia de Dios porque llega todo lo que acabo de mencionar. Pero aquellos que amamos a Dios, no hay quien nos condene. Tú has sido justificado por la sangre de Cristo. Hay alguien que intercede por ti. Tú eres libre de la culpa, de la condenación. Tienes una vida limpia y santificada por la sangre del Cordero. Y ahora comienzas a vivir y a escribir una nueva página en tu vida. Cuando Cristo resucitó, buscó a Pedro para quitarle la culpa, la condenación, y que pudiera entrar en una dimensión nueva, para que pudiera entrar en el propósito de Dios para su vida. Dios quiere darte poder. Él quiere remover tu sentido de culpa, tu condenación. No debe haber en tu mente pensamientos de condenación que te detengan de ser todo lo que Dios quiere que tú seas y de cargar la presencia del Espíritu Santo. Definitivamente, amigo y amiga, tú y yo necesitamos dejar de escuchar a aquellos que nos condenan y vivir y comenzar a vivir en la libertad a la que Dios nos ha llamado. De lo contrario, no aspiraríamos a ser todo lo que Dios quiere que seamos. Seríamos verdaderamente un dibujo, una caricatura del plan y propósito de Dios. Hay quienes llegan a la iglesia, entregan su vida al Señor, pero por la culpabilidad del pasado viven por debajo del potencial que Dios les ha puesto. Esa mentalidad te hace vivir en frustración. Entiende que eres salvo y que también puedes vivir tu máximo potencial aquí en la tierra. De hecho, Dios siempre ha dicho que el hombre debe aspirar. Esfuérzate, crece, avanza y progresa. Vamos a Deuteronomio 8:18. Sino acuérdate de Jehová tu Dios, porque Él te da el poder para hacer las riquezas a fin de confirmar su pacto que juró a tus padres como en este día. Dios no da dinero, Él te da el poder para hacer las riquezas. Riquezas es más que dinero. Las riquezas no se pueden medir única y exclusivamente en dinero. Riquezas son los contactos que tenemos, las puertas que Dios abre, es el inventario que hacemos en nuestra vida de experiencias, de conocimiento, de relaciones, de vínculos, de crecimiento, son muchas cosas. Y Dios dice que Él te da el poder para hacer las riquezas. Dios te da el poder para que tú puedas manifestar su abundancia, su poder, su gracia. Si Dios te da poder, entonces el poder no puede ser malo. Definitivamente, si Dios te da poder para dominar, entonces el dominar no puede ser malo. Si Dios te da el poder para hacer las riquezas, entonces y como consecuencia, las riquezas no pueden ser malas. ¿Por qué? Porque el poder que las produce te lo dio Dios, viene de lo alto. Cuando son riquezas bien habidas y bien ganadas, a eso me estoy refiriendo. En Mateo capítulo 6, Jesús dice que las cosas que otros buscan, Él te las va a añadir. Si Dios te añade las cosas que el mundo busca, entonces esas cosas que el mundo busca no son malas. Lo que Dios establece es que tú no las vas a buscar de la misma manera en que las busca tu contexto, en que las busca tus relaciones, en que las busca tus amigos, en que las buscan en las escuelas. En vez de tú buscar las cosas te buscarán a ti. ¿Cuándo? Cuando primeramente el reino de Dios y su justicia lo busques, lo tengas, lo recibas, lo bendigas. En Deuteronomio capítulo 8, Dios dice que Él quien es el que da el poder para hacer las riquezas, y dice específicamente acuérdate. ¿Por qué? Porque cuando el hombre prospera, comienza a pensar: mi poder, mi fuerza, mi conocimiento, mi experiencia, los años que camino con Dios, los años que tengo la iglesia, los años que pastoreo, las experiencias vividas. Pero Dios, ¿qué dice? Acuérdate, acuérdate. Que dice una vez más: mi poder y la fuerza de mi mano te han traído esta riqueza, dice el Señor. Definitivamente es así. Al mundo llegamos sin nada, y de este mundo, cuando Cristo venga a buscar a su iglesia, nos iremos sin nada. Esto es lo que acabo de referenciar, está en Deuteronomio 8:17. El problema de alcanzar muchas riquezas es olvidar quién fue el que nos dio la riqueza. Y lamentablemente hay quienes olvidan de dónde Dios los sacó, cómo los levantó y qué hizo para que hoy estuvieran donde están, tuvieran lo que tienen y lleguen a donde han llegado. Tú no estarías donde hoy estás de no ser por la mano providente del Dios Todopoderoso. Definitivamente y absolutamente mi vida es así. Cuando piensas que tienes lo que tienes porque tu mano lo produjo, tus 15 horas de trabajo, tu esfuerzo abnegado, las horas sin dormir, la dedicación exclusiva al llamado, al ministerio, a la iglesia, a la empresa, al negocio, lo produjo, te equivocas. Definitivamente eso ha contribuido a todo eso, pero si Dios no te hubiera dado la fuerza, podrías caer desplomado, desmayado al primer intento. Entonces, piensas que eres tú quien tienes que impulsar el próximo nivel, y eso definitivamente no es así. El mismo Dios que te trajo a este nivel es el que te puede llevar a una nueva dimensión, a un nuevo nivel, a nuevos contactos, a nuevas personas, a nuevas experiencias, a nuevas vivencias, a nuevo crecimiento y a nuevas conexiones. Definitivamente una persona no se levanta hoy a la mañana y dice: ay, tengo la aspiración o tengo un deseo aspiracional de llegar a ser médico y la semana que viene o en 6 meses es médico. No, definitivamente tendrá que estudiar, que prepararse, que preparar tesis, exposiciones, manifestaciones elocuentes del conocimiento que ha adquirido a lo largo de 5 o 6 años de universidad. Lo único que Dios te pide es que te acuerdes que Él es el quien te da poder. El poder proviene de Dios y Dios no tiene problema en darte poder. Él te quiere dar el poder. Lo que Él quiere es que no te olvides quién fue el que te dio poder. Si tienes una cuenta de banco, no ha sido definitivamente porque la has traído como herencia de papá o de mamá, ha sido por el poder de Dios en tu vida. Y está lleno de poder porque su palabra lo dice, y vamos a la Biblia: recibiréis poder cuando haya venido sobre vosotros el Espíritu Santo, y me seréis testigos en Jerusalén, en Judea, en Samaria y hasta lo último de la tierra. Y habiendo dicho estas cosas, lo vieron ellos, fue alzado y lo recibió una nube que lo ocultó de sus ojos. Definitivamente Jesús le dijo a los discípulos: cuando Él se vaya, viene algo más grande, viene el Espíritu Santo sobre sus vidas y recibirán el poder. El punto de la ascensión de Cristo es vital para entender ese poder del que habla Jesús. Al igual que los discípulos, los hijos de Dios tenemos derecho a ese poder. Pero ¿qué es lo que te da el derecho a ese poder? En el próximo bloque desarrollaré un poquito más todo esto que tiene que ver con el poder de Dios, con la manifestación de Dios, con la gracia de Dios, con el poder que Dios deposita para nosotros, en nosotros y a través de nosotros. Y la pregunta que nos tendríamos que formular es: ¿para qué Dios nos da poder? Ese poder, si no se usa, no sirve para nada. Ese poder, si no viene definitivamente de la mano de nuestro buen Dios, hace que las cosas sean perecederas. Recuerda que la palabra de Dios nos dice: ninguna condenación hay para todos aquellos que están en Cristo, los que no andan conforme a la carne, sino conforme al Espíritu, porque la ley del Espíritu vida es en Cristo, me ha liberado de la ley del pecado y de la muerte, porque lo que era imposible para la ley, por cuanto era débil por la carne, Dios, enviando a su Hijo en semejanza de carne de pecado y a causa del pecado, condenó al pecado en la carne, para que la justicia de la ley se cumpliese en nosotros. No andamos conforme a la carne, sino conforme al Espíritu. A través de las cartas paulinas, el apóstol Pablo siempre utiliza cosas de la vida diaria y especialmente de su vida para explicar cosas espirituales profundas. Se calcula que en sus viajes misioneros Pablo caminó unas 12.000 millas. Por eso en 32 ocasiones Pablo dice: camina en el Espíritu. Él estaba usando su experiencia de vida para transmitir la obra que él entiende que Cristo quiere hacer en la iglesia. Y esto nos ayuda a entender las exhortaciones que hace Pablo en relación a caminar en el Espíritu. Específicamente, él nos habla en muchos momentos, en muchos lugares y de muchas maneras para que tú y yo entendamos y comprendamos cuánto necesitamos aprender a caminar en el Espíritu, a vivir una vida en el Espíritu, a tener una vida con Dios y una relación con Dios. Y una vez más, la palabra del Señor nos dice en Romanos 8:9, mas vosotros no viváis según la carne, que se entiende por carne, placeres, deseos, tentaciones, limitaciones, vivan según el Espíritu. Sí, que el Espíritu de Dios mora en vosotros, y si alguno no tiene el Espíritu de Cristo, no es de él. Para vivir definitivamente en el Espíritu, tenemos que estar conscientes que el Espíritu de Dios mora en nosotros. Cuando no hay condenación en tu vida, tú puedes entender que el Espíritu de Dios habita en ti. Entiende, comprende que cada uno de nosotros necesitamos saber, comprender y necesitamos vivir controlados por el Espíritu, sabiendo que una vez más somos más que vencedores por medio de aquel que nos amó, Jesucristo, el Hijo de Dios. Amigo y amiga, quiero que en este día entiendas y comprendas que hay una vida plena, hay una vida productiva, hay una vida gozosa, hay una vida de victoria en victoria, de poder en poder, entendiendo y comprendiendo que en la buena mano de Dios estamos y somos y vivimos en Él, por Él y para Él.
1: Hijo mío, no se aparten estas cosas de tus ojos. Guarda la ley y el consejo, y serán vida a tu alma y gracia a tu cuello. Entonces andarás por tu camino confiadamente, y tu pie no tropezará. Esto fue un mensaje de Dios para ti, con la conferencista internacional, pastora Marifé de Beni. Y recuerda que para el que cree, todo le es posible.
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3: Seguimos por la radio que conecta y llega a millones, sin duda, día a día. Es impresionante lo grande y poderoso que es nuestro Padre Celestial y nos permite llegar ahí donde estás tú y donde llega a miles y miles de personas a lo largo y a lo ancho de este planeta. Qué bendición que hasta lo más recóndito del mundo, ahí está sonando nuestra radio y nos hacen conocer. Así que saludamos también a Oceanía, siempre tenemos que agregar allí, porque allí se encuentra Sydney, Australia, donde tuvimos el privilegio de estar hace unos años atrás y pronto volveremos. Así que bendecimos a toda la hermosa gente que se encuentran allí, que Dios les bendiga poderosamente a los que están de habla hispana sintonizándonos. También a los que están en Europa, en España, es maravilloso saber que nuestros hermanos allí están sintonizándonos en las Islas Canarias, también los que nos escuchan allí, por supuesto, en África, y bueno, podemos nombrar muchísima gente. Y ni hablar Sudamérica, que es una audiencia cada día que se añade más y más y más para glorificar a nuestro Señor Jesucristo. Así que gracias por hacernos líderes en la comunicación, gracias por ser parte de esta programación y por cada día compartirle a otro. Me gustaría que vuelvas a hacerlo en tus redes sociales, en tu WhatsApp, quizás allí en tu Facebook, y pongas escucha esta señal, que va a ser de mucha edificación las 24 horas del día. Porque fíjese que hay gente que escucha hasta ahora y otros nos escuchan en la repetición. Sí, en la repetición del programa, que usted lo puede sintonizar todos los días a las 5 de la tarde, hora Centro México, y luego a las 11 de la noche, hora Centro México. Allí rápidamente puede recibir más de estas palabras de poder. Por supuesto, este es el programa en vivo, en directo, que hacemos todos los días a las 11 de la mañana, hora Centro de la República Mexicana. Bien, vamos al tema de hoy, y hoy voy a hablar de la identidad. ¿Cuáles son las facetas de la identidad de un hijo de Dios y cómo marcar esa identidad? ¿Por qué? Porque te recuerde que la identidad es una posición en el mundo espiritual en la cual se ejerce la autoridad de Dios. Sí, se ejerce la autoridad de Dios. Y sabe una cosa, la identidad personal y de nuestras vidas, de nuestras cosas que hacemos en el camino en Dios, viene de nuestra comunión con Dios. Pero sabe una cosa, cuando conoces tu identidad como hijo de Dios, automáticamente se elimina todo lo que no es de Dios. Sí, y pasas a ser o pasas a caminar como un hijo o una hija bendecida. Por ello hoy voy a compartir verdades sobre esa identidad. Porque recuerde que principalmente en Romanos 8, en Efesios capítulo 1 y algunos pasajes de Isaías, vemos que habla de ello, de lo que le voy a mencionar ahora. Pero primero, tenemos que saber que nosotros somos hijos que tenemos identidad clara, que somos conocidos por Dios. Si bien la palabra dice en Romanos 8, 29, porque a los que antes conoció, también los predestinó para que fuesen hechos conforme a la imagen de Dios, de su Hijo, y para que Él sea el primogénito entre muchos hermanos. Ahora dice a los que conoció. Algunos preguntan, ¿me conocerá Dios a mí? ¿Se acordará de que existo? Y tengo la impresión de que algunos sienten que Dios no los atiende, que no se interesa por ellos. Tengo la impresión de que algunos dicen que casi ni los conoce. Cuando oran, parecen tener ganas de agitar su mano y decir, ¡Ey, ey, Señor! ¡Aquí estoy! ¡Soy yo! ¿Te acuerdas de mí? ¡Claro, yo! Y tienen tantos hombres y mujeres a veces estas cosas. Y algunos dicen, Señor, acuérdate que porque sé que tienes tantos hijos y de mí parecería que no te acuerdas o no me respondes. Pero te mira el Señor, te conoce. Quítate esa duda, si es alguna de esas preguntas que hace. Porque el texto especifica a los que antes conoció. Cuando fuese a ese antes, obviamente está hablando de la fundación del mundo. Ahora, algunos dicen, ¿cuándo fue? antes de la fundación del mundo. Lo dice en Efesios capítulo 1, versículo 4. Por eso, cuando tú aún no habías nacido, Dios ya te había conocido. Y antes que Jesús viniera a la tierra, antes de que Adán y Eva fueran creados, Dios te conoció. Dios te conocía. Te conoció y te predestinó desde antes de la creación del mundo. Imagínense, qué maravilloso. Hoy hay papás que tienen el privilegio, en estas alturas de la vida y de la tecnología tan avanzada, de ver a esos hijos gestándose en la panza de la mamá. Sí. Y le sacan hasta fotos y parecen tan maravillosa la impresión que sacan, que toman, que se nota como si ya lo estuvieran en sus brazos. Imagínense cómo Dios nos habrá visto, así como está hoy, y aún como estaba en el vientre de su mamá y de su papá, en el vientre de su mamá, perdón, porque el papá fue el que lo ayudó a reproducirse. Pero recuerde que primero fue Dios que dijo: a ver, en este vientre, ¿qué voy a poner? En este vientre, ¿qué voy a hacer? Ah, voy a hacer a esta hija, voy a hacer a este hijo. Y dijo: algo bueno fue, muy bueno fue. Por eso hoy estás en esta tierra. Pero, ¿sabe una cosa? Viendo la Biblia, Pedro señala que fuimos elegidos según la presencia de Dios. Ahora, ¿qué es presencia? Es conocimiento de antemano. Y antes de crear todas las cosas, el Señor te conocía, sabía que ibas a existir. Él está al tanto de todos los sucesos de tu vida. Por eso no te tienes que desanimar, no te tienes que frustrar, ni tampoco te tienes que desesperar para haber hecho realidad ese sueño que estás esperando. Porque, amigo o amiga, Él está al tanto de todo. El día que te convertiste, una celebración en el cielo. El día que tú naciste, Él estuvo allí, te vio y te eligió. Y más aún, cuando Cristo murió en la cruz, Dios sabía de ti y cargó tus pecados sobre su Hijo. Y ahora, ¿lo puedes creer? Esa es palabra de Dios para ti. ¿Puede mentir entonces el Señor? No, Él te conoce perfectamente. Dice que aún tus cabellos contados cada día están. Y aún los que se te acaban de caer esta mañana, quizás cuando te levantaste. O quizás los de toda una semana. O los que quedan pegados en la alfombra, ¿sí? Cuando te peinas. O cuando quedan caídos ahí en el piso donde caminas. En fin, todos esos cabellos aún los conoce el Señor. Y aunque vayan al bote de basura o al techo de basura, como dicen en Sudamérica, no importa, Dios ya sabe que se cayeron, ya saben que Él los creó y estaban allí. Ahora, ¿qué le diría, quién le diría justamente, o quién le daría importancia a un cabello? Ni tú ni yo, pero el Señor sí le da. Dios te conoció siempre y te conoce hoy. Por eso, bendito nuestro Padre. No solo es tu Padre, sino que te conoce personalmente y sabe hasta cuántos cabellos tienes. Y quizás tú dices: sí, yo sé, Señor, algunos de mis cabellos, los que tengo, pero me falta más. Y nadie por ahí puede estar mirando a los costados a nadie, porque quizás hay alguien que le está faltando cabello. Pero recuerda, aún así Dios sabe que se te cayeron, o Dios sabe que te pueden faltar. Pero bueno, así que puedes declarar esta primera verdad: soy un hijo de Dios conocido por Él. Soy un hijo de Dios nacido antes de la fundación del mundo. Y aunque digan lo que digan, pase lo que pase, y aunque se caigan los cabellos, aunque pases por momentos difíciles, confía en Dios. Él te ama, Él te quiere sostener cada día y te quiere ver más bendecido que ahora. Sí, más bendecido que ahora. Por ello, confía en Él, descansa en su palabra, porque también eres hijo escogido por Dios, hija escogida por Dios. Efesios capítulo 1, versículo 4 dice: según nos escogió en Él, en Cristo, antes de la fundación del mundo, ¿para qué? Para que fuésemos santos y sin mancha delante de Él. O sea, tú y yo somos hijos escogidos por Dios. Se acabó, hasta ahí llegó. No hay argumento, no hay mentira que el enemigo te pueda traer, no hay, escuche, muros, fortalezas que pueda levantar en contra de lo que Dios dijo. Ahora, te escogió a ti, me escogió a mí, le guste o no a quien sea. ¿Qué es escoger? Escoger es elegir. Uno va a la orilla de un arroyo y de entre las miles de piedritas que hay, escoge alguna, ¿sí o no? O va al mar y donde hay, y suele haber piedritas de colores, va y escoge la mejor que le guste. ¿Por qué esas? ¿Quién sabe? ¿Por qué te escogió Dios a ti? ¿Por qué a mí? No lo sé. Solo nos dice que lo hizo según el puro afecto de su voluntad. Se lo dio y se le dio la gana elegirte. elegirte a ti y elegirme a mí. Y si hay alguien que dice, es que no me gusta su unción, que vayan y le pregunten al que te ungió. Es que no me gusta cómo habla, que vayan y le pregunten al que te creó para hablar. Es que si hay alguien que le dicen, o te dice, no me gusta tu cara, dile, anda y arréglate con quien me creó, que dijo que era muy bueno y soy muy bueno y excelente en lo que él creó. Y no me cabe la menor duda y no lo voy a cuestionar. Y él se llama Jesús. Por eso, eso es todo. Así que no solo te conoció, sino que te escogió para poder tomar decisiones de lo que esto significa. Consideremos, claro, muchas cosas, pero escuche, amigo, amiga, Dios está buscando hombres y mujeres para levantarlos en este tiempo. Pero fíjese, consideremos datos necesarios, datos que pueden ayudarnos a ver cómo Dios ha sido fiel y sigue siendo fiel. Pero para eso, cuando, por ejemplo, hablamos de una pareja, mantienen relaciones sexuales, ¿sí o no? El hombre libera entre 300 y 500 millones de espermatozoides, ¿eh? Pero eso en una sola relación. Ahora, la mujer aporta un óvulo. De los 300 a 500 millones de espermatozoides, uno solo fecunda el óvulo. Así que, de entre tantos millones de posibilidades, siéntete privilegiado. Vamos a sentirnos contentos, alegres, felices, y celebremos esto porque fuimos elegidos. Ahora, ¿por qué ese espermatozoide y no otro? Porque Dios te escogió a ti, simplemente. Si hubiera sido otro espermatozoide, no hubieras nacido tú ni tu hermano o tu hermana. Quizás no hubiese nacido alguien del cual estás viendo. Ahora, qué maravilla, ¿no es así? Me contenta esto y me pone tan feliz porque Dios decidió que fueras tú y yo entre las muchísimas opciones que se presentaban. Ahora, algunos dicen, pero pastor, usted no sabe todas las cosas que viví. Usted no sabe las cosas que sufrí. Usted no sabe lo que estoy viviendo. Eso es al margen. Lo más maravilloso y el milagro más grande es que viniste a esta tierra y Dios te escogió, Dios te amó y Dios dijo, cuando pases por esas situaciones de las cuales mencionas o te vienen a la memoria, yo estaré contigo todos los días de tu vida. Ahora, ¿sabes que la población de América del Sur consta de alrededor de 300 o más millones de personas? Y tú fuiste una opción entre 300 millones o más y resultaste elegido. Por ello, multiplica esas posibilidades por la cantidad de veces que tus padres mantuvieron relaciones sexuales hasta que tu mamá quedó embarazada. La mente no lo puede comprender. Por eso, habiendo podido escoger entre tantos, Dios te eligió a ti y me escogió a mí. Y dice la palabra, nos escogió en el antes de la fundación del mundo. Por eso, nunca más digas, no tengo suerte en la vida. No voy a avanzar, no voy a prosperar. No sé, yo estoy solo, o dirás tú sola. No puedes decir más. A partir de este día, mira, nadie me ama, nadie me quiere, nadie me atiende, nadie me mira. Nunca más. Hoy debes sentirte privilegiado y privilegiada y gozarte en Dios y decir, Señor, me elegiste a mí, no sé por qué, pero me elegiste. Sí, Señor, porque quisiste tener un hijo como tú, quisiste traer a alguien como yo, y te doy gracias. Si hubiera querido tener un hijo distinto, hubiera escogido a otro, pero quise que fueras tú, te dice el Señor. Hoy quise que tú llegaras a esta tierra. Y más allá de todas las cosas más difíciles, más allá de las cosas más superfluas, o quizás las cosas que son insignificantes, Dios dice, te escogí a ti. Y te amo con amor eterno. Y quiero ayudarte, quiero sostenerte. Y quiero decirte, no temas, yo estoy contigo para guardarte. No temas, yo soy el que te sostiene de día y de noche. No temas, porque lo que yo te prometí, eso se va a cumplir todos los días de tu vida. Y aunque hoy puedan haber muchas puertas cerradas, yo estoy contigo, dice el Señor. Y aunque hoy hayas perdido o hayas pasado por situaciones difíciles, no temas, dice el Señor. Yo tengo todo bajo control. Yo sé lo que estoy haciendo y qué es lo que voy a hacer en los próximos días, pero mantente confiado en mi palabra, porque los cielos y la tierra pasarán, pero mi palabra jamás pasará. Puedes darle gracias a Dios ahí donde estás y decir, gracias, Señor. Y puedes decir, remuevo de mi mente, de mi corazón, todo aquello que me hacía quejar, murmurar o me hacía sentir que estaba solo, o dirás tú, mujer, sola. Porque Dios te ha deseado, sí, Dios te ha anhelado. En el libro de Efesios capítulo 1, versículo 5, habla que en amor, habiéndonos predestinados para ser adoptados hijos suyos por medio de Jesucristo, según el afecto de su voluntad, el puro afecto de su voluntad. O sea, tú y yo somos hijos deseados por Dios. Hay hijos que nacen sin ser deseados por sus padres. Fíjese, y hoy hay miles de casos y es horrible. Y hay otros que quisieran tenerlo y no lo pueden tener. Hay personas que de repente hoy desprecian, maldicen, maltratan a sus hijos. Y tú tienes a alguien y otros quizás no. Bendice lo que Dios te ha dado. Consagra lo que Dios te ha dado. Honra lo que Dios te ha dado. Cuídalo, porque otros niños son anhelados y buscados y otros no lo pueden encontrar, porque así es la voluntad de Dios. Pastor, ¿y por qué? Y pregúnteselo a Dios. Dios sabe por qué, cómo y cuándo. Pero los hijos reciben, escuche, los reciben porque no los pueden evitar una vez que se han producido la concepción aquellos que no han sido deseados. Pero hay otros que dicen, gracias Señor, porque aunque es medio rebelde, aunque es ese hijo quizás que se desvió por un tiempo o todavía no se consagra totalmente a Dios, yo le doy gracias igual, porque ha sido deseado por Dios y Dios lo puso en el vientre de esa madre. Y quizás tú eres una madre que me estás escuchando, por eso bendice tu vientre para que desde ahí se desate bendición para tus hijos, porque muchas veces se automaldicen algunos. Otros critican, murmuran y lo único que hacen es decir, Dios no creó nada bueno. Y aunque hoy tu hijo esté apartado o tus hijos estén pasando por momentos difíciles, dale gracias a Dios porque pronto volverán al redil, pronto volverán a la posesión original con que Cristo los ha deseado, como, claro, hijos escogidos por Dios y como conocidos, identificados por Dios. Por ello, amigo, amiga, quizás hoy estás pasando por una situación difícil y Dios te dice, tú eres mi hija, tú eres mi hijo, no temas, yo te guardo y te sostengo. Tal vez ellos desearon tener un hijo, otros, sin embargo, no pudieron, pero Dios te dio a ti la bendición. Tal vez dijeron, nos gustaría tener un hijo varón, pero tuvieron una hija mujer y hoy a la mujer la maldicen. O quizás hoy dijeron que les gustaría haber tenido un varón y a la mujer la maldicen, o a la inversa. Pero, o tal vez esperaban que fuera una niña o un niño, pero no sabían cuál era o cómo era, pero Dios ya sabía lo que había creado. Dios no crea algo imperfecto, algo distorsionado. Eso lo genera la sociedad, este mundo, la transgresión y el pecado de este mundo. Hoy muchos dicen es que han nacido hoy distorsionados. No, es que es la corrupción del pecado y la falta de identidad que se afirme desde el conocimiento de quién fue el que los crió y es Dios. Por eso, amigo, amiga, quiero decirte, algunos tienen un complejo de rechazo por no haber sido deseados por sus padres. Y este trauma se sana con la verdad de Dios. Y quiero decirte, tú naciste porque Dios te deseó. Él decidió como quería que fueras. Eres un hijo o una hija deseada. El Padre te escogió según el puro afecto de su voluntad. Si eres flaquito, gloria a Dios. Si eres gordito, como dicen allí, gloria a Dios. Si eres morenito, gloria a Dios. Si eres blanco, gracias a Dios. Porque hay gente que de hoy tiene complejos y dicen, ay, cómo me hubiese gustado ser blanco. Y otros que son blancos dicen, cómo me hubiese gustado ser moreno. Otros, ay, cómo me hubiese gustado estar un poquito más con kilos. Sí, un kilo de más o unos cuantos kilos de más, porque tan flaquito me veo. Escucho a esa gente. Hay otros que dicen, ay, cuánto me gustaría ser más flaquito. Otros dirían, cuánto me hubiese gustado ser más alto y no tan chaparrito, o sea, tan bajito. Y así, de una u otra forma, hay tantas personas que tienen complejos y dicen, cómo me hubiese gustado tener ojos azules. Y como si eso cambiaría la perspectiva de su vida. Y otros dicen, no, cómo me hubiese gustado tener los ojos color de miel. Otros, cómo me hubiese gustado tener los ojos verdes que tenía mi madre o tenía mi padre. Y en fin, y hay tantos complejos que hoy hay. Pero dele gracias a Dios por cómo Dios lo creó. Con pelos, sin pelos, ¿sí? Gordito, o flaquito, o alto, o chaparro, o bajito, como sea, dele gracias a Dios. Y por los buenos y malos momentos que pueda estar pasando, dele gracias a Dios, porque esto es para celebrarlo y gozarse en el autor y consumador de la fe que se llama Jesucristo. Por ello, en este día Dios te dice, ¿puedes creerlo? Bueno, entonces, para el que cree. El anhelo de mi voz. Y potencia del cielo, Este es el pastor Martín Beni que te saluda con estilo y te invito a que no te vayas porque hay mucho más por compartir. En el próximo bloque voy a hablar más de la identidad, así que invita a alguien. Necesito que vayas y le cuentes a alguien que sintonice el programa porque va a ser muy bendecido en el nombre de Cristo Jesús. No se vaya, seguimos en vivo.

0: Sí, sí, sí, ya llegó el momento. Bienvenidos. Muy buenos días, buenas tardes, buenas noches, Sudamérica, Centro, Norteamérica, Europa, Asia, África, donde quiera que nos estés escuchando. ¡Qué alegría que estés ahí desde ese lado! Nosotros aquí en vivo te estaremos acompañando durante estas dos horas que se aproximan y donde será de mucha bendición seguramente. Esto será recíproco, el conectarnos juntos a través de la radio que conecta y llega a millones. Sean bienvenidos, es un gozo y una alegría como todos los días estar en compañía de todos ustedes por la radio que marca la diferencia en la comunicación. Miles de personas ya están conectadas con nosotros, como día a día lo hacen, y tú ya lo compartiste, ya la escuchaste, ya le hiciste saber a alguien que de una u otra forma estamos las 24 horas del día transmitiendo vida, poder y potencia del cielo. Arriba, arriba, ya llegó el momento de declarar victoria para tu casa, para tu familia. Saludándote con estilo, este es el Pastor Martín Beni. Estamos un equipo como todos los días, trabajando arduamente. ¿Para qué? Para llevarte entre los acordes del sonido lo mejor. Sí, lo mejor cada día con excelencia, como sabemos hacerlo en esta radio. Agradecemos a los que están allí en la parte técnica, en la producción, en los teléfonos y, por supuesto, en la parte cibernética, en la parte de las redes sociales. Allí te puedes conectar en unos momentos. Te vamos a decir cómo, cuándo y de qué manera, porque queremos escuchar. Queremos saber de ti, desde dónde nos estás escuchando. Reporta ya mismo tu sintonía. Nosotros estamos desde la megalópolis de la Ciudad de México, transmitiendo hoy en vivo y en directo para todos los continentes. Me acompañan, aparte de toda esa hermosa audiencia que son ustedes, todos aquellos que están quizás en sus vehículos retransmitiéndonos, los que se encuentran ahora mismo quizás en sus hogares trabajando, aquellos que están de una u otra forma haciendo que esta radio llegue al corazón de Dios y llegue a sus vidas, gracias, gracias porque están ahí. Y ahora quiero contarles que no me encuentro solo, como siempre, me acompaña mi esposa, la pastora Marifé. Bienvenida en este día tan especial. ¿Cómo te encuentras?
1: Muy, pero muy bien, Pastor Martín. Muy bienvenido para ti también. Y bienvenida a la linda gente que nos acompaña en Norteamérica, Centroamérica, Suramérica, Europa, Asia, África, Australia y el Caribe. Bendecidas sean las naciones de la tierra que en este día se ponen de pie para celebrar y declarar que hay un Cristo de poder, un Cristo que salva, que sana, que libera, que transforma, que prospera, que puede hacer mucho más abundantemente de lo que crees, entiendes. Espero que a lo largo de este programa tú puedas decir junto a nosotros: mi Señor, Señor es Dios, el Salvador, mi Redentor, mi justicia, mi paz, mi vida, mi Libertador, mi Preservador, aquel que puede hacer mucho más abundantemente de lo que creemos o entendemos. Amigo y amiga, estamos en vivo y en directo en la sintonía. Tenemos formas de comunicarnos: el Face personal del Pastor Martín Beni, por supuesto, puedes tú comunicarte.
0: Pastor Martín Beni.
1: Pastor Martín Beni, muy bien, es lo que estamos mencionando. Nuestro website, www.mbonaciones.com, www.mbonaciones.com, listos y preparados para bendecir a las naciones de la tierra.
0: Así comenzamos este programa, así que a prepararse porque llegó el día, llegó el momento donde juntos vamos a seguir compartiendo todo lo bueno y lo fresco que Dios está haciendo. ¿Estás listo? Bien, vamos entonces a lo que ya da inicio a este tu programa que transmite potencia del cielo. Volvemos.
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0: palabra del Señor en 1 Samuel capítulo 16 nos narra cuando David fue ungido como rey. El profeta Samuel debía ungir al que Dios le dijere, no al que él le parecía. Y él pensó que el ungido sería Eliab. Y Jehová respondió a Samuel, no mires a tu parecer ni a lo grande de su estatura, que yo lo desecho, porque Jehová no mira lo que mira el hombre, pues el hombre mira lo que está delante de sus ojos, pero Jehová mira el corazón. Esto lo dice en 1 Samuel 16:7. El profeta se impresionó con Eliab, pero Dios le dijo que él no era, que él no mira lo que el mundo mira. Sin embargo, cuando viene David, la Biblia lo describe físicamente y lo dice en 1 Samuel 16:12. Envió pues él y le hizo entrar, y era rubio, hermoso de ojos y de buen parecer. Entonces Jehová dijo, levántate y úngelo, porque este es. Samuel está en el momento crucial de ver a quién ungir y comienza a descartar a aquellos que, naturalmente, debían ser los que alcanzarían el reinado. La última vez que Samuel ungió a alguien, lamentablemente, aunque tenía las características externas, no tenía las internas para sostener aquello lo que Dios le había ungido. Así que Dios quería asegurar que ahora Samuel entendiera y viera más allá de simple vista, con una percepción espiritual, para ver como Dios ve, para que pudiera ver lo que Dios ve y a lo que Dios le impresiona. Samuel descartó a cada hijo de Saúl hasta que llegó David. Preguntó si quedaba algún otro y Saúl dijo que le quedaba el menor, al que apacienta las ovejas. Aquello no era un halago. El padre de David estaba diciendo las características, las razones por las que David no podía ser. Estaba en alguna manera menospreciando a David. Pero tan pronto el profeta comienza a oír por un lado lo que Saúl estaba diciendo, por otro, Dios le decía, este es. Hay un filtro espiritual que Dios establece para todos y para todos. El filtro con que Dios te ve, que mientras alguien en la tierra comienza a hablar, a discriminarte, a dar razones por las cuales tú no puedes alcanzar las cosas, desde el cielo hay una voz diferente que está diciendo, por esas mismas razones es que yo lo he escogido. Por esas mismas razones es que yo lo he llamado. Por esas mismas razones es que lo he preparado. Por esas mismas razones yo lo voy a usar. El padre de David estaba descartándolo por el proceso de que él había vivido, pero Dios le estaba diciendo que por ese mismo proceso él lo había escogido. Por ser el menor, David no podía depender o esperar otra cosa, nada más que de Dios. Al ser pastor de ovejas, allí Dios lo estaba procesando. Lo reitero, al ser pastor de ovejas, a David Dios lo estaba procesando. Lo que te hace apto no es lo que hay afuera, sino que aquello que tú pensabas que te iba a descartar es lo que te ha preparado para que Dios pueda darte el milagro que tú estás esperando. Hay dos voces en el aire. En el mundo espiritual, la de aquellos que miran tu pasado como razón para descartarte, aquellos que dicen no sirve, mira el pasado que tiene, es un ex presidiario, un ex drogadicto, es una ex mala madre, un ex mal padre, alguien que abandonó su casa, alguien que abandonó el hogar, alguien que dejó el ministerio. Y hay una segunda voz, que esa misma razón es la que por tu pasado te dice que eres escogido. ¿Por qué? Porque Dios te levantó de la angustia, de la soledad, de la tristeza, de la muerte, del dolor, y todo eso te califica para ser un escogido. Tú no te has rendido, has peleado con el oso, con el león, has peleado la buena batalla, y ese mismo proceso que la gente ha usado para descartarte es lo que ha impresionado a Dios. Dios está impresionado por tu perseverancia en medio de la dificultad, en medio del dolor. ¿Por qué? Porque no has tomado un no por respuesta. Has aceptado el proceso en que has vivido. Cada vez que alguien descarte tu vida por tu proceso, dile, entiende y comprende que la palabra de mi Dios dice que pasé por aguas profundas y la mano de Dios estuvo conmigo. Pasé por valle de soledad y la mano de Dios estuvo conmigo. Pasé por el fuego y Dios estuvo conmigo. Pasé por tormentas tempestuosas y Dios estuvo conmigo. Ese es el gran yo soy que está a nuestro lado. Y ese es el hombre o la mujer de Dios que él va a usar precisamente por eso. Vas a comprar una casa y hay una voz que dice que no la puedes comprar por tu crédito, por el salario que tienes, pero desde el cielo Dios te está diciendo lo contrario. Exactamente por eso, porque has pasado por el proceso, por la dificultad, y sabes que el gran yo soy está de tu lado. Lo que a Jesús le impresionó de aquella gente fue que no tomaron un no por respuesta. El motivo era su amor por aquel paralítico, por el cual acciones específicas y directas demostraron que estaba dispuesto a pasar por el proceso para obtener el milagro que Dios tenía preparado. Por ejemplo, la mujer sirofenicia, por ejemplo, tantos casos en que clamaron y le pidieron pidieron a Jesús un milagro a pesar de los no. Dios ha visto cada esfuerzo y cada cosa que has dicho para que poder sobreponerte a todas esas palabras que te han descartado, te han dejado al lado del camino, que han dicho no vas a poder. Precisamente por eso Dios te va a levantar, te va a usar y va a hacer la obra grande y poderosa que Él te ha prometido. Lo que estás viviendo o lo que has vivido no te descarta, sino que te califica para cosas mayores. Piensas que porque te dejaron vas a ser descartado, piensas que por eso mismo Dios te va a levantar. Si tú sigues creyendo y por amor de su nombre sigues haciendo lo que tienes que hacer, por ese mismo motivo Dios te va a levantar. Atrévete, confía, camina, esfuérzate, avanza, haz un poco más de aquellos que lo te dicen o lo que piensan. Lo que el mundo usó para descartarte, lo que la sociedad usó para marginarte, lo que la sociedad dijo, bueno, definitivamente no sirves para nada, Dios no se ha olvidado de ti. En el día del conflicto, el Señor te oiga. Dice el Salmo capítulo 20, versículo 1. Jehová te oiga en el día de conflicto. El nombre del Dios de Jacob te defienda. Te envíe ayuda desde el santuario y desde Sion te sostenga. Haga memoria de todas tus ofrendas y acepte tus holocaustos. David iba a la guerra y ningún rey lo hacía sin presentarse primero ante Dios. Al final vemos la diferencia de poder entender y confiar en brazo de hombre o en mano de Dios. Desde su inicio, David fue descartado o considerado no apto para la tarea que Dios le había encomendado. Pero quiero decirte que el Dios grande y poderoso que se acordó de David, que se acordó de Gedeón, que se acordó de Abraham, que se acordó de todos aquellos grandes hombres de la fe, no se ha olvidado de ti. Su confianza no estaba en su capacidad militar, en el caso de David, sino en el Dios Todopoderoso a quien le servía, que le daría la victoria. Nunca debes atravesar una batalla en tu vida considerando solamente tus recursos. ¿Qué quiero decir aquí? Obviamente tú no vas a salir de tu casa a comprar un avión sin pensar o sin saber que no tienes recursos, o una casa o un carro. Sabrás que tienes que contar con algo y Dios hará el resto. Pero lo más importante es la confianza de que el Dios al que tú le sirves te va a dar la victoria. Aunque tus recursos sean menores que los del mundo, de los que te rodean, siempre debes saber que Dios te va a dar la victoria. Al paso del tiempo, David pelea contra Goliat, que tenía todo un armamento, lanza y espada, con una piedrecita y una honda que suficientemente eran nada en lo humano, pero ungida en la mano de Dios vale más que todo un ejército. Israel nunca dependió de grandes ejércitos. Dios envía a Gedeón con 300 y fue más que suficiente para tener la victoria. Abraham salió con 318 y tuvo una gran victoria. Para sacarlos de Egipto, Dios no levantó un gran ejército, mandó a la familia a sentarse a la mesa y se encargó de darles una gran victoria. Pero ¿cuál fue la clave? La obediencia. 4 leprosos iban caminando y el ejército de Dios iban con ellos, al punto tal de que espiritualmente pudieron abrir un hoyo, pudieron entender y comprender. Me estoy refiriendo a los 4 amigos que hicieron el agujero, el hoyo en el techo, en el terruño, y pudieron meter a una camilla y a un enfermo. Entonces, ¿de qué te estoy hablando? Que necesitas entender y comprender que Dios no necesita grandes recursos para darte la victoria. Necesitas grande fe. Necesitas entender y comprender que Él necesita una gran fe. Entonces, Dios no necesita recursos para darte grandes victorias. Él necesita que tú tengas la confianza de que en el día malo tú vas con aquel que puede darte la victoria por encima de todo. Este salmo hace referencia no al Dios de Abraham ni de Israel, sino de Jacob. Dicen que estudiosos o teólogos o escatólogos que el salmista hace referencia al momento que en Génesis capítulo 35 Jacob recordó que Dios le había ayudado en su día malo. Otros dicen que es porque dentro del linaje de Abraham, Jacob fue en quien cometió grandes errores. Vemos sus defectos y sus debilidades, y a pesar de ellos Dios cumplió su palabra con él. El mensaje del salmista es que cuando tú vayas a la batalla, no estés pensando en que no eres perfecto. Al Dios al que tú le sirves no está buscando la perfección para darte tu victoria. Él lo que está mirando es tu fe en medio de tu problema, de tu conflicto. Y si libró a Jacob del día malo, también te puede librar a ti. El salmista dice: haga Dios memoria de tus ofrendas, de tus holocaustos, y venga a ti ayuda desde el santuario. Si algo debes asegurar es que cuando llegue el día del conflicto, haya suficiente memoria en Dios de tus ofrendas. Mucha gente ofrenda cuando ya ha llegado el día malo. Dios hace milagros por esa gente por misericordia. Pero aquellos que hemos aprendido a vivir una vida de sacrificio, de esfuerzo a Dios en todo sentido de la palabra, nuestra cuenta está llena lo suficiente para que en el día malo Dios tome, Dios reciba, Dios vea lo que necesitamos. Tus ofrendas no te evitan el día malo, pero en el día malo te dejan saber que hay una pronta respuesta que viene para tu vida, porque Dios no se olvida de ti. Tú debes vivir por la semilla, por amor, por agradecimiento, no porque esa semilla va a mover el corazón, la mano, la misericordia o la lástima de Dios. Es una vida de dádiva, pero nuestras ofrendas hacen que el Señor pueda levantar de su trono, mirarnos y nosotros poder decir: Señor, tú sabes que yo he ofrendado, he diezmado, te he servido, mis ofrendas han llegado delante de ti. La Biblia dice que se acordó Dios de las oraciones y ofrendas de Cornelio y le mandó respuesta. Cada vez que te presentas ante Dios con tus diezmos y ofrendas, Dios puede saber, entender y comprender que esas suben delante de Él como un memorial y tú puedes retirar de esa cuenta en tu día malo. El pueblo de Israel sabía que su victoria no venía de los carros que tuvieran, sino del santuario. Decían: que venga la victoria desde Sion. Se acuerde Dios de mis ofrendas y holocaustos, de allí venga la respuesta. Tu victoria no va a llegar por tu título, sino porque tú presentas ante el Señor, y desde Sion viene el favor, la gracia, la unción y el poder que tú necesitas para tener victoria. Presentarte ante el Señor marca la diferencia en tu vida. Otro puede tener un mejor título que tú, y un mejor crédito que tú, una mejor calificación, pero el nombre del Dios Todopoderoso en tu vida va a ser la ayuda. Desde el santuario va a darte la victoria. Amigo y amiga, quiero decirte que cada mañana le establezcas en tu corazón al Señor una oración, un ruego, un clamor, una petición, y que sea: Señor, haz algo grande conmigo. Te he dado lo mejor de mí, he recibido tu palabra, haz lo que vayas a hacer en mí ahora, que yo pueda ser un agente de cambio. Respiro, me muevo, actúo, veo, siento, sé que cada semilla que has depositado en mi vida puede dar fruto, mucho fruto, abundante fruto, y Dios va a hacer algo grande, algo poderoso, algo maravilloso. Cada día que comienza la batalla es ahí donde tú necesitas alinear tus pensamientos y tu vida, y Dios te da la seguridad que irás hacia adelante, que tu ayuda no viene del banco, del gobierno, de tus contactos. Tu ayuda viene del santuario, de Dios. Dios se acordó y se acordará de cada holocausto, de cada oración, de cada sacrificio de alabanza, de cada esfuerzo, de cada acción que no ha venido de mano de hombre, sino que ha sido inspirada por la voz del Todopoderoso. Amigo y amiga, que a partir de hoy tú puedas ver, entender y comprender que el Dios grande y poderoso al cual tú puedes servir y tú te puedes levantar en este día, hará que comas, bebas y que largo camino te espera. Si ya estás listo y preparado para que la buena mano de Dios se manifieste en tu vida, hoy puedas saber y entender que hay un Dios grande, un Dios poderoso, un Dios fuerte, un Dios altísimo, un Dios que hace memoria de cada uno de tus holocaustos, un Dios que hace memoria de cada una de tus oraciones, un Dios que hace memoria de cada una de tus peticiones, que en este día puede transformarte, cambiarte, liberarte, sanarte, restaurarte y hacer de ti mucho más abundantemente de lo que crees o entiendes, según el poder que opera en él. Así que, amigo y amiga, hacia adelante, hacia la meta, hacia el supremo llamamiento que es en Cristo Jesús, Señor nuestro y Dios nuestro, que nos lleva de victoria en victoria, de poder en poder, de alabanza en alabanza, para la gloria de su nombre.
1: Hijo mío, no se aparten estas cosas de tus ojos. Guarda la ley y el consejo, y serán vida a tu alma y gracia a tu cuello. Entonces andarás por tu camino confiadamente, y tu pie no tropezará. 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

bien, continuamos por la radio que conecta y llega a millones, MVO Naciones. Y qué buena oportunidad para ahora compartir más enseñanzas, más palabras de poder, de edificación, de sanidad, de restauración. Y me gustaría que lo retransmitas a alguien, ¿sí? Que vayas a algún amigo, contacto de Facebook o de WhatsApp y le digas, escucha bien este programa porque te va a edificar. Porque hoy vamos a hablar de lo que es la iniquidad. ¿De dónde viene? ¿Por qué viene? ¿Y qué efectos produce sobre una persona? ¿Cuáles son las causas de las ataduras que hoy tienen los seres humanos, hombres y mujeres, que tienen muchas preguntas? Así que rápidamente compártelo en tus redes sociales y rápidamente sé que va Dios a hacer algo grande y poderoso. Bien, vamos a la enseñanza y se encuentra en el libro de Éxodo capítulo 34, versículo 7. Éxodo capítulo 34, versículo 7. Dice la palabra que guarda misericordia a millares y que perdona la iniquidad, la rebelión y el pecado, pero que de ningún modo tendrá por inocente al malvado, que castiga la maldad de los padres en los hijos y en los hijos de los hijos hasta la tercera y cuarta generación. Atención aquí, porque hay muchas personas que se preguntan hoy, ¿por qué nacieron así? Con esos problemas de identidad, con esos problemas espirituales, emocionales, afectivos, ¿por qué nacieron con esa disyuntiva en el área sexual, en el área emocional, sentimental? ¿Por qué no ven la justicia de Dios en su vida? Se preguntan, ¿por qué la vida le ha sido tan injusta? ¿No he escuchado esas preguntas que hacen algunos? ¿Por qué me está pasando tantos problemas? ¿O por qué les pasa tantos accidentes? ¿Por qué le ha pasado por tantos problemas la familia? ¿O por qué está pasando por terribles desastres financieros? ¿O por qué siempre ha vivido en escasez? ¿Por qué siempre está atado a lo mismo? ¿O por qué nunca sale adelante? Todas estas preguntas se hacen muchos hombres y mujeres, y otras es porque no prospera, o porque siempre está enfermo, o porque siempre está peleando contra ataduras sexuales, o por qué es una persona tan iracunda, o por qué es tan inseguro, o por qué vive todo el tiempo con temor, o por qué hubo divorcios y se reitera una vez más en estas generaciones, en su familia. Bueno, todas estas preguntas vienen al corazón y a la mente de los hombres y a las mujeres, vuelvo a repetir, de hoy, y no encuentran respuestas, pero las respuestas a estas preguntas están directamente en la palabra de Dios. Y vamos a ella, vamos a escudriñarla, vamos a aprender hoy de qué manera Dios puede liberar, Dios puede sanar, Dios puede restaurar, pero también sacar a la luz ciertas cosas que el hombre y la mujer mantienen allí atadas por años y no se pueden revertir. Por ello dice la palabra en Ezequiel capítulo 18, versículo 30. Convertíos y apartaos de todas vuestras transgresiones, y os será la iniquidad causa de ruina. Perdón, y no será la iniquidad causa de ruina. Entonces, aquí hay algo que debemos detenernos a reflexionar. En realidad, todas estas preguntas tienen una sola respuesta, y esta es por la iniquidad de los hombres. La iniquidad es la causa principal de todos los problemas que hoy podemos ver, de las catástrofes, de los traumas, de los dolores, de las destrucciones familiares, de los divorcios, de las enfermedades, ataduras, vicios, adicciones, inseguridades, temores, iras, amarguras, miseria, pobreza, injusticia, abusos, maldiciones generacionales, entre tantas y tantas que podemos mencionar. Y algunas veces rompemos maldiciones generacionales en nuestras vidas, pero nos damos cuenta de que continuamos con el mismo problema, ya que la causa de todas las maldiciones generacionales, ¿sabe cuál es? Es la iniquidad. Pero dirá usted, pastor, explíqueme qué es la iniquidad. Bien, vamos a ello rápidamente, a concentrarnos allí y a reflexionar con respecto a esto, para ver si usted de una u otra forma está pasando por estas situaciones. ¿Por qué? Porque la palabra iniquidad en el vocablo hebreo es abón. Sí, así como escucha, abón, con W, como dicen en Sudamérica. ¿Qué significa pecado? Con énfasis en su depravación y perversión. O sea, iniquidad se refiere a algo depravado, algo pervertido, completamente torcido, distorsionado. Es voltear, vamos a decir, el hombro, darle la espalda a Dios. O sea que cuando las personas llegan a un punto de pecado continuo, su conciencia, ¿qué pasa? Se cauteriza. Pecan tanto, tanto, tanto que se pervierten, y esto se torna en una fortaleza llamada iniquidad. Y atención aquí, porque la iniquidad causa grandes injusticias delante de Dios. Y por ello, la Biblia dice que Dios aborrece
quienes hacen iniquidad. En algunas traducciones la palabra iniquidad se traduce como maldad, y estas son palabras, vamos a decir, sinónimos, pero en el vocablo griego la palabra iniquidad es anomía, así como escucha, anomía, que significa sin ley y es carencia de ley. Literalmente significa, vamos a decir, injusticia. O sea, Dios ha establecido leyes por medio de las cuales el ser humano debe vivir, pero los que hacen iniquidad son personas que viven como les da la gana, vamos a decir, sin importar el costo que tenga que pagar por lo que van a vivir, por lo que van a pasar, por lo que van a transitar o lo que van a hacer. O sea que el pecado es su estilo de vida y es en injusticia de continuo. Ahora, si le damos tres definiciones importantes a la iniquidad, podríamos decir lo siguiente: es cometer un pecado de continuo, llevándolo a la depravación y a la perversión, a la distorsión, a la transgresión a esa persona, y es vivir sin ley y hacer todo lo que se le da la gana. Es hacer todo lo que él quiera o ella quiera, cuando quiera, como quiera y a la hora que quiera. O sea, es despreciar el señorío de Jesús. Es mandarse solo, como quien dice. Es dirigirse solo, sin someterse a Dios. Es vivir en independencia. ¿Para qué? Para que Dios no le diga cómo, cuándo y qué tiene que hacer, cuando Dios no es un Dios que de repente te va a atar una soga al cuello. Recordemos esto: Dios es un caballero, Jesucristo es un caballero, y Él nunca te va a imponer ni te va a exigir. Pero sabe una cosa, la iniquidad también tiene que ver con cometer todo tipo de injusticia. O sea, la injusticia es actuar en contra de las leyes que Dios estableció. Por ello, la pregunta es: ¿cómo entró, pastor, la iniquidad a la tierra? Bien, Ezequiel capítulo 28, versículo 15, nos habla lo siguiente: que perfecto eras en todos tus caminos desde el día en que fuiste criado hasta que se halló en ti la maldad, dice la palabra. Por eso, el enemigo, el diablo, quien primero llenó de iniquidad su corazón y por esa razón fue lanzado del cielo, dando inicio a la maldad o de la iniquidad, podemos ver que desde ahí nace todo lo que estamos hablando. Entonces, en versos anteriores, vemos dos...

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0: ganas de algo diferente. ¿Comerme un chocolate? Creo que no. ¿Qué haré? Ya sé, le voy a hablar a José. ¿Ocupado? Le hablaré a Mirta. Señora, ¿está Mirta? ¿Está ocupada? ¿Le llamaré a Juan? No contestan. Le voy a marcar a Carla. ¿Todo el mundo está ocupado? ¿Ocupado?
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1: Buenos días, buenas tardes, buenas noches, a la hora que usted esté escuchando este programa, que la bendición de Dios sea sobre su vida y que el momento que vamos a tener para compartir y profundizar en la palabra del Señor redunde en una bendición especial para cada uno de ustedes, mis amados y apreciados oyentes. Hoy tengo un tema bastante interesante. El tema es el poder de un gemido. Y cuando usted habla de gemido, es algo que se sobreentiende. Es una persona que está en sufrimiento. Y una persona que gime es una persona subyugada, dominada, controlada o en una situación que de sí misma no puede zafarse de ello, no puede liberarse, no puede soltarse. Pero qué bueno cuando sabemos que tenemos un Dios que auxilia a sus hijos. Entonces, un gemido sí tiene poder. Y como subtítulo también he llamado a este mensaje para hoy, permítame llamarlo así, buenas noticias en medio de tiempos difíciles. Y es en esos tiempos difíciles cuando nosotros gemimos. Y a manera que desarrollamos la palabra para hoy, pues cada uno de ustedes va a poder ver el porqué, el tema de hoy, el poder de un gemido. Vamos al Salmo número 12 y vamos a leer el verso 5. Y de ahí vamos a estar extrayendo el alimento para nuestro bienestar espiritual. En el libro de los Salmos, el capítulo 12 y el versículo 5, ahí dice: por la opresión de los pobres, por el gemido de los necesitados, ahora me levantaré, dice Jehová, pondré a salvo al que por ello suspira. Vale la pena leer de nuevo este texto porque da ánimo a nuestros corazones. Por la opresión de los pobres, aquí está, por el gemido de los necesitados, ahora me levantaré, dice Jehová, pondré a salvo al que por ello suspira. Cuando David escribió este salmo, tienen que haber sido tiempos muy malos, juzgando por lo que él escribió al inicio, valga la redundancia, del mismo salmo que estamos leyendo, el 12, en el versículo 1, ahí David escribió las siguientes palabras. Dice así: salva Jehová, porque se acabaron los piadosos, porque han desaparecido los fieles de entre los hijos de los hombres. Momentos de angustia. Entonces, podríamos decir que es totalmente obvio que los tiempos eran, como ya he dicho, peligrosos, al igual que lo son en nuestros días. Muchas veces nosotros leemos estas narraciones en la palabra de Dios y pensamos, bueno, ahora las cosas no están igual, pero fíjate que sí, en nuestro día vivimos en momentos muy peligrosos, porque tanto hoy como en ese entonces parece que han desaparecido los fieles. Y no estoy diciendo que no queda ninguno, porque Dios siempre tiene un remanente. Pero ¿te recuerdas tú cuando la fidelidad y lealtad era la marca que identificaba a un hombre? Yo recuerdo cuando mis abuelos y mis padres hacían alguna transacción de negocio, no había tanto enredo con contratos, con esto y aquello. Sencillamente se encontraban los dos jefes de hogar, los dos cabezas de casa, y decían, bueno, en esto y en esto quedamos, y nos damos la mano, le doy mi palabra, y eso era un trato hecho. Pero como dice el salmista aquí en su gemir, salva Jehová, porque se acabaron los piadosos, porque han desaparecido los fieles de entre los hijos de los hombres. Entonces, para nuestro día, la sociedad en medio de la cual nosotros estamos viviendo, personas fieles, leales, se encuentran muy a lo retirado. Y la opresión del pobre y el débil parece ser la orden del día. Los supuestamente inteligentes no tienen ningún escrúpulo en conducirse en una manera prepotente para oprimir al que está en desventaja y sacarle hasta lo último que tiene. Y ahí es donde David clamaba: ¿dónde están, Señor, los fieles de la tierra? En lo personal, a mí se me ha hecho muy interesante notar en la palabra de Dios cómo sus siervos destacados, como en el caso de David, han sufrido en carne propia los estragos de la opresión. En alguna etapa de sus vidas, ellos tuvieron esta experiencia, aún sin embargo, supieron aferrarse de la mano de Dios y Dios les sacó adelante. Considerando la vida de David, él fue un hombre muy familiarizado con este tipo de problema y ahora le explico por qué. En primer lugar, él no era tomado en cuenta por los de su propia casa y esto en sí hace que la persona se sienta oprimida. Y la opresión te puede llevar al punto de la depresión y te sientes como que si no tienes ningún valor. Esto es un estado triste. Y usted dice, bueno, pastor, ¿por qué está hablando usted eso acerca del rey David? Bueno, cuando Dios envió al profeta Samuel a casa de Isaí para ungir al siguiente rey sobre Israel, si el profeta no hubiera preguntado si aún quedaba otro hijo, yo creo que nadie se hubiera recordado de él. Al parecer, ninguno pensaba que el joven era de algún significado. Pero al llegar David, Dios le habla al profeta y escuche lo que le dice: levántate, úngelo, porque este es. Y eso lo encontramos en el primer libro de Samuel, el capítulo 16 y el versículo 12. Todos sus hermanos, los mayores, habían desfilado delante del rey. Y el Señor era quien le hablaba a Samuel y le decía: este no es, este tampoco es, este no es, el otro tampoco. Entonces, hasta que terminaron, habían pasado todos los que estaban ahí en casa, pasaron enfrente del profeta y él tiene que preguntar: oye, Isaí, ¿no te queda otro hijo? Ah, me queda el más pequeño. Pero pues él está ya cuidando las ovejas. ¿Qué situación? Por lo regular, en los hogares, los hijos mayores son los que ayudan con las tareas domésticas. En este caso, se trataba de personas que tenían rebaños de ovejas y normalmente los mayores andaban allá ayudando a papá, cuidando los haberes de la familia. Pero David, el menor, allá estaba y, como quien dice, olvidado. Porque al decir el profeta, queda uno, y dice: sí, sí, queda uno más, pero esto es lo que a mí me llena el corazón. Y aquí me estoy situando aún. Entonces, tenme un poquito de paciencia. Me estoy situando en esta meditación que estamos teniendo para llegar al corazón de la enseñanza. Y yo sé que te va a ser de mucha bendición. Cuando David entra, Dios habla. Le dice a su profeta: levántate. No le dijo: observa al chamaco, ¿cómo ves? ¿Ah? Le dijo: no, levántate y úngelo, porque ese es. El papá nunca pensó que su hijo menor, de quien ni se siquiera se acordaban o se recordaban, era el que Dios había escogido, menos sus hermanos. Yo creo ni la menor idea de que su hermano pequeño iba a ser el que Dios iba a ungir en ese día. Es hermoso cuando Dios toma en cuenta, en presencia de quienes desprecian a las personas, Dios los levanta. Dios es quien les pone su sello de aprobación. Mire lo que dice en el siguiente versículo, en el versículo 16 del primer libro de Samuel, capítulo 16, versículo 13. Dice: Samuel tomó el cuerno del aceite y lo ungió en medio de sus hermanos. Ahí donde nadie se recordaba del joven David, donde nadie le tomaba en cuenta, Dios sí lo tomó en cuenta y es ungido. ¿Cuál era la diferencia entre David y sus hermanos? La Biblia dice que era un joven de hermoso parecer, de hermoso semblante. Entonces, no es que se diga era el patito feo en la familia, absolutamente no. Además, era un muchacho valiente, pero lo que distinguía a David en los ojos de Dios Es su actitud. Este joven tenía una actitud positiva, porque yo creo que salmos como el que dice Jehová es mi pastor y nada me faltará son un reflejo de las meditaciones de la vida de este muchacho cuando andaba allá en las colinas, cuando andaba exponiendo su vida cuidando a las ovejas. Su familia no lo tomaba en cuenta, su familia lo tenía en poco, pero Dios no. Usted puede encontrar en la palabra de Dios cuando dice, de detrás de los rebaños lo escogí para que pastoree a mi pueblo Israel. ¡Qué hermoso es Dios! Y cuando Dios te elige, cuando Dios pone un sello sobre tu vida, Él te capacita. David se convierte más tarde en el cantor de Israel, en el hombre valiente, el hombre que infundía terror en el corazón de los enemigos del pueblo de Dios. Pero al mismo tiempo, él tenía una relación muy cercana con su Dios. Bueno, moviéndonos veloz y hacia adelante en la historia de él, sufrió la persecución de Saúl mismo. Y todo sencillamente por haber hecho una obra que trajo una gran victoria al pueblo de Israel. ¿Qué fue lo que le causó el celo al rey Saúl? Un canto que las mujeres de Israel empezaron a entonar después que volvieron victoriosos, cuando ya se supo que David era el campeón que había derrotado al gigante, al filisteo, y le había dado una victoria resonante a toda su nación. Las mujeres salieron contentas, salieron con panderos, danzando a recibir a sus hombres gozosas, porque no habían habido bajas en esa confrontación con el pueblo de Israel. ¿Por qué? Porque Dios ungió a David y David se encargó del asunto. Ellas cantaban: Saúl mató a sus miles y David a sus 10,000. Ese canto no le cuadró, no le gustó en lo absoluto al rey Saúl. Dijo: ya lo único que falta es que le den el reino, que le den el trono. A él le están diciendo que él derrotó a sus 10,000 y a mí nada más 1,000. A consecuencia de eso, Saúl inició una campaña de persecución horrible en contra de su siervo más fiel, en contra de David, en contra del ungido mismo de Dios. Como bien decimos, parece que en su vida era una tras otra. En primer lugar, estaba siendo tenido en poco, o era tenido en poco en su casa. Pues usted ha de recordar que cuando apareció allá, cuando le llevó bastimento, le llevó queso, le llevó pan a sus hermanos que estaban ahí atemorizados, porque el gigante salía en la mañana y en la tarde a desafiar, a insultar al pueblo de Israel. Le dijeron: ¿y tú qué andas haciendo aquí? Le dijeron a David: muchacho entrometido, ya sabemos que solamente vienes a ver qué es lo que sucede, en lugar de decirle muchas gracias por exponer tu vida para traernos alimento aquí. No lo querían. Dios lo utiliza al despreciado. Fíjese nomás, no se recordaban de él y Dios dice: este es. Y Samuel dijo: no nos sentaremos a la mesa hasta que él no llegue. Cuando llega, Dios le dice al profeta: úngelo porque él es. Y cuando aparece el identificado por Dios, allá donde estaban los escuadrones de Israel que se alineaban para la batalla todos los días, pero no había guerra porque no había quien quisiera hacerle frente al gigante Goliat. Aparece David una vez más siendo menospreciado, pero nunca encuentra usted a David reclamándole a sus hermanos: ¿pero qué les pasa a ustedes? Yo no les hago nada. ¿Y qué? ¿Por qué la tienen contra mí? No, él los escuchaba e ignoraba lo que estaba escuchando. Y si ellos lo regañaban, pues, él fue. Encuentra usted a David reclamándole a sus hermanos: ¿pero qué les pasa a ustedes? Yo no les hago nada. ¿Y qué? ¿Por qué la tienen contra mí? No, él los escuchaba y

unge a su hermano menor. Ahora aparece ese mismo chico allá entre los escuadrones y Dios está con él y se convierte en un héroe. ¡Qué tremendo! Cuando Dios se dispone a respaldarte y Él quiere hacer lo mismo en momentos de angustia, Dios siempre está ahí. Como Él dice, por la opresión me levantaré yo ahora, dice Jehová. Otro ejemplo que tenemos, y quiero moverme rápido en esto porque los minutos se nos van aquí rapidito y espero que tú también lo estés disfrutando, es el caso de José. Hay un paralelo aquí entre estos dos. En primer lugar, en su propia casa, sus hermanos fueron quienes lo vendieron a él y las personas que lo compraron lo vendieron de nuevo en Egipto y él terminó siendo un esclavo en la casa de Potifar, el egipcio, el jefe de la guardia del rey, resulta siendo esclavo ahí y de allí va a parar a la cárcel. Todo como resultado de un falso. Esa es la palabra que buscaba. Resultado de un falso que se inventó la esposa de Potifar y para este hombre en la cárcel. Usted puede leer todo el desenlace de estos acontecimientos en Génesis. Si lee desde el capítulo 37 y se va hasta el 46, 9 capítulos ahí que le van a desenlazar toda la historia de este gran hombre. Pero ellos dos, hablando de David y de José, tenían algo en común. Y eso es un corazón temeroso de Dios y perdonador hacia quienes les hacían un mal. Eso es algo que nosotros debemos de tomar muy en cuenta. Note algo más que ellos tenían en común y esto es que y esto es lo que hace una gran diferencia en la vida de cualquier individuo. En los dos, y en su día de cada quien, nos dice la Biblia que la mano de Jehová estaba con David. Los voy a tomar en la secuencia que los he venido mencionando. Y eso está en 1 Samuel 18:28. Saúl mismo le tenía miedo a David porque reconocía que la mano de Dios estaba sobre él. También dice, la mano de Jehová estaba con José y era un joven próspero. Eso lo encuentra en Génesis 39:2. Entonces, consideremos sus conductas. David tuvo la oportunidad de terminar con la vida del rey Saúl, su perseguidor, en dos ocasiones. Y en lugar de tomar las cosas en sus propias manos, esto fue lo que ese hombre de un corazón perdonador dijo: Jehová me guarde de hacer tal cosa contra mi señor. ¡Qué respeto! Aun cuando Saúl lo perseguía sin ser provocado, sin provocación por parte de David, Saúl lo quería matar, pero él lo veía con respeto. Jehová me guarde de hacer tal cosa contra mi señor, el ungido de Jehová. Que yo extienda mi mano contra él, porque él es el ungido de Jehová. David, aún en medio de momentos de opresión y depresión por la persecución contra su vida, él alababa a Dios. El Salmo 34:1 dice, bendeciré a Jehová en todo tiempo. Ahí no estaba diciendo cuando las cosas van a mi favor o cuando están buenas, sino que en todo tiempo su alabanza estará de continuo en mi boca. Dios es defensor de los que aprenden a remitir sus causas a Él y en lugar de murmurar, le alaban. El Todopoderoso se levantó y lo puso a salvo. ¿En qué forma lo hizo? Dándole el trono perpetuamente del que atentaba contra su propia vida. Lo que Saúl quería defender, según él, lo que él estaba protegiendo y para lograrlo andaba persiguiendo a David, Dios lo toma de Saúl y se lo entrega a David. En luz de lo que hemos estado comentando, es muy fácil entender por qué el salmista dijo en el Salmo 103 y versículo 6 lo siguiente: Jehová es el que hace justicia y derecho a todos los que padecen violencia. Él padeció violencia por muchos años, por mucho tiempo, pero Dios

0: le hizo derecho y justicia. Al sufrimiento de José, cuando sus hermanos lo vendieron, aparentemente no hubo quien le pusiera atención. No había quien auxiliara a este joven que Dios le daba sueños, a este joven que Dios había escogido para una obra trascendental en lo que es la historia de lo que ahora conocemos como la nación del pueblo de Israel. Pero Dios lo estaba viendo todo y recompensó a este joven dándole un nivel muy alto de sabiduría, un nivel alto de gracia, favor y prosperidad en todo lo que ponía su mano. José fue elevado por la mano de Dios a un grado de autoridad como ninguno pudo habérselo imaginado jamás. Notemos en el verso que vamos a leer enseguida lo que Faraón le dijo a José. Y lo encontramos en Génesis capítulo 41 y verso 40. Le dijo: tú estarás sobre mi casa y por tu palabra se gobernará todo mi pueblo. Solamente en el trono seré yo mayor que tú. De un momento a otro, este joven fue elevado, como te digo, por la mano de Dios a la cumbre de lo que es poder y autoridad. Si él hubiera sido vengativo y rencoroso, como solemos ser nosotros, la mayoría de nosotros, los seres humanos, fácilmente pudo haberse vengado de lo que le hizo la esposa de Potifar al acusarlo falsamente. ¿Se imagina? Yo creo, esa mujer, si todavía estaba en vida, ha de haber estado, como decimos nosotros, asustada, espantada, porque ahora el esclavo que ella mandó a la cárcel por no caer en su trampa, ahora es el señor, que solamente Faraón era mayor que él. Sin embargo, José ni siquiera perdió su tiempo en esa situación. Lo mismo, la forma cruel que sus hermanos lo trataron pudo haber despertado en él algún deseo de venganza. Sin embargo, él le remitió la causa a Dios. Y cuando habló con ellos, le dijo: ustedes no me vendieron. Dios me trajo aquí para esto, para bendición. En lo natural, cuando necesitamos ayuda de nuestros semejantes, se ha dicho que si no gritas, no la recibes. Pero cuando se trata del Dios Todopoderoso, no tienes que gritar. Al igual que una madre dormida que se encuentre tal vez en ese momento del sueño profundo. Si ella sabe que su hijo está padeciendo alguna enfermedad, al escuchar el más leve gemido de su hija o su hijo que está enfermo o enferma, se levanta para auxiliar. Y así es Dios. Dios escucha el más leve gemido de sus hijos. Si una mujer que te dio a luz es capaz de amarte y de cuidarte con tanta devoción, ¿cuánto más Dios? Él es quien te creó y te conocía por nombre antes que fueses formado en el vientre de tu madre. Por el gemido de los necesitados, ahora me levantaré, dice Jehová. Pondré a salvo al que suspira por la opresión. Mi hermano y hermana, si has estado suspirando por la opresión, Dios te pone a salvo hoy mismo. Repetidas veces leemos en el Nuevo Testamento las siguientes palabras: y Jesús, movido a misericordia, lo sanó, limpió al leproso, alimentó a los que tenían necesidad del pan. El gemido del hombre y la mujer mueve a misericordia al Dios Todopoderoso. Entonces ahora te das cuenta por qué del tema, el poder de un gemido, porque activa a Dios, quien quiere protegerte, quien quiere ayudarte. Esto es lo que sucedió con el pueblo de Israel durante su esclavitud en Egipto. Su gemido y clamor llegó a los oídos de Dios y él levantó al gran caudillo Moisés y con mano fuerte los liberó. Cuando esto sucede, y al decir esto sucede, me estoy refiriendo a cuando Dios se levanta para ayudarte. Dice: ahora me levantaré. Cuando Dios se levanta para ayudarte, nadie ni nada puede detenerlo a él de auxiliarte. Ningún sacrificio es demasiado para nuestro Dios. Ningún precio es muy alto, con tal de llegar hasta donde te encuentras hoy y allí, mi hermano y hermana, extenderte su mano de auxilio. ¿Por qué dije que ningún sacrificio es demasiado? Cuando Jesús declaraba sus últimas palabras en la cruz del Calvario y decía, consumado es. Ese era el Todopoderoso, a través de su Hijo encarnado, poniéndose en pie para libertar a los oprimidos de hoy y generaciones venideras por medio del sacrificio de su unigénito Hijo. En estos tiempos de angustia que se están viviendo alrededor de todo el mundo, no estamos solos. Si has tenido que suspirar y gemir por la opresión que has venido soportando, ya sea por carencia financiera, enfermedad física, tormento emocional por aquellos que en una manera prepotente siempre te están menoscabando, o por diferentes razones, agobio por tu estilo de vida pecaminosa, no sé. Cualquier sea la situación que te ha causado gemir, que te tiene suspirando, hoy el Todopoderoso te dice, clama a mí y yo te responderé y te enseñaré las cosas que tú no entiendes. Jeremías 33:3. En Isaías 41:10 dice, yo te fortalezco, yo Jehová te ayudo. Esta es una oferta que ninguno que se encuentra en un estado de debilidad puede totalmente pasar por alto. En Éxodo 15:26 dice, yo soy Jehová tu sanador. Estás enfermo, Él sigue sanando. Hay personas que dicen, eso ya pasó de moda. No es cierto. Él sigue en su trono y Él es el mismo ayer, hoy y por los siglos. Él es quien perdona todas tus iniquidades. Salmo 103 y verso 3. Él es el que suple todo lo que nos falta de acuerdo a sus riquezas en gloria. Filipenses 4:19. Y en el Salmo 116 y versículo 5 dice, Él es misericordioso. No importa hasta lo profundo que hayas caído, Él te extiende tu mano no para amenazarte, sino para levantarte. Con razón escribió Pablo a los Efesios, en su carta a los Efesios, y dijo, nos bendijo con toda clase de bendición espiritual en Cristo Jesús. El poder de un gemido no se puede comparar porque activa la misericordia de Dios hacia ti. Que Dios te bendiga. Búscalo, porque Él quiere ser tu refugio. Dios te bendiga.
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0: Todos los padres nos enfrentamos a la pregunta, ¿qué clase de ser humano llegará a ser nuestro hijo? Nos asusta pensar que tome malas decisiones y termine sin aportar algo bueno a la sociedad. Por otro lado, nos ilusiona la idea de que actuará en función de los valores del esfuerzo, la humildad y la solidaridad. Como padres, no solo podemos soñar despiertos con lo que un día llegarán a ser nuestros hijos. Debemos enseñarles diligentemente el fundamento sobre el cual dirigirán sus acciones y no solamente tener la esperanza de que serán buenas personas. Si usted desea que sus hijos sean agradecidos, responsables y honestos, deberá ser intencional en la crianza que les dé. Los niños aprenden lo que usted les modele. Le habla Sixto Porras de Enfoque a la Familia.
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0: debemos aprender a enfrentar nuestros temores en la vida. Y pensándolo bien, vivimos en una época de mucho temor. Vivimos en una sociedad llena de temor. La gente teme perder su empleo, su vivienda, su salud, su familia, amigos, posiciones, de todo. Muchas cosas a nuestro alrededor causan temor. Y, sin embargo, los creyentes no debemos vivir en temor. Alguien dirá, tengo muchas razones para tener miedo. Nunca lo dudaría. Pero ¿cómo hemos de vivir en la sociedad? Quizás pregunte, pero primero, ¿cómo llegamos a la posición en que estamos? Pues yo me hacía esa misma pregunta y vino a mi mente algo que encontré en Eclesiastés. Se trata de un solo versículo que resume todo eso de cómo llegamos hasta aquí. ¿Por qué tanto temor? Por la sencilla razón de que hemos violado un principio bíblico muy claro que dice al final de Eclesiastés 12, versículo 13. El fin de todo el discurso oído es este: teme a Dios y guarda sus mandamientos, porque esto es el todo del hombre. Hemos decidido no temer a Dios. Hemos decidido vivir como mejor nos parece e ignorar los principios de la palabra de Dios. Como resultado de eso, ¿qué sucede? Estamos llenos de miedo. Tememos muchas cosas que no deberíamos temer. Solo ver las noticias fácilmente puede provocar mucho miedo. La pregunta es, ¿cómo vive el creyente en una generación y una era de temor y a la vez ser la persona que Dios quiere que seamos? Le invito a acompañarme a Isaías capítulo 41. Personalmente considero que aquí está el versículo bíblico más impactante en lo que respecta al temor, por las maravillosas promesas divinas que abarca. Y si no lo ha subrayado en su Biblia, le animo a hacerlo. Y he descubierto que si coloco una fecha junto a algo que Dios me ha dicho, eso me ayuda a recordar que Dios se interesa, le importa y se involucra en mi vida. Leamos Isaías 41, versículo 10. No temas, porque yo estoy contigo. No desmayes, porque yo soy tu Dios. Que te esfuerzo, siempre te ayudaré, siempre te sustentaré con la diestra de mi justicia. Luego el versículo 11, aquí que todos los que se enojan contra ti serán avergonzados y confundidos, serán como nada y perecerán los que contienden contigo. Buscarás a los que tienen contienda contigo y no los hallarás. Serán como nada y como cosa que no es aquellos que te hacen la guerra. Porque yo, Jehová, soy tu Dios, quien te sostiene de tu mano derecha y te dice, no temas, yo te ayudo. Recuerdo un tiempo en mi vida en el cual pasaba por una gran prueba. Y leí este versículo que dice, he aquí que todos los que se enojan contra ti serán avergonzados y confundidos. Serán como nada y perecerán los que contienden contigo. Buscarás a los que tienen contienda contigo y no los hallarás. Al cabo de poco tiempo pensé, Señor, esto es cierto porque no queda ni uno. Todos mis enemigos se fueron. Y muchas veces lo que sucede es que insistimos en algo de lo cual Dios se ocupará porque olvidamos que Él hará exactamente lo que dijo. Al llegar a este versículo 10, cualquiera sea su temor, lo que dice este versículo puede transformar su vida. Pensemos en algo, en la primera conversación entre Adán y Dios que aparece registrada en la Biblia. Adán dijo, tuve miedo. Esas fueron sus primeras palabras en su conversación con Dios y la verdad es que desde entonces la humanidad ha tenido miedo. Así que, cuando piense en el temor, ¿cómo lo describiré a usted? Entonces, lo que quisiera hacer a continuación es darle una definición sencilla y quisiera darle suficiente tiempo para escribirla, porque es necesario entender lo que sentimos. Es un sentimiento de inquietud y miedo, como un vacío es como una sensación de alarma interna que nos advierte que algo sucederá. Y es sentirse amenazado por algo que quizás podemos o no podemos controlar. Pero le insto a tomar nota y así la próxima vez que sienta un poco de temor, piense, esto es lo que está pasando. Así que hay temor bueno y temor malo. hay un temor que es bueno. Cuando la Biblia dice, teme a Jehová, significa reverenciarlo, el reconocer quién es Él, el respetar a Dios como Dios santo y justo. Temer a Dios no es tenerle miedo, sino reverenciarlo. Así que hay un temor bueno y, desde luego, temor malo, que es la clase de temor que nos gustaría erradicar. En Proverbios 1:7 declara, el principio de la sabiduría es el temor de Jehová. Eso es reverencia a Dios, un respeto santo hacia Él. Es un temor que todos hemos de experimentar y disfrutar en la vida. Pero pensemos en la causa del miedo. ¿Por qué la gente tiene miedo? Hay muchas razones, veámosla por un momento, porque si no identificamos nuestro miedo, lo más probable es que no podamos controlarlo. Lo primero que diré simplemente que cualquiera que sean nuestros temores, no vienen de Dios. Recordemos las palabras de Pablo a Timoteo, porque no nos ha dado Dios espíritu de cobardía, sino de poder, de amor y de dominio propio. ¿Alguna vez ha tenido tanto miedo que se sentía paralizado? ¿Alguna vez ha tenido tanto miedo que no sabía qué hacer ni cómo manejar la situación? Pensemos en las causas de nuestros temores. Una de ellas es que desde pequeños aprendemos a temer. Son actitudes aprendidas. Recuerdo que mi madre me decía, no te acerques al río, puedes caerte y ahogarte. Ella expresaba su amor, pero en mi pequeña mente el agua era peligrosa. Así que me tomó un buen tiempo meterme al arroyo y aprender a nadar. Entonces, cuando nos enseñan algo desde pequeño, pensamos que es insignificante. Por ejemplo, los padres cuidándonos. Pero mire, nuestros padres han arraigado ciertas cosas en nosotros que a menudo pueden crear temor. Por otra parte, está nuestra imaginación. Una de las causas de nuestros temores es nuestra imaginación. Por ejemplo, algo que nos imaginamos. No hace mucho escuché a una hermana que vino a hacerse miembro de la iglesia y dijo, yo veía el programa de televisión, pero nunca pensé que asistiría a esta iglesia porque era muy grande y nadie sería amigable. Ella tenía una idea de cómo sería esta iglesia. Luego dijo, al llegar no podía ni entrar de tantas personas que me daban la bienvenida y decían, nos alegra verle, ¿de dónde es? Su imaginación casi la mantiene alejada, pero su nieto, que también veía el programa, dijo, quiero ir a esa iglesia. La trajo y el otro domingo volvió. De haberse dejado llevar por su imaginación, no sería miembro de la iglesia. La imaginación es algo sorprendente. Es la gran creadora, pero nos mete en problemas si nos descuidamos. Otra causa es la ignorancia. La ignorancia hace que seamos temerosos. Pensemos, por ejemplo, en la gente que cree que la salvación puede perderse. Es impresionante. Hay quienes prácticamente pelean por eso. Yo crecí con esa idea y la entiendo. Así que, al decir, la Biblia declara que usted es salvo por la gracia de Dios, Él expió su pecado pasado, presente, futuro. Entonces no significa que no volverá a pecar, sino que Él pagó toda su deuda de pecado y al volver a pecar, Él le disciplinará. Hay personas que se molestan tanto que es como si quisieran pelear. Mire lo que discuten. Luchan por aferrarse a una doctrina que afirma que si pecan contra Dios y están pecando al momento de morir, irán al infierno. Pero piensen las veces que he predicado sobre el pecado. De haber dicho, si usted no vive como agrada a Dios una vida sin pecado y santificada, al morir irá al infierno. Pues si yo fuese usted, no seguiría aquí, buscaría otra iglesia. Pero eso no es cierto. Cuando le enseña error a la gente, puede crear gran temor en su vida. Luego está el tema de las dudas. Si vivimos en duda, si vivimos dudando de Dios, tendremos razones para tener temor. Si dudamos que Dios nos ama, si dudamos que Él nos perdona y le seguimos confesando lo mismo una y otra vez, lo que le confesamos el año pasado y el antepasado, ¿cómo tendremos libertad, paz y contentamiento en la vida si le tenemos miedo a Dios? ¿Alguien dirá, acaso no es Dios santo? Claro que lo es. Esa es razón para tenerle miedo. No, no. Es razón para reverenciarlo, amarlo, obedecerlo y seguirlo. No es razón para tenerle miedo. Dios no quiere que le tengamos miedo. ¿Qué dijo Jesucristo? No temáis, no temáis, no temáis. Dijo que no nos dio espíritu de cobardía, sino de poder, amor y dominio propio. Así que esos temores tienen grandes consecuencias en nuestra vida. Al pensar en esas consecuencias, veámoslo. A la luz de esto, si tenemos miedo a algo, divide nuestra mente. Alguien no puede concentrarse bien en algo si en el fondo de sus emociones teme, por ejemplo, a que su esposo le dejará, o su esposa le abandone, o que sus hijos caigan en drogas. O sea, si hay algún temor constante dentro de usted, entonces eso dividirá su mente. Segundo, reprime nuestra facultad de pensar y actuar como debemos. Al dividir nuestra mente, no pensamos con la claridad debida de siempre. Así que comenzamos a sentir las consecuencias. También causa indecisión porque a menudo nos sentimos paralizados cuando tomamos decisiones. Por ejemplo, alguien que deja todo para después no actúa por temor a no hacerlo perfecto o adecuadamente a su gusto. Puede tratarse de una persona muy talentosa, hábil en muchas cosas, pero si cree que no puede hacer algo a la perfección, ¿qué pasa entonces? Lo postergará. Es como estar paralizado, no funciona. Por otro lado, pienso que el temor nos esclaviza con un sentimiento de incertidumbre. Si vive en temor, mire, una cosa es acercarse a una serpiente, temer sabiamente e irse. Se trata de un incidente que sucedió en un momento preciso. Pero es distinto tenerle miedo a algo que conoce, está presente, como algo continuo. Quizás el médico le diagnosticó esto y lo otro, o le ocurrió algo a su hija o a su hijo. Quizás se trate de algún problema económico. Muchas cosas pueden caer en esa categoría. Pero el temor permanece allí y no desaparece. ¿Cómo debemos confrontarlo? Sin duda alguna, bloquea nuestro crecimiento espiritual el vivir en temor. Pensemos en esto. Por un lado, sabemos mucho acerca de Dios. Pero por otro, vivimos con temor que no viene de Dios. Dios tiene una voluntad para nuestras vidas, pero por temor no andamos en ella. Quizás podríamos hacer mucho más de lo que hacemos si solo confiamos en Él en vez de pensar, solo puedo hacer esto, y mirar a alguien más y decir, no puedo hacer eso. Dios no espera que hagamos lo mismo. Lo que sea que Él nos llame a hacerlo al grado que encaje en su voluntad, propósito y plan para nuestra vida. Dios no espera que estemos a la altura de otra persona cuando otros establecen sus expectativas en cuanto a nuestra vida. A veces nos falta confianza y nos volvemos temerosos. Y la verdad es que nunca podremos ser las personas que Dios quiere que seamos ni lograr lo que Él quiere que alcancemos mientras tengamos miedo. Mientras el temor nos domine, no podremos hacerlo. Entonces, al pensar en cómo nos afecta esto, consideremos nuestra salud por un momento. Porque el temor, sin duda, afecta nuestra salud física. Porque no hay duda de que nuestro ser emocional afecta todo nuestro cuerpo. Escuche lo siguiente. El temor está ligado a enfermedades cardiovasculares, hipertensión, jaquecas, estrés, úlceras, desórdenes digestivos y de la piel. Si alguien siempre anda preocupado y temeroso,
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0: Si hace o no ejercicio físico. Así que nuestro sistema emocional no es solo algo que sentimos y sabemos aquí, sino que afecta a todo nuestro cuerpo. Así es el poder de nuestras emociones. La pregunta es, ¿cómo lo confrontamos? ¿Cómo enfrentar el temor? Mucha atención. Lo que diré parecerá muy sencillo, pero no habló Jesucristo en parábolas. Él no dificultó las cosas. Sé que funciona. No hay duda en mi mente de que funcione. Deseo que veamos un pasaje bíblico. Parecerá muy sencillo, pero no habló Jesucristo en parábolas. Él no dificultó las cosas. Sé que funciona. No hay duda.

La gente está en esa situación. Cualquiera sea el temor en su vida, sea lo que sea, primero reconozca que está allí. El siguiente paso es identificar cuál es la causa, de dónde proviene. ¿Por qué tengo miedo de eso? ¿Se debe a algo que alguien inculcó en su modo de razonamiento? ¿O es algo que ha hecho y teme a las consecuencias? En otras palabras, ¿cuál es el verdadero origen? Entonces le temo a esto. Y este es el origen. Son dos puntos importantes. Lo tercero es, escuche, mientras nos enfoquemos en lo que es el temor, no se volverá más pequeño. Mientras más nos concentremos, ¿qué pasa? Consumirá mayor parte de nuestra vida, influirá más en nuestras decisiones y en nuestro carácter o lo que sea. Hay que cambiar el enfoque. Si deseamos superar el temor y ser libres, debemos cambiar nuestra atención, quitarla del temor y concentrarla en Dios. Debemos hacer lo siguiente: poner nuestro enfoque inmediatamente en el arma más poderosa. Mire, el arma más poderosa que podemos tener en tiempo de temor. ¿Y qué es? La palabra de Dios. Con eso en mente, regresemos a Isaías 41. Y quisiera que lo vea a la luz de quién es usted y lo que está enfrentando en su vida y cuál es su temor. Vayamos a Isaías 41, versículo 10. Porque lo veo como un ancla. O sea, cualquier tempestad que enfrente en lo que respecta al temor, mi ancla es esta, dice el versículo 10. Primero dice, no temas. ¿Por qué? Porque yo estoy contigo. ¿Quién es él? Jehová Dios, el soberano creador del universo, quien dice la Biblia que ha establecido su trono en los cielos y su reino domina sobre todo. Así que él dice, no temas. Y mire, una cosa es que alguien le diga, no le tengas miedo a eso, pero otra es que Dios le diga, no temas. ¿Por qué? No temas porque yo estoy contigo, Jehová Dios está contigo. Mire, no desmayes. Esa es una de las frases más importantes en toda la Biblia en cuanto a vencer lo que sea. No desmayes. ¿Sabe por qué lo dijo? Porque desea que pongamos nuestra atención en él. Mientras nos concentremos en nuestro temor, crecerá y crecerá más. Lo haremos más importante y perjudicial. No desmayes. Escuche bien. Mire, no desmayes porque yo soy tu Dios. No solo tu amigo, sino soy tu Dios. Soy el creador soberano del universo. Soy tu Dios. Soy tu Dios personal. Y luego dice, yo soy tu Dios que te esfuerzo. ¿Cuánta fuerza tiene Dios? Es omnipotente. Dice que te esfuerzo, siempre te ayudaré. ¿Por qué dijo siempre? Para darnos seguridad de eso. Porque yo soy el que soy, porque te amo, porque soy tu Dios, siempre te ayudaré. Dice, siempre te ayudaré, siempre te sustentaré con la diestra de mi justicia. No importa lo que tenga que enfrentar en la vida, estás en mis manos. Yo, el Dios soberano del universo, estás en mis manos. Te sostendré, te levantaré, te fortaleceré. Yo soy tu Dios. No hay nada en que podamos superar a Dios Todopoderoso. Siempre te sustentaré con la diestra de mi justicia. Permítame preguntarle. ¿Cree lo que dice ese versículo? Diga amén. ¿Fue cierto hace más de 2000 años? ¿Ha cambiado? Sigue igual, ¿verdad? Y es el mismo Dios que hizo esa promesa, ¿verdad? ¿Dios cambia? Él no cambia. Si Él hizo esa promesa hace más de 2000 años, mucha atención, ¿cree usted lo que Dios dijo hace más de 2000 años... sobre enfrentar nuestros temores? ¿Cree que ese versículo sigue siendo cierto? Si en verdad lo cree, dígalo en voz alta. De acuerdo. Y eso significa que acepta esta verdad, que su Dios

0: ha dicho que es su Dios, pues lo ha aceptado mediante Jesucristo, y que Él le ayudará, estará con usted, Él le sostendrá, Él le fortalecerá, y dice que siempre le sustentará en la diestra de su justicia. ¿Es eso cierto? Si usted es creyente, ¿cree que esto es cierto en su vida hoy? Así que no importa lo que enfrente, cree que el Dios del universo le ha dado una promesa personal. Siempre te sustentaré, te esforzaré, estaré contigo. Soy tu Dios. ¿Cree usted que Dios es lo suficientemente confiable para tomar su temor, el que sea, y decirle: Señor, sé que esto ya no tiene cabida en mi vida, así que te tomaré la palabra y de ahora en adelante concentraré mi atención en ti. Te entrego mi temor. Lo entrego basándome en quién eres y en lo que has dicho. La pregunta es, ¿cree usted que Dios es quien dice ser? Amén. ¿Cree que Dios hará lo que promete? Amén. Entonces no debe seguir llevando ese temor. Mire, ¿sabe a qué se reduce todo esto? Es una batalla de fe. Mire, cuando alguien afirma estar de acuerdo con lo que usted acaba de decir, que cree la palabra de Dios, si está de acuerdo y lo dijo de corazón, pero tiene dudas al respecto, ¿afecta su duda a Dios? No, amén, no. No cambia en nada lo que Él dijo, ¿no es verdad? Si no afecta a Dios ni cambia lo que Él dijo, entonces, ¿tiene razón de aferrarse a ese temor? Si Dios le ha dicho que no es necesario, siempre te sustentaré con la diestra de mi justicia, o sea, lo que enfrentes en la vida. El Dios soberano del universo le sostendrá y le ayudará a superar lo que sea. Amén. Lo que sea. Tal vez usted no sea creyente y diga, ¿funciona esto en mi caso? No, no funciona. Le diré por qué no funcionará. Porque si rechaza al Señor Jesucristo, que es su único Salvador, al rechazarlo como su Salvador, rechaza lo mejor de la vida, rechaza la vida eterna, rechaza el amor de Dios, rechaza su voluntad, plan y propósito para su vida, rechaza lo mejor de la vida. Mire, rechaza la vida misma que Dios Todopoderoso quiere para usted. Tiene mucho de qué tener temor, porque un día tocará morir. Y la Biblia nos dice esto: está establecido para los hombres que mueran una sola vez, y después de esto, el juicio. Tiene muchas razones para temer. No tiene que ser así. Si está dispuesto a pedirle a Jesucristo que perdone sus pecados, en serio, con sinceridad, pídale que le perdone, no basándose en todas las cosas que hará por él, sino basándose en que al ir a la cruz, él pagó todos sus pecados. Su intención fue quitar sus temores y darle paz, seguridad y confianza para enfrentar cualquier cosa en la vida, no importa lo que sea. Así es él. Cuando usted le acepte como Salvador, todo lo que ha escuchado será realidad en su vida. ¿No está de acuerdo que es mejor vivir para Dios que vivir en temor, incertidumbre, duda, sabiendo que un día en el futuro estará frente a Dios y todas sus buenas acciones? Mire, Dios ya ha declarado lo siguiente, que no importa lo que haga ni cuán bueno sea, es como trapos de inmundicia. Mire, en cuanto a salvarnos de pecados, las buenas obras nunca sirven, lo dice Dios. Así que le exhorto a aceptar a Cristo como su Salvador. Amén. Padre, cuánto te agradecemos por tu gran amor por nosotros. Señor, tú sabes todo sobre el temor, todo lo que hay que saber al respecto. Pero dijiste, la paz os dejo, mi paz os doy, no como el mundo la da. No se turbe vuestro corazón, ni tenga miedo. creéis en Dios, creed también en mí. Creemos. Y te damos gracias en el nombre de Dios.
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0: Todos hemos enfrentado el miedo alguna vez. El más común es el temor a perder la vida. Esto nos impulsa a huir de lo que pensamos que nos puede hacer daño. De alguna manera, este miedo puede ser útil para la supervivencia. Existen otros temores más complejos que limitan nuestras relaciones y nuestro crecimiento personal. Es cuando tememos a no ser queridos y a no tener suficiente valor personal. Es cuando nos escondemos por temor a equivocarnos, creamos un disfraz que nos proteja de mostrarnos tal cual somos. En ocasiones nos damos por vencidos en vez de luchar por lo que queremos. Debemos reconocer que todos somos vulnerables y fallamos, pero podemos levantarnos de nuevo. Seamos valientes y decidamos amar, crecer y ser felices. Le habla Sixto Porras de Enfoque a la Familia.
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1: Si tiene el hábito de contar mentiras, puede que empiece a darse cuenta de que sus hijos hacen lo mismo.
2: Si sorprendo a uno de mis hijos en una mentira, esa fue un área con la que luché por muchos años, la de engañar. Por eso si veo que mi hijo me engaña, mi ira tiende a encenderse, solo porque es un reflejo exacto de quién soy yo.
1: He sabido de padres que llevan a sus hijos a jugar o a pescar y rompen las reglas del juego. Mienten sobre el número de peces que atraparon mientras los hijos los observan. Cuando no decimos la verdad, les comunicamos a nuestros hijos que mentir es aceptable. Pero también podemos usar nuestros fracasos para enseñarles el comportamiento correcto. Bien recuerdo, uno de mis adolescentes no estaba siendo veraz en un 100% conmigo y le conté sobre una mentira que dije a inicios de mi carrera y le conté acerca del impacto que tuvo en mi vida y le advertí que las palabras engañosas tienen consecuencias. Un pensamiento final. Nuestros hijos nos observan. A través de nuestras palabras y acciones, inculquemos en ellos una pasión por decir la verdad. Soy Dennis Reini y esto es Vida Real en Familia.
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2: Sí, muy bienvenidos a todos. Qué alegría, como siempre, estar en esta programación que nos acerca al corazón de Dios. Claro, con la fe que es la garantía de lo que se espera y la certeza de lo que no se ve. Qué maravilloso es que en este día estamos listos para compartir un programa que seguramente va a llenarte de gracia, favor, sabiduría, pero de amor y pasión por Cristo. Así que levántate, porque esta es la palabra de fe que predicamos, que si confesamos con nuestra boca que Jesús es el Señor y creemos con todo nuestro corazón que Dios lo levantó de entre los muertos, somos salvos. Sí, somos salvos, y tú también lo puedes ser. Así que levántate en este día a creerlo con todo el equipo. A ver, arriba con ese aplauso. Como siempre, no solo este equipo, también mi esposa, la pastora Marifé Beni. ¿Cómo estás? Bienvenida.
3: Muy, pero muy bien, pastor Martín Beni. Bienvenido para ti también. Y por supuesto, bienvenido a todo el prestigioso auditorio en Norteamérica, Centroamérica, Suramérica, Europa, Asia, África, Australia, el Caribe, todas las naciones de la Tierra, quienes queremos saludar, bendecir, alentar y recordar que este es un programa que tiene un único central y declarado objetivo, y es proclamar que hay un solo Dios, hay un solo mediador entre Dios y los hombres, Jesucristo, el único Hijo de Dios.
2: Y así, en ese espíritu de celebración, estamos comenzando este programa que seguramente te va a llevar a conocer más el camino, la verdad y la vida que se llama Jesús. Quiero decirte que estamos en esta conexión a través de los teléfonos para que tú puedas dejarnos cualquier petición, o también puedes hacerlo de una u otra forma en las redes sociales. Si estás en mi canal de YouTube, no te olvides, Martín Beni Pastor, Martín Beni Pastor. Recuerda de compartirlo, pero activa la campanita para que te anuncie cada vez que subimos un programa con como este en vivo, o además para que puedas tener diferentes métodos o estrategias para recibir y llevar la palabra. 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

0: verdad. La verdad es lo único que lo salva de las mentiras. Lo único. Uno de los primeros conjuntos de escrituras que Dios me reveló a mí cuando primero comencé a estudiar hace más de 40 años atrás fue Juan 8, 31 al 32. Si continúan, digan todos continúan. En mi palabra serán mis discípulos y conocerán la verdad y la verdad los hará libres. Amén. Y continuar en la palabra no significa que solo la lee una vez, la subraya y piensa que ya estuvo. El continuar significa que no solo la lee y la aprende, sino que también sigue adelante y la hace y la aplica a su vida. El solo leer la palabra no le hará libre. Es el hacerla lo que le hará libre. Fue más fácil escucharme hablar acerca de perdonar a sus enemigos, que lo será la próxima vez que vea a esa persona y se le haga un nudo en su estómago. Y entonces acuerda. Ahí es cuando es hecho libre. Cuando puede hacer lo que sabe que Dios quiere que haga y su carne está gritando que no lo haga. ¿Verdad? Juan 1:14. La palabra se hizo carne e hizo su morada entre nosotros y hemos visto su gloria, la gloria del único y unigénito Hijo que vino del Padre lleno de gracia y verdad. Ahora bien, hablamos mucho de la gracia y todos aman la gracia porque es Dios haciendo algo por nosotros que no merecemos, pero Él no solo vino lleno de gracia, Él vino lleno de gracia y verdad. Así que cuando está dispuesto a caminar en la verdad, nunca se le acabará la gracia. Dios nos da la gracia para obedecer la verdad que leemos en la palabra. Él no nos da la gracia para cubrirnos aun cuando estamos haciendo algo malo. Mire, les cuento qué tan malo se ha puesto esto. Y solo he contado esta historia una vez, quizás dos veces, no sé. Pero alguien nos envió una carta a la oficina. Una persona muy sincera. Necesito su ayuda. Tengo a unos amigos que están haciendo cosas ilegales, pero sus vidas en realidad son bendecidas. Y ellos dicen que la gracia de Dios los cubre a ellos. Y que, aunque lo que hacen está mal, es obvio que Dios los está bendiciendo. Y ella dijo, ¿podría decirme qué piensa acerca de esto? Y ella fue muy dulce y merecía una honesta respuesta, pero mi primer pensamiento fue, y no se trataba de ella, pero pensé, eso es oír lo más tonto posible. Estoy haciendo algo ilegal, pero porque mi vida aparenta, ¿cuántos saben que pueden hacer lo malo y el diablo puede hacerlo aparentar que sí está funcionando y que se está saliendo con la suya? Pero llega la hora. Nadie puede hacer lo que está mal para siempre y vivir en la bendición de Dios. Dios es misericordioso. Y aún Pablo dijo que porque a él le faltó conocimiento, Dios le dio gracia, aunque él había estado persiguiendo a los cristianos. Él en realidad pensaba que estaba haciendo lo que Dios quería que hiciera. Así que sí, cuando somos totalmente ignorantes, Dios nos da mucha gracia. Pero sabía que cada vez que pasa por la puerta de una iglesia o sintoniza un programa de televisión, escucha un CD o lee un libro, ahí usted se hace responsable por esa verdad que escuchó. Bueno, mire, 2 de Corintios 10 del 4 al 5, vamos a verlo y quiero que en realidad lo miren. Es una escritura muy importante. Las armas con que peleamos, así que todos digan, tengo armas. No son armas del mundo. Ahora, otras traducciones dicen no son de carne y sangre. Así que, no son armas naturales, son sobrenaturales. Son armas que no se ven con sus ojos. Porque está peleando con un enemigo que no se ve con los ojos. Y sirve a un Dios que no se puede ver con los ojos. Así que son espirituales, obran en el ámbito espiritual y después ve los buenos resultados en su vida. Hay que aprender que hay un ámbito espiritual que es muy real. Mire, aquí ahorita este lugar está lleno de ángeles. Jesús está caminando por aquí. Las armas con que peleamos no son las armas del mundo, al contrario, tienen poder divino para derribar fortalezas. Ahora, ¿qué es una fortaleza? Una fortaleza es una mentira que creemos. Así que al tener esa fortaleza en su mente, es un área donde el enemigo ha entrado y se ha arraigado profundamente. Y esa mentira se ha convertido en su realidad. Derribamos argumentos y toda pretensión que se levanta en contra del conocimiento de Dios y tomamos. No, esto no es algo que Dios hace por nosotros. Nosotros tomamos cautivo a cada pensamiento para hacerlo obediente a Cristo. Así que, ¿qué si comenzamos a prestarle un poco más de atención a lo que pensamos? Cuando comience a ponerse de mal humor, piense en qué estaba pensando. Cuando comience a sentir pena propia, piense en qué estaba pensando. Cuando comience a deprimirse. A veces es un asunto químico en su cuerpo, pero a veces son pensamientos agobiantes. ¿Verdad? ¿Están todos bien? Cuando le toque estar alrededor de alguien que no le cae bien, tenga cuidado con lo que piensa de ellos en los días antes del evento. Porque si se pasa una semana pensando un montón de cosas malas, no hay esperanza de pararse frente de ellos y ser amable. Y amistoso, aun si dice lo correcto, su lenguaje corporal, su voz estarán mal. Piense acerca de lo que está pensando. Y si no está pensando de acuerdo con la palabra de Dios, entonces tendrá que derribar esa mentira y reemplazarla con la verdad. Sus pensamientos le harán feliz. Sí, puede. ¿Cuántas personas están en una relación con alguien? Digamos que es un esposo, si tiene uno, o un amigo, o una mamá, o papá, o lo que sea, y siempre está pensando acerca de lo que está mal con esa persona y de lo que ellos hacen que le irrita. Y ha pensado de lo que está mal hasta el punto donde eso es todo lo que ve. ¿Y sabe qué? Puedo casi garantizarle que hay más cosas buenas que malas en ellos. Pero porque nunca piensa acerca de lo bueno, ahora se ha olvidado de eso y solo ve lo malo. Tome cada pensamiento cautivo y hágalo obediente a Jesucristo. Romanos 12, 2. No se conformen al patrón de este mundo. ¿Y sabe lo que significa? No deje que el mundo forme una cajita y que lo meta en ella. y que le diga, esto es lo que debe hacer si quiere ser aceptado por nosotros. Si no sean transformados. Y eso significa el ser cambiado de adentro hacia afuera, que solo Dios puede hacer. El cristianismo no es un programa para modificar el comportamiento. El cristianismo es enamorarse de Jesús y enfocarse en Él hasta hacerse
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0: 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Ahora, vea cómo es transformado. Y sea transformado por la renovación de su mente. ¿Por cuántos años pensé que no le caía bien a nadie, que a nadie le caía bien? Pero ahora sé que Dios me ama. Así que pienso más acerca de eso que a los que no le caigo bien. Y si no le caigo bien a alguien, no pienso en ello y no me doy cuenta de eso. Oh, Jesús, bueno. Proverbios 4:23, sobre todo lo demás guarda tu corazón porque todo lo que haces fluye de él. El corazón y la mente son intercambiables aquí. Proverbios 23:7 es una escritura interesante. Y he usado la traducción de la Biblia Amplificada por muchos, muchos, muchos años y aún amo esa Biblia, pero ahora uso la Nueva Versión Internacional porque más personas la usan. Y en la versión amplificada dice, como piensa el hombre en su corazón, así es él, o en eso se convierte. Y en otras traducciones dice algo que la Biblia, pero ahora uso la Nueva Versión Internacional porque más personas la usan. Y en la versión amplificada dice, como piensa el hombre en su corazón, así es él,

coman y beban, dice, pero su corazón no está con ustedes. Y hay una nota al calce que dice, oh, así como él piensa, así es él. Pero vamos a tomar esta historia y pensemos en ella. Bueno, invito a alguien a cenar y les digo, disfrútalo, ordena lo que quieras. Yo pago por esto, pero por dentro pienso, ay, yo espero que no ordenen esa carne especial porque esa vale $29 por onza. Así que lo que está diciendo aquí es que lo que les dije a ellos acerca de disfrutar y comer lo que quieran no es en realidad la verdad. La verdad es lo que estoy pensando en mi corazón. ¿Vieron? Y sí, allí es donde tenemos que comenzar a tratar con nosotros mismos, porque ¿cuántas veces decimos ¡Gloria al Señor! O alguien le cuenta de una bendición y dices, ¡qué alegría por ti! Por dentro piensas, bueno, yo no sé por qué tú recibiste eso, porque yo soy mejor que tú. Yo debería haber recibido eso y no tú. Así que vean, el verdadero yo no es esto otro. ¿Verdad? ¿Me siguen? No es real. Yo no soy este bonito saco azul y mis joyas de oro combinadas. Así, eso no es quien soy verdaderamente. La verdadera yo es lo que pasa en mi corazón. Y mira, no es tan importante que estoy aquí, sino por qué estoy aquí. Eso le importa a Dios. ¿Acaso estoy aquí porque soy lo suficientemente famosa que ahora puedo llenar un estadio de gente y me siento tan bien por eso, porque vienen a verme y pienso que es maravilloso? O que arrastré mi cuerpo de 76 años acá para poder ayudarles y ministrarles, porque yo amo a Dios y quiero terminar el llamado en mi vida. No es lo que hacemos, es el por qué lo hacemos lo que le importa a Dios. Y le puedo asegurar que no vinimos para montar un espectáculo. Yo estoy aquí porque yo sé lo que Dios puede hacer en su vida. Si está en realidad en serio y hace las cosas como Dios manda, tendrá una vida tan asombrosa que muy apenas podrá creerlo. Amén. Y algunas mentiras las creí. Yo creí que porque mi papá había abusado de mí sexualmente que tendría una vida inferior. Yo recuerdo pensar eso. Bueno, que mi vida nunca será en realidad buena, pero aguantaré. Entonces, por otra parte, llegaba una impresión que venía a mí y siempre sucedía en la noche cuando estaba acostada en la cama. Y este pensamiento me atravesaba, algún día haré algo grande. Vean, vean. ¿Quién pensaban que me hablaba cuando pensaba que siempre tendría una vida inferior? ¿Y quién era el que me hablaba cuando pensaba que algún día haría algo grande? Tenemos que saber a quién estamos oyendo. ¿Verdad? Yo nací de nuevo a los 9 años. No sé por qué, pero siempre he tenido esa conciencia de Dios y le he amado. Y digo, fui criada en una atmósfera muy impía. Pero sigilosamente iba a la iglesia con familiares que visitaban. Y como una niña de 9 años, subí al altar y le pregunté al predicador, ¿puede salvarme? Y sabe, miro atrás y aún así el abuso no paró. Aún continuó, semana tras semana tras semana. Pero salí adelante porque Dios estaba conmigo. Y no sé por qué Él lo permitió de esa manera. Él pudo, no sé por qué mi mamá lo soportó, no sé. ¿Por qué?

No siempre podemos saber el porqué y tenemos que dejar de tratar de descifrarlo. Solo hay que recordar que Dios es nuestro redentor y restaurador. Y lo que Satanás usó para herirnos, Dios lo usará para bien. Así que mientras el diablo susurraba, ahora eres mercancía usada, siempre tendrás una vida inferior. Dios soplaba de vez en cuando y me susurraba, algún día tú harás algo grande. Amén. Mire, y le quiero decir hoy que algún día usted hará algo grande. Que Dios tiene grandes planes para usted. Pero tiene que aprender a pelear la buena batalla de la fe y dejar de permitir que el diablo controle sus pensamientos. Otra mentira que creí fue que lo que me sucedió fue mi culpa. Algo debió haber estado mal conmigo para que mi papá quisiera hacerme eso. Y luego aprendí de Dios que el diablo es un mentiroso. Y que no hay ningún niño de 6 o 7 años que esté haciendo algo para causar que un adulto abuse de ellos. Y aprendí que aquel que no conoció pecado se hizo pecado para que yo pudiera ser la justicia de Dios en Cristo. Dios no tiene una relación con nosotros para decirnos todo lo que está mal con nosotros. Él comienza diciendo, tú estás bien conmigo. Oh, sí, hay cosas que están mal con nosotros, pero Dios ya sabía de esas cosas mucho antes que nosotros. Y nos ama de todos modos. Otra mentira que creí que en la actualidad me atormentaba, no importando cuán duro trataba de ser buena cristiana, siempre sentía que Dios no se agradaba de mí. Yo viví por años con ese sentimiento de que Dios estaba enojado conmigo. Y no era algo tan grande que lo sentía tan fuerte, pero era algo que, como que el diablo siempre me recordaba lo que yo había hecho mal. Tú no hiciste esto, no hiciste lo otro. Bueno, leíste la Biblia, pero no la entendiste. Oraste, pero no oraste bien. Esto, tú lo otro y todo lo demás. ¿Y sabe qué? Yo soy libre de esa basura. Ya no escucho acusaciones más. Y el diablo nunca se irá completamente, pero mientras más pronto deje de escuchar sus mentiras y creerlas, menos problemas tendrá con ellas. Amén. Es que cada uno de ustedes en este lugar, cada uno, tiene que entender que hay más bueno que malo en usted. Piensen eso. ¿Qué tal si se levanta en la mañana y dice, Señor, hay unas cosas en mí que podemos trabajarlas? Pero mi confesión es que hay más cosas buenas que malas en mí. Bueno, mire, el enemigo irá a buscar a otra persona que molestar ese día. Y mire, otras mentiras que yo también creí. Creí que todos mis problemas, especialmente mi mal comportamiento, era la culpa de alguien más. Ah, bueno, alguien dijo amén. Gracias. Y que todo lo que hacía mal era porque fui abusada. Culpar y excusar. Estas cosas no le ayudarán a enfrentar la verdad y ser libre. El punto es que sí fui abusada. Y en realidad estaba muy dañada. Pero comencé a aprender de la verdad. Tenía una relación con Dios. Él estaba mostrándome cosas. Y una gran parte del por qué yo era como era fue porque había sido abusada, pero Dios dijo, deja de usar eso como una excusa para quedarte así. ¿Verdad? Miren, sí, esto, lo otro y tal cosa pasó.
Pero Dios dice, suelta lo que queda atrás. He aquí, hago algo nuevo. ¿Acaso no te pondrás de acuerdo conmigo? Mire, tiene que aprender quién es el diablo, que él le odia, que es un mentiroso. Y usted, préstele atención a sus pensamientos. Y cuando algo entre ese cerebro suyo que no está de acuerdo con la palabra de Dios, ahí es cuando abre la boca y dice, no, no. Yo sé que tú eres un mentiroso, Satanás. Y entonces, cuando aprenda la palabra y pueda responder con la palabra como lo hizo Jesús. El Espíritu Santo llevó a Jesús al desierto para ser tentado por el diablo. No lo llevó a un hotel junto a la playa. Es tiempo de enfrentar al enemigo y dejarle saber quién usted es y que sabe quién él es y que la batalla no es suya porque Dios está peleando junto a usted, a su lado. Póngase de pie y dele alabanza a Dios.

0: hija de pastor, conozco de la palabra, pero estaba decepcionada en ciertas cosas. Mi testimonio era que yo sobreviví en la iglesia. Yo pasé a través de un divorcio. Yo ministraba la palabra, era líder de la oración en la iglesia y me encuentro en este divorcio y me encuentro sola. 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En el día que más me sentía devastada, recibí una llamada de un orador colaborador. 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Ella no sabía quién yo era. 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Si vas a darte por vencido, persevera, persevera en lo que dice. Era mi línea de salvación en ese momento. Ya sea diario o semanal, es tan alentador para mí.
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0: La intención es la determinación de la voluntad para alcanzar un fin. En otras palabras, significa poner nuestra atención en lograr la meta propuesta. Debemos ser intencionales en lo que soñemos y hagamos, ya sea ser padres, esposos, trabajadores o empresarios. Debemos tener claros los valores, deseos y metas a alcanzar. Así podremos experimentar a largo plazo la satisfacción de poder mirar hacia atrás y ver que lo que planeamos e hicimos en nuestra vida y la huella que dejamos en los que amamos dio el fruto que nos habíamos propuesto. Fijemos la mirada en el futuro mientras hacemos el trabajo presente. Seamos deliberados en nuestro caminar y no desperdiciemos ni una sola oportunidad para ser mejores. Le habla Sixto Porras de Enfoque a la Familia.
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0: ganas de algo diferente. Comerme un chocolate. Creo que no. ¿Qué haré? Ya sé. Le voy a hablar a José. ¿Ocupado? Le hablaré a Mirta. Señora, ¿está Mirta? ¿Está ocupada? ¿Le llamaré a Juan? No contestan. Le voy a marcar a Carla. ¿Todo el mundo está ocupado? ¿Ocupado?
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1: Bendiciones para todos, este es el día que ha hecho el Señor, nos gozaremos y nos alegraremos en su presencia. Le damos la bienvenida al programa Lo Sobrenatural Ahora Mismo. Ahora, esa hora que está pasando, sabe que Dios no puede ser definido fuera de ser sobrenatural. ¿Qué significa sobrenatural? Que está por encima y más allá de la ciencia, que está por encima y más allá de las leyes de la naturaleza. Y cuando el doctor, la ciencia te dice no hay solución, Dios puede decirte sí hay solución, porque Él está por encima. Las leyes de la naturaleza no le aplican a Dios. Y en este momento, si estás en casa, te invito a escuchar este mensaje que va a bendecir tu vida, va a sanar tu y va a liberar tu cuerpo.
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0: Quiero hablarles acerca de entender el verdadero amor. ¿Cómo nosotros podemos entender el verdadero amor? Es más, quiero decírselo algo. Muchas personas piensan que el amor lo soluciona todo. Si usted en su matrimonio no tiene conocimiento y sabiduría, tiene un problema, porque el amor no lo soluciona todo. Y aún es más, hay más problemas cuando no se entiende el verdadero amor. Quiero decir que el elemento más mal entendido dentro de la iglesia es el amor. Y dentro del mundo, las personas piensan que aman, pero realmente no aman. Número dos, la iglesia no conoce el amor de Jesús. Yo diría que el 20% conoce qué es lo que es el amor y por eso tiene falsas expectativas. Cada vez que alguien entra en una relación, se desilusiona, tiene faltas expectativas y pensaron que era amor, se ofenden, se hirieron porque no entienden lo que es el verdadero amor. En esta mañana, con la ayuda del Espíritu, quiero traer lo que es el verdadero amor. So, cuando hay expectaciones no cumplidas, la gente se decepciona, se ofende lo que decimos porque le pone condiciones. So, entrando a esto, quiero que anote usted los cuatro tipos de amor. En el griego describe cuatro tipos de amor. Y el primero es lo que se llama el amor fileo. Y el amor fileo es el amor entre amigos. Número dos, stergo. Y la palabra stergo significa afecto natural. Es el amor entre familiares. Es normal que una mamá pueda proteger sus hijos. Es normal que el padre proteja a sus hijos. El instinto paternal. Le llama instinto paternal, pero eso no es otra cosa que el amor natural, estergo. El tercero es el amor eros. Es el amor erótico, es el amor carnal. Y cuarto es el amor divino. Esos son los cuatro amores: fileo, estergo, eros y ágape. Ágape es el amor divino. Ahora, quiero decirle que ninguno de estos tres tipos de amores, ni en el estergo ni el fileo, puede mantener una relación permanente. Son temporeros, tienen condiciones, tienen expectaciones, son carnales y están destinados los tres, el estergo, el fileo y el eros, a fracasar. El amor sexual, el eros, no es amor divino. Cuando quiero decirle eso es lo siguiente: no defina que es amor divino. Por eso se llama hacer el amor. Hay que inventarlo, hay que hacerlo. El amor de Dios no hay que hacerlo. Entonces el amor eros es parte de la consumación del amor de Dios, pero no diga que es el amor de Dios. So, entendiendo esto, quiero que vayamos a lo siguiente. Dios es la fuente o el originador de este amor divino. Quiero que vayamos todos allá entonces a 1 Juan 4:7 y vea de dónde proviene, de dónde se origina. Amados, amémonos unos a otros porque el amor es de Dios. ¿Qué tipo de amor? Estergo, filio, ¿qué amor? Ágape. Todo el que ama es nacido de Dios y conoce a Dios. Por eso no pida usted que espere amor de un incrédulo, porque no lo tienen. Entonces usted se decepciona porque pensó que el incrédulo no tiene el amor de Dios. Por eso dice, el amor es de Dios, diga de Dios. Usted no puede perdonar a alguien que lo ha herido con el amor estergo. Usted no puede perdonar a alguien que lo ofendió. Usted no puede perdonar una infidelidad a su cónyuge con el amor filio o el eros. Necesita el amor de Dios. Solo el amor de Dios puede hacer las relaciones permanentes. Toda relación que esté basado en el amor natural de padres, de fileos, de amigos, eso no permanece. Son temporales, están destinados a fracasar. Y el amor de Dios que mantiene las relaciones, Romanos 5:8 dice que aún siendo pecadores, Dios ignoró nuestra rebelión. Romanos 5:8 dice, mas Dios muestra su amor. El amor tiene que mostrarse. No basta decir te amo. Ok, ¿dónde está la evidencia? Y Dios dice, muestra su amor. ¿Cómo lo muestra? En que aún siendo pecadores, Cristo creyó por nosotros. Dios te amó antes de ser pecador o después de pecar. antes. Entonces eso significa que una de las definiciones de la palabra amor, el amor es el que da cuidado. Y la palabra cuidado significa proveer una necesidad antes de que aparezca. Significa que Dios murió en la cruz antes de que nosotros pecáremos.
1: Bendiciones. 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
0: Entendemos entonces que no podemos basar relaciones. Si usted tiene una relación con un amigo, con lo que sea, que no sea en el ágape, va a fracasar finalmente, porque nos herimos, porque tenemos ciertas expectativas y son irreales. Hay gente que ha venido al ministerio y quiere conectarse conmigo con cierta expectativa, y en la mente de ellos tienen cierta expectativa. Esta es la forma que el apóstol tiene que actuar conmigo. Y si no, no tiene amor, porque ellos me están amando con un amor carnal, porque el amor de Dios no tiene expectativas. So, ¿por qué nosotros la necesidad del amor ahora mismo? ¿Por qué la iglesia de Cristo lo necesita? Primero, la iglesia lo necesita por el aumento de la maldad. Y esto ha causado que mucho cristiano se haya enfriado. Mateo 24:12. Por haberse multiplicado la maldad, el amor de muchos se enfriará. Usted, de buena gente, ayudó y aportó, invirtió en ese negocio que era su hermano cristiano. Y usted dijo, yo sé que me va a ir bien con él. Y resulta que le quedó mal. Entonces, eso hizo que retrayera a usted de dar, de sembrar, porque lo hirieron. Su amor se empezó a enfriar en el área del dar. Número dos, la necesidad del amor ahora es por el miedo. Primera de Juan 4:18. Anótelo, por el miedo. Digan todo miedo. ¿Por qué el miedo? En este momento hay un movimiento de miedo en el mundo. Quiero que me escuche. Las noticias, social media, televisión, el mundo, el diablo está usando ahora todo esto para traer miedo a la gente. ¿Por qué necesitamos? Porque el miedo dice que los hombres en el último tiempo van a desfallecer, o les va a dar ataques al corazón por el miedo. Y el enemigo número uno del miedo es el amor. En el amor no hay temor. ¿Por qué no hay temor? Porque el que teme en su corazón y en su mente piensa, Dios no está conmigo. Cuando una persona tiene miedo a la muerte o miedo a cualquier cosa, el miedo no es otra cosa que la ausencia de Dios. Entonces, cuando usted dice, yo tengo miedo que me pase este accidente, usted está diciendo, yo creo que Dios no está conmigo. Cuando la Biblia dice que va a estar Dios todos los días de tu vida. Entonces dice, en el amor no hay temor. ¿Por qué? El diablo es un cobarde. El diablo está lleno de miedo. Y por eso lo vemos cuando una persona está oprimida con depresión, sentimos el miedo. Es más, los perros sienten el miedo. Cuando usted tiene miedo a los perros, ellos saben que usted tiene miedo. Cuando una persona está llena de amor, atrae a la gente. El miedo no existe, sino que el perfecto amor o el amor maduro echa fuera el temor, porque el temor lleva en sí castigo. El que vive en miedo es una persona que vive castigada todo el tiempo. Usted sabe lo que es la matraquía aquí en la cabeza, haciéndole saber que usted va a tener cáncer. Pero vas a tener cáncer, pero te vas a tener cáncer, pero te vas a tener cáncer, pero te va a dar COVID, te va a dar COVID, te vas a morir, te vas a morir, te vas a morir. Y eso está ahí, es un tormento. Pero si usted dice, bueno, y si me diera, Dios me va a salvar, me va a sanar. ¿Me entiende? Porque usted sabe que Dios está con usted. ¿Cuántos entendía allá? Donde el que teme no ha sido madurado en el amor, perfeccionado. ¿Ustedes entendieron? La razón del mensaje del amor ahora es por el movimiento de miedo que existe en el mundo. Y eso, el miedo no se vence con estergo, ni con filio, ni con eros. Necesitamos el amor de Dios. Número 3, la necesidad del amor ahora es por la persecución que viene a la iglesia. Mateo 5:44. Viene en persecución. Y mire lo que dice: pero yo os digo, amad a vuestros enemigos, bendecid a los que os maldicen, haced bien a los que aborrecen, y orad por los que los ultrajan y persiguen. Con estergo, usted no va a orar por alguien que le está persiguiendo, que le está calumniando. Con estergo, con filio, lo que quiere es entrarle a palo. Pero con el amor de Dios, usted ora y bendice. Número 4, la razón por cual de esto es por la cosecha final. Diga todo, la cosecha final. ¿Por qué necesitamos el amor ahora? Hoy en la mañana llamé cuántos pródigos habían y corrieron. Y paré todos los pastores que estaban acá. La mayoría de ellos no habían estado en el servicio de las 11 porque vienen al de inglés a trabajar y a servir. Vinieron los pródigos y estaban ellos así. No están en la misma línea, no porque sean malos, sino porque para recibir un pródigo que te traicionó, que te hirió, que te hizo lo que haya sido, ofendido, traicionado, herido, usted necesita el amor de Dios. Ok, si mañana este lugar que va a pasar, ya viene,
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0: 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De todo tipo. De drogadictos, de hechicero, de brujero, de santero, ¿lo recibiría usted? De homosexuales, de lesbianas, ¿lo recibiría usted? Si el amor es tergo, va a decir, huele mal. Pero si tiene el amor de Dios, usted lo va a recibir. Me recuerdo que estaba ministrando en Ecuador hace 20 y pico de años. Y hay unas mujeres que se llaman cholitas. Los ecuatorianos, ¿cuántos ecuatorianos saben lo que estoy hablando? Las cholitas son las indígenas que bajan de allá arriba. Bajaron como 20 de ellas. Y todas estaban enfermas. Porque el Señor me mostró un tipo de enfermedad y bajaron. Pero cuando bajaron se llenó eso de un perfume. No la estamos criticando, sino no tienen los recursos que nosotros tenemos. Pero ni aun cuando lo tenemos, porque estuve en Francia también y yo tuve que taparme la boca, la nariz. Y apestaba todo eso, pero apestaba horrible, a tal forma que empecé a vomitar. Era tan fuerte el mal olor. Y en el momento solo paré y el Señor me dijo, mi amor va a caer sobre ti ahora para que las ames así. Y cayó el amor de Dios y literalmente, pueblo, se fue el mal olor de mi nariz. Las abracé, Dios las sanó, Dios las liberó, Dios las transformó. Cuando venga esa cosecha, ¿está listo usted para recibirlo? No quiero que usted me lo critique. Ahí viene el cotorro ese. No me lo critique, recíbamelo. Por eso necesitamos el amor ahora de Dios. No juzguemos a las personas cuando regresen. So, en todo esto, el amor de Dios tiene que manifestarse.
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0: el amor ahora de Dios. No juzguemos a las personas cuando regresen. So, en todo esto, el amor de Dios tiene que manifestarse.

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2: Profeta, un testimonio poderosísimo de sanidad hoy mismo.
3: ¿Qué pasó? Cuéntame.
4: Quería decir primeramente que hoy 30 días en terapia intensiva. Ajá. A las 10 de la mañana de hoy, con una palabra que usted soltó en el discipulado de Juan 11:4. Que su enfermedad no era para muerte. Ajá. Es un paciente miastémico, de una miastemia gravis. Hoy a las 10 de la mañana salió de terapia intensiva, acoplado en un tubo. ¡Oh! Para la gloria de Dios, por esa palabra que usted dijo en el discipulado, decretada que él no iba a morir, y por el pacto que usted
3: hizo en la cruz. O sea, hija, si él lo dijo,
4: él lo hará,
3: él lo ejecutará.
2: Ella hace un pacto con el Señor por sus dos hijos para que su escuela fuera completamente paga. En ese 2018 el apóstol le da una palabra profética. Entrando en la pandemia en este año, le pagaron las escuelas a los dos niños completamente por el resto de su carrera.
3: Alguien tiene que dar un aplauso a Jesús por eso.
5: En el año 2018, finalizando el año, el apóstol dio una palabra profética acá en este lugar y dijo: yo le hablo a las mamás de los gemelos, toda mamá que sea madre de gemelos, esto es para ti. El Señor va a pagar los estudios completamente de tus hijos. Ese día yo dije: Señor, yo lo recibo, lo agarré. Y comenzamos a orar con esa palabra profética todo el 2019. La respuesta vino este año en medio de la pandemia. Mis hijos comienzan el lunes a estudiar su carrera universitaria.
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3: Poderosa, poderosa la palabra de Dios y los testimonios que podemos escuchar allá de personas que estaban afanadas y pudieron vencer, personas que estaban enfermas, tristes, estaban oprimidas y Dios pudo intervenir. Mi amigo, Dios puede intervenir por usted. Dios no tiene acepción de personas. Si usted nunca le ha entregado o ha tenido una relación personal con Cristo, el Hijo de Dios, yo le voy a pedir que haga esta oración conmigo para invitar a Jesús a su corazón. Diga: Padre Celestial, yo reconozco que soy un pecador. Me arrepiento de todos mis pecados. Confieso con mi boca que Jesucristo es el Hijo de Dios. Creo con todo mi corazón que Dios el Padre lo resucitó de los muertos. Amén. Si usted hizo esta oración con nosotros, muchísimas gracias. Y si usted está enfermo en su cuerpo, si usted necesita un órgano en su cuerpo, si usted necesita liberación en su mente, extienda su mano. Ahora mismo, yo quiero que usted reciba ya. Padre, reprendo todo espíritu de enfermedad en esos cuerpos. Ordeno que se vaya de esos cuerpos. Ordeno que salga de esos cuerpos. Ahora mismo, en el nombre de Jesucristo. Señor, declaro en el nombre de Jesús, órganos nuevos. Donde faltaban órganos, órganos son creados. Y Padre, declaro liberación en mente de congoja, de miedo, de incredulidad, de depresión. Sean libres en el nombre de Jesucristo. Reciba su milagro, reciba su órgano, sea libre. Padre, muchas gracias que lo has hecho. En el nombre de Jesucristo. Amén y amén. Gloria a Dios. Los teléfonos están ahí. Puede llamarnos si usted necesita oración, si quiere materiales nuestros. Bendiciones, hasta la próxima.
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0: El ambiente emocional de la familia tiene influencia directa sobre la vida de sus miembros más que cualquier otro aspecto. Un ambiente de amor nutre nuestra estabilidad emocional y la capacidad de lidiar con el fracaso y el dolor. Además, es el suelo fértil para que nuestro sentido de seguridad personal crezca, dándonos la confianza para enfrentar los momentos difíciles y mantener nuestra identidad intacta. Si el amor, el respeto y la seguridad faltan, no se producen raíces emocionales robustas. Nunca me cansaré de decir lo valioso que es invertir tiempo en nutrir a la familia. Solo de esta manera cultivaremos fuertes raíces que nos permitirán dejar un legado emocional saludable en las personas que más amamos. Le habla Sixto Porras de Enfoque a la Familia.
1: Visite enfoquealafamilia.com.

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0: de algo diferente. ¿Comerme un chocolate? Creo que no. ¿Qué haré? Ya sé, le voy a hablar a José. ¿Ocupado? Le hablaré a Mirta. Señora, ¿está Mirta? ¿Está ocupada? ¿Le llamaré a Juan? No contestan. Le voy a marcar a Carla. ¿Todo el mundo está ocupado? ¿Ocupado?
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0: sí, sí, sí, ya llegó el momento. Bienvenidos. Muy buenos días, buenas tardes, buenas noches, Sudamérica, Centro, Norteamérica, Europa, Asia, África, donde quiera que nos estés escuchando. ¡Qué alegría que estés ahí desde ese lado! Nosotros aquí en vivo te estaremos acompañando durante estas dos horas que se aproximan y donde será de mucha bendición seguramente. Esto será recíproco, el conectarnos juntos a través de la radio que conecta y llega a millones. Sean bienvenidos, es un gozo y una alegría como todos los días estar en compañía de todos ustedes por la radio que marca la diferencia en la comunicación. Miles de personas ya están conectadas con nosotros, como día a día lo hacen, y tú ya lo compartiste, ya la escuchaste, ya le hiciste saber a alguien que de una u otra forma estamos las 24 horas del día transmitiendo vida, poder y potencia del cielo. Arriba, arriba, ya llegó el momento de declarar victoria para tu casa, para tu familia. Saludándote con estilo, este es el Pastor Martín Beni. Estamos un equipo como todos los días, trabajando arduamente. ¿Para qué? Para llevarte entre los acordes del sonido lo mejor. Sí, lo mejor cada día con excelencia, como sabemos hacerlo en esta radio. Agradecemos a los que están allí en la parte técnica, en la producción, en los teléfonos y, por supuesto, en la parte cibernética, en la parte de las redes sociales. Allí te puedes conectar en unos momentos. Te vamos a decir cómo, cuándo y de qué manera, porque queremos escuchar. Queremos saber de ti, desde dónde nos estás escuchando. Reporta ya mismo tu sintonía. Nosotros estamos desde la megalópolis de la Ciudad de México, transmitiendo hoy en vivo y en directo para todos los continentes. Me acompañan, aparte de toda esa hermosa audiencia que son ustedes, todos aquellos que están quizás en sus vehículos retransmitiéndonos, los que se encuentran ahora mismo quizás en sus hogares trabajando, aquellos que están de una u otra forma haciendo que esta radio llegue al corazón de Dios y llegue a sus vidas, gracias, gracias porque están ahí. Y ahora quiero contarles que no me encuentro solo, como siempre, me acompaña mi esposa, la pastora Marifé. Bienvenida en este día tan especial. ¿Cómo te encuentras?
1: Muy, pero muy bien, Pastor Martín. Muy bienvenido para ti también. Y bienvenida a la linda gente que nos acompaña en Norteamérica, Centroamérica, Suramérica, Europa, Asia, África, Australia y el Caribe. Bendecidas sean las naciones de la tierra que en este día se ponen de pie para celebrar y declarar que hay un Cristo de poder, un Cristo que salva, que sana, que libera, que transforma, que prospera, que puede hacer mucho más abundantemente de lo que crees, entiendes. Espero que a lo largo de este programa tú puedas decir junto a nosotros: mi Señor, Señor es Dios, el Salvador, mi Redentor, mi justicia, mi paz, mi vida, mi Libertador, mi Preservador, aquel que puede hacer mucho más abundantemente de lo que creemos o entendemos. Amigo y amiga, estamos en vivo y en directo en la sintonía. Tenemos formas de comunicarnos: el Face personal del Pastor Martín Beni, por supuesto, puedes tú comunicarte.
0: Pastor Martín Beni.
1: Pastor Martín Beni, muy bien, es lo que estamos mencionando. Nuestro website, www.mbonaciones.com, www.mbonaciones.com, listos y preparados para bendecir a las naciones de la tierra.
0: Así comenzamos este programa, así que a prepararse porque llegó el día, llegó el momento donde juntos vamos a seguir compartiendo todo lo bueno y lo fresco que Dios está haciendo. ¿Estás listo? Bien, vamos entonces a lo que ya da inicio a este tu programa que transmite potencia del cielo. Volvemos.
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La palabra del Señor en 1 Samuel capítulo 16 nos narra cuando David fue ungido como rey. El profeta Samuel debía ungir al que Dios le dijere, no al que él le parecía. Y él pensó que el ungido sería Eliab. Y Jehová respondió a Samuel: no mires a tu parecer ni a lo grande de su estatura, porque yo lo desecho, porque Jehová no mira lo que mira el hombre, pues el hombre mira lo que está delante de sus ojos, pero Jehová mira el corazón. Esto lo dice en 1 Samuel 16, 7. El profeta se impresionó con Eliab, pero Dios le dijo que él no era, que él no mira lo que el mundo mira. Sin embargo, cuando viene David, la Biblia lo describe físicamente. Y lo dice en 1 Samuel 16, 12. Envió pues él y le hizo entrar, y era rubio, hermoso de ojos y de buen parecer. Entonces Jehová dijo: levántate y úngelo, porque este es. Samuel está en el momento crucial de ver a quién ungir y comienza a descartar a aquellos que, naturalmente, debían ser los que alcanzarían el reinado. La última vez que Samuel ungió a alguien, lamentablemente, aunque tenía las características externas, no tenía las internas para sostener aquello lo que Dios le había ungido. Así que Dios quería asegurar que ahora Samuel entendiera y viera más allá de simple vista, con una percepción espiritual, para ver como Dios ve, para que pudiera ver lo que Dios ve y a lo que Dios le impresiona. Samuel descartó a cada hijo de Saúl hasta que llegó David. Preguntó si quedaba algún otro y Saúl dijo que le quedaba el menor, al que apacienta las ovejas. Aquello no era un halago. El padre de David estaba diciendo las características, las razones por las que David no podía ser. Estaba en alguna manera menospreciando a David. Pero tan pronto el profeta comienza a oír por un lado lo que Saúl estaba diciendo, por otro, Dios le decía: este es. Hay un filtro espiritual que Dios establece para todos y para todos. El filtro con que Dios te ve, que mientras alguien en la tierra comienza a hablar, a discriminarte, a dar razones por las cuales tú no puedes alcanzar las cosas, desde el cielo hay una voz diferente que está diciendo: por esas mismas razones es que yo lo he escogido. Por esas mismas razones es que yo lo he llamado. Por esas mismas razones es que lo he preparado. Por esas mismas razones yo lo voy a usar. El padre de David estaba descartándolo por el proceso de que él había vivido, pero Dios le estaba diciendo que por ese mismo proceso él lo había escogido. Por ser el menor, David no podía depender o esperar otra cosa, nada más que de Dios. Al ser pastor de ovejas, allí Dios lo estaba procesando. Lo reitero, al ser pastor de ovejas, a David Dios lo estaba procesando. Lo que te hace apto no es lo que hay afuera, sino que aquello que tú pensabas que te iba a descartar es lo que te ha preparado para que Dios pueda darte el milagro que tú estás esperando. Hay dos voces en

0: El aire. En el mundo espiritual, la de aquellos que miran tu pasado como razón para descartarte, aquellos que dicen no sirve, mira el pasado que tiene, es un ex presidiario, un ex drogadicto, es una ex mala madre, un ex mal padre, alguien que abandonó su casa, alguien que abandonó el hogar, alguien que dejó el ministerio. Y hay una segunda voz que esa misma razón es la que por tu pasado te dice que eres escogido. ¿Por qué? Porque Dios te levantó de la angustia, de la soledad, de la tristeza, de la muerte, del dolor, y todo eso te califica para ser un escogido. Tú no te has rendido, has peleado con el oso, con el león, has peleado la buena batalla, y ese mismo proceso que la gente ha usado para descartarte es lo que ha impresionado a Dios. Dios está impresionado por tu perseverancia en medio de la dificultad, en medio del dolor. ¿Por qué? Porque no has tomado un no por respuesta. Has aceptado el proceso en que has vivido. Cada vez que alguien descarte tu vida por tu proceso, dile, entiende y comprende que la palabra de mi Dios dice que pasé por aguas profundas y la mano de Dios estuvo conmigo. Pasé por valle de soledad y la mano de Dios estuvo conmigo. Pasé por el fuego y Dios estuvo conmigo. Pasé por tormentas tempestuosas y Dios estuvo conmigo. Ese es el gran yo soy que está a nuestro lado. Y ese es el hombre o la mujer de Dios que Él va a usar precisamente por eso. Vas a comprar una casa y hay una voz que dice que no la puedes comprar por tu crédito, por el salario que tienes, pero desde el cielo Dios está diciendo lo contrario. Exactamente por eso, porque has pasado por el proceso, por la dificultad, y sabes que el gran yo soy está de tu lado. Lo que a Jesús le impresionó de aquella gente fue que no tomaron un no por respuesta. El motivo era su amor por aquel paralítico, por el cual acciones específicas y directas demostraron que estaba dispuesto a pasar por el proceso para obtener el milagro que Dios tenía preparado. Por ejemplo, la mujer sirofenicia, por ejemplo, tantos casos en que clamaron y le pidieron a Jesús un milagro a pesar de los no. Dios ha visto cada esfuerzo y cada cosa que has dicho para que poder sobreponerte a todas esas palabras que te han descartado, te han dejado al lado del camino, que han dicho no vas a poder. Precisamente por eso Dios te va a levantar, te va a usar y va a hacer la obra grande y poderosa que Él te ha prometido. Lo que estás viviendo o lo que has vivido no te descarta, sino que te califica para cosas mayores. Piensas que porque te dejaron vas a ser descartado, piensas que por eso mismo Dios te va a levantar. Si tú sigues creyendo y por amor de su nombre sigues haciendo lo que tienes que hacer, por ese mismo motivo Dios te va a levantar. Atrévete, confía, camina, esfuérzate, avanza, haz un poco más de aquellos que lo te dicen o lo que piensan. Lo que el mundo usó para descartarte, lo que la sociedad usó para marginarte, lo que la sociedad dijo, bueno, definitivamente no sirves para nada, Dios no se ha olvidado de ti. En el día del conflicto, el Señor te oiga. Dice el Salmo capítulo 20, versículo 1. Jehová te oiga en el día de conflicto. El nombre del Dios de Jacob te defienda. Te envíe ayuda desde el santuario y desde Sion te sostenga. Haga memoria de todas tus ofrendas y acepte tus holocaustos. David iba a la guerra y ningún rey lo hacía sin presentarse primero ante Dios. Al final vemos la diferencia de poder entender y confiar en brazo de hombre o en mano de Dios. Desde su inicio, David fue descartado o considerado no apto para la tarea que Dios le había encomendado. Pero quiero decirte que el Dios grande y poderoso que se acordó de David, que se acordó de Gedeón, que se acordó de Abraham, que se acordó de todos aquellos grandes hombres de la fe, no se ha olvidado de ti. Su confianza no estaba en su capacidad militar, en el caso de David, sino en el Dios todopoderoso a quien le servía, que le daría la victoria. Nunca debes atravesar una batalla en tu vida considerando solamente tus recursos. ¿Qué quiero decir aquí? Obviamente tú no vas a salir de tu casa a comprar un avión sin pensar o sin saber que no tienes recursos, o una casa o un carro. Sabrás que tienes que contar con algo y Dios hará el resto. Pero lo más importante es la confianza de que el Dios al que tú le sirves te va a dar la victoria. Aunque tus recursos sean menores que los del mundo, de los que te rodean, siempre debes saber que Dios te va a dar la victoria. Al paso del tiempo, David pelea contra Goliat, que tenía todo un armamento, lanza y espada, con una piedrecita y una honda que suficientemente eran nada en lo humano. Pero pero ungida en la mano de Dios vale más que todo un ejército. Israel nunca dependió de grandes ejércitos. Dios envía a Gedeón con 300 y fue más que suficiente para tener la victoria. Abraham salió con 318 y tuvo una gran victoria. Para sacarlos de Egipto, Dios no levantó un gran ejército, mandó a la familia a sentarse a la mesa y se encargó de darles una gran victoria. Pero ¿cuál fue la clave? La obediencia. 4 leprosos iban caminando y el ejército de Dios iban con ellos, al punto tal de que espiritualmente pudieron abrir un hoyo, pudieron entender y comprender. Me estoy refiriendo a los 4 amigos que hicieron el agujero, el hoyo en el techo, en el terruño, y pudieron meter a una camilla y a un enfermo. Entonces, ¿de qué te estoy hablando? Que necesitas entender y comprender que Dios no necesita grandes recursos para darte la victoria. Necesitas grande fe. Necesitas entender y comprender que Él necesita una gran fe. Entonces, Dios no necesita recursos para darte grandes victorias. Él necesita que tú tengas la confianza de que en el día malo tú vas con aquel que puede darte la victoria por encima de todo. Este salmo hace referencia no al Dios de Abraham ni de Israel, sino de Jacob. Dicen que estudiosos o teólogos o escatólogos, que el salmista hace referencia al momento que en Génesis capítulo 35 Jacob recordó que Dios le había ayudado en su día malo. Otros dicen que es porque dentro del linaje de Abraham, Jacob fue en quien cometió grandes errores. Vemos sus defectos y sus debilidades, y a pesar de ellos Dios cumplió su palabra con él. El mensaje del salmista es que cuando tú vayas a la batalla, no estés pensando en que no eres perfecto. Al Dios al que tú le sirves no está buscando la perfección para darte tu victoria. Él lo que está mirando es tu fe en medio de tu problema, de tu conflicto. Y si libró a Jacob del día malo, también te puede librar a ti. El salmista dice: haga Dios memoria de tus ofrendas, de tus holocaustos, y venga a ti ayuda desde el santuario. Si algo debes asegurar es que cuando llegue el día del conflicto, haya suficiente memoria en Dios de tus ofrendas. Mucha gente ofrenda cuando ya ha llegado el día malo. Dios hace milagros por esa gente por misericordia. Pero aquellos que hemos aprendido a vivir una vida de sacrificio, de esfuerzo a Dios en todo sentido de la palabra, nuestra cuenta está llena lo suficiente para que en el día malo Dios tome, Dios reciba, Dios vea lo que necesitamos. Tus ofrendas no te evitan el día malo, pero en el día malo te dejan saber que hay una pronta respuesta que viene para tu vida, porque Dios no se olvida de ti. Tú debes vivir por la semilla, por amor, por agradecimiento, no porque esa semilla va a mover el corazón, la mano, la misericordia o la lástima de Dios. Es una vida de dádiva, pero nuestras ofrendas hacen que el Señor pueda levantar de su trono, mirarnos, y nosotros poder decir: Señor, tú sabes que yo he ofrendado, he diezmado, te he servido, mis ofrendas han llegado delante de ti. La Biblia dice que se acordó Dios de las oraciones y ofrendas de Cornelio y le mandó respuesta. Cada vez que te presentas ante Dios con tus diezmos y ofrendas, Dios puede saber, entender y comprender que esas suben delante de Él como un memorial, y tú puedes retirar de esa cuenta en tu día malo. El pueblo de Israel sabía que su victoria no venía de los carros que tuvieran, sino del santuario. Decían: que venga la victoria desde Sion. Se acuerde Dios de mis ofrendas y holocaustos, de allí venga la respuesta. Tu victoria no va a llegar por tu título, sino porque tú presentas ante el Señor, y desde Sion viene el favor, la gracia, la unción y el poder que tú necesitas para tener victoria. Presentarte ante el Señor marca la diferencia en tu vida. Otro puede tener un mejor título que tú, y un mejor crédito que tú, una mejor calificación, pero el nombre del Dios Todopoderoso en tu vida va a ser la ayuda. Desde el santuario va a darte la victoria. Amigo y amiga, quiero decirte que cada mañana le establezcas en tu corazón al Señor una oración, un ruego, un clamor, una petición, y que sea: Señor, haz algo grande conmigo. Te he dado lo mejor de mí, he recibido tu palabra. Haz lo que vayas a hacer en mí ahora, que yo pueda ser un agente de cambio. Respiro, me muevo, actúo, veo, siento. Sé que cada semilla que has depositado en mi vida puede dar fruto, mucho fruto, abundante fruto. Y Dios va a hacer algo grande, algo poderoso, algo maravilloso. Cada día que comienza la batalla es ahí donde tú necesitas alinear tus pensamientos y tu vida. Y Dios te da la seguridad que irá miras hacia adelante, que tu ayuda no viene del banco, del gobierno, de tus contactos, tu ayuda viene del santuario, de Dios. Dios se acordó y se acordará de cada holocausto, de cada oración, de cada sacrificio de alabanza, de cada esfuerzo, de cada acción que no ha venido de mano de hombre, sino que ha sido inspirada por la voz del Todopoderoso. Amigo y amiga, que a partir de hoy tú puedas ver, entender y comprender que el Dios grande y poderoso al cual tú puedes servir y tú te puedes levantar en este día, hará que comas, bebas y que largo camino te espera. Si ya estás listo y preparado para que la buena mano de Dios se manifieste en tu vida, hoy puedas saber y entender que hay un Dios grande, un Dios poderoso, un Dios fuerte, un Dios altísimo, un Dios que hace memoria de cada uno de tus holocaustos, un Dios que hace memoria de cada una de tus oraciones, un Dios que hace memoria de cada una de tus peticiones, que en este día puede transformarte, cambiarte, liberarte, sanarte, restaurarte y hacer de ti mucho más abundantemente de lo que crees o entiendes según el poder que opera en él. Así que amigo y amiga, hacia adelante, hacia la meta, hacia el supremo llamamiento que es en Cristo Jesús, Señor nuestro y Dios nuestro, que nos lleva de victoria en victoria, de poder en poder, de alabanza en alabanza, para la gloria de su nombre.
1: 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Entonces andarás por tu camino confiadamente, y tu pie no tropezará. 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

bien, continuamos por la radio que conecta y llega a millones, MVO Naciones. Y qué buena oportunidad para ahora compartir más enseñanzas, más palabra de poder, de edificación, de sanidad, de restauración. Y me gustaría que lo retransmitas a alguien, ¿sí? Que vayas a algún amigo, contacto de Facebook o de WhatsApp y le digas, escucha bien este programa porque te va a edificar. Porque hoy vamos a hablar de lo que es la iniquidad. ¿De dónde viene? ¿Por qué viene? ¿Y qué efectos produce sobre una persona? ¿Cuáles son las causas de las ataduras que hoy tienen los seres humanos, hombres y mujeres, que tienen muchas preguntas? Así que rápidamente compártelo en tus redes sociales y rápidamente sé que va Dios a hacer algo grande y poderoso. Bien, vamos a la enseñanza y se encuentra en el libro de Éxodo capítulo 34, versículo 7. Éxodo capítulo 34, versículo 7. Dice la palabra que guarda misericordia a millares y que perdona la iniquidad, la rebelión y el pecado, pero que de ningún modo tendrá por inocente al malvado, que castiga la maldad de los padres en los hijos y en los hijos de los hijos hasta la tercera y cuarta generación. Atención aquí, porque hay muchas personas que se preguntan hoy, ¿por qué nacieron así? Con esos problemas de identidad, con esos problemas espirituales, emocionales, afectivos, ¿por qué nacieron con esa disyuntiva en el área sexual, en el área emocional, sentimental? ¿Por qué no ven la justicia de Dios en su vida? Se preguntan, ¿por qué la vida le ha sido tan injusta? ¿No ha escuchado esas preguntas que hacen algunos? ¿Por qué me está pasando tantos problemas? ¿O por qué les pasa tantos accidentes? ¿Por qué le ha pasado por tantos problemas la familia? ¿O por qué está pasando por terribles desastres financieros? ¿O por qué siempre ha vivido en escasez? ¿Por qué siempre está atado a lo mismo? ¿O por qué nunca sale adelante? Todas estas preguntas se hacen muchas hombres y mujeres, y otras es porque no prospera, o porque siempre está enfermo, o porque siempre está peleando contra ataduras sexuales, o por qué es una persona tan iracunda, o por qué es tan inseguro, o por qué vive todo el tiempo con temor, o por qué hubo divorcios y se reitera una vez más en estas generaciones, en su familia. Bueno, todas estas preguntas vienen al corazón y a la mente de los hombres y a las mujeres, vuelvo a repetir, de hoy, y no encuentran respuestas, pero las respuestas a estas preguntas están directamente en la palabra de Dios. Y vamos a ella, vamos a escudriñarla, vamos a aprender hoy de qué manera Dios puede liberar, Dios puede sanar, Dios puede restaurar, pero también sacar a la luz ciertas cosas que el hombre y la mujer mantienen allí atadas por años y no se pueden revertir. Por ello dice la palabra en Ezequiel capítulo 18, versículo 30. Convertíos y apartaos de todas vuestras transgresiones, y os será la iniquidad causa de ruina. Perdón, y no será la iniquidad causa de ruina. Entonces, aquí hay algo que debemos detenernos a reflexionar. En realidad, todas estas preguntas tienen una sola respuesta, y esta es por la iniquidad de los hombres. La iniquidad es la causa principal de todos los problemas que hoy podemos ver, de las catástrofes, de los traumas, de los dolores, de las destrucciones familiares, de los divorcios, de las enfermedades, ataduras, vicios, adicciones, inseguridades, temores, iras, amarguras, miseria, pobreza, injusticia, abusos, maldiciones generacionales, entre tantas y tantas que podemos mencionar. Y algunas veces rompemos maldiciones generacionales en nuestras vidas, pero nos damos cuenta de que continuamos con el mismo problema, ya que la causa de todas las maldiciones generacionales, ¿sabe cuál es? Es la iniquidad. Pero dirá usted, pastor, explíqueme qué es la iniquidad. Bien, vamos a ello rápidamente, a concentrarnos allí y a reflexionar con respecto a esto, para ver si usted de una u otra forma está pasando por estas situaciones. ¿Por qué? Porque la palabra iniquidad en el vocablo hebreo es abón. Sí, así como escucha, abón, con W, W, como dicen en Sudamérica. ¿Qué significa pecado? Con énfasis en su depravación y perversión. O sea, iniquidad se refiere a algo depravado, algo pervertido, completamente torcido, distorsionado. Es voltear, vamos a decir, el hombro, darle la espalda a Dios. O sea que cuando las personas llegan a un punto de pecado continuo, su conciencia, ¿qué pasa? Se cauteriza. Pecan tanto, tanto, tanto que se pervierten, y esto se torna en una fortaleza llamada iniquidad. Y atención aquí, porque la iniquidad causa grandes injusticias delante de Dios. Y por ello, la Biblia dice que Dios aborrece
quienes hacen iniquidad. En algunas traducciones la palabra iniquidad se traduce como maldad, y estas son palabras, vamos a decir, sinónimos, pero en el vocablo griego la palabra iniquidad es anomía, así como escucha, anomía, que significa sin ley, y es carencia de ley. Literalmente significa, vamos a decir, injusticia. O sea, Dios ha establecido leyes por medio de las cuales el ser humano debe vivir, pero los que hacen iniquidad son personas que viven como les da la gana, vamos a decir, sin importar el costo que tenga que pagar por lo que van a vivir, por lo que van a pasar, por lo que van a transitar o lo que van a hacer. O sea que el pecado es su estilo de vida y es en injusticia de continuo. Ahora, si le damos tres definiciones importantes a la iniquidad, podríamos decir lo siguiente: es cometer un pecado de continuo, llevándolo a la depravación y a la perversión, a la distorsión, a la transgresión a esa persona, y es vivir sin ley y hacer todo lo que se le da la gana. Es hacer todo lo que él quiera o ella quiera, cuando quiera, como quiera y a la hora que quiera. O sea, es despreciar el señorío de Jesús. Es mandarse solo, como quien dice. Es dirigirse solo, sin someterse a Dios. Es vivir en independencia. ¿Para qué? Para que Dios no le diga cómo, cuándo y qué tiene que hacer, cuando Dios no es un Dios que de repente te va a atar una soga al cuello. Recordemos esto: Dios es un caballero, Jesucristo es un caballero, y Él nunca te va a imponer ni te va a exigir. Pero sabe una cosa, la iniquidad también tiene que ver con cometer todo tipo de injusticia. O sea, la injusticia es actuar en contra de las leyes que Dios estableció. Por ello, la pregunta es, ¿cómo entró, pastor, la iniquidad a la tierra? Bien, Ezequiel capítulo 28, versículo 15, nos habla lo siguiente: que perfecto eras en todos tus caminos desde el día en que fuiste criado hasta que se halló en ti la maldad, dice la palabra. Por ello, el enemigo, el diablo, quien primero llenó de iniquidad su corazón y por esa razón fue lanzado del cielo, dando inicio a la maldad o de la iniquidad, podemos ver que desde ahí nace todo lo que estamos hablando. Entonces, en versos anteriores vemos dos palabras claves: maldad e iniquidad. Atención aquí, no se distraiga, porque donde quiera que usted lea estas dos palabras en la Biblia, recuerde que son sinónimos. Y estas dos características son las que dieron a luz el imperio del mal. Y la maldad o la iniquidad surge ¿de dónde? Del corazón. Y es la suma, podríamos decir, de los pensamientos y las malas intenciones. O sea, es el origen de todo lo malo del hombre. Ahora, Mateo capítulo 15, versículo 19 dice lo siguiente: porque del corazón salen los malos pensamientos, los homicidios, los adulterios, las fornicaciones, los hurtos, los falsos testimonios y las blasfemias. Y aquí hay algo. La maldad o iniquidad entonces es como una semilla que se arraiga en el corazón del hombre y germina en forma de deseos perversos. O sea, Satanás, el opositor a Dios, el padre de la mentira, el acusador de los hermanos, fue el primero que cometió iniquidad o maldad contra Dios. Y esta fue en contra de su corazón. O sea que la otra frase que aparece en la Biblia es iniquidad de tus contrataciones. ¿Se da cuenta? Dice iniquidad de todas tus contrataciones. Y aquí hay algo que tenemos que recordar. Lo que estudiamos desde el principio, leímos desde el principio, escuchamos desde el principio. La iniquidad es vivir sin ley, es hacer injusticia. O sea, la palabra contrataciones es un término comercial que da a entender cómo tratos comerciales, ¿no es así? Pero lo malo es que cada uno de esos negocios eran llenos de iniquidad. Eran negocios perversos y depravados, que estaban desvirtuados de la visión de Dios, que están, escuche, mezclados con cosas que tienen que ver con mañas, actitudes del mundo. Y de la misma manera en que lo vemos hoy en día. Hoy hay gente que está haciendo negociaciones, o está haciendo tratos, o está queriendo emprender cosas que están pervertidos, que están depravados en el mundo espiritual, que están contaminados, que no tiene nada que ver Dios allí, que no está Dios mismo haciendo o respaldando ello. Y tenemos que tener cuidado, tenemos que pedirle a Dios discernimiento, porque mucha gente lo hace desde el plano emocional, desde el plano sentimental, desde el plano de independencia, donde dice la persona: yo no necesito, yo no voy a buscar, yo no hago, yo no digo, o yo me muevo solo. Y atención aquí, por ejemplo, el negocio de la pornografía infantil, el abuso de las viudas, la explotación del extranjero, entre otros. Son injusticias, son iniquidades que nos alcanzarán a la larga si nosotros dejamos que eso llegue. Por eso, en resumen, la iniquidad se opone a todo lo que es injusticia de Dios. Perdón, justicia de Dios. Una vez más, en resumen, la iniquidad se opone a todo lo que es la justicia de Dios. Repito, la justicia de Dios. Y otra vez digo, la justicia de Dios. O sea, esta es
la sustancia de todos los pecados y de la concupiscencia, y fue introducida a la tierra por medio de Satanás. Ahora, ¿cómo entró la iniquidad en el hombre? Por medio del pecado original. Si nos acordamos, o hemos leído, o usted nunca leyó, quiero decirle que fue todo esto en el huerto del Edén. A partir de allí el hombre comenzó a depravarse, a pervertirse y a torcer todo lo que Dios le dio. O sea, el hombre fue concebido en iniquidad. En el Salmo 51, el salmista David sabía decir esto, sabía confesarlo, sabía reconocer y sabía cómo liberarse. Por eso decía rápidamente en este Salmo 51, versículo 5: en maldad he sido formado y en pecado me concibió mi madre. Atención aquí, cada ser humano entonces nace con la iniquidad o maldad en su corazón, debido a que hay un cordón espiritual donde se van quedando, vamos a decir, grabados todos los pecados de los hombres, siendo esta la herencia que se transmite de generación en generación. O sea, viene de generación en generación, de familia en familia, algo que viene atando. Por eso es que sale después el hijo, el nieto o el bisnieto, de una manera que usted dice, yo no sé de dónde o cómo, porque viene arrastrando la iniquidad alguien que nunca la cortó. Y ahí es cuando tenemos que permitir que entre nuestro Señor Jesucristo. ¿Para qué? Para que venga a liberar, a sanar, a restaurar y rompa esa maldición. Pero debemos reconocerla. Por ello, en los próximos bloques voy a hablar más de esto. ¿Por qué? Porque la iniquidad es como una tabla donde está esculpido todo el legado perverso y depravado que será heredado a las siguientes generaciones. Y esta lo torcerán aún más si no entra o no interviene Jesucristo. Por eso, si no se arrepienten de su iniquidad, el legado para su descendencia será mayor iniquidad, perversión, depravación que el que ya recibieron. Y ahí es cuando comenzará una vez más toda la destrucción total, donde vemos casos de familias que se desintegran totalmente. Y usted dice, todo el mundo pasa por lo mismo o todos mueren de la misma manera. ¿Por qué? Por causa de la iniquidad. Pero es tiempo de romper esas maldiciones, es tiempo de cancelarlas y destruirlas y ser libre en el nombre de Cristo Jesús. Por eso te invito a